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5: Y yo también.
6: Aquí comienza la delantera.
7: Celular perdido.
5: Buenas tardes, ¿cómo están todos ustedes? Bienvenidos. ¿Cómo les va?
6: Recibirlos. ¿Qué dicen?
5: Hoy la delantera está completa. Paty Cantú. Alberto Lati. Félix Fernández, Virginia Fábregas. Orofelia Gilmain. Estamos encantados de llevarles el penúltimo programa de esta increíble aventura deportiva.
7: Oye, nomás quiero agradecerle a toda la gente que nos vino a ver una vez más aquí afuera de la gente.
5: Gracias.
7: Que se reúne en este bello lugar desde donde transmitimos la delantera. Me siento torero, me dieron flores,
5: regalos.
7: Vamos a hablar del vino.
8: Cantidad de regalos les dieron, hasta un celular.
7: Pati, mira, trajo vino.
9: Sí. ¿A ti te trajeron un celular?
8: Hay un celular que no es de nadie aquí. ¿A quién se lo bajaste?
9: ¿Tuyo?
8: ¿A quién bolseaste?
7: No sé de quién es esto.
8: No, este es un
7: ¿Alguien regaló un celular perdido?
8: Nadie de afuera perdió un celular.
7: Ok. ¿Qué es de W Radio? ¿Qué es de W Radio? Okay. Está bien que nadie se robó nada. Bueno, bienvenidos a la delantera. Tenemos lo mejor del partido que nadie quería jugar. Por supuesto, el partido del día de hoy, que fue una feria de goles. Y además de todo, bueno, les tenemos las miras de Gianni Infantino a Donald Trump.
5: Algo asqueroso.
7: Nauseabundo. Pero pues que sucedió y descubriremos también la terrible historia de ciertos eventos futbolísticos.
5: El maracanazo, la tragedia de Maracaná, la tendremos, la reviviremos para ustedes el día de hoy. La presidenta no pudo volar hacia Nueva York, invitada por Donald Trump. Se va a ir posteriormente en un avión militar. Hablaremos también de las leyendas de los tres palos que se reunieron por primera vez. ¿Sí sabes de quién hablo, Félix Fernández?
8: Sí. Me doy una... o más bien te doy una idea, si quieres.
7: Perdón. Tirando golpes ya. O sea, no, pues, ¿por qué? No, Félix.
8: Mira, uno aprende a estar a la defensiva.
7: Aquí. Hacia donde está Pati, no. O sea, para acá si quieres o para otro lado.
9: Yo vengo, se limpian como 10% sus
7: menos. Más o menos.
8: Es bueno saberlo.
5: ¿Somos respetuosos o no, Pati Cantú?
9: Pues mis papás dicen que sí.
7: Saludos a tus
9: son
7: papás.
9: Son sus fans.
7: Hay que agradecerles a tus papás. Hola. Que te hayan traído al mundo, no, la
5: nosotros
7: verdad.
5: Nosotros somos sus fans precisamente.
7: Exacto, por
5: nosotros
7: eso. Somos fans.
5: Gracias. Lo hicieron, señores Cantú. También tendremos Messi, bebés. La explicación del ICICI, el verdadero origen del ICICI, amuletos de buena suerte.
9: Mañana tal vez serás ICICI o ICICI.
7: ICICI. Pero bueno, lo que sí tenemos el día de hoy, porque es alineación completa, mi querido Félix, perdón, pero démosle introducción. Continuemos este sueño de una noche de verano, mientras el Morfeo de la razón y la prosapia, el pícaro de la palabra cantada, el verbo hecho persona nos guía. Alberto Lati, abrázanos, que el tiempo pasa y nunca perdona. Adelante.
10: Los abrazo, este pícaro de la palabra. ¿Cómo están, señores? Qué nostalgia, qué emoción. Pero sobre todo tengo que decir qué gratitud. Porque cómo lo hemos disfrutado y porque cómo me emociona ver a tanta gente aquí en Nueva York, antes en Dallas, antes en Miami, porque hoy tengo lugar en México, en Guadalajara, diciéndonos que fueron parte de esto, que disfrutaron esto, que les gustó una

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1: Ofrecen hamburguesas o que ofrecen refrescos o cervezas. Si te emociona mucho ver que aparezca de esa manera detrás del balón Trionda en el estadio ya completamente preparado para este partido, un estadio que está en un estacionamiento, no es un estadio específicamente con aura desde el exterior, pero entras y ves la iconografía del trofeo de la FIFA y ves los tonos dorados y ves los motivos vinculados a los colores de Francia y España, es tremendo, se siente mucho. Y cuando ves tu nombre ahí escrito, Eduardo, no, te agradezco de corazón, sí fue muy emocionante poder ver eso. El que no vea, por favor, acérquese a ver cómo lo colocamos ahí en nuestras redes, querido Eduardo. Gracias por tus palabras. El editorial de hoy, o la editorial de hoy más bien, va a un tema que no es agradable. Un suceso que aconteció ayer por la tarde-noche. ¿Qué tiene que hacer el seleccionador de un equipo finalista del torneo más importante del fútbol y el más mediático del deporte? Tratando de hablar y pidiendo con mucho señorío respeto cuando haya aficionados del equipo rival impidiéndole que hable, abucheándolo, silbándolo. A eso se expuso Luis de la Fuente ayer. Y sería cómodo culpar a los aficionados argentinos. Yo no voy hacia ellos, yo voy hacia la organización. ¿Qué tienen que exponer un entrenador a este escenario? Y a cantos en contra de su país. Y a gritos. Si no han visto la imagen, es muy desagradable. Luis de la Fuente literalmente dice: a mí desde pequeño me enseñaron a que hay que respetar a todos y yo les pido que me respeten porque voy a hablar. El seleccionador nacional, que su voz no se escuchaba a unas horas, allí y medio, de la final. Pero lo mismo voy a ampliar. ¿Qué tienen que hacer la comparecencia de los entrenadores Scaloni y de la Fuente? Los capitanes Messi y Rodri, en medio de entrevistadores que sí son legendarios y tremendos titanes como Djokovic o Tom Brady, y no respondiendo a preguntas, cuestionamientos, planteamientos de los medios de comunicación, de los periodistas. Brady y Djokovic, a los que luego se añadió el basquetbolista Kevin Durant, y se añadió el rapero Travis Scott, y se fueron añadiendo personajes de toda índole para una selfie y para todos posar juntos. La FIFA, en su afán de posicionar esto a otra dimensión, porque no les basta con que el Mundial y el balón sean las criaturas más globales del planeta, que lo son, en su afán, van buscando mezclar nichos y subir a más gente. Lo mismo si por ahí hubiera pasado un domador de cocodrilos, o el príncipe Harry, o un premio Nobel de la Paz, o un activista por la ecología, o un pintor surrealista, los hubieran integrado también, ¿eh? Lo que sea, hay que revolverle, tú revuélvele para que más nichos nos conozcan y más nichos lo hablen y se haga viral. Esclavos de lo viral, esclavos de que todo se convierta en un happening. ¿Se acuerdan de la película The Truman Show, del gran Peter Weir? Esa película en la que todo se convierte en escenografía y montaje para que una persona que cree que tiene una vida real, más bien es una vida para que se proyecte y la gente se entretenga. En eso están convirtiendo a los personajes del fútbol. Cobran mucho, hombre, sí cobran mucho, pero su trabajo no es ese, evidentemente. El fútbol, yo partía de la premisa, como el común de los deportes, podía quedar a salvo de la telerrealidad del mundo Big Brother, porque ya es una telerrealidad o es el precursor de esto. Tienes en la cancha, con cámaras en vivo, revisando cada detalle, 22 narrativas perfectas que se van intercalando y se van conectando y van en disputa permanente. No obstante, tuvieron que ir a más. Y el happening lo va invadiendo absolutamente todo. Gianni Infantino ha logrado que su predecesor, escandaloso en su gestión, Josep Blatter, hoy le pueda dar lecciones de superioridad moral. Gianni Infantino, que al llegar aseguraba que él no podía ser como los del pasado porque él amaba el fútbol, sin lugar a dudas, ha sido peor. Gianni Infantino, que usó el nombre de la FIFA para inventar un premio Nobel y satisfacer a un mandatario. Gianni Infantino, que ayer otra vez volvió a dar palabras dedicando la vida y dando flores al mismo mandatario. Gianni Infantino, que consiguió, a través de la llamada de ese mandatario, anular una tarjeta roja y decir: no, no, la quitamos la tarjeta roja, pero por supuesto, señor presidente, ¿qué horas son? Las que usted diga. Gianni Infantino, el que sin avisar nos convirtió al fútbol en un acto de cuatro cuartos como la NFL, como la NBA, como la NHL. Gianni Infantino, el que convirtió el medio tiempo.

0: tiempo de mañana en una sucursal de Coachella. A mí me encanta la música, pero es medio tiempo de un partido de fútbol. Gianni Infantino, el que quiere que todo se convierta en un happening. Gianni Infantino, que ayer en la noche aparecía saltando entre exfutbolistas argentinos porque hubo un partido de leyendas y lo ganaron y estaba cantando campeones abrazado entre ellos como barra brava. Gianni Infantino, el que ha conseguido que Joseph Blatter le pueda dar, ¿quién lo iba a decir? Lecciones de moral. Pero mejor ya cambio de tema, porque ahí viene Tom Brady, le dio una cachetada al youtuber y luchador Logan Paul y se va a hacer viral. Esa era la intención. Enhorabuena.
1: ¡Wow, Alberto Lanti, qué duro!
2: Pero es cierto. Qué contundente. Es cierto lo que nos dice Lanti.
3: Totalmente.
2: Todo se ha convertido en esta vorágine de necesito saber cada segundo, cada cara que ponen, cada acción que realizan, todo el tiempo observado. El futbolista, me imagino que cambia mucho su perspectiva también. O sea, estás como en una pecera, así como nosotros aquí, ¿no? Uh-huh.
1: ¿Les parece si rápidamente vemos el byte o el segmento del cual habló Alberto Lanti, sí, en el cual Luis de la Fuente, el clon del Estaca, pide respeto y silencio, pues cuando están pues ovacionando a la selección que apoyan en ese momento? Adelante.
4: Mantener el calmo, hacer las decisiones justas en los momentos más importantes.
5: Bueno, hola, buenas tardes. Es un placer estar con todos ustedes.
1: Los fans de Argentina.
5: A mí me han enseñado de verdad de pequeñito a ser respetuoso con todo el mundo. Y deberíamos aprender un poco también de esa lección, ser respetuoso siempre. Dicho esto, cuando uno tiene necesidad de competir, lo primero que tiene que tener es una...
1: Gracias, gracias.
2: ¿Enojó?
1: Ay, pay, se enojó el señor, regañó porque ovacionan
0: antes
1: a Messi.
0: Antes di que no se fue.
2: Sí.
0: Antes di que no se fue. Es un acto oficial.
3: Claro.
0: De la FIFA, a día y medio de que dirija el momento más importante de su carrera y tiene que exponerse a eso. Es cómodo culpar a los aficionados con la falta de civilidad, por no decir de modales. Esto no, sí, tiene por qué pasar, me parece que es un absurdo triste.
1: Ahora, malos modales, Tom Brady, que ni saludó a Messi, ¿eh? ¡Qué barra!
3: Ya se volvió parte del espectáculo. Entonces, lo que pasa es que, a ver, Beto, este mundial se ha superbowlizado, no sé si se entiende el término, con las pausas tan largas, con el espectáculo de medio tiempo, con este tipo de conferencias de prensa que están totalmente fuera del contexto de una conferencia de prensa previa a una final, y sobre todo también... Por los anillos también.
1: ¿Por eso estaba Nole ahí, Novak Djokovic, el mejor tenista de la historia? ¿Qué tenía que ver con esto?
3: No, pues es totalmente un espectáculo tipo Super Bowl, ya eso lo ha llevado.
1: Tom Brady, ¿qué hacía ahí? Ya estoy entendiendo la Super Bowlización.
0: No, las preguntas las hicieron Djokovic y Brady, no los medios de comunicación. Con todo el respeto que merecen dos leyendas, pero bueno, si fuera de dar pases o de tirar un passing shot, por supuesto, no tengo duda de quién quiero. Las preguntas las hicieron ellos. Y no es ego de periodista, querido Eduardo, es simplemente sentido común. Salimos de este torneo con la imagen de la Copa del Mundo a proporciones brutales, inversamente proporcionales a cómo sale la imagen de la FIFA. No son lo mismo. Las imágenes de Infantino que ven en la tele, Eduardo, Estaquita, Pati, Félix, no las colocan en la pantalla del estadio para evitar los abucheos que ahí hicieron comunes.
1: Uh-huh.
0: Ya bloqueó los comentarios en sus posteos Infantino. Sí, claro. O sea, la gente está enojada, pero él sigue saliendo con la cara de yo amo el fútbol.
1: Bueno, y otra de las cosas que mencionó Beto Lanti fue la cachetada que le dio Tom Brady. ¿A quién le pegó?
3: A Logan. ¿Cómo se llama?
2: Logan Paul. El hermanito del que organiza las peleas de box de Chia.
1: A ver, vamos a ponerlo, a ver qué opinan ustedes, a ver si les parece que esto es falso o no. Los de radio, pues de pronto les suelta un sopapo.
6: Escuchen la cachetada.
1: Ahí les va.
2: ¡Cómala!
6: Nah, es show.
1: Es show, ¿verdad, Pati?
6: Es show, pero es de mal gusto, no tiene ningún sentido. Está descontextualizado Tom Brady dándole un zape.
2: Sí.
6: Cachetada en la oreja, orejazo.
2: Es una lástima que no le llevaran un boxeador como el hermanito para que le reventara la quijada en dos. A mí me caen muy mal esos dos. Y están abaratando precisamente los deportes como el box de una manera lamentable con este tipo de espectáculos. Digo, yo sé que lo que quieren es que se haga viral y calentar el evento, pero a mí me parece de muy mal gusto, como acabas de decir,
6: Pati. Yo creo que no había necesidad de hacer semejante cosa. Ya es el torneo más visto del mundo.
2: Sí.
6: Se desvirtúa, como dices, Alberto. O sea, entiendo el tema de vamos a poner a a los GOATs, ¿no? A los mejores de todos los tiempos de tenis, de este americano, de tal, de deportes, a tener algún tipo de interacción, pero tenía que haber una mediación, tenía que haber mediación no solo en quién preguntaba y qué se preguntaba, sino también en quién participaba en la audiencia, el público, para que no hubieran este tipo de faltas de respeto, que además dejan muy mal parado a la fififafa, pero también a todo este concepto que rebasa el fútbol, donde empieza a aparecer algo social y de repente quedan peleados, de verdad, se acaba el torneo y se quedan peleados países con países.
1: No nos enojemos, todo esto es show. Y esto hace más entretenido.
6: Las Kardashian supernova.
3: Es Tom Brady. ¿Dónde queda el prestigio? Es como si vemos a Beto Lati luchando en lodo con
2: bueno, pero
6: si vemos tangas, a Félix Fernández enlazando.
2: No puedes decir nada. Tú te lanzaste de este escritorio,
1: te
2: Félix.
1: Te tatuaste al aire ayer.
2: Exacto.
3: Y eso me quita el prestigio.
1: Con nosotros.
2: Diste gran diversión.
3: La credibilidad.
2: No, no es justo lo que te está diciendo, Eduardo. Diste gran diversión y contenido.
1: Eres la revelación de la delantera.
3: Espérate. Pero la personalidad de Tom Brady no da para esto.
6: Además es amiguísimo de Trump. Entonces, ahorita a estas alturas también es una figura política hasta cierto punto. Entonces, se termina viendo un poco raro todo.
1: Y tenemos cosas más asquerosas más adelante con relación al presidente de Estados Unidos, Gianni Infantino. Pero antes, hoy se jugó el partido de la desgracia, el de la deshonra, el por el tercer lugar.
2: Pero fue bueno.
6: ¡Fue buenísimo!
1: Partidazo. Pati, cuéntanos al respecto.
6: Pues yo vi uno de los mejores partidos de todo el torneo, si no es que el mejor. Me sacó un poquito de onda como el dónde estuvo este nivel de juego en las semifinales para estos dos equipos, pero la verdad me pareció un juegazo. Lo único que sí es que Inglaterra salió a matar, aprovechó todo, lo vimos. No sé qué pasaba con Francia, no sé si era que estaban con este portero suplente, no sé si es que la defensa estaba dormida porque lo dejaban solito además al portero, pero esos cuatro golazos, ese trick hat de Saka, o sea, realmente fabuloso, que obviamente ya para cuando llega el segundo tiempo, pues aunque Francia se despierta, se reacomoda, Mbappé va, empiezan a suceder todas estas cosas, no alcanza el tiempo, no es suficiente. Y además esos 10 últimos minutos donde entra Bellingham y nos deja como con su Bellingham, o sea, su momento Bellingham de el príncipe aura del torneo para meter el gol del ya no hay manera que me alcances, mijo.
3: Bueno, ahí está el partido que nadie quiere jugar, según el Estaca Videgaray y Beto Lati. El partido que...
1: Esto es una reseña. ¿Cómo
3: bueno, es que fue un partido muy entretenido, pero realmente fue un partido... A ver, no quisiera yo decir de poco nivel que...
6: Puedes decir. ¿Qué? Inglaterra salió arrollando.
3: Ah, ¿eso?
6: No.
3: ¿Sí?
6: Sí, no, si quieres, claro. No, pues, ya lo borraste, güey.
2: ¡Ay!
6: ¡Borraste mis notas, güey!
3: ¡Pues si la más toqué!
6: Eran mis notas de los partidos.
2: ¡Aquí las borró!
3: ¡Aquí hay un celular nuevo! ¡Úsalo! ¡Te regalamos ese celular!
6: A ver, da tu reseña ahora de...
3: A ver, sí hubo varios movimientos, por supuesto, de ambos equipos. Exacto. Pero había algo fundamental y el interés radicaba en Mbappé. Si él lograba anotar Mbappé, superaba a Messi en esta Copa del Mundo y incluso lo alcanzaba como anotador de todos los tiempos en la Copa del Mundo. Anotó dos goles en el segundo tiempo. ¿Qué hizo Francia después de que fue pasado por encima durante el primer tiempo?
1: 4-0 al medio tiempo.
3: Hizo cuatro cambios. Hizo cuatro cambios y empezaron a reaccionar de inmediato. Y se pone 4-2 en menos de 10 minutos en la segunda
6: parte. ¿De inmediato? 4-3. ¿Quieres decir 45 minutos después? Es de inmediato.
3: No, de inmediato funcionan los cambios.
6: Ah, bueno.
3: Cuando ingresaron en la segunda parte.
6: Francia no. Sí.
3: O sea, no llevaba ni 10 minutos en la cancha. Mira, los Félix, cuatro cambios de
2: Mbappé, Barcola, enojar.
3: Y
2: Upamecano. Ya la hiciste enojar y no te va a perdonar durante eso todo el programa. No lo va, o sea, de verdad, tienes que hacer méritos.
3: Nos subimos al ring.
2: ¿Con Pati Cantú?
3: ¿Cuál es el problema?
2: ¿Con Pati Cantú?
3: Aquí.
2: Te voy a cambiar de lugar mejor.
6: ¿Cómo nos toca? Pongan a alguien en medio.
3: Beto Lati, pero no es capaz. Pero bueno, después
6: funcionan los cambios.
3: Hubo tres oportunidades claras de Olise de emparejar, no, jugadorazo, pero, no,
6: pero grandes jugadas,
3: pero tres oportunidades de empatar a cuatro y después viene ya el 5-3, sí. El 5-4, etcétera, sí. Pero nunca un partido por el tercer lugar había tenido tantos goles. Es el partido que más anotaciones tuvo en esta Copa del Mundo.
6: Sí, de acuerdo.
1: 10 goles.
6: Y yo creo que ese es el partido que creímos muchos que iba a ser el partido de la final.
3: Pero tácticamente fue un desastre el partido.
6: ¿Por qué?
3: Tácticamente.
6: Para
3: porque
6: Francia.
3: No existió la media cancha. Beto, estoy en lo correcto, vimos lo mismo. No existió la media cancha. Era un lugar nada más de paseo. Era
1: de transición.
3: pues ni siquiera transición, era un pasillo, pues, ¿no? Nunca se detuvo el juego en medio campo, no hubo faltas tácticas, nada. Iban de una portería a otra. La cantidad de llegadas y de disparos a gol fue sorprendente. Fueron, si no estoy mal, 17 de cada lado.
1: Pero estuvo entretenidísimo.
3: No, estuvo muy entretenido, por eso. El partido que 18. Nadie quiere jugar. 18 disparos. Sí. Gracias, Pati.
2: Ok, mi querido Beto Lati, ¿cómo ves la situación?
0: ¿Cuál? ¿La de que Félix me hizo tres preguntas y las contestó él
2: o
0: la del partido?
2: Esa situación que pregunta y luego amigo, se sigue. Pero bueno, está bien.
3: A ver, la señorita Cantú aquí encima. A ver,
2: ¿cómo viste el partido,
0: Beto
2: Lati?
0: Fue muy entretenido. Fue muy entretenido. Pero me recordó más a un solteros contra casados o cuarto B contra cuarto C. Es la realidad. Fue divertido, tuvo momentos de intensidad. Como no había media cancha, todo se jugaba en las áreas. Y entonces el que estuvo en las áreas metió goles. Inglaterra el primer tiempo pudo meter 6. Finalmente se quedó en 4. Francia se pone 4-3. Tuvo el 4-4 clarísimo que falla Olise precisamente. Y finalmente entra Bellingham y hace un gol hermoso, verdaderamente. Y también Bukayo Saka, que hace 3 goles. Lo que son las cosas, decía la prensa inglesa. Tuchel guardó a Bukayo Saka en la semifinal, no lo metió para que estuviera fresco hoy. Pareciera, ¿no? A mí me parece que Bukayo Saka es, junto con Michael Olise y Lamine Yamal, los 3 mejores hombres de esta Copa del Mundo por la banda derecha. Y absurdamente Tuchel no lo utilizó a Bukayo en el partido frente a Argentina, que ya hasta Donald Trump opinó que vio a Kane muy retrasado. Ya para que Trump diga algo, que en esta sí tiene razón, es porque fue muy evidente. Es un partido con esta naturaleza, evidentemente. No creo que les haya preocupado mucho más que el orgullo o el amor propio ganar esto. Y para Mbappé, finalmente, este par de anotaciones que le permiten catapultarse, veamos si provisional o definitivamente, al máximo escalafón de goles en la historia de los mundiales, llegando ni más ni menos que a 22, deja Messi en 20, pero además con un dato, en 21, perdón, lo deja, pero con un dato muy relevante.
2: Uñas, me parece correcto el comentario, Beto Lati, porque sí, en 20 uñas, es que de verdad, yo creo que ahí ya esa
0: ruta se fue coció. 21. Fue 21.
2: Además,
0: peor. ¿Cuál era el peor?
2: Hay una que no tiene uña, no sé.
0: 1970, yo qué culpa tengo de esto.
1: En este momento Kylian Mbappé lo estamos viendo.
0: En 1970, un delantero no hacía, o un futbolista no hacía 10 goles en una Copa del Mundo. Gerd Müller, hay que entenderlo, en aquel momento el Mundial de México era de 6 partidos la participación, ahora fue de 8, pero Kylian llega a esta marca de 10 goles en un Mundial.
1: Mbappé tiene 22 goles, 20 Lionel Messi.
3: No,
1: y
3: 21.
1: Ah, sí, perdón, no traigo lentes.
3: 21. 20 son las uñas, acuérdate.
1: 21 uñas, efectivamente. Y en esta Copa está en 10 goles Mbappé y 8 Messi. Yo veo muy difícil que Messi pueda meter 2 goles mañana. Veo difícil que Argentina pueda meter 2 goles. Deja tú Messi.
6: ¿De qué me hablas?
3: ¿No crees que le pueden ayudar a Messi, Pati?
1: ¿A España?
3: ¿A esas 2 anotaciones?
6: España. La poderosísima España. A ver, Lati, ¿tú qué opinas? Porque es que estamos adelantando todos los temas. Pero, a ver, es el mejor. Yo creo que es el mejor equipo por organización, por forma de fútbol, por elegancia, por modales deportivos también. Porque Argentina viene con esta táctica que ya todos vimos de a los 70 minutos hago 5 de mis 6 cambios y saco de onda al otro equipo por toda la banda derecha y nadie sabe qué va a pasar y ahí es donde ganan, pero a empujones también, pero meten goles. O sea, yo mañana creo que está parejo.
1: Regresaremos a este tema, pero antes. Sí. ¿Pueden poner eso donde va?
6: Pero antes.
1: Ah, gracias.
2: Antes.
1: Vemos la mesa del programa con Botana Sol. 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
1: 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No se muevan de su asiento porque viene Don Jaime, que nos cuenta la historia. No, adiós, gracias, no viene Jaime Maussan porque ese güey no dice más que patrañas. Don Jaime nos va a contar la historia del maracanazo. Volvemos a La Delantera.
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7: Han pasado años, pero la imagen sigue intacta. En la final del Mundial de Alemania 2006, Francia e Italia igualaban en Berlín y, en tiempo extra, Zinedine Zidane protagonizó uno de los momentos más impactantes en la historia del fútbol. Tras un cruce verbal, el francés respondió con un cabezazo al pecho de Marco Materazzi. El árbitro argentino, Horacio Elizondo, le mostró tarjeta roja directa. Y así se dio una despedida inesperada para Zidane en su último partido como profesional, portando la camiseta de su país. La imagen es icónica. Italia terminó levantando la Copa del Mundo en penales y aquel instante quedó grabado para siempre en la memoria del deporte. Un ídolo que puso punto final de mala manera, movido por un insulto que lo sacó de sus casillas.
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11: Hola, soy Jesús Humberto López y estas son las Curiosidades Mundialistas.
12: ¿Te imaginas que la gran final de un mundial se jugara en una ciudad que no existe?
11: Pues ya sucedió. Y es que en 2010, cuando se anunció que Qatar sería anfitrión de la Copa del Mundo del 2022, la sede del partido definitivo, Lusail, era una ciudad que hasta ese momento aún ni siquiera existía. Hasta ese entonces no era más que arena y un ambicioso proyecto inmobiliario en un país económicamente poderoso y listo para acrecentar su historia futbolística con el magno evento del orbe. Fue menos de 12 años, en medio del desierto, que los cataríes construyeron una ciudad entera y un imponente estadio para más de 80.000 personas que a la postre se convertiría en un recinto que quedará grabado en la historia del fútbol mundial gracias al título conseguido por Argentina y Lionel Messi en la vistosa final ante Francia.
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13: Yo soy Cadereja y aún anoté 10 goles en 2 mundiales.
14: Campeón de goleo en México 86. Una docena de goles repartida en 2 mundiales. ¿Cuál es el favorito de Gary Lineker en su legado mundialista?
13: El primero contra Polonia, porque este ha cambiado mi vida, porque sin el primero no hay segundo.
14: Tras ese triplete ante Polonia, el legado de Gary Lineker se extendería con 3 anotaciones más en México y otras 4 en Alemania 1990. Y finalmente el partido que nadie olvida. Ese histórico duelo de Inglaterra contra Argentina.
13: También yo marcaba el gol que nadie recuerda. Claro, fue triste para nosotros porque perdimos el partido. Tener y jugar en un partido tan importante, tan especial, tan inolvidable fue algo importante y especial.
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2: Ya estamos de regreso aquí en La Delantera. ¿Escucharon hablar del maracanazo ustedes?
3: Sí, como no, esa
2: sé que escuchaste hablar del aztecazo.
3: Sí.
2: Sí, aquel de Honduras y de Costa Rica, pero el maracanazo. Ese día tan triste en la soberbia brasileña que llegaban al último partido del Mundial de 1950 y lo convirtió en una verdadera tragedia nacional. Esta es la historia del maracanazo. Don Jaime, cuénteme esta. Adelante.
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4: ¿Cuánto tiempo se puede cargar con una culpa? Más de 40 años. Era la cuarta edición de la Cascarita Internacional de Fucho en Brasil el 16 de julio de 1950. El brasileño Moacir Barbosa estaba bajo los tres palos ese día. Su equipo se enfrentaba a Uruguay en el partido decisivo del torneo y la tenía fácil. Le bastaba el empate para convertirse en campeones. Pero la ilusión les duró poco. Uruguay le ganó a Brasil 2-1 en lo que fue conocido como el Maracanazo. Y tuvieron que guardar las caipiriñas para mejor ocasión. El golpe fue tan duro que incluso Brasil dejó atrás el uniforme blanco que usó en ese partido y adoptó la camiseta amarilla que hoy identifica a la canariña. Pero lo peor fue que todo mundo culpó de la derrota a un solo hombre, el pobre Moacir Barbosa. Así es, Barbosa, el apestado, fue convertido en símbolo de fracaso, algo así como Cuauhtémoc Cárdenas. Lo abucheaban en donde se parara, los meseros le escupían a su comida e incluso se le prohibió visitar a la selección de Brasil en 1993 para evitar la mala suerte. No vaya a ser la de malas. Años después, el mismo Barbosa expresó: en Brasil, la pena máxima por un crimen era de 30 años. Yo llevo más de 40 pagando por uno que no cometí. La moraleja de esta historia es: si te la meten enfrente de todos, te puedes hacer de mala fama.
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2: Es una de las historias más tristes que existen en el fútbol. Sin porque duda. Desde entonces los brasileños piensan que tener un arquero de raza negra les da mala suerte.
5: ¡No!
2: Y no ganaron nada con un arquero de raza negra. Y entonces cuando aparece uno, como apareció Dida, por ejemplo, un arquero extraordinario, muy exitoso, que jugó en el Milan, la gente lo protesta y sienten que le va a traer mala suerte a la selección brasileña. Y Dida no ganó nada tampoco. Entonces,
5: pero pobre Barbosa, ¿todavía vive la tía? El señor
2: no,
5: este Barbosa.
2: No, ya no.
6: No. No, ya no vive Eduardo. Lo que dice Félix es cierto. Desde entonces los porteros afrobrasileños, por ridículo que pueda sonar, tienen ese problema. Y mira que Dida fue portero en el Milan, en un grande de Italia. Fue un portero de mucha relevancia. Y muchas supersticiones entremezcladas con esta historia. Por ejemplo, Brasil vestía de blanco en la Copa del Mundo del 50. Decidieron a partir de ese momento que nunca más vestirían de blanco. Terminando el torneo, hacen una convocatoria en los periódicos nacionales para que alguien diseñara el nuevo uniforme nacional con una condición: debía incluir los cuatro colores de la bandera, verde, amarillo, azul y blanco. Aldir García Schle, quien vivía en una localidad que está acá, le va a encantar, vivía en Pelotas.
3: Ok,
6: Pelotas,
3: wow.
6: En la frontera entre Brasil y Uruguay.
3: Yo quiero
6: hecho,
3: vivir
6: yo
3: en Pelotas.
6: Yo hice un reportaje en Pelotas, ajá, y yo lo fui a entrevistar en Pelotas. Sí, estuve yo ahí con él.
5: Lo quiero ver a Nati en Pelotas.
3: ¿Sabes qué? Ya te he dicho que uno de mis hobbies es tocar el piano. Tocar el piano en Pelotas, de verdad, me gusta y lo hago muy frecuentemente. Pero vivir en Pelotas sería mi sueño. Todo el día, toda la noche, todo el tiempo.
6: Es una localidad fronteriza entre Brasil y Uruguay. Pelotas. Y no solamente fui hasta ahí con Aldir, sino que además el tipo era tan maravilloso que me acompañó a cruzar juntos la frontera hacia Uruguay, porque era una intrahistoria. Además de que me enseñó los esbozos de que él entendió que para tener balance de cuatro colores, tres de ellos muy pesados, amarillo, azul y verde, tenía que ver cómo dosificar. Entonces diseñó playera amarilla, vivos verdes, pantaloncillo azul y calcetas blancas. Me enseñó todos los esbozos que mandó y cómo fue que se lo ganó. Pero cuando fue el maracanazo en el 50, Aldir me contó que a él no le dio tristeza, porque él se considera ciudadano de esa zona de Pampa, de esa zona gaucha o gaúcha, y que él tanto le iba a Uruguay como a Brasil. O sea, el que diseñó el uniforme para exorcizar esos dolores no lamentó el maracanazo, y me lo contó de viva voz el gran Aldir. Al paso del tiempo, viene el Mundial del 58, Brasil ya es verde-amarela, y para la final Brasil coincide en uniforme con la selección de Suecia, los dos en amarillo. Y entonces, ¿qué dicen? Denles unos uniformes blancos, y de inmediato dicen, si son blancos, no jugamos. Se fueron a comprar uniformes azules, les pegaron los logotipos de la Confederación Brasileña de Fútbol y ganaron su primer mundial de esa manera. Pero sí fue de un pesar tremendo lo del maracanazo. Antes del partido, ya, perdón que ya me extendí demasiado. Antes del partido, el alcalde de Río les dio un discurso a los jugadores diciendo, ustedes hoy serán campeones del mundo. El periódico decía, saluden a los campeones. La gente daba por hecho esto, y hay una precisión importante. Fue el único mundial que no tuvo final, no fue la final. Ya lo he contado antes, pero lo especifico. En ese mundial hubo cuatro grupos, además de cantidad diferente de participantes. Después de la Segunda Guerra Mundial, muchos no fueron. Uruguay solo ganó un partido en la primera fase y avanzó a la final, que era un round robin de cuatro equipos: Brasil, Uruguay, España y Suecia. Y para ese round robin coincidió que al último partido, Brasil y Uruguay eran los dos con más puntos. Si empataban, Brasil era campeón, y si ganaba Uruguay, era campeón. Es decir, a Brasil le bastaba el empate, iba ganando 1-0. Y Uruguay le dio la vuelta. Está aquí Eduardo Félix Pati.
3: Muy bien.
5: Órale. Oigan, hablando de supersticiones, está acá, no te quiero echar a perder la fiesta.
3: Ajá.
5: Pero nunca en la historia un entrenador pelón ha ganado la Copa.
3: No me digas.
5: De la Fuente,
3: ¿de verdad?
5: Tiene cabeza de cacahuete.
3: Oye, a ver. No, yo quiero corroborar esto.
6: Pensado.
3: Alberto Lati, quiero corroborar esta información.
6: Calvo.
3: Pero esta es la cosa.
5: No, era calvo.
3: ¿Esto se lo está sacando de la manga Eduardo Videgaray o es algo real?
5: Así
6: estoy
5: como
6: pensando.
5: No, ninguno.
3: No creo, ¿eh? No creo.
2: Es que del Bosque tenían muy poquitos pelos.
3: Pero además, Félix, yo siento que un pelón es más incisivo, un pelón tiene mayor penetración.
5: Se clava más.
3: Se clava más en lo que está haciendo.
2: Pues sí, pero no conquista nada.
6: Googlear a Vicente Peola.
7: Yo ya pregunté también, ¿eh?
2: ¿Y qué te dicen?
7: Sí.
2: ¿Quién?
7: Vicente ¿sí? del Bosque.
2: Ah, ¿ves?
7: Ahí con está. España en 2010.
5: Pero tenía pelito Videgaray. Aquí al estilo Miguel Hidalgo, no era del todo pues pelón.
3: Sí. Pero es que se rasura la cabeza, suena
5: calvo.
3: O sea, yo, a mí también me sale pelo, todo blanco.
2: Pero bueno, entonces pues se trata de que no te salga pelo.
7: Mira, ahí está.
5: Vamos al nacer. Ahí está en el estaquita ahí. Y de la Fuente, que son pues, ¿no? prácticamente la misma persona, ¿no?
3: En realidad, sí.
2: Pues no que era Guardiola.
6: Con este dato, ¿eh?
7: Información que cura.
5: Venga, por los pelones.
2: Pero se supone que era Guardiola, ¿no?
5: También es Pep Guardiola.
3: ¿Alguna vez
2: al principio del show le dijiste? Bueno, en las primeras semanas era Guardiola, después ya se convirtió.
5: Es Pep Guardiola en versión guapo.
3: ¿Sabes qué, Félix? Alguna vez, fuera de broma, en un restaurante en Chicago, me dijeron, Mr. Guardiola, could we offer you a drink?
7: ¿Y qué hiciste?
3: Gratis. Le dije, no soy, gracias.
6: Dijo,
3: no,
6: yes.
3: Me encantaría tener el dinero de Pep Guardiola y el prestigio.
6: Contestó
3: no
6: en catalán
3: soy.
6: Para que le den un martini. Contestó en catalán, dijo, gracias.
3: De todos modos, me mandaron mi martini gratis.
7: ¡Qué honrado! Yo bueno, hubiera dicho, claro, te firmo
2: prefiero,
7: algo.
2: Prefiero que te confundan a ti con Guardiola que a mí con el profe Juan Carlos Osorio.
3: No, o sea, ¿te confunden
2: la cantidad de veces Osorio? Que me han dicho, profe Osorio, una foto. ¿Qué, güey?
7: Ya no lo...
5: No sé, ¿qué? Cuando conociste a Félix, a mí, yo dije, ¿por qué no me cae bien este güey?
7: Ahora no lo puedo desver.
2: ¿Te recordé, Osorio?
5: Ya entendí por qué. Perdóname, por favor, Félix. Fui un ignorante.
2: ¿Era eso?
5: ¡Era eso! ¡Era que te pareces a Juan Cambios Osorio!
2: A ti no te recordé, Osorio, ¿eh?
7: No, pero Eduardo ya no lo puede desver. Lo vio y ya no lo va a desver.
2: ¿No lo puedes desver?
5: Ya no lo puedo desver.
7: El verbo desver.
5: Desver. Desvergens, no.
3: Bueno, eso es otra cosa, ¿no?
5: Es otra cosa, ¿no?
3: ¿Qué pasó, Alberto?
6: Es la primera vez que veo una actividad como no sea dejarnos flequillos o echarnos gel, que veo que los pelones no podemos hacer. La primera vez, yo ya tengo una causa para mañana esta quita por ti y por mí.
3: Correcto.
6: Demostrar que también podemos.
3: Por
6: de verdad, yo nunca lo había pensado. Vicente del Bosque sí ya trae un quesito Oaxaca por ahí, ¿no?
5: Sí.
6: O manchego.
3: Pelones del mundo unidos. en contra de este tipo de desinformación. Oye, que acabas
5: Scaloni,
3: de...
5: el entrenador de Argentina, que además es un caballero y un tipazo. ¿Has visto qué pelo tiene? ¿Qué padrote está?
3: Pues, ¿no? Mañana se la va a pelar. Mañana se la va a pelar, güey. Sí. Eso se encarga la Furia Roja. Por eso traigo mi camiseta hoy. ¡Arriba España!
5: Bueno, hoy se disputó el partido por el tercer lugar y aunque muchos dirían que fue un encuentro innecesario, que realmente no aporta nada, aportó mucha diversión, pero nosotros queremos recordarles que no es así. Y por
6: Scolari
5: eso...
6: en 2002, perdón.
5: Dile.
6: Scolari en 2002 sí era pelón.
5: Ahí está. Caló hondo, ¿verdad?
3: Pues es que
5: Beto,
3: sí.
5: Beto quedó aferrado al pelón.
3: A ver, te metes con un pelón, te metes con todos los pelones del mundo y no quieres que te caigan pelones, güey.
6: ¿Cuánto cabello tenía Felipao en 2002? Porque ahorita
2: tenía más que Vicente del Bosque, ¿no?
5: Ningún pelón ha ganado la copa.
3: Ahí está, sí ahí tiene. Está.
5: No, pero Beto Lanti
2: te la soplaron mal.
5: No, el orgullo pelón.
6: Esto sí aplica. Esto ahí se aplica. Está. Se eso aplica es, como pelón, no está es chica, pelón. Que no nos denigren.
3: Está pelón, en efecto.
5: Ahí veo un pequeño lanugo en la cabeza y se ve algo.
7: Más que del bosque, decía, no, amigos, pero no importa, yo también creo en el poder pelón.
3: El poder pelón
7: suena fatal.
3: Tiene lo suyo.
5: Suena fatal. Suena
3: demuestra virilidad, gracias, demuestra madurez, demuestra muchas cosas.
5: A mí estos peloncitos con los que trabajo nunca me han decepcionado. Y bueno, estábamos hablando de los terceros lugares, estaba yo hablando hasta que, bueno, salió el pelón a interrumpir.
3: ¿Quién sacó el pelón? ¿Tú?
5: Yo fui.
3: Tú empezaste con lo de los pelones.
5: Para que vean que en realidad no tienen nada de malo quedar en tercer lugar, les vamos a poner algunos ejemplos. Primero, este político cuya carrera despegó a lugares pues poco conocidos. Roberto Madrazo, tercer lugar en la elección. Del 2006.
3: Sí, pero fíjate, ni te acuerdas bien, y esto no es un chiste, es una observación. O sea, es más memorable hacer trampa en un maratón, como la hizo este güey, que quedar en tercer lugar de una elección presidencial. Por eso, es más famoso por tranza en un deporte en el cual compites contra tu persona. Cuando te haces trampa tú solo, ¿qué clase de persona eres? Yo pregunto, de verdad.
5: Irónicamente, hoy por hoy el PRI es como el... tercer lugar en el partido, como el partido del tercer lugar.
3: Intrascendente, hoy por hoy, la verdad no está muy amolado. Pero bueno, el tercer lugar, señor.
6: Es como si llegas al gimnasio y un tipo está haciendo lagartijas y en cuanto te acercas dice 200, 201, pero lleva 3.
3: Correcto, correcto.
6: Aquí, francamente, si hace 200, 300, una, o se queda comiendo en su casa buñuelos, exacto, no te hace diferencia.
3: ¿No? Pero es que hay gente que le es más importante simular que ser. Pero bueno, miren, el tercer lugar es como estar en la rifa de la oficina. El de al lado se gana la tele de no sé cuántas pulgadas y a ti te toca un pinche termo. O sea, así sucede, así se es, siente. Es terrible.
5: Otro ejemplo de un tercer puesto importantísimo es el de ese tercer amigo que completa el triciclo de la amistad.
3: ¿El triciclo de la amistad?
5: Es fuerte y sólido, nada lo puede romper. Porque una cosa es ser Adal Ramones, otra es ser Jordi Rosado.
3: ¿Y ya la otra?
5: Y el tercer lugar, Castillo, que es Mauricio Castillo. ¡Hombre! Mira, otro pelón.
3: ¡Qué horror!
6: ¿Cómo llegamos a eso?
3: No sé.
5: Terceros lugares.
2: Los terceros lugares pelones, además.
3: Exacto.
5: Otro rollo innovó en la televisión. Primero con el monólogo y luego con la trieja.
3: Bueno, pero miren, puede triunfar en la televisión de Monterrey. Porque 3 es número primo. Entonces, allá sí les gusta eso. Allá sí les gusta eso.
5: Y ahora
3: eso.
5: El tercer lugar, mi favorito también está en tercer lugar.
3: Este es muy bueno.
5: Hay terceros lugares, Prompter, que trascienden más allá de lo imaginable. Terceros puestos que triunfan dentro y fuera de la cancha. El siguiente es un tercero bajo los tres palos. Pero primero en nuestros corazones, el tercer portero de la tercer mejor selección de México, Félix Fernández. En Estados Unidos 94.
2: ¡Momento! Yo era el segundo. ¿De dónde falta que era el tercero?
3: Yo no sé, yo no escribí eso, Félix.
5: Adrián Chávez tiene otros datos.
2: ¡Claro! Yo les he dicho, tráigamelo aquí y nos echamos un mano a mano.
3: ¿De qué o qué? ¿Mano a mano? ¿Así se llevan de plano tú y él?
5: ¿Quién fue el tercer portero?
2: ¿Cuál está más cerca de jugar? ¿El 12 o el 22?
3: El 12.
2: Gracias.
3: ¿No?
2: Gracias, ahí yo está, tenía ahí el 12. Está. Yo tenía el 12.
5: De México.
3: Pati Cantú está investigando con la inteligencia artificial.
5: Esto lo vamos a dilucidar de una buena vez.
7: No.
5: ¿Quién fue?
7: Estados Unidos me salió.
5: Bueno, lo que sale eso es una excelente posición para la piel sensible, mi querido Félix. Uh-huh. Justo aquí a la dice, sombra de Jorge Campos.
3: Ahí está.
5: Y Adrián Chávez.
3: Exacto.
7: Los quiero interrumpir porque aquí ChatGPT, el dios de la simulación, dice los tres porteros fueron, uno, Jorge Campos, titular. Dos, claro. Félix Fernández.
3: ¿Dos?
7: Dos.
3: Ajá.
2: Gracias.
7: Tres, Adrián Chávez.
2: Gracias.
5: ¡Pinche Adrián, me mentiste!
2: Beto Lati te lo puede corroborar también. Porque él estuvo ahí muy cerca. Y él habló con el doctor Mejía.
3: No confío más en Beto Lati que en la inteligencia artificial.
6: Pero Beto Lati. 15 años.
3: Exacto.
2: Beto, remátalo.
3: Pero ¿podrías, por favor, darnos la información correcta?
6: Normalmente, el número más bajo es el portero titular, aunque hay casos como el de Ochoa, que en este mundial, siendo suplente, en los anteriores siendo titular, fue el 13. O hay casos como el 78, Cubaldo, Matildo, Fillol. Eran números en orden alfabético, los de Argentina, en el 78. Y Fillol creo que era el 7, me parece, en el 78.
2: Era el
6: 6. No es un determinante. El 6, no es un determinante. Yo pensaba que Félix era el segundo, pero Adrián Chávez nos dijo al aire, aquí en Claro Sports, en W, que él era el segundo y que simplemente le cedió el uniforme a Félix en un gesto de camaradería.
7: ¿Qué?
2: ¿Puedo yo...?
3: ¡Por favor! ¡Adelante!
2: Ajá. O sea, la integridad va mucho más allá de las canchas. ¿Estamos de acuerdo?
3: Sí.
2: Ajá. ¿En qué se ha desempeñado Adrián Chávez después? En la última elección...
5: ¿Quiso ser candidato? Estaba...
2: No, fue candidato. Por una alcaldía.
5: ¿En Veracruz?
2: No, por la MC, alcaldía de Xochimilco. ¿No? Por la alcaldía de Xochimilco. Sí. 2 semanas antes de la elección, se bajó.
3: Ok, entonces, lo que nos queda claro aquí es que no les conviene hacer enojar a Félix Fernández porque se pone muy roñoso.
2: Si alguien se baja 2 semanas antes, ¿qué significa?
3: Si alguien se baja, pues yo la verdad lo agradezco. Si alguien se baja...
7: ¡Ay, no que puede se baje ser! Quiera,
2: ¿Dos semanas antes o después?
3: ¡2 semanas antes! Yo aguanto, yo espero, no pasa nada.
5: Ofrezco una disculpa a Félix Fernández en nombre de toda esta producción por haberlo bajado del segundo al tercer lugar.
3: ¿Qué pasó, Pati?
7: Yo quiero decir 3 comentarios rápidamente. Una, ChatGPT, lo repito, dice que aquí que Félix fue el segundo y Adrián Chávez fue el tercero y que es, además Adrián Chávez ni siquiera jugó un solo minuto en ese mundial.
2: Yo tampoco.
7: Bueno, cállate. Espérate,
3: todo esto para que ni jugaste.
7: Espérate, me arruinaste.
2: Era Jorge Campos, el titular. El tercer mejor portero del mundo.
7: Te arruinaste. Yo iba a decir, yo no me iba a poner el uniforme del tercero. Yo me puse el uniforme del segundo.
5: Y así fue.
7: Gracias. Claro. Y la otra es que yo sí agradezco el tercer lugar de Inglaterra de hoy, porque ya podemos decir, a México solo le ganó el tercer lugar del mundo.
3: Pues sí.
5: Buen punto. En ese punto.
3: Bueno, y ahora vámonos a hablar de un tema muy desagradable. El siempre desagradable presidente de los Estados Unidos, globo de Cantoya anaranjado y papá de Gianni Infantino, Donald Trump. Al parecer ya es analista deportivo y experto, además de todo. Dijo esto acerca del desempeño de Harry Kane durante su partido en contra de Argentina. Adelante.
5: ¿Qué sabe?
3: No sé, yo creo que nada.
8: You have a great player. Tienen un gran jugador en Inglaterra. Jugué golf con él, ¿sabías eso, verdad? Es Harry quien ha sido fantástico. Tal vez cometió un error cuando lo pusieron de defensa, pero yo qué voy a saber. Tomaron la ventaja y pusieron a su mejor jugador como defensa.
3: Oye, y se ríe Infantino como
6: quinceañera enamorada. Es lo más cierto que ha dicho. Es lo más cierto que ha dicho, ¿eh? Esta vez no mintió. O sea, la verdad es que el problema de Pedrito y el Lobo es que ya no le crees. Pero esta vez no mintió.
5: Yo creo que se la sopló Infantino.
3: Sí, yo también creo que le sopló la información.
6: ¿Otra Infantino vez?
3: Y por eso. Pero no notaron.
6: ¿Otra vez le dijeron qué decir?
3: No notaron, perdón, mi querido Betty, lo cómo se conmigo ríe. ¿Cómo se ríe este señor Infantino? ¡Ay, ay, qué chistoso, señor Chapa!
5: Infantino, o sea, regala penales que no son penales y se ríe de chistes que ni son chistes.
3: ¡Qué manera de lamer, qué bruto!
5: Sí, parecía novia enamorada.
3: Exacto. Ay,
2: ¿quién ha regado más el tepache? ¿Te acuerdas? De ellos dos en el mundial.
6: Cuando lleva la Copa FIFA a la oficina oval. Ajá. Y la está sosteniendo y dice, y esta solo la pueden tocar el presidente de la FIFA y los campeones del mundo. Ajá. ¿Y para qué dijo? Trump la agarra y dice, ¿y usted que es un campeón, señor presidente?
3: No, bueno, o sea, no.
6: A ese nivel. Sí, que aparte a Trump lo que le digas es que no hagas lo que va a hacer, ¿no?
5: Sí, lo que le salga de las pelotas. Pero bueno, aprovechando que ya traía caliente la garganta, también dijo que se debería de hacer otro torneo. Esta vez solo Estados Unidos, dejándonos fuera a México y a Canadá y pasándose por el Arco del Triunfo, el próximo que ya está organizado para España, Marruecos, Portugal y otras 2 sedes
2: en
5: América
2: Latina. Y 3 en Sudamérica que van a jugar un partido cada una.
5: Uruguay, Argentina, Paraguay.
2: Exactamente, a reserva de los 64 selecciones, si es que sube.
3: Dice que no,
5: Felix. Ya valió madre. Entonces, dice que mira lo que dijo Trump, es inaudito.
8: What we should do is... Lo que deberías hacer es escoger a los Estados Unidos otra vez. Esta vez vamos a dejar a México y Canadá afuera. Pero después lo que debes hacer, que fue muy amable al incluirlos.
9: But Gianni also had another...
8: Pero Gianni tuvo una gran idea. Dijo, deberíamos hacerlo con China y los Estados Unidos para la próxima. Lo hacemos entre China y Estados Unidos, así tienes un viaje corto y agradable entre cada juego. A los jugadores les encantará.
10: Mr. President.
11: Señor presidente, se hizo realidad. Unimos al mundo.
3: ¡Qué bárbaro! ¡Qué manera!
6: Unieron al mundo con el árbitro somalí, rechazado que no pudo entrar. Unieron al mundo con Irán yendo y viniendo.
3: Correcto.
6: La realidad es que ya desde cuando le dice Johnny, yo creo que lo hace adrede para hacerlo un personaje de western.
3: Sin duda.
5: Le dice Johnny en vez de Gianni.
3: Pero ¿sabes qué? Después de esto, los zapatos de Trump brillan, o sea, todavía más que la cabeza de Infantino, de la lambidota de suelas que le da.
5: Tienen razón, unieron al mundo. Todo el mundo odia la pausa de hidratación.
3: ¡Correcto! Pero a ver, un torneo sin México, señor Trump, es como una papa sin ketchup, es como una esquina sin cariñosas o una uña sin mugre, y la mugre es Donald Trump. O sea, no hay duda.
5: Entonces, no sé si hay que hacer nuestro propio torneo de billar de bolsillo y que ellos vengan a lavarnos las pelotas.
3: Pero ¿realmente quieres a Trump ahí?
5: No, yo no
3: lo quiero Infantino. Nada. Tampoco, ninguno de los dos. De verdad, me resultan muy desagradables.
5: Ahora, dentro de toda esta lamedera escrotal que vimos de parte del presidente de la Fififafa, uh-huh, al presidente de los Estados Unidos, el hombre más poderoso del mundo, Infantino dijo algo que creo que es una gran verdad. Lo tenemos, Camila, podemos escuchar lo que dijo Gianni Infantino después de que ya pudo pasárselo. Adelante.
11: Este no es solo el mejor torneo de todos los tiempos. Es el evento más grande, social y cultural que la humanidad alguna vez haya presenciado. Y todos somos parte de él. Y por esto le agradezco.
3: Y Trump hace una carita de enamorado, como si él fuera el artífice.
5: Sin embargo,
3: de este evento.
5: Razón. Esta copa ha sido el evento social más importante en la historia de la humanidad. Nunca tantos ojos del planeta habían estado enfocados en lo mismo como en estas últimas.
3: También por la tecnología que tenemos hoy por hoy, ¿no?
2: No, claro.
3: O sea,
5: sí, por la razón. No lo digo que por Gianni Infantino, pero es un hecho lo que acaba de decir. ¿O qué opinas, Bertolatti?
6: Oigan, atención con algo. Esta semana cumplimos 2 años para la inauguración de los Olímpicos de Los Ángeles 2028, que vale la pena mencionarlo, en Claro Sports y en W los tenemos completitos para que la gente los vea como nos gusta aquí, con el deporte al centro y la gesta humana en el corazón. Dicho sea de paso, la declaración inaugural de los Juegos la hace el mandatario del país. Como en París le correspondió a Emmanuel Macron, evidentemente, como en Tokio le correspondió al emperador Naruhito, como antes le va correspondiendo al mandatario, ¿no? Bien.
5: Sí.
6: Donald Trump, a ver cómo va a conducir ese mensaje, porque son solamente las palabras de declaro formalmente o declaro oficialmente inaugurados los Juegos de la 34ª Olimpiada. Es todo lo que hay que decir. Desde ahora 2 años, ¿no piensan que es posible que vaya a incrementar el discurso aprovechando ese momentito?
2: Pero por supuesto.
3: ¿Hay alguna duda? Oye, nos tenemos que ir a pausa, pero yo quisiera decir, o sea, Trump es el mandatario de los Estados Unidos, pero Gianni Infantino es el más grande mamatario que he visto en mi vida cuando está frente a Trump. ¡Qué horror! Y con eso nos vamos,
5: es
3: un corte.
5: A nadie le queda de otra, güey.
3: Es increíblemente, o sea, humillante lo que les hace Trump. Pero bueno, vamos y venimos. Esto es La Delantera. No se muevan.
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13: Belo Horizonte. Quedó en silencio aquel 8 de julio del 2014. ¡Ahí estuvimos! Brasil, anfitrión del Mundial en ese año, se derrumbó ante Alemania con un 7-1 imposible de creer.
14: En el Mineirão,
13: las miradas perdidas, el llanto en las gradas y la incredulidad acompañaron cada gol. Antes del descanso, ya era una pesadilla. Pues el marcador proyectaba un 5-0. La afición, los jugadores, no terminaban de reponerse mentalmente de un gol cuando ya les había caído uno más y uno tras otro. No fue solo una derrota, fue una herida histórica para el fútbol brasileño. Vivir en casa, ante su gente, es recordada en la actualidad como la goleada más humillante en las Copas del Mundo por el contexto local de la verde amarela.
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13: España tocó el cielo en Sudáfrica, en una final cerrada y tensa ante Países Bajos. Andrés Iniesta marcó en el tiempo extra el gol que cambió la historia de la Furia Roja. Fue la consagración de una generación inolvidable liderada por Xavi, Iniesta, Iker Casillas, Sergio Ramos, Carles Puyol y David Villa, entre muchos otros nombres que perdurarán en la mente de los fanáticos. Aquel día, Arjen Robben se perdió más de una acción franca de gol para los neerlandeses e Iker Casillas fue héroe. También Xavi Alonso fue víctima de una de las entradas más arteras en la historia del fútbol al recibir un planchazo en el pecho de John Heitinga. Al final, La Roja conquistó su primer mundial con identidad, paciencia y fútbol, dejando una huella eterna en la memoria del fútbol.
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5: Agarraron fuera de lugar. La delantera ya regresa.
3: Continuamos en este bonito programa que tanto estamos disfrutando. La delantera, que nos acaban de hacer un regalo muy bonito por parte del equipo, una foto de, del programa que pues mañana termina, pero que hemos gozado muchísimo, la verdad.
7: ¡Ay, ya se va a acabar!
3: Gracias. Gracias, Regina.
7: Gracias.
5: Bueno, llegó el momento de resolver un misterio. ¿Se acuerdan cuando el delantero de nuestra gloriosa selección, el Bebote Santi Jiménez, fue insultado por Piero Hincapié, que se tapó la boca y le dijo algo? Roja. Y fue y lo acusó, mamá, mamá, me dijo algo horrible. Y lo expulsaron, le sacaron la roja. Pero estaba en una conferencia, Santi, y le preguntaron precisamente lo que todo México quiere saber. ¿Qué le dijo Hincapié? Adelante.
14: ¿Qué te dijo el jugador de Ecuador?
17: Mucho gusto. La verdad, desde que he estado aquí caminando a las calles de México, todo el mundo me pregunta lo mismo. Pero no sé si tengas edad para saber lo que me dijo. La realidad es que no hay... O sea, entre futbolistas tenemos códigos y pues lo que pasa en la cancha queda en la cancha. Sé que tal vez si les digo aquí se va a volver viral y rompería un código, entonces no puedo decirlo, pero perdón, no puedo.
3: Ok, no se animó, nos vamos a quedar con la duda.
2: ¿Qué código se rompe?
5: Yo te pregunté qué te dijo Cuauhtémoc Blanco cuando...
2: Te lo dije... Con no. Santo y seña.
5: No, lo dijiste en la tele, ¿no?
2: No, porque son palabras que no se pueden decir, pero te dije el nivel de mentadas de madre que nos dijimos.
3: ¿Qué te dijo? Bueno, ¿qué te dijo?
7: Con F.
2: Pero yo también.
3: ¿Pero qué te dijo, pues? ¿Qué te dijo?
7: Tú fue F,
2: rógale, rógale a Dios que no te lo meta, porque vas a ver cómo te lo festejo. Pero eso ya fue al final.
3: ¡Ah, bueno!
2: Eso ya fue al final. Eso es lo que se puede decir. Pero nos mentamos la madre muchas veces.
7: Yo quiero decir algo. Yo creo que sí nos dijo lo que le dijo, porque... Yo pensé honestamente que lo que le dijo fue, pues yo juego en el Arsenal y yo gano más que no sé.
3: Ajá.
7: Pero eso creo que tal vez sí le hubiera dicho. Entonces, si era algo que el niño no podía oír, obviamente fue algo sobre su mamá.
3: Ajá. O sea, ¿por qué atacar siempre a la mamá de esa manera? Me parece tan terrible que no seas.
5: Pero Santi lo pudo haber resuelto muy fácil. Pudo haber dicho, me mandó a una finca allá en Palenque.
3: Y ya, exactamente. Pero además, Santi, ¿cuál código? O sea, las tarjetas de crédito también traen código. Y las clonan igual, güey. O sea, ya dinos qué te dijo. Queremos saber.
5: Qué curioso, ¿no? Porque la misma respuesta le funcionó a Rochamoya. Me encantaría decirte lo que es, pero pues, hay códigos. O sea, la política es como en la mafia.
3: Es exacto. La mafia del poder, dice.
5: ¿Cómo?
3: Ah. Oye, pero la verdad no fue tanto lo que le dijo. O sea, fue más bien cómo se lo dijo.
5: ¿Ah, sí?
3: Porque no es lo mismo, ¿no? No es lo mismo que te digan. ¿Qué te dijo Cuauhtémoc otra vez?
2: Lo último, ya la última parte.
3: Te va a encantar cuando te la meta. ¿Qué dijo?
2: No, sí. No, ruégale a Dios que no te la meta.
3: Ah, ruégale a Dios que no te la meta porque te la voy porque a festejar.
2: Vas a ver cómo te la festejo.
3: ¡Wow! Ay,
2: pero ya fue lo último. Pero en serio, los códigos ahí ya no aplican.
5: Eso
2: ahí
5: sí, decir,
2: con todo eso, respeto para Santi.
5: Ya eres amigo de Cuauhtémoc. Lo que pasa en la cancha se queda en la cancha.
2: No, espérate. No.
3: Tampoco. No, pues no.
5: Le da el

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1: Te uso de...
2: Vamos los dos de la manita.
3: ¿Pero
2: caemos?
3: ¿Qué ibas a preguntar hacemos... a Lati?
1: Sí, pregúntale.
4: Ya ni me acuerdo. Pues que se quiera aventar.
2: No, de lo de los códigos. Estamos hablando que no estaría rompiendo un código. Santi Jiménez sí menciona qué es lo que le dijo hincapié.
4: Bueno, mira.
2: Viendo que a un niño no se lo diga.
4: Vámonos mejor a ver este asunto del ICC, que ya prácticamente es patrimonio de la humanidad. Es un gran pensamiento, ICC. De hecho, sí, muchos creíamos que quien lo había puesto de moda era Efraín Juárez, pero en realidad fue Santi Jiménez, que ya salió a aclarar que todo nació en una plática casual entre él y sus compañeros. El ICC, ahí está.
3: Adelante, Bebote.
5: Los jugadores fuimos los que crearon este ICC.
6: Ay,
5: o sea, nosotros desde el partido, desde antes de la inauguración, cuando nos juntamos en el CAR, nos juntábamos a charlar, ¿no? Siempre hacemos eso, estamos todos juntos, se armó un buen grupo, un buen ambiente, y entre nosotros empezamos a decir, oye, ¿y si somos campeones, qué harías? Y uno decía, no, pues me cuelgo del ángel, ¿no? Otro decía, no, ya me retiro, y así. Entonces empezamos, y sí, y ahí pues yo lo puse en Twitter, otro jugador lo dijo en una entrevista, y así se empezó a hacer grande la cosa.
4: Y así se empezó a hacer grande la cosa, ah. ICC. Oye, pero a ver,
3: wow.
4: Hay otra frase muy famosa, le imaginemos cosas perronas, lo dijo Pedrito Sola.
3: ¡No, güey! O sea,
4: ¿Qué, güey? Ahí estaba.
3: Pero Santi Jiménez, mientes, Bebote. Y te lo voy a demostrar. Este es el verdadero origen del ICC. Adelante.
7: A ver, ¿qué te dijo tu compañero? ¿Qué traías qué?
8: Un termo rosa.
7: Y no pasa nada, ¿no?
8: No.
7: Pues no. Oye.
8: Tampoco me gustan los hombres.
7: No, por eso te van a gustar los hombres, ¿eh?
8: No. ¿Y si sí?
7: ¿Y si sí?
4: Pues sí, está muy bien. Amor es amor, correcto. ¿Por cuál es el problema, mamá?
9: Es que venía Jimena Sariñana con Cachichín.
3: ¿Y si sí? Sí.
2: Yo no tenía idea de dónde había surgido el ICC.
9: El huevo San Juan.
4: Los huevos San Juan fueron los que originaron eso.
2: ¿Santi miente?
3: Los de los huevos se colgaron.
4: Exacto, los huevos se colgaron.
9: ¡Santi, cóbrale!
10: No, pero a ver. Es posible que tenga demasiados padres la frase, ¿no? Demasiados orígenes.
4: Sí.
10: Porque es una frase que usamos todos. El ICC es una frase de desafío, de ir contra todos. Sí lo usamos, o sea, tampoco fue que la inventamos de la nada, estamos de acuerdo. Puede ser que muchos la usaron y entonces terminaron por encontrarse todos los cables en el mismo lugar, la de Efraín, la escena que pusieron, lo que contó Santi que platicaban, los huevos.
3: Ese sí fue Efraín Juárez, ¿no? Cuando dijo, ¡aquí hay huevos! En Ciudad Universitaria.
4: Este equipo tiene huevos.
3: Sí, ese sí fue Efraín
2: Juárez. Oye, por cierto, ¿cómo te tengo una guardada?
3: Ya sabía yo, ya sabía que ibas a salir con tu mamarrachada.
2: Perdón que haga este paréntesis, compañeros,
4: adelante,
2: pero
4: adelante.
2: Llevaba ensartado 48 horas. Después de que al Atlante le dieron la vuelta en los últimos minutos, ¿cómo le fue a los Pumas hoy? ¿Cómo le fue a los Pumas en Ciudad Universitaria recibiendo al modesto Pachuca? ¿Cómo le fue?
3: No sé qué pasa, Félix, que veo que abres la boca, que mueves los labios, igual que Lati. Veo que hablan, pero no entiendo.
2: ¿Cuántos te comiste?
3: No oigo. No,
4: díselo tú, Pati, 3-0. Díselo tú, 3-0.
3: Ya me vale madre lo que le pase a Pumas, ya vi demasiado fútbol.
4: 3-3.
2: Ah, pero cómo me jodiste a mí el viernes, ¿eh? Y ayer.
3: ¿Cómo le fue al Atlante?
2: No, pues sí, perdió 2-1 y en el último minuto, güey. Ustedes los agarraron desde el minuto 1 y los pasearon,
4: güey. Sí, eso les pasa a los dos por no ir al América, que es el más grande y el mejor, güey.
3: ¿Tú no le ibas al Atlante ya, güey?
4: Yo, sí es cierto, perdón, Félix, yo le voy al Atlante. Lo siento, sí es cierto.
2: Está aquí.
4: Yo le voy a España, en realidad.
10: Oye, Félix.
3: A España.
2: Peto.
10: ¿Mis Chivas siguen perdiendo? Digo, ya aprovecho la ventanita del IMX. ¿Mis Chivas siguen perdiendo o ya empataron?
3: Toluca 1, Chivas 0, Beto.
2: Está perdiendo.
4: Toluca 1.
2: Medio tiempo.
3: Atlas, Pati, ¿cómo va?
9: Atlas acaba de fichar a Jorge Sánchez.
4: Ajá.
3: ¿Y ese güey quién es?
9: ¿De qué me hablas?
3: Ah, ya.
2: Lista, por favor.
3: ¿Atlas?
9: Hasta ahí el reporte. ¿Y a Duke?
11: Atlas ganó 3-2 en León.
9: Y ganó 3-2 en León.
3: Porque ayer.
9: ¿No lo vi?
3: ¡Atlas!
4: Tararán, tararán. No se estén secreteando medio programa, ¿qué traen?
3: ¡Atlas!
2: Que el Atlas ganó.
4: Ah, ok, ayer. Está bien.
3: El único que ganó fue Atlas.
9: Ajá, yo estaba queriendo ser.

0: humilde.
1: Ok, está pero bien. Miren,
0: humillarlos.
2: Este sí, ejercicio es terapéutico, ¿eh? Es terapéutico este ejercicio. Cuando se va a acabar el mundial, tenemos que regresar a nuestra realidad, entonces nos hace bien a todos volver a hablar que si el Atlas, que si el Atlante, que si los Pumas, que si mis pobres Chivas, porque de otra manera el cambio va a ser muy brusco, ¿no? Porque ya nos queda uno de 104 partidos que teníamos.
3: Que va a ser algo demencial el partido de mañana, ya hablaremos de eso más adelante, pero antes, Jorge Campos encontró a su alma gemela de la portería, sí, se encontró con el portero africano Bocinha. Fue un momento inolvidable, se tomaron fotos, él súper emocionado, no paró de echarle flores. Vean a Jorge Campos, a Bocinha y a alguien más por ahí. Adelante.
4: Aquí estoy con el presidente de Brasil.
5: Presidente de México.
4: De México.
5: Y presidente de Cabo Verde.
4: Cabo Verde, Bocinha.
5: Todos para Cabo Verde.
4: Vamos todos, hoy somos de Cabo Verde todos. Por eso no paro, por eso no... no.
6: Miren el tamaño, güey.
5: Está para Cabo Verde, tiene que pagar.
4: No, no.
5: No, no, no paga. No paga.
4: Debe ser el mejor portero.
5: Jorge Campos.
3: Pero con René Higuita, Bocinha.
6: Aquí,
3: lo llama la foto Jorge y luego llega Nole, Novak Djokovic a esa foto.
1: Oye, ¿era así? ¿Era quién? ¿René Higuita o era Rick James? ¿Quién
3: cualquiera
1: era
3: de los dos.
1: Super freak.
3: Era René.
1: Su pelo. ¿Qué onda con ese pelo? Digo, si usted entendió ese chiste, revísese la próstata, pero bueno, la verdad sí me llamó la atención, pero Jorge Campos lo ama.
3: Sí, le habla.
1: Le habla los fines de semana, ¿no? Y le dice, ¿qué onda mi voz? ¿Y unos mariscos o unos bocinazos? ¿O
3: no, bocinazos.
1: Unos bocinazos, sí. ¿Le dabas unos bocinazos a Bocinha, mi Félix?
7: No, pues, para un nivel de arquero así, pues, por
1: sin duda.
7: Pero claro que sí.
2: Pues, ¿les hago una pregunta?
3: Sí.
2: ¿Bocinha va a ser ya un personaje de culto a cada Copa del Mundo o va a ser una moda un poquito efímera?
3: No, flor de un día.
1: Yo creo que sí va a ser recordado, ¿no? Porque fue heroico, la verdad.
7: No, y su pero se refiere es... si va de aquí a hacer una carrera.
1: Y no, yo creo que también, hombre.
2: No, ya es una edad muy avanzada.
7: No, tiene casi 40.
2: Ay, sí, Dios, va a seguir presente, porra. Porque ayer en el evento...
7: Tiene la edad de Memo.
2: Bueno, eran las leyendas del fútbol, leyendas de los mundiales, y Bocinha fue maravilloso este mundial, pero no hubiéramos imaginado verlo ahí reunido con los personajes que estaba. La duda es si se va a mantener ahí o si solamente ahorita porque está en sus 15 minutos, ¿no?
1: Bueno, pueden ser sus 15 minutos, pero yo le deseo mucha suerte. Me parece un gran personaje, me parece una gran historia. Claro. Y ojalá y trascienda.
3: Va a haber película de Hollywood de Bocinha.
1: Yo creo que sí, güey. Y de mamá Bocinha también, una segunda parte, una precuela, la historia de mamá Bocinha cuando lo tuvo.
0: Sí. Me encanta. Además, poniéndome muy existencial.
1: ¿Nunca?
0: Solo tenemos el hoy. Hoy es una gran figura, hoy tiene una gran historia. Y a lo mejor lo ficha el Inter, están diciendo.
7: Bueno, está libre, ¿eh? Ahorita.
0: Eso, si puede pasar,
7: o sea, él puede fichar con
0: quien erronas.
3: Quiera. Imaginémoslo. Bocinha.
2: Yo de verdad nunca superé en este programa cada que Staca decía con esa voz picaresca. Sí. Mamá Bocinha.
1: Mamá Bocinha.
2: Buscar qué quería decir, qué había entre las sílabas, las vocales, qué carnosidad asomada nunca apareció.
3: ¿Qué?
2: Pero dice mamá Bocinha Staca de una manera.
0: Bien. ¿Es albur?
1: Es sugerente. No, no solamente es sugerente. Mamá Bocinha.
2: Es su how you doing, ¿no?
1: Parece un imperativo, ¿no? Entonces, ¿qué hubo, mamá Bocinha o no? O sea, es bonito, es muy bonito.
3: Solo el Staca lo entiende. Yo también llevo rompiéndome la cabeza, pero...
1: Es bonito.
3: Hasta ahí llegaremos. Jorge Campos lo están ahí promoviendo para presidente. Yo no sé si debería ser presidente, pero sí debería de ser secretario de Relaciones Exteriores. Se lleva bien con todo mundo.
1: Correcto. Pero que no se ponga celoso aquí, Paco Memo, ¿eh? O sea, él sigue siendo el portero más guapo de todo el mundo con sus chinitos preciosos.
3: Después, no, después cierto, de Félix Fernández.
0: No. Después de Lucas Zidane.
1: ¡Ah!
0: Recuerden.
7: ¿Está guapísimo? Pues,
0: claro.
7: Nada más le falta agarrar alguna pelotita,
0: o sea, imagínate
7: ya.
0: Un equipo de Lucas Zidane con Bellingham. Con, okay, no,
1: pero
0: estoy,
1: ¿para qué
0: estoy hablando de otras cosas, perdón.
1: Si estás hablando
0: sí, no,
1: de otras
0: yo estaba haciendo un equipo de guapos.
3: Alisson, el portero de Brasil, ese también tiene lo suyo.
0: No es mi tipo.
3: ¿No es tu tipo?
1: Ok.
3: Pues bueno, unas imágenes.
0: A ver.
1: ¡No!
0: ¿Qué?
3: Es un gran.
0: ¿Gran tipo?
1: Es que sí.
3: No me dejarás mentir, Lati, tú también las viste seguro en su momento.
1: Es un jugador de grandes dimensiones. Sí,
2: fueron virales.
3: Sague es un bebé.
1: No me digas viral también, pobrecito.
3: Pobrecito.
1: Lo siento, qué horror. No, hay que tener cuidado. Protéjanse, muchachos, siempre.
3: Bueno, Bocinha fue a una entrevista a hablar de fútbol, pero terminó confesando su secreto mejor guardado. Así contestó cuando le preguntaron por su situación sentimental. ¿Esto te interesa, Félix Fernández?
7: A ver, échelo.
0: No sé a quién le ibas a decir.
8: Estamos realmente fascinados contigo.

0: Pregunta a una amiga si tienes esposa, hijos. ¿Estás disponible?
1: ¿Estás soltero?
2: Sí, estoy solteriño.
3: ¡Está soltero!
4: ¡Está soltero! ¡Balón suelto! ¡Balón suelto!
3: ¡Cocina! ¡Cocina! ¡Pase lo que pase! ¡Aléjate de Belinda! ¡Por cualquier cosa!
4: Si no vayas a acabar todo tatuado, qué horror. Pero a ver, ya saben lo que dicen.
3: ¿Qué?
4: ¿Soltero y maduro? O sea, no. Porterazo seguro. Así, así como Félix, que es un gran portero.
3: Félix, está soltero y con esas manotas, qué desperdicio.
5: ¿Tiene 40 años?
6: Sí, tiene 40 años.
5: ¿Tiene 40 años?
3: Sí, o 41, sí.
6: Ah,
3: no sé.
6: Joven, sí, claro. Y tuvimos a su presidente aquí hace pocas semanas, a Dante Elizalde, que nos contaba la gran persona
3: entero,
6: que
3: ¿eh?
6: Es. El hogareño que es, lo dedicado, lo buena persona, lo generoso. Y que está libre, va al mejor postor.
4: Eso es lo realmente.
6: No va a ir al Atlante.
7: ¿Por qué no hacemos una nueva delantera, pero como de citas, güey?
4: Ándale.
7: Como
4: de matches.
7: Para match. Sí,
4: de match.
7: Como machear.
4: Me gusta. La delantera te casa.
3: Fátima Bosch con Jude Bellingham.
4: Ya sé, se puede llamar besitos en la delantera.
7: Ándale, esa es una buena.
4: Le podemos poner así besitos en la delantera y que sea romántico.
3: Besitos en la delantera, me encanta.
4: Me encanta, es precioso. Bueno, hablando de gente que es muy amada y querida, sin duda, pues Messi tiene enamorado a medio mundo, ¿no? En especial a un comentarista español que se llama Cristóbal Soria, al cual le fascina Messi, pero esta vez llevó su obsesión a un nivel completamente nuevo y bastante experimental, vamos a decirle. Miren y escuchen.
8: El amor que yo tengo
9: pero ¿cómo está ese corazón ahora?
8: Es indestructible, está a prueba de bombas. Cuando se está enamorado, se está enamorado. Yo entiendo que tú, la palabra enamorado, te suena a palabra celestial, como que no sabes, no lo percibes. Lo mío es amor puro hacia Leo Messi. Yo estoy cerca, próximo a la bisexualidad con él, sí. Estoy próximo a la bisexualidad con él, no me importa.
4: Cada uno que haga lo que quiera.
8: No me importa decirlo.
4: ¡Wow!
3: ¡Chúpasela ya!
4: ¡Qué bonito! No, pues ya lo hizo, ya que más que eso.
3: Pero no es el único. Rodrigo
5: en Andaluz. ¿Por qué sevillano él?
4: Sí.
5: ¿Eso es bisexualidad? ¿Cómo lo dijo?
4: Sí, bisexualidad. Y,
3: la bisexualidad.
4: Y yo lo tengo aquí, lo tengo en el corazón.
3: Pues ¿no es dijo De Paul que él siempre quiere tener a Messi adentro?
4: No me digas. ¿Siempre?
3: Sí, lo dijo en una entrevista.
4: Atrás, me imagino, en la defensa. Ese me lo soplaron de cabina, gracias.
3: Siempre quiero tener a Messi atrás. No, digo que siempre lo quieren tener adentro.
4: Oye, pero como si fuera un buque, ¿no? Ay, me estoy aproximando tanto. Ay, ay, cuidado con la popa. Ay, choque, qué rico. Oh, oh. Le pones guitarra flamenca y suena la cosa, pero realmente
3: está
4: es enamorado.
3: Le encanta el chanfle que tiene Messi hacia la izquierda.
4: Pues
3: güey.
4: Es que sí, eso enamora a cualquiera. ¿Qué? ¿Sí te gustó?
6: ¿Qué pasó?
4: Se muere Regina, de la risa aquí.
3: Sí, algo se acordó Regina en este momento.
4: Oye, a ver, Alberto, ¿tú crees que este amor que profesa el periodista va más allá de la corrección en
3: ¿has sentido
4: periodismo?
3: ¿Eso por algún deportista tú, Beto?
4: ¿Alguna vez has sentido la primera pulsión por algún jugador?
5: No.
4: Nunca.
5: Francamente, no me puedo identificar. Cristóbal Soria, que es un periodista en El Chiringuito, es sevillano, le cantaba a Cristiano Ronaldo cuando no metía goles, la de ¿dónde está CR7? CR7, ¿dónde está? Le cantaba que hasta Cristiano le hacía gracia y la recantaba a Cristiano a veces apareciendo en festejos del Real Madrid. Y sí, siempre fue muy cercano a Messi, pero no pensé que tanto.
4: Es que qué barbaridad, eso es amor del bueno.
6: Yo tuve oportunidad de trabajar también con Cristóbal Soria.
4: ¿Ah, sí?
6: Y sí, jamás escuché nada acerca de su bisexualidad, pero pues entiendo que uno también...
4: Mira,
6: paso de los años va evolucionando.
4: Pues es que pensemos...
3: Tú dinos, tú vas adelantado.
4: Sí.
3: ¿Qué nos va a pasar?
6: Yo estoy cerca, no tan cerca como Cristóbal Soria, pero estoy más cerca que hace 20 años.
4: ¿Qué nos va a pasar? Pues
6: tú también, ¿no?
3: Yo solo puedo decirles que extraño mucho a Efraín Juárez.
4: Ok.
3: Bueno, a veces en la vida es necesario separar el arte del artista. Esto lo entiende muy bien este youtuber argentino. Porque a pesar de que Jude Bellingham fue su rival en la semifinal, bueno, de su equipo, admite que le despierta pasiones que van más allá de la cancha. Otro abierto a la bisexualidad. Adelante.
10: Vi el partido de Inglaterra. Y voy a decir lo que todos pensamos, pero nadie se anima a decirlo. Tengo la autorización para decirlo. No admito. Me calienta Jude Bellingham.
4: ¿Qué carajo?
10: Sí, me calienta Jude Bellingham. Seré heterosexual, pero lo veo a Jude. Uf, Jude.
4: Jude.
7: Hey Jude.
4: Bueno, es que siempre puede llegar ese individuo que should. Cambie tu perspectiva, ¿no? Should. O sea, a él le gusta should y eso should. Está muy bien.
3: Bellingham.
4: Además, recuerden, nos estamos muriendo todos. Si tiene ganas de probarla, adelante. Y hablo de la bisexualidad.
3: Oiga, pero alguien, a este youtuber rápido, alguien soplenle en la nuca para que se le baje la calentura.
4: Exacto. De hecho, lo calienta tanto que no necesita ni carbón para encender el asado de su choripán. Solito le chisporrotea, así nomás de oír el nombre de should.
7: Ya, oye, pero súbale. La verdad es que yo insisto que esta bisexualidad que sienten los hombres ante grandes jugadores de fútbol es platónica.
6: ¿Es platónica? Es
4: platónica, ¿no?
7: Platónica. Ah. A ver, si es literal, increíble también, pero yo creo que mucho es platónico. Es como, wow, héroe máximo, quiero ser tú, no sé, quiero, te quiero besar.
3: ¿Esto aplica también en jugadores retirados?
6: Quiero ser tú, quiero tenerte a ti.
7: Pero es platónico.
6: Contéstame. O sea, tú dices que nunca se...
3: Por favor, contesten mi pregunta. ¿Esto aplica solo para jugadores en activo o también para jugadores retirados?
6: No, retirados también.
3: ¿O pasivos? Beckham, te amo, Beckham.
7: Así.
3: ¿Qué? Besos.
7: Beckham, Cristian. Ah, no, se retiró.
6: Se va a encelar Lati, gacho. ¿No te acuerdas lo que dijo el otro día de Beckham?
7: ¿Qué dijo?
4: ¿Qué dijiste, Lati?
6: Que era el hombre mejor vestido, que el primer metrosexual. Sí, el que lo vio se quedó impresionado. Sí,
7: ahí está su platónico. ¿Lo
5: dijo yo?
6: Sí.
3: Beto, hagamos un trío con David.
5: Lo dicen numerosos estudios en la materia. Abrió una nueva era de un hombre que le gusta cuidar su cutis, su cabello, su vestimenta, que se proyecta distinto. No, pero no por decir eso me interesa quitárselo a Victoria, cada quien con el suyo, ¿no?
3: A mí sí.
7: Platónico,
4: Lati. Te lo puede prestar un ratito, no se lo tienes que quitar, no claro. Te lo tienes que quedar,
5: no,
4: Lati.
5: No,
4: nada más.
5: No.
4: Mira, no digas tú.
3: Andas del cutis.
4: Pruébalo y no digas nada. Y ya.
5: ¿El cutis?
4: El cutis, sí, exacto.
5: ¿El cutis de quién?
4: ¿Lo tienes
3: de
4: terso?
3: De Félix.
4: ¿Lo tienes terso, Félix?
6: Lo tengo un poquito barroso.
4: ¡Barroso! El
6: sí,
4: cutis.
6: Sí, del lado izquierdo.
3: No, y arrugador, ¿no? Arrugador también.
4: ¡No!
3: Ya. Inevitable.
4: ¡Qué barbaridad! Bueno,
5: parece. Pergamino.
3: Pergamino con V.
4: Esa, el pergamino con V. Bueno, a ver, ahí les va. Ahora sí, un auto.
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3: Joy of driving.
4: Ah. Qué bien nos quedó, ¿eh? No, me encantó.
3: Me encanta.
4: Casi ni se sintió.
3: Me gusta más el coche que lo que leímos, pero...
4: Sí, pero...
3: Lo hiciste muy bien, ¿eh?
4: Bueno, ¿y saben qué? Nos vamos manejando a un corte comercial, pero regresamos con más aquí a la delantera. No se muevan, por favor, gracias a nuestros patrocinadores.
3: Viene toda la previa del partidazo que nos espera mañana, la final de esta Copa entre Argentina y España. Volvemos.
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26: El Maracaná estaba listo para la fiesta en 1950, pero la historia tomó otro rumbo. Brasil solo necesitaba empatar para ser campeón, pues aquella Copa del Mundo se jugaba en un formato de round robin, es decir, donde se coronaba el primer lugar de grupo de la segunda fase. Sin embargo, Uruguay silenció al estadio con el gol de Alcides Gilla. Más de 50.000 personas pasaron del júbilo al asombro absoluto. El imponente recinto de pronto quedó enmudecido. El 2-1 final quedó marcado como el maracanazo. Una de las derrotas más dolorosas del fútbol brasileño y uno de los momentos más impactantes en la historia de los mundiales. El fantasma de aquel día persigue a Brasil incluso a 76 años de distancia.
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1: Hola, soy Jesús Humberto López y estas son las Curiosidades Mundialistas.
2: ¿Te imaginas que la gran final del Mundial se jugara en una ciudad que no existe?
1: Pues ya sucedió. Y es que en 2010, cuando se anunció que Qatar sería anfitrión de la Copa del Mundo del 2022, la sede del partido definitivo, Lusail, era una ciudad que hasta ese momento aún ni siquiera existía. Hasta ese entonces no era más que arena y un ambicioso proyecto inmobiliario en un país económicamente poderoso y listo para acrecentar su historia futbolística con el magno evento del orbe. Menos de 12 años, en medio del desierto, que los cataríes construyeron una ciudad entera y un imponente estadio para más de 80.000 personas que a la postre se convertiría en un recinto que quedará grabado en la historia del fútbol mundial gracias al título conseguido por Argentina y Lionel Messi en la vistosa final ante Francia.
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4: 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Regresamos.
5: Queremos hacer una mención especial en este momento, ya que es el penúltimo programa. Para agradecerle a nuestro jugador número 12,
4: toda la gente
5: que está aquí afuera.
4: ¡Bravo! Toda la gente que está acá afuera.
5: Aquí en Plaza Carso.
4: Fuera del Museo Sumaya.
5: Se han reunido todos los días. Salimos hace unos momentos a saludarlos y nos dijeron, váyanse, que venga Pati Cantú.
4: Exacto. Y eso hicieron.
5: ¡Que salga Pati!
6: Es cierto, los aman con locura y pasión y nos aman a todos.
7: Ha sido un gran proyecto y de verdad no se puede sin toda esta gente que viene y nos apoya y nos regalan flores y nos dicen puras cosas bonitas acerca del proyecto y se los agradecemos muchísimo.
5: De verdad, muchísimas gracias y quiero destacar a la revelación de este programa, Félix Fernández.
4: ¿A mí por qué, güey?
6: Paz.
5: El éxito que tienes en redes sociales, ¿cómo te has mirado? Por demente, güey, ¿cómo por qué? ¿Qué señor de 80 años se avienta del escritorio al piso?
4: Pero yo voy atrás de ustedes, es lo único que he hecho.
5: ¡Qué miedo! ¡Qué terror!
7: O sea, que próximo
4: que te aventarás un brinquito tú y yo de aquí.
6: ¡Híjales! No, a ver, no, tú échate el brinquito con estaca.
4: Los conciertos
6: brincan. Tú un brinquito con estaca, yo aquí.
4: Tú y yo de la manita, así nada más. Caemos para...
5: ¡Beto Lati!
4: ¡Ahí nomás!
8: Y para tu tranquilidad, te voy a decir una cosa. Mientras no le den la pastillita a Félix, puede ir atrás de ti y no pasa nada.
4: ¡Y no pasa nada!
6: Es como de Paul, le gusta tener...
8: Tú tranquilo, amigo. Confía.
5: Gracias.
4: Perdón que me metí. Que no tiene que ver con la pastillita, que hay tratamientos.
5: Ahí está Boston Medical.
4: ¿Es bombita? ¿Es bombita o qué es?
5: No es bombita.
7: Tampoco es bombita.
5: No lo sé.
7: Pero si quieres te dan unos bombazos luego aquí en las cámaras, no pasa nada. No pasa absolutamente nada. Pero tenemos más en el programa.
5: Así es, tiempo fuera, con este calor intenso el ambiente está encendido y se impone una pausa de hidratación. Stack.
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5: 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Y bueno, bajo el mando de Gianni Infantino, la Federación de Fútbol se ha caracterizado por su innovación con inventos como el VAR, la regla de 5 segundos para hacer el saque de banda. Y aquí en la delantera quisiéramos proponerles a ustedes, expertos en fútbol, Pati Cantú, Félix Fernández y Alberto Lati, un esfuerzo innovador por hacer más divertido y más ágil este deporte. Y les proponemos las siguientes ideas.
7: Son mejoras al deporte. Me encanta. Son mejoras. Mejoras. Ahí está. Bueno, siempre hay estrellas, por ejemplo, que se quedan fuera del torneo porque sus equipos son muy malos, como la selección de Italia o la de Chile. Pero, ¿qué tiene uno o dos buenos jugadores? O sea, ¿qué opinan de crear un equipo, por ejemplo, con los mejores jugadores no calificados al torneo? ¿Les gustaría?
4: Okay,
7: ¿por qué no, Pati?
4: ¿Dónde compiten?
7: ¿Por qué no, Pati?
5: En la Copa esta que estamos, Planetaria. un equipo hecho con todos los que no pudieron calificar, okay, que se llame resto del mundo o los chaquetos.
7: Vamos uno por uno. 49. Vamos uno por uno, Félix Fernández. Primero, Pati, ¿tú podrías darnos tu opinión acerca de esto?
5: De la selección plurinominal.
6: La selección plurinominal. ¿Qué quieren que diga? ¿Quién pondría o si me parece buena idea?
7: No, si te parece, parece buena idea.
6: Me parece pésima idea.
7: Ok.
6: Sí, hasta ahí el comentario.
4: Félix. Yo nada más preguntaría qué himno se toca antes de cada partido con esta selección. 11 ya. Himnos diferentes.
5: El himno de Pumas. Ya.
6: ¡Ay, no!
4: ¡Uniforme tendría!
7: Sería divertido y entretenido. O sea, ¿no te gusta la idea? ¿Alberto Lati?
8: No. Sí. No. La verdad es que no.
7: No, y ya.
5: Ok, no le gusta tampoco.
8: Grandes glorias del fútbol que porque su selección no calificó, no les tocó jugarlo. Pienso ahora mismo en George Weah, balón de oro, liberando una locura. Luego fue presidente de Liberia, cuyo hijo Timothy ha sido mundialista por Estados Unidos. Pienso ahora a bote pronto este torneo en
4: Gigi Caravaskelia,
8: en Kvaratskhelia, el georgiano. Ha habido grandes futbolistas que no les tocó ser mundialistas. Ladislao Kubala, gloria inmensa en su momento checoslovaco, luego tomó el pasaporte español. Así es el mundial. No, no, no tiene por qué haber una selección de los residuos no calificados.
5: No les gusta, está bien, tenemos más.
7: No quieren.
6: No
7: quieren. Pero,
5: piénsenlo, o sea, de todos los que no estuvieron en otros equipos, se formó Morena. O sea,
7: ¡exacto! Y la gente votó por
5: positivo.
7: Ellos.
5: La siguiente propuesta es sencilla. Quitar la regla del fuera de lugar. Que pueda haber cazagoles ahí parados junto al portero para que haya acción y dinamismo.
7: Pati.
6: No quitaría la regla del fuera de lugar, pero sí que afinaría el tema de las faltas, porque si te empujo en el área chica sin balón sí es falta, pero si te jaloneo en el área chica con balón no es falta, pero... ¡Perdón! ¡Yo no sabía!
4: ¿Del fuera de lugar, Pati?
5: Fuera de lugar.
6: Perdón, del fuera de lugar.
5: Fuera de lugar.
6: Pues yo quería ejemplificar.
4: ¿Lo quitas o lo dejas?
6: Lo dejo.
4: Definitivamente lo dejo.
7: ¿Qué opinas? ¿Lo dejas?
4: Dejo el fuera de lugar, así nada más. Lo dejo, lo van a modificar, han ido modificando conforme pasan los años y eso.
6: Sin chip.
4: Lo dejo. No, no,
6: ¿con
4: no,
6: chip
4: no,
6: o sin
4: no,
6: chip?
4: No, claro, con el SAOT. Sí, el
5: así como sistema, está
4: ahorita. El semiautomático.
5: Es que es incontrovertible. Beto Lati.
4: Yo lo dejo.
8: El espíritu del fútbol, el vaivén, el ida y vuelta, se basa en el fuera de lugar. Es inamovible e intocable.
7: Definitivamente, no hay nada que hacer con ello. O sea, ya tenemos una negativa absoluta.
5: Pero la relación de pareja de debería haber fuera de lugar, ¿no? Cuando te recuerdan algo que pasó hace muchos años, ya,
7: fuera de lugar. Eso ya lo discutimos, ya. Sí. Porque de repente sacan unas del mundial pasado, ¿no?
5: Y a veces es importante echarlos fuera de lugar.
7: Sí, sin duda, para evitar anotaciones
5: no deseadas.
7: Permanentemente el marcador, ¿no? O sea, antes teníamos 0, ahora ya tenemos 3. Suficiente.
5: Otra propuesta, a ver qué les parece.
7: Échale.
5: El equipo que cometa 3 faltas seguidas, aunque no sea de tarjeta, se hace acreedor a un tiro libre desde el medio círculo hacia la portería. 3 faltas seguidas, tiro libre.
4: Esa idea se la copiaron a Miguel Mejía Barón, ustedes.
5: ¿Él lo sugirió?
4: Él lo sugirió. Él dijo 5 faltas, se hace un tiro libre, sin barrera, desde fuera del área. Desde el punto donde quiera
5: que no
4: incluya la media luna. Eso lo sugirió el doctor Mejía Barón.
6: Es que ya están queriendo meter reglas como si fuera fuchibol de la escuela. O sea, ya de por sí están convirtiéndolo en NFL y ahora vamos a... No, no, no.
4: No,
6: no, voto que no.
4: Pero las faltas tácticas han interrumpido muchísimo el juego durante décadas.
5: Ok, se las cambio. Ahí va otra idea. A ver. Porque creo que a Beto Lati esto le va a parecer
6: aberrante también.
4: No, no, no, dale chance.
5: ¿Qué opinas, Beto?
8: No, no, no, a ver, las faltas no son trampas y tienen su carga punitiva con una tarjeta amarilla o tal. Las faltas son parte del juego.
5: Ok. ¿Y mandarlos al córner a que se pongan así contra la bandera y piensen en lo que hicieron?
4: Sí, son parte del juego.
7: ¿Sabes
4: pero
7: qué veo, Eduardo? Más... Que los 3 nos mandaron a freír espárragos de manera olímpica, no les gustó nada.
5: Bueno, pero aquí ahí les va otra. Hay algo que se critica mucho del fútbol y es la falta de anotaciones, sobre todo comparado con otros deportes, como el básquetbol, el americano. Para incentivar la cantidad de tiros a la portería, ¿qué les parece? 3 tiros al poste o travesaño, el tercero cuenta como gol.
6: ¿Quién escribió estas propuestas, güey?
7: Pues Videgaray.
5: Nosotros las escribimos. Queremos innovar.
7: Queremos cambiar al fútbol para mejor. Estamos por eso hablando con expertos como ustedes para que nos expliquen qué podemos hacer para que sea más divertido. Señor Lati, adelante.
8: Espero que Infantino no vea el programa. O lo mismo, espero que algún asesor de Trump no lo vea porque igual le llega Infantino. Le diga, Johnny.
5: Okay. Estaría bien. Además, bueno, es normal. Si le das a un travesaño, que saques premio, ¿no?
7: Sí. Eso sería para la, CONCACAF, ¿no?
5: Así es. Así es. La CONCACAF Champions.
7: La CONCACAF Champions.
4: Lo único que sí modificaría yo es que las estadísticas, los tiros que son el poste, se consideren como tiros a portería. Hoy no es así.
6: Okay. Si tú le pegas no a través, la estadística.
4: No te lo cuentan.
7: A ver, cuéntalo a ti, ¿por qué no es relevante?
8: No es relevante. Porque eso es solamente estadístico, no, no cambia el devenir del torneo, del título.
6: Sí, exacto, no te suma nada para que, uy, no, el botín de oro a casi gol, o sea, no.
5: Bueno, entonces no les gusta la idea, entonces.
7: Oye, pero a ver, un gol por cada tres travesaños, Salcido sería campeón.
5: ¡No!
7: En este deporte. La verdad.
5: Sería una buena recompensa, porque hoy en día no cualquiera se avienta tres palos seguidos.
7: Es difícil, es difícil. Es difícil,
5: ni
7: la verdad.
5: Ni con Boston, sí. ni con pastilla
7: ver,
5: de Félix.
7: El desgaste en la cancha ha sido tremendo. O sea, ya, los héroes están cansados.
5: Ok, ya basta de propuestas absurdas. Vamos a una propuesta seria.
6: Ajá.
5: A ver qué les parece.
7: A Lati le encantó. A Lati le gustó. Está bien.
5: Los futbolistas que finjan falta, o sea, si como Neymar se ruedan y así.
6: Les dan una novela para que ya sean
5: les
6: actores.
5: Dan una novela. Esa ¿sí? es una buena.
6: ¿No? ¿Ah?
5: O la otra, el siguiente equipo le puede cometer cualquier tipo de falta sin sanción.
7: ¿Qué tal?
4: ¿La que sea?
7: La que sea. Un puñetazo en la cara.
5: Por mamón de tirarse al piso y rodar.
4: Piquete de asterisco, lo que sea.
7: Sí, sí. Lo que sea.
5: Tachones a los hijos.
7: ¿Por qué siempre al área chica, no. Félix? O sea, lo primero que se te ocurre es picarlo.
4: Pero si aquí hemos siempre. Hablado que esa
7: ¿por
4: parte
7: qué?
4: Le atrae mucho al futbolista para cometer
7: ¿qué
4: falta?
7: ¿Onda con la fijación, señor Lati, de este hombre con picarle
8: se
7: la salida
8: la fijación
7: a la gente?
8: Anal. Es un caso muy bien ejemplificado lo que
7: sí,
8: Freud planteaba en la etapa.
7: Freudiano.
8: La realidad es que el cuerpo es muy vasto. No tiene que ser a la cavidad.
7: A la cavidad, exacto.
4: Por eso
6: wow, te Alberto.
4: Yo quedé traumado después de mi primer piquete.
7: Es que,
5: no lo dudo.
7: Es que, a ver, vulnerar la bodega de Nutella no está bien, güey. No está
8: ¿por
7: bien.
8: Qué?
7: ¿Por qué?
5: Bueno, mañana les traigo otra propuesta, pero antes quisiera que habláramos del partido de mañana. Alberto Lati, ¿qué podemos esperar de la final de este gran torneo?
8: A ver, le doy muchas vueltas. Si España logra imponer el ritmo con el que apaga los partidos, los lleva a lo que le gusta, no veo cómo Argentina pueda competir. Argentina necesita que el partido entre en una dinámica de caos, una dinámica de tensión, donde pueda aflorar lo que a ellos les conviene, contar con la pelota, merodear el área, disponer de ocasiones. Si España lograra matar el partido como lo hizo contra la selección francesa, Argentina no va a poder entrar al mismo como Francia no entró al mismo. La gran duda es hasta qué punto lo va a conseguir o qué hará Argentina para generar un cortocircuito ahí. ¿Qué tipo de movimiento, qué tipo de dispositivo en la media cancha? Porque la defensiva de Argentina ha probado ser vulnerable. Cuando se le ataca, ha concedido. Entonces, si España logra tener la pelota como lo ha tenido de una manera monólogo, Argentina le va a costar mucho trabajo el partido, pero Argentina es especialista en aprovechar el momento de cansancio, de distracción, de relax, de ocio, para en ese instante entrar al juego que le conviene, que es que Messi la agarre y surja la magia.
6: Pues yo creo, querido Alberto, que para que... Yo creo que el favorito sigue siendo España, aunque sea por un porcentaje chiquito. Uh-huh. Me refiero a las estadísticas, los análisis y demás. Sí es el equipo más ordenado, creo que para que gane España Luis de la Fuente tiene que mantener, repetir su medio campo de control, monopolizar la posesión, recuperar rápido después de las pérdidas, obligar a Argentina a defender muchos minutos porque van a tirar para adelante, crecer pelo, por supuesto, porque es importantísimo que al director técnico le crezca pelo para romper la maldición.
5: Un entrenador calvo ha ganado.
6: Exacto, y la otra es, bueno, pues ya cachar este jueguito de repetición que viene haciendo Argentina durante todo el torneo, que es cambiar toda la banda derecha en los últimos 20 minutos para que nadie sepa qué fregados está pasando y metan todos los goles al final. Así es como España puede ganar.
7: Les voy a decir una cosa. Este pelón español entrará a los anales de la historia futbolística ganando la Copa Mundial. Pero Félix, por favor, tu análisis.
4: Puede ser. Yo veo un partido, a ver, similar a lo que hizo Argentina contra Inglaterra. Golpeando. Muchas faltas. Esto cortando el juego. Cortando lo
5: ¿desde el inicio del juego?
4: Cortando. Claro, porque es cuando menos posibilidades hay de recibir una tarjeta.
5: ¿Por qué?
4: Porque los árbitros van hilando.
7: La reservan, ¿va?
4: Van hilando, claro, exactamente. Si empiezan a sacar tarjetas, ya se comprometen y lo tienen que hacer el resto del juego. Y eso conllevaría también de pronto una doble amarilla. Ándale. Entonces guardan, durante un tiempo dejan que haya cierto roce, cierto contacto, y de esa manera van marcando el tipo de arbitraje que van a llevar. Cuando sale la primera tarjeta, ahí cambia todo. Pero Argentina es un equipo con muchísimo colmillo, es un equipo canchero, muy duro, claro. Hoy, por ejemplo, no vimos muchas faltas en el partido. Uh-huh. ¿De acuerdo? ¿No? El de Francia e Inglaterra, ¿no?
7: Nos parecía práctica, ¿no?
4: Ni hubo tarjeta. Mañana va a haber tarjetas, va a traer muy fuertes. Por supuesto que sí, y va a aparecer el factor Messi.
7: Sin duda.
4: O sea, el tipo llega en un extraordinario momento. No te diría ya hoy en día que Argentina depende de Messi, pero sí es un factor importantísimo. Y él es tan inteligente que, por ejemplo, en el partido de la semifinal se dio cuenta que no iba a funcionar dentro del área. Y se tiró mucho más atrás a tomar la pelota y empezar a distribuir.
5: ¿Tú estás de acuerdo, Pati, que vamos a ver muchas faltas al inicio del juego por parte de Argentina?
6: Sí, totalmente. Creo que es un juego un poquito más de empujones el de Argentina.
7: Sí.
6: Pero también creo que veremos, yo espero que veamos muchos goles, aunque los pronósticos apuntan a algo más cerradito y conservador 2-1 para cualquier lado.
7: Yo creo que lo que esperaríamos todos es buen fútbol. A mí eso también, de que salgan a patearse, no me parece conducivo a disfrutar el partido, pero estoy de acuerdo, Félix, en que probablemente salga Argentina así, porque así los vimos en su último partido. Y yo siento que hacia el segundo tiempo es donde tendremos que ver que se midan bien a bien, claro, un equipo contra el otro, y pues que desplieguen su mejor fútbol para que gane España.
4: ¿Al segundo tiempo o más allá?
8: Es que, a ver, exacto, está acá.
7: Señor,
8: el fútbol de España es de mantener ese ritmo, esa tesitura. Las faltas de Argentina tienen que propiciar, es lo que Argentina va a intentar, llevarlos a un juego más vigoroso, más sucio, más entrecortado, que no es trampa. No. El árbitro tendrá que saber cómo lo lleva bien, Chich. Solía ser un árbitro de mecha corta en el México-Ecuador, no lo fue tanto, finalmente expulsa hincapié por lo que Santi no nos quiso contar hoy, pero es un árbitro que normalmente no deja que se pasen demasiado los límites. Vamos a ver en dónde fija la línea, porque Félix dijo algo cierto. Si en la final empieza a sacar las amarillas al minuto 2, te vas al medio tiempo con expulsados. Sí. Y normalmente la consigna es no eches a perder el espectáculo. Lo que está mal, el trabajo del árbitro no es cuidar el espectáculo. Uh-huh. Es impartir justicia y punto. Sí. Eso es medular. Y lo siguiente para España es, si España lleva tantos partidos con la portería a cero, ha recibido uno en el torneo y de antes del Mundial, wow, ya carreaba o llegó al récord Guinness durante el torneo.
4: Tiene 37 sin perder.
8: No es solo por Unai Simón, o portero, por su gran defensa. Es porque al tener la pelota, es la mejor defensa que tiene. Si el rival no tiene la pelota, sentido común, pues no te puede hacer daño, ¿no?
5: Claro, totalmente de acuerdo. ¿Quieren escuchar a Marc Cucurella, estrella de la selección española, que gana un gran torneo?
8: ¿Cantando?
5: Pero no puede, no, todavía no. Pero no puede llevarse todo el crédito, así que revela el amuleto que ha llevado consigo hasta llegar a la final. Adelante, Cucurella.
9: Este pijama no es para mí. Es de Claudia, me lo puso en la maleta para ir en la Euro. Yo no lo sabía y me acuerdo que cuando llegué a Alemania, pues vi su pijama y pues era una manera de que me acordase de ella. Al final íbamos a pasar mucho tiempo separados y era una bonita forma. Y encima pues tuvimos la suerte o el acierto de ganar la Euro y creo que para el Mundial me lo voy a llevar. Superstición también, pero bueno, creo que luego que no se me quede en la mente que por lo que sea no ha ido bien por no haberme llevado esta camiseta.
7: ¡Qué bonito! ¡Qué linda la novia de Cucurella, ¿no?
5: Yo me pregunto, ¿estará lavado o así?
7: No, me imagino que no debe de ser lavada, ¿no? Para que huela...
5: Para que,
7: claro, para que tenga el pijama, el humor, ¿no?
5: De la tía.
4: ¿Tienen el fetichismo ahora sí?
7: Ya, ¡claro! ¡Ya no regreses ahí!
4: ¡Se escandalizaron ustedes! ¡Cómo una prenda!
7: ¡Ya no regreses ahí, Félix!
4: Sí, también.
7: O sea, ya vamos a acabar el proyecto y sigues incomodando.
4: ¿El pijama? ¿A quién está incomodando?
7: ¿Qué dices? ¿La tía?
8: No es lo mismo el pijama, como él dice, de su pareja, ajá, que las prendas de tu compañera de trabajo, que es menos que tu 32 años.
7: ¡Cierto! ¡Cierto!
5: ¡Exacto!
4: ¡Era la blusa!
5: Gabina, el estaca quiere el dinosaurio.
7: A ver,
5: ¿podemos poner el dinosaurio?
7: ¡Queremos, ¿sí o no?, dinosaurio! Adelante, venga el dinosaurio. Chequen esto, señor Lati, te va a encantar. Viene.
5: Es un apoyo.
10: Bueno, un país que da más importancia al fútbol que a los derechos humanos y que paga millones de euros a unos tíos por correr detrás de un balón, es un país destinado a ganar el Mundial. ¡Vamos a España!
7: ¡Exacto! Tiene razón el dinosaurio. Es un monito de plástico de un dinosaurio que grita esta porra. Empieza a hablar de algo muy serio y después dice lo único que importa, que gane España. ¡Ya!
5: Pero ya mucho más España. ¡Vengan las argentinas, por favor!
7: ¿Tenemos argentinas? Vengan, échenlas.
5: Más o menos, o sea…
7: Ok.
5: Las argentinas, ya saben cuáles en cabina.
7: Venga.
5: Son unas monjas.
11: Banderas, supongo, partido, todo. Más o menos casi que dormimos con la vestimenta. La vestimenta surge en el primer partido. Nosotros venimos del primer partido de Kansas y surge con la idea de unir a la gente en la fe, en la selección, de la gente crea que podamos llegar ese octavo partido, que ya estamos acá y que podamos lograr ese bicampeonato.
7: ¿Qué madres acabamos de ver? Porque estaban vestidos de monjas, para que los que nos siguen en radio.
5: ¿Qué madres vimos?
7: No, ¿qué madres vimos? Pero yo digo que están hasta la madre los argentinos estos. Yo creo que eso no es normal.
5: Y su mamá le decía, ay, mijito, no me gustan tus hábitos. Son muy extraños.
7: Son muy raros.
5: Porque son azules, con la bandera de Argentina, la albiceleste. Ah,
6: claro, gente que no sabe, estaba vestido con hábitos de monja, con los colores y el escudo de la bandera argentina.
7: Un viniendo de una escuela religiosa.
6: Yo no sé si esto es blasfemia religiosa. No. ¿O traición a la patria? ¿Qué? ¿O a su equipo?
7: ¿Traición a la patria?
5: ¿Por qué?
6: ¿Cómo te pones la bandera en traje de
5: monja?
6: Además, corres el riesgo. Y luego hablas en serio.
7: Corres el riesgo de que se ofenda a Dios, Félix, y le caiga un rayo a las monjas.
4: ¿Ves? O sea, los de la iglesia maradoniana, ¿qué les pasa entonces?
7: Y bueno, no, ellos
5: están al margen.
4: ¿Eso no hay bronca?
6: No.
5: ¿Y esos
6: no
5: son pecan? Los que producen los famosos pedos de monja.
7: No, ellos. Después de un asadito. ¿Nunca has probado un pedo de monja, Lati?
5: Son las carmelitas pelonas de nuestro señor Infantino.
7: Son ricos, son dulces. Son
5: unos dulces. No los conoces los pedos de monja latino. O sea, no me los saqué de la manga.
7: ¿Y las panochitas de guayaba nunca las has probado?
5: Ah, las que hay en Puebla hacen unas panochitas deliciosas.
7: ¡Riquísimas! ¡Son riquísimas! ¿Qué? ¡Sí existen!
5: ¡Visit México!
4: Está bien, igual que las conchas también. Son
6: ¡panuchos!
4: Buenas,
7: ¿no? Una cosa es panuchos y otra cosa es una panochita de guayaba y son ricas. Son unas galletitas.
6: Disculpa, nunca le he probado.
7: Son ricas.
5: De hecho, primero existió el postre y luego se aplicó a…
7: De ahí viene, exacto.
5: Igual se parece. Okay. Son así.
6: ¿Y entonces?
7: Dejemos de hablar ya de
5: este a ver, tipo de rápidamente, cosas. Porque se está acabando el programa. Beto Lati, ¿crees que el día de mañana sea capaz Messi de convertirse en el goleador de este torneo? ¿Campeón de goleo?
8: No. Si Argentina ganara… Creo que va a ser ajustado, sería por un gol, porque no veo a España perdiéndose o abriendo la portería del zaguán completamente. Entonces, creo que Messi en una de esas hace un gol, pero yo no veo el escenario para más. Veo el partido más bien cerrado.
7: Ok. Bueno.
6: Yo también.
5: ¿Tú también?
6: Yo también lo veo cerrado. Insisto, va a ser 2-1 y puede jalar para cualquier lado, aunque la tendencia es que pensar que a favor de España. Porque tienen a Lamín, que no ha hecho tanta cosa últimamente, pero tienen a Oyarzabal, pero tienen a Dani Olmo, pero tienen a Mikel Merino. O sea, pero bueno, también Argentina no nada más tiene a Messi, tiene a un Enzo Fernández que mete y mete y mete goles, ¿no?
4: Tiene a varios
6: Lautaro,
4: de
6: regalo. A Lautaro, a Julián, o sea.
4: Por supuesto, a Julián, a Nico.
6: Va a estar bueno.
4: Otra de cambio, etcétera. Pero Argentina también tiene una facilidad enorme de generar faltas afuera del área, en las cuales Messi, o sea, el señor Zlatko Vincic, el árbitro, será pieza importante para señalar estas faltas. Porque sabemos que tocan tantito a Messi y marcan falta.
6: Dale, la tarjeta azul.
4: Y ahí viene el tiro libre.
5: La tarjeta azul de FIFA.
4: Ahí viene. Pero sí creo que Messi puede igualar a Mbappé. ¿Eh? ¿Sí? Los dos goles y que se lleven la botita de oro los dos.
7: ¿Tienes un adelanto, mi querido señor Lati, de marcador? ¿Te animarías a decir más o menos cómo ves que van a quedar los cartones al final de la contienda?
8: Le di muchas vueltas, lo vi por muchos lados. Y yo creo que España 1, Argentina 0, no descartando que esto se vaya a prórroga. 1-0 España.
7: Wow.
5: Un partido apretado, cerrado.
4: Muy apretado.
5: Yo creo que mañana
6: vas a alburear,
5: van a penetrar. No, de ninguna manera.
6: Te
5: voy a alburear a ti, Pati.
6: Adelante, por favor.
5: Ni que fueras Félix Fernández.
6: Adelante, exacto. Por favor.
4: Qué bien portaditos, hoy, en serio.
7: Con Pati no. A Pati no.
6: ¿Recuerda a su mamá?
5: Yo creo que sí va. Perdón, no recuerdo.
7: Claro, que si la alburemos nos va a recordar a nuestra mamá.
4: Ya les recuerda a su
6: pronostiquen,
4: mamá.
6: Pronostiquen que ya se va a acabar el programa.
5: Mi pronóstico es que gana España 2-1. Yo creo que sí van a perforar la portería, porque si alguien tiene capacidad de gol, es Argentina. Tienen literalmente al mejor delantero del planeta.
4: Sí.
5: Y pues vamos a ver qué sucede, ¿no? Yo creo que gana España
7: Gana España, sin duda, 2-0, me parece que sí.
4: 2-0, 90 minutitos.
7: 90 minutitos, sí. Para adentro, la Copa de España, tío, nos tomamos un vinito y un jamoncito.
5: Eso de cualquier manera, ¿no?
7: Ah, no, sin duda. Eso, claro. Ah, les vamos avisando, yo mañana voy a llegar a medios chicos.
4: ¿Aquí?
7: Sí.
4: ¿Ah, se vale? Órale.
7: Claro que se vale. Bueno,
6: okay. Póngale al programa y a ver quién
7: y a ver qué pasa.
8: Félix. Okay. No, pero si sobrio Félix es un problema. Sobrio es un problema, Félix.
4: ¿Por qué?
7: Sí,
4: vamos a estar en la transmisión horas y horas, Lati, ahí de la mano de ti.
6: Pronóstico 2-1 ganando Argentina. Pronóstico impopular. Adelante. Impopular.
7: Ahí está.
4: Vámonos a la largue. Gana en penales España.
7: Eres como el perro Bermúdez. Vámonos a la largue.
6: A la largue.
5: A la largue.
4: A la largue significa tiempos extras.
7: Oye, a la larga nos vamos a ir ya todos porque
4: a la larga se acabó. ¿Vamos a brincar o no, Pati?
7: Esto se acabó.
6: Vamos a brincar.
4: No. Vamos a brincar. Caemos paraditos.
7: No, Félix, no lo hagas. No lo hagas.
5: 20 segundos. No. Háganlo. ¡Pati, salta!
8: ¡Salta, no! ¡Agarra, Pati!
6: ¡No, Jack! ¡No somos!
7: ¡Porque siempre me toca ver lo mismo!
6: ¡Me va a caer la mesa, hijo!
7: ¿Me vas a dejar solo?
6: Sí. Ya se va a acabar. Recuerda que donde quieras, cuando quieras, adiós, puedes ver La Delantera en Amazon Music.
7: ¡Gracias, Beto Lati!
8: ¡Adiós!
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17: Belo Horizonte. Quedó en silencio aquel 8 de julio del 2014. Ahí estuvimos. Brasil, anfitrión del Mundial en ese año, se derrumbó ante Alemania con un 7-1 imposible de creer.
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0: seguir y hoy estamos de gala, estamos de broche de oro, porque estamos casi cerrando la transmisión de este evento veraniego con tres mujeres, tres destinos y ningún caballero. El caballero que les habla les deja el micrófono. Por favor, guíenos qué pasó este día. Buenas noches, Brenda.
1: ¿Qué tal, querido Pepe? Te saludo con gusto a ti y a todas las personas que nos ven y nos escuchan a través de Hacen W a nombre de Alejandro Gómez. Estamos aquí hoy, sí, como dices, viene tres mujeres, ningún camino, felices porque hoy vamos a celebrar, vamos de aquí a dónde. Ladies Night, noche de mujeres, donde, bueno, tenemos mucho que platicar referente a lo que está sucediendo en materia de fútbol, en materia deportiva, así que quédese con nosotros porque sí, hoy se jugó el partido por el tercer lugar y termina llevándoselo la selección de Inglaterra. Hablaremos también, por supuesto, también de nuestra Liga MX, que qué bueno que no aposté con Mari Carmen porque a las Chivas les está lloviendo sobre mojado, se quedaron con un elemento menos y hasta el momento 2-0, ya les estaremos diciendo cómo se está desarrollando este partido y por supuesto todas las acciones de nuestra Liga MX. Les saluda con mucho gusto Brenda Flores y saludo con gusto a mis queridas compañeras. Celeste Paredes, ¿cómo estás? Buenas noches.
2: Hola, buenas noches, mi Bren, qué gusto saludarte, un placer acompañarlos también a través de esta pantalla, a través de la gran cadena W. Estamos listas para compartirles todo el resumen deportivo, también qué opinamos, evidentemente, y el análisis de la gran final el día de mañana. Hoy, de hecho, se rompió un récord desde aquel 58, cuando se habían conseguido 9 goles en una batalla por el tercer lugar. Hoy son más de 9 en esa batalla por Kylian Mbappé, todavía de pelear también por la bota de oro. Del otro lado, Jude Bellingham consiguiendo una anotación. Más adelante vamos a platicar más sobre este gran partido que también hace récord de goles y de la Liga MX, que cada vez también se encuentra ahí posicionándose. No nos ha decepcionado, de hecho, la jornada 1 ha tenido bastantes goles. Bienvenidos.
1: Bastantes goles, muy movidita esta primera jornada de la Liga MX. Hablaremos, por supuesto, también de la gran final, de lo que se espera para ambos equipos, tanto para la selección española como para la Argentina. Y como les decía, olvidemos qué está pasando con el conjunto del rebaño sagrado. Hombre. Pero la que no lo va a olvidar, la que va a arrancar con todo el acelerador, con victoria al mando del Turco Mohamed, es mi querida Mari Carmen Lara. ¿Cómo estás?
3: ¿Cómo estás, Bren Celeste? Qué gusto saludarles. Muy buenas noches a toda la gente que nos acompaña a través de Cadena W y también a través de las pantallas de Claro Sports. Definitivamente no lo voy a olvidar. Yo no sé qué es un juego por el tercer lugar. A nadie le importa eso. Toluca con paso contundente en este debut del semestre. Híjole, les voy a ser muy honesta. Yo creo que sentimientos encontrados, ¿no? Para las tres que nos ha tocado estar en toda esta cobertura. Ya cuando vamos cerrando ahora, sí te entra un poco la nostalgia, todo lo que sucedió las primeras semanas que fueron bastante pesadas, que tuvimos la oportunidad ahora de compartir también este espacio, hablar un poco de todas estas elecciones, cosas históricas, se retiran del torneo, yo creo que más importante a nivel mundial en materia deportiva, jugadores históricos como el caso de Cristiano Ronaldo, Luka Modric, Neymar, lo que sucedió con la selección mexicana. Han sido tantas cosas que yo creo que no nos alcanzaría una hora, así que vamos a hablar un poco de lo que sucedió en este juego en Miami por el tercer lugar, que muchos dicen que es el partido del mejor perdedor. Yo no lo veo así, al menos creo que Thomas Tuchel sí lo vio así porque no salió con sus elementos a buscarlo, pero creo que me quedo satisfecha. Ha sido un mundial que no sé si nos toque verlo también, que

0: que dejaron mucho de qué hablar, que se esperaba tantas y tantas situaciones y otras que pues no quedaron a deber, que lucharon hasta el final y consiguieron algunos de los objetivos trazados. La selección de Argentina, que continúa y que va a disputar esta gran final del Mundial 2026, estará enfrentando ante una de las favoritas, la selección española. Pero vámonos por partes, como ya comentaban compañeras, el partido por el tercer lugar, un partido que la verdad, pues ya los futbolistas se quieren ir a su casa, se quieren ir a descansar, no hay una medalla de bronce para este caso, pero sí hay una cantidad económica, una diferencia del tercero al cuarto lugar. Creo que esto también vale mucho la pena mencionarlo, pero los ánimos están pues muy abajo después de venir derrotados por parte de la selección del caso de Inglaterra, venir derrotados, el caso de la selección de Francia, que lo termina por eliminar España, que ya está en esta gran final. Y pues un partido bastante movidito, donde todo pintaba que iba a ser la goleada brutal por parte de la selección Inglaterra. 4-0 se va al descanso y luego, compañeras, reacciona Francia.
1: Sí, sí, sí. Justo antes de comentarte lo del partido, también involucrar a las personas que están acompañándonos a través del WhatsApp. Se los dejamos para que nos dejen sus mensajitos. El 55-5402-2844. Déjenos también por ahí su opinión de este partido por el tercer lugar y si creen que no debería de existir.
2: A ver, sean honestas. Ahora, ¿a ustedes les atrapa el ver un tercer lugar? Porque yo hoy no sentí tan enganchada a la gente, esa es la realidad, hablando de este encuentro. Sí, a lo mejor un poco lo que comentaba Brenda, de te vas al descanso y ya te clavaron 4 goles, es algo complicado. Pero realmente la gente, al menos en el país, yo no sentí que la gente estuviera tan involucrada o que la conversación girara en torno a este tercer lugar, esa es la realidad.
1: Mira, yo creo que es un hecho que importa mucho qué equipo son los que lleguen a esta edición y que tanto también le importe la selección. Para mí fue un espectáculo de goles, a mí sí me gustó el partido de hoy. En la previa ayer lo platicábamos y decíamos, creo que cuando llega un caballo negro a tratar de pelear ese tercer lugar, se vuelve un poco más interesante por toda la lucha que ha tenido a través de la edición de la Copa. Ahora no era un caballo negro. De hecho, yo apostaba anteriormente que esta era la final.
2: Justo.
1: La final era Francia-Inglaterra, o al menos así yo lo veía, ¿verdad? Entre el análisis previo a que arrancaran los partidos de la Copa del Mundo por cómo se presentaban estos...
3: Oye, esta fue la final del Real Madrid, ¿no?
1: Ah, vaya Pepe.
3: Y mañana es la del Barça.
1: Vaya Pepe.
3: Sí, ya me acordé.
2: Pues eso sí.
3: Oye,
2: duele,
3: la del,
2: Pepe.
3: El Bobo Ball.
0: Gracias, Pepe. Duele. Estoy al lado de dos merengues. Gracias, Pepe, por recordar que hay 8
1: me voy a ir.
0: Ah, mentira.
2: Ya. Pensando esta final y Brenda del Barcelona. En su final del Barcelona. Exacto. Vámonos de aquí.
1: No, pero a ver, este partido, Tuchel, sí lo plantea como debió plantear el partido anterior. Bukayo Saka dentro del terreno de juego, Eberechiese también, Rashford, tenías con qué atacarle a la selección de Argentina y decidiste hacer tus cambios en sector defensivo. Hoy lo demostraste, sí tenías con qué atacar y ese partido echaste un gol y te tiraste para atrás. Ahí es donde te das a entender que entregó el partido Tuchel realmente, para mí lo entregó.
2: Algo. Son pechos fríos, esa es la verdad. No puedes ir ganando un 4-0.
1: Eso. Bueno, también.
2: Y que de verdad te claven 4 goles, ¿en qué? En un lapso de 10, 15 minutos. O sea, no puedes permitir eso. Inglaterra no podía llegar a una gran final porque es un equipo que, más allá de que tiene estos jugadores importantes, como lo mencionabas, y bueno, un portero, la verdad, fue un verano maravilloso para Pickford, más allá de que no estuvo en el campo. Sí. Sí, la parte mental, son jugadores que si vas ganando 1-0, te echas para atrás. Cuando no había necesidad, porque tienes jugadores, como decías, como Saka, como Jude, como Gordon, que sí pueden crear esas oportunidades de gol. Pero puedes ir 4-0, Brenda, y que Francia te empate prácticamente en 10, 15 minutos del segundo tiempo. Eso habla de una mentalidad y de una... Híjole, no sé, hasta una forma en la cual se pierden dentro del campo.
1: Sí, entregan los partidos.
0: Sí,
1: ¿no?
0: De acuerdo. Inglaterra, bueno, demuestra que es una de las generaciones más talentosas, aunque sigue mostrando estas situaciones que ya comentaban, que pues no puede sostener ventajas. Y en el momento en que Francia se dedica a jugar, que es ya en la segunda parte, seguramente palabras muy fuertes dentro del vestidor después del primer tiempo para esta despedida del técnico Didier Deschamps, no podían irse con esta dolor.

0: dolorosa derrota, se van con la dolorosa derrota, pero no tan abultado el marcador, como un 4-0, un 5-0, termina siendo 6-4, y un primer tiempo muy demoledor para la selección de Inglaterra. Fueron muy intensos desde la primera parte, presionaron alto, castigaron, pero ya en el segundo tiempo se le olvidó a la selección de Inglaterra, que al final, con la entrada de Jude Bellingham, es el quien hace la sexta anotación para poner esta victoria 6-4 y llevarse el tercer lugar, pero bastante, bastante sufrido, sobre todo hablo de sufrimiento cuando tienes una ventaja de 4-6.
1: Sí, qué locura. ¿No?
2: Hablando justo de la selección de Francia, que ahora va a venir ese relevo en el banquillo, y a Didier Deschamps al menos celebraba estos goles que logra anotar Kylian Mbappé, que levanta la mano por esa bota de oro con esos 10 goles, ¿no? Le pone un poco, entre comillas, de presión a Messi, que sé que no está pensando en eso. Messi no está pensando en anotar, es un jugador que además se le da en la asistencia, se le da en gol.
1: Quiere ser bicampeón de la Copa.
2: Él quiere ser bicampeón. De hecho, justo a Kylian Mbappé le preguntaron qué te hubiera importado más, estar en la final o ser el goleador de ese torneo. Y él dijo, a mí no me importa ser el goleador de ese torneo, yo hubiera querido jugar el partido de mañana.
0: Y es que se reflejó en el marcador y se reflejó en el ánimo de la selección francesa, que ya lo decíamos, pensábamos que llegaría a la final tanto Francia como Inglaterra, y pues llegó mucho más golpeada la selección francesa. Inglaterra se lleva a la tercera posición, lo que les decíamos hace unos momentos, que hay cierta cantidad económica más para el tercer lugar, que bueno, pues será para la selección inglesa. Vamos a escuchar las palabras de Thomas Tuchel, el director técnico de Inglaterra, después de llevarse este tercer lugar.
3: Fue la primera medalla en 60 años, la mejor copa del mundo en suelo extranjero. Espero que los jugadores puedan sentirse orgullosos de ello en algún momento. Somos sumamente competitivos, casi no nos permitimos sentirnos orgullosos del tercer puesto, porque hace 18 meses nos fijamos la meta más ambiciosa, nos propusimos el sueño más grande. Hay mucho de qué enorgullecerse, y aún así, una parte de nosotros no estará completamente satisfecha porque teníamos la mayor ambición.
0: Bueno, ahí escuchamos las palabras de Thomas Tuchel, el director técnico de la selección Inglaterra, que termina por llevarse la tercera posición en esta Copa del Mundo 2026, que tuvieron partidos bastante, bastante sufridos, que no sabían aprovechar las ventajas, tal es el caso de la selección de Argentina, que termina por eliminarlos y mandarlos a la disputa por este tercer lugar. Hoy le plantean un muy buen primer tiempo a la selección de Francia, pero deja muchas dudas y mucho que trabajar para la selección de Inglaterra.
2: Sí, yo creo que la próxima edición o la próxima Copa del Mundo, Tuchel también tendrá a varios elementos de esa selección que pueden continuar dentro de las convocatorias. Son muy jóvenes, algunos de ellos, entre promedio.
1: De pronto viene la Euro, ¿no?
2: Justo también, ¿no? Yo hablando justo de la otra copa, pero sí, hay varios jugadores de esta plantilla que se mantienen, que tienen justo ese promedio entre 25 años, y seguramente levantará la mano otra vez Cole Palmer, la gente que quedó fuera, Phil Foden, para ser llamados a las convocatorias de Tuchel.
0: De acuerdo, de acuerdo. Vamos a repasar la tabla de goleo de Kylian Mbappé, este futbolista que ya sabe lo que es levantar un título del mundo. Lo hizo en Rusia 2018, en Qatar 2022 se queda muy corto, se queda en semifinales, termina por ganarle a la selección de Argentina, y bueno, pues ahora por el tercer lugar no se le da a Kylian Mbappé, pero sí hace sus anotaciones, su doblete en este partido. Kylian Mbappé con 10 anotaciones, Lionel Messi con 8, Jude Bellingham con 7 anotaciones, Haaland también se lleva 7 anotaciones, Ousmane Dembélé consigue 6, y Harry Kane, el goleador de Inglaterra, también, que queda un poco a deber, con 6 anotaciones.
1: Que parte de esta tabla que hoy estamos viendo, una de las lecturas que le puedes dar, no precisamente teniendo a los máximos anotadores, eso te lleva a una final, ¿no? A ver, Lionel Messi es un caso que se cuece aparte, porque es el mejor de la historia, y yo muchas veces lo llegué a cuestionar, pero hoy sí creo que es lo mejor de la historia. Este hombre, vea nada más, va cuántos mundiales, ¿no? O sea, lo que ha hecho Kylian, lo que ha hecho Kylian Mbappé.
2: Es increíble.
1: Pero para mí, hoy, más allá de tener un arma letal o bastante ofensiva, como fue el caso de Francia con Olise, como el caso de Doué, como el caso de Dembélé, como el caso de Kylian Mbappé, o el caso también de Inglaterra con Jude y con Harry Kane, pues España no fue una, no es que se haya repartido con muchísimos goles. Esto también se trata de jugar de forma inteligente. Una España que a mí al principio de este torneo yo decía, híjole, no sé qué tanto me convenza porque no es la España que yo he visto, mucho más dinámica como cuando estabas en la mejor versión de Lamin y el caso de Nico Williams. Pero hoy, Luis de la Fuente, yo creo que hay que darle el crédito, hay que darle el crédito a lo que ha hecho Scaloni también con sus jugadores, porque definitivamente tener a 2-3 jugadores o 2 jugadores, como el caso de Inglaterra y Francia, pues lo estamos viendo, ¿eh? No precisamente te instala y te lleva a una final de una Copa del Mundo.
2: Sí, claro, es apostar por individualidades en momentos, ¿no? Que también es parte de una estrategia justo. No, te estoy diciendo de los goles. Uh-huh. Es apostar por individualidades, usualmente cuando se necesita también en momentos, es parte de una estrategia. Buscar un balón largo, una verticalidad, eso no te gana torneos. Precisamente lo que te gana torneos es el trabajo en equipo. España ha ganado por la mínima, por un gol de diferencia, y por eso está en la gran final de la Copa del Mundo. Luis de la Fuente lo ha dicho, las maneras en momentos para él sí son importantes. En Inglaterra mucho se critica eso, justo en la Premier League el Arsenal quedó campeón de la Premier League siendo muy criticado por las maneras en las que ganaba, a balón parado, con los saques de banda que van directo al área grande, y así es como anotaban los goles, y de esa manera justo fue criticado el Arsenal y dijo, a mí sí no me importan las maneras. Luis de la Fuente cuida más el proceso, cómo se juega el balón, cómo le gusta el tiki-taka en su momento en el Barcelona, y ahora implementándolo también con varios jugadores del Barcelona en España. Yo creo que de esa manera es la fortaleza justo española, ¿no? El trabajo en equipo, no está uno, no está Pedri, está Dani Olmo, o sea, es eso justo, como que se entienden, trabajan en equipo y hay armonía dentro de la selección.
0: Sí, estoy totalmente de acuerdo con ustedes, compañeras, y a lo mejor antes de que arrancara esta Copa del Mundo nos preguntaban quiénes eran los favoritos para levantar el título, quién sería el campeón. Muchas, a lo mejor nos declinábamos por el tema de España, una de las selecciones más competitivas, por Francia, y España en los primeros partidos tuvo algunas dudas, los equipos no lo dejaban desplegar su mejor fútbol. Fue justamente contra Francia cuando mostró que realmente tiene esta casta de campeón, que puede jugar de buena forma. La expectativa era muy alta y terminaba por dejarnos en cada partido algunas dudas. Posteriormente, contra Francia, demuestra que es un equipo muy sólido. ¿Y qué decir de Argentina? Con polémicas arbitrales, con situaciones que a lo mejor no se han mencionado, que el tema del camino fácil, que le tocaron con selecciones fáciles, pero al momento de dar la campanada, pues Argentina ha sabido tener buenos resultados, dar buenos partidos, y por eso hoy está instalado en esta gran final de muy buena
1: forma. Y le das toque, ¿no? También hablabas de lo de las formas, Celeste. Yo creo que con el paso de la historia, muy pocas personas nos acordamos de las formas. Tú te acuerdas del resultado. Nadie se va a acordar del Arsenal que jugaba horrible, ¿no? Nadie se va a acordar si el Atlas en su momento, trayéndolo, aterrizándolo en temas mortales, ese bicampeonato era de Camilo hacia Furch y ya resolvía con Quiñones. Nadie se acuerda de las formas, Bren. Al final, ¿te acuerdas? De las copas, ¿te acuerdas de los títulos? Y hoy por eso Argentina, sufriendo y a sus formas, ha estado instalada ahí con polémicas, como lo mencionas, pero también una España que ha entendido que a lo mejor con ciertos rivales tampoco puedes desplegar el fútbol que tal vez a ti te encante. Entonces la pregunta de jugar bien o qué es jugar bien termina siendo muy subjetiva.
0: Y más en una Copa del Mundo, cuando lo importante es levantar el título, porque recordar que en Qatar 2022, bueno, pues la final fue efectivamente entre la selección francesa y Argentina. Nadie se acordará que llegaron hasta los penaltis, que fue muy cardíaca esta final, que al final, bueno, valga la redundancia, termina por levantarla Lionel Messi, conseguir este primer título para su palmarés en una Copa del Mundo. Vamos a platicar más adelante cuáles son las claves, las situaciones que tiene tanto la selección española como la argentina para poder llevarse este título. ¿Ustedes qué piensan?
4: Seguimos, amigos de AS en W, participen con nosotros, 55-5402-2844. La pregunta que les hacemos el día de hoy, ¿por qué España? ¿Por qué Argentina? ¿Cuáles son los argumentos que tiene cada uno para aspirar a ser campeón de este torneo. Queremos conocer su opinión. ¿Por qué España sería considerada la favorita? ¿Qué es lo que tiene el conjunto de Luis de la Fuente para presentar en el duelo de mañana? ¿O por qué Argentina podría considerarse como el gran favorito en este último gran torneo de Lionel Messi, en esa final, buscando ese bicampeonato? Participen con nosotros a través de WhatsApp. Seguimos, esto es AS en W.
0: Que de verdad yo creería que se la llevaría a España, pero del otro lado, Argentina con ADN ganador, saben competir, nunca dejan de creer. Scaloni ha encontrado este equilibrio de sus futbolistas con Leo Messi, que puede cerrar su carrera de una manera maravillosa con un bicampeonato del mundo. Y bueno, pues del otro lado, España, que tiene futbolistas más determinantes, un estilo basado en la posesión, en la presión alta, en el control de ritmo. De verdad me resulta muy difícil determinar quién pueda levantar este título, pero yo me quedaría con que España juega mejor al fútbol.
1: A ver, yo soy Celeste, yo soy de pronóstico reservado porque, mira, hay dos versiones de estas dos selecciones. Por un lado, una Argentina que sabe sufrir y que creo que encuentra su mejor versión cuando parece que todo está perdido. Y tener de tu lado al mejor jugador de la historia, creo que eso sí ya te pone por encima. Argentina tiene una selección que te hace goles medios centrales, te hacen goles mediocampistas, te hacen goles gente que está enfrente como Lautaro, como Lionel Messi, que es el que... Y Lionel Messi llega en una de sus mejores versiones. Yo me atrevo a decir que llega en una mejor versión que en Qatar 2022. Entonces, creo que esas serían las ventajas que tiene Argentina. Del otro lado, un Luis de la Fuente que conoce este equipo y este equipo se conoce de piapa. Fueron campeones en la Euro de Sub-21 en el 2019. O sea, este proceso que ya llevan todos estos jugadores, creo que es algo que les funcionaría. Y ojo, Argentina también no ha tenido enfrente un rival como lo ha sido España, que son muy de posesión de balón. O sea, España, a diferencia de otros equipos, no los va a dejar tener la pelota, los va a incomodar. Entonces va a ser, creo yo, también un juego medio físico, medio ríspido. Y otra cosa, súmale si vamos a encontrar también esa buena versión de Lamine, si es que va a despertar, lo de Nico Williams. O sea, yo la verdad es que yo no me atrevo a dar un pronóstico porque siento que está muy parejo, Celeste. No sé cómo lo veas tú.
2: Coincido contigo. Yo voy a decir justo, ¿por qué España? El trabajo en equipo y esa posición de balón que tú decís, que es la manera mejor que te puedes defender del equipo rival. ¿Y por qué Argentina? Por la mentalidad y la garra que le ponen al cierre de cada uno de los partidos. Argentina te puede cambiar cualquier duelo que podrías pensar que ya está definido.
1: Ha resucitado
2: Messi
1: Argentina.
2: Inventa algo, hace magia y cambia el destino de esta selección.
4: ¿Por qué Argentina o por qué España? Es la pregunta del día de hoy. 55-5402-2844, nuestro número de WhatsApp. Participen con nosotros. Esto es AS en W.
0: La selección de España como Argentina para poder levantar un título. Pues sí, un partido, una final de pronóstico reservado porque Francia, España.
1: Es muy valiente, llega, Brenda.
0: Es que yo al principio dije que España sería campeona y me eché para atrás cuando vi cómo jugaba la selección de Francia. Esto era lo que iba a comentar. Cuando vi cómo el trazo largo y qué rápido encontraban la manera de jugar con Kylian Mbappé, un futbolista determinante que no falla. Pues dije, la selección francesa puede competirle a España y puede eliminarlos. Ahora, lo que ha conseguido España con Luis de la Fuente, que no solamente depende de un futbolista, sino que tiene un sistema colectivo que le ha funcionado a la perfección, eso me hace creer que puede levantar un título una selección que juega mejor al fútbol. Y lo que decía de Argentina, a su favor, chicas, que ustedes también lo mencionaban, esa garra, ese ADN ganador, esas agallas de levantarte de una situación difícil, de un marcador en contra, pues solamente una mentalidad como una de la selección argentina lo puede lograr, ¿no?
2: Sí, a ver, España va por su segunda copa. El otro día veíamos en la tribuna, ¿no? Aquellos que ganaron en aquella edición 2010. Era un lujo verlos jugar también. A Xavi, a Iniesta, a Iker.
1: Si los comparas hoy en esa plantilla, justo en otro espacio deportivo hacíamos esa comparativa, los campeones de Sudáfrica 2010, con los que hoy están por disputar esta final, pues sí, jugadores mucho más maduros ya, ¿no? El caso de lo que mencionabas, lo de Xavi, lo de Iniesta, lo de Iker, lo de Piqué, ¿no? O sea, sí,
2: Puyol,
1: lo de Ramos. O sea, eran jugadores yo creo que ya mucho más maduros que esta generación. O sea, estamos hablando que hoy España sí tiene una generación dorada y que no solamente va a competir en esta final. O sea, son jugadores que sí te van a dar para el siguiente ciclo.
2: Claro, completamente de acuerdo contigo. Jugadores que te van a aguantar. Y Luis de la Fuente lo ha dicho también atrás. Unai Simón ha cumplido. Ha sido ese guardameta que también ha sacado la casta por momentos. Lo cuestionaron, pero sigue siendo justo de la confianza del director técnico. Y me parece que ha salvado y ha sabido responder también por momentos.
0: Ahora, hay gran diferencia. Eso que comenta la selección de España, que tiene un gran presente, un muy buen futuro. Y del otro lado, la Argentina, que ya sabe. Lo que es ser campeona con estos futbolistas, con este plantel, pues ya le dirán también adiós a muchos futbolistas o muchos se retirarán ya de la selección
2: por la última de Leo,
0: Argentina. Y bueno, vamos a seguir platicando, vamos a seguir dando nuestros pronósticos. Mándenos sus comentarios, ¿quién piensa que se lleva
1: termo celeste?
0: El termo.
2: Me regañaron el otro día, ya hoy estoy apagada.
0: Termo
2: apagada.
0: Ganador, queremos que nos dé de lo que trae.
1: Pura agua, producción.
0: Celeste.
2: Salud. Ya regresamos.
0: Vámonos a la pausa. Celeste ella. Paredes, Mari el Carmen Lara, más. Brenda Flores, volvemos con más.
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23: Minuto 120 en Sudáfrica. Uruguay y Ghana jugaban el pase a semifinales y sobre la línea, Luis Suárez detuvo con la mano un gol cantado. Expulsión inmediata para el delantero charrúa y penal para los africanos. Asamoah Gyan tuvo la oportunidad de llevar a Ghana a las semifinales de la Copa del Mundo, pero estrelló el balón en el travesaño. En los penales, Uruguay avanzó. Luis Suárez, entre lágrimas ahí en el túnel, se convirtió en villano y héroe al mismo tiempo, en una de las escenas más recordadas de los mundiales. Una historia en la que, a través de una acción no permitida, los charrúas lograron terminar entre los cuatro mejores en Sudáfrica 2010.
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0: Estamos de regreso en ACEN W. Gracias por continuar con nosotros a través de la cadena W en Claro Sports. Celeste Paredes, Mari Carmen Lara, Brenda Flores, con toda la información de lo que está aconteciendo en el ámbito deportivo, en nuestra justa mundialista, en el arranque de la Liga MX y, por supuesto, en este partido por el tercer lugar, que ya platicamos las acciones entre la selección de Inglaterra y su similar de Francia. Inglaterra que se queda con el tercer lugar, la previa también de lo que se desarrollará mañana entre la selección de Argentina y España. Díganos ustedes al 55-5402-2844. ¿Quién se llevará el título del mundo 2026? Y por aquí nos ponen Kylian Mbappé, nos dice Sergio, quiero que se lleve la bota de oro. Bueno, pues ojalá, ojalá se le haga a este futbolista francés. Y por acá nos ponen, ¿qué dice? La voz, ay, la, dice, buenas noches, excelente programa con las mejores comentaristas en el ámbito deportivo en México, en especial Brenda Flores, que tiene la virtud de un gran criterio en sus comentarios. Saludos de Miguel Bustos. Señor productor, no estoy mintiendo, aquí está, mire, la evidencia para que vea que es real esto. No, no, aquí no tenemos mensajes fake. Y abajo dice, la voz del cantante del tema No me moriré en el intento.
2: Ajales.
0: Suena un poco a cantante de música cristiana, aún así, se me hace agradable la canción. Saludos, bueno, saludos, muchas gracias. Gracias a todos los que se están comunicando. Les dejamos ahí el número de WhatsApp, 5554-02-2844.
2: Ahí está, muchísimas gracias. Bueno, a ver qué pasa con Kylian Mbappé, ¿no? Porque justo, como decíamos, cualquier cosa puede pasar el día de mañana. Messi es uno de los jugadores que puedes creer que ya no tiene piernas en algunos momentos, y de la nada se saca a dos futbolistas con 39 años y te saca un disparo y termina clavándola al ángulo.
1: No,
2: incluso
1: puedo creer que
2: parado,
1: con 39 ¿no? años haga eso. Yo con 32, ya cuando hay humedad, me duele la rodilla.
2: Sí, cambio,
0: empieza la tos.
1: Me duele la rodilla, te lo juro, cuando yo me duele la rodilla. Y Messi,
0: la espalda baja.
1: Messi siendo Messi, ¿no?
0: Exactamente, sí. Ya uno le tiene que hacer de un lado al cuello
1: ya,
0: y de otro lado ya, para abre, acomodárselo, ya, sí. Porque ya así es complicado, imagínense.
1: Oye,
0: nada
1: ya
0: más.
1: Te levantas y ya te da como vértigo, ¿no? Dices,
0: exacto.
1: No,
2: mareada.
0: Me siento ya, no sé si me voy a levantar, pero bueno.
2: Ya, Dios mío, se están despidiendo aquí.
0: Dice Pepe, no exageren, ya llegarán a los 60 y verán lo que es bueno, muchachas. Así que disfruten su juventud, que aún les queda, así como Lionel Messi, que la verdad está espectacular, 39 años y sigue dando cátedra del fútbol, está en todos los sentidos, de manera, pues, en su alimentación, en su forma física, en su preparación. Creo que tiene todo sí. esto que ver para que se conserve.
2: El otro
0: así
2: día
0: está.
2: Justo vi, y la gente tenía dudas, ¿por qué Messi tiene tanta potencia en la pierna? Y así estaba trabajando justo en la arena, repiqueteo y potencia, tiro al arco, disparo al arco, descalzo completamente, y eso es parte de sus entrenamientos personales que tiene con su preparador físico, y evidentemente se está haciendo notar. Acaba de subir una foto Lionel Messi a su Instagram, y conmovedora, porque al final de cuentas sabe que son sus últimos días de concentración para una Copa del Mundo con la selección de Argentina, y les quiero leer el post porque dice: lo más lindo de todos estos años nunca fueron solamente los títulos, sino todo el camino. Compartir el día a día con este grupo, competir juntos, levantarnos en los momentos difíciles y disfrutar cada paso. Gracias a cada uno de mis compañeros, al cuerpo técnico y a todas las personas que trabajan todos los días para que esta selección siga siendo una familia. Pase lo que pase mañana, este grupo ya escribió una historia que nunca vamos a olvidar y que nadie podrá borrar.
0: Qué bueno, qué bonitas palabras. La verdad es que Messi tuvo una etapa muy complicada con la selección de Argentina hace prácticamente 10 años. Es una situación de que el fútbol te da revanchas cuando ya no se le daban las cosas, de plano ya se estaba haciendo a un lado de la selección argentina, y de repente el camino se acomodó para que tuviera este primer título del mundo y para poder disputar una segunda final poder levantar un segundo título, porque recordar que ya perdió una final en 2014.
1: Hoy creo yo que Messi ha vivido varias etapas, ¿no? La etapa que tuvo cuando estaba muy chavo, la etapa que hoy vive como el líder de este grupo, que eso también es lo importante, con jugadores que seguramente lo admiraron y que su sueño fue jugar con Lionel Messi. Hoy se siente en esta parte del líder que es, un líder nato por obvias razones, pero también hoy los chavos, a ver, y me refiero a los chavos en el caso a lo mejor de McAllister, en el caso a lo mejor de Julián, en el caso de Lautaro, de estos jugadores que tienen todavía veintitantos, que para ellos hoy compartir la cancha con Lionel Messi, pues más allá de estar en una Copa del Mundo, yo creo que es uno de sus sueños. Se entregan al líder, pero el líder también está entregado a este equipo, ¿no? Entonces, esta sinergia que se ha creado con Argentina, así, yo creo que también es parte de esos, de esos ingredientes que hay que darle. Hoy Messi, más allá de lo que sucede el día de mañana, si es que llegan a ser bicampeones de una Copa del Mundo, creo que Messi se va tranquilo. Y lo que van a extrañar a Messi, ¿no?
0: De acuerdo, de acuerdo. Un gran, gran futbolista de 39 años que ha hecho todo por su selección, para su selección, y que lo que le faltaba llegó en 2022, que era este título del mundo. Ahora tiene la posibilidad de levantar un bicampeonato que, bueno, pues no se daba desde Brasil, que había conseguido este bicampeonato en el 58 y 62 respectivamente. Ahora tiene la posibilidad Argentina de lograr este bicampeonato. Y vamos a repasar 48 selecciones que viajaron por México, Estados Unidos, Canadá, para poder disputar sus distintos partidos. Algunos con queja, otros les quedó más cómodo, pero al final el sacrificio es el que vale la pena, y se sabe que tienes que recorrer y recorrer kilómetros para poder disputar esta Copa del Mundo.
1: No, pues mira, la campeona del mundo fue la que más kilómetros viajó.
0: Exactamente, se nos
1: no veo.
2: Aquí lo tenemos.
1: No abusen tampoco, o sea, está bien que esté chava, pero
2: en Zoom
1: tengo un monitor como a 15, 20 metros de distancia.
2: Ahora ya está.
1: No, ya lo vemos. Inglaterra, ahí está. Colombia para mí fue una de las selecciones que me decepcionó. Les voy a ser muy honestas.
0: Sí, 7,395
2: faltó un poquito más de Lucho Díaz.
0: Se esperaba más, y sobre todo por la goleada que le propinaron a la selección mexicana en su partido de preparación en esta última, en estas últimas fechas de antes de la Copa del Mundo. Decepcionó un poco la selección de Colombia, se esperaba más.
1: Canadá, Noruega que fue una de las mejores aficiones que nos entregó también esta Copa del Mundo ahí. Nos volvimos todos vikingos, ¿no? Todos remamos. Ecuador también, una de las decepciones. Ahí está Bosnia, Sudáfrica, Portugal y Brasil.
0: Brasil, 5,463 kilómetros tuvo que recorrer para ser eliminados por Noruega con un penalti fallado por parte de Guimarães, una selección que dejó también mucho que desear con Carlo Ancelotti, que parecía un proyecto que iba a dar más. O sea, en las eliminatorias les fue muy mal a la selección brasileña, es por eso que deciden traer a Carlo Ancelotti, y no terminó por cuajar su participación en esta Copa del Mundo, decepcionando. Ya no existe el jogo bonito, tendrá mucho que trabajar la selección
1: de
0: brasileña.
1: De estas selecciones, Celeste, ¿quién te decepcionó? Y tú así, todas, así, no, hasta Bosnia.
2: No. A mí realmente Portugal. Yo esperaba mucho de esta selección. Yo esperaba una Portugal en las etapas finales de esta Copa del Mundo 2026. Yo lo decía en las previas, antes de arrancar, la mejor contención por números. Porque llegaba el mejor asistidor de la Premier League, el máximo asistidor también dentro de... No, era realmente una selección que en la media tenía gente muy valiosa y no lo supo aprovechar.
0: Y la diferencia de lo que decíamos de la selección de Lionel Messi, de Argentina, que juegan para Messi, que el líder también responde a todos sus jugadores cuando le generan pues tantas situaciones importantes para que él pueda ir al frente y marcar diferencia. La diferencia, valga la redundancia, es que con Cristiano Ronaldo, pues consensado decía, no, es que no jugamos para Cristiano Ronaldo, pues, le damos la pelota al que esté más a modo.
1: Pero,
0: o sea,
1: te voy a decir algo, Brenda, y yo soy muy admiradora de Cristiano, y siempre que existió esta polémica en todas las mesas durante todos estos años entre quién era mejor, si Lionel Messi o Cristiano nunca ha sido un jugador determinante en Copas del Mundo, esa es la realidad. Nunca ha sido ese jugador, y lo vimos ahora, como mencionaba Celeste. Yo creía que con esta generación de jugadores, con ese medio campo, con lo que había enfrente en Portugal, arropados con ese liderazgo y con esa experiencia de Cristiano, yo veía a una Portugal llegando a una final. Pero Cristiano Ronaldo ya no es el jugador desequilibrante que tienes en el área, ya no es ese jugador que muchas veces se encontraba o tenía el timing perfecto para aparecer en la posición indicada. Incluso me dio la sensación que sin Cristiano eran mucho más libres y jugaban mejor.
0: No estaban
1: mejor.
0: Cómodos con él.
1: No estaban cómodos. Y Cristiano pues ya no es esa versión. O sea, creo que es importante también reconocerlo, que cuando el cuerpo ya no te da, pues bueno, te tienes que ir a sentar. Pero Roberto Martínez obviamente no se quería echar esa piedrita en el zapato, decir, ¿cómo le digo a Cristiano Ronaldo? Ve y siéntate.
0: No, muy difícil. Aún así, estuvo participando en 6 Copas del Mundo, marcando en todas, haciendo historia este futbolista, independientemente de los resultados con su selección de Portugal. Y hablando de el tema de las distancias recorridas, vamos a escuchar las palabras de Arsène Wenger, que es director de desarrollo de fútbol global de la FIFA, que lo vamos a conocer y lo vamos a recordar por esta etapa histórica al mando del Arsenal durante 22 años. Bueno, pues él dirige este comité técnico de la FIFA donde se analizan los partidos, se observan las tendencias tácticas, se comparte la información y se habló de este tema de las distancias que recorrieron los distintos países.
11: La logística, por supuesto, fue diferente. Antes del torneo en la FIFA estábamos un poco preocupados de que eso pudiera tener un impacto en el desarrollo de la competición. Personalmente no comparto esa preocupación porque he visto partidos de muy buena calidad. Y por supuesto en Qatar dormías todas las noches en la misma cama. Aquí no. Pero de nuevo, si observas a Argentina y a España, son dos equipos que fueron creciendo a lo largo del torneo, así que todos los desplazamientos que tuvieron que hacer no afectaron su rendimiento.
1: Ahorita en la madrugada, yo creo que sí.
0: Bueno, ahí las palabras y la poca distancia que recorrió la selección mexicana, que pues prácticamente en el patio de su casa jugaron y ni así se lograron los objetivos.
2: Justo, ¿no? Al final de cuentas también quería complementar lo que habíamos visto de las otras selecciones. No había excusa, digamos, en cuanto a quién recorrió más, quién recorrió menos. Ahí está España, Inglaterra, que han llegado a competir uno por el tercer lugar y el otro ya está en la gran final. Más que todo es también esa preparación física. Eso sí, tampoco quito y cubro que las selecciones se han levantado la mano y han dicho, si es cansado viajar cantidad de distancia, si es cansado y cuesta, ¿no? La recuperación más a los preparadores físicos.
1: Hay que avisarle a las selecciones ahora que dentro de 4 años van a tener que viajar a Uruguay, a Paraguay, a Argentina y de ahí brincar todo el charco para irse a Marruecos, Portugal y España. Para la gente que vaya a querer ir a una Copa del Mundo, pues yo les sugiero que desde ya saque a sus hijos de la escuela, ya no pague la hipoteca, porque pues, ¿en cuánto va a salir esa Copa del Mundo, Brenda?
0: Yo digo que nada más haga una comida al día para ahorrar, pero va a salir en un buen dinero. Imagínense nada locura. Más también si los boletos continúan como se vendieron, porque de Qatar al Mundial de 2026... fueron los precios, se elevaron muchísimo. Brenda, entonces, si se mantienen esos precios, estadios, va a ser una locura. Sí, pues si la gente, la ley de la oferta y la demanda, si tú lo pagas, pues obviamente se van a incrementar los precios porque hay quien se endeude, venda algunas cosas para poder comprar y estar presentes en estos partidos. Entonces, si la gente lo compra, usted que sí, ¿cómo? Pídala cantando. Si usted, como decía Vicente Fernández, que en paz descanse, mientras usted no deje de... dice Pepe, mientras usted siga aplaudiendo, yo sigo cantando.
1: Claro, pues si te venden un ticket en 400,000, 500,000 pesos y tú lo pagas, y los argentinos a lo mejor son parte de este sistema, ¿no? Para ellos esto es su religión, es su vida, han crecido, han vivido y mueren por el fútbol. Mientras la gente siga costeando este tipo de tickets, pues no me quiero imaginar en la próxima Copa del Mundo.
2: Sí, aunque justo platicábamos con Alex Orbayanos en la tarde y nos decía que muchos argentinos sí se han detenido a comprar los boletos porque el precio está muy elevado. Entonces dicen, no, momento, a ver quién me lo costea menos porque el viaje ha estado largo, porque muchos de ellos, más allá del boleto de avión, han decidido rentar un auto e irse cada una de las ciudades de Estados Unidos persiguiendo a la selección. Entonces también está complicado.
0: De acuerdo. Pero bueno, vámonos a cosas amables para la gente que le va al Toluca, porque sí, el Toluca
1: qué belleza,
0: venció
1: Brenda.
0: Al rebaño sagrado 2-0, se queda con un elemento menos Chivas, al minuto 50 fue expulsado Sepúlveda y Toluca se lleva la victoria 2-0. Vamos a escuchar en vivo la conferencia de prensa del técnico de Toluca, el turco Mohamed.
3: ¿Después qué otra pregunta me hiciste? Ah, sí, obviamente. Chivas es un equipo que va a estar en los primeros lugares, va a estar en la liguilla, así que para nosotros es un buen parámetro. Primero que nada porque hicimos una pretemporada muy corta, sabíamos que el rival iba a ser muy exigente y la verdad que el equipo nuestro jugó arriba de mis expectativas por el tema de la poca preparación. Así que estamos muy contentos. Ahora a descansar porque el martes tenemos que jugar nuevamente.
12: Siguiente pregunta, saludamos a Jesús García de Vivo Sports. Adelante, Jesús.
13: Gracias, Mau. ¿Qué tal, Tony? Saludarte con mucho gusto por acá de este lado. Y preguntarte justamente también cómo viste ya en lo físico. Al final Alexis Vega no tomó vacaciones, se integró a la pretemporada, también Gallardo. ¿Cómo los vistes hoy que también fueron figuras? Y preguntarte específicamente por Paulinho. ¿Cómo está Paulinho? ¿Tiene alguna molestia más allá? ¿Cuántos días va a estar en reposo? Si nos pudieras decir la situación de Paulinho. Gracias.
3: Alexis está de a poco volviendo a su puesta a punto. Para nosotros es una gran noticia. Así que esperemos que siga así, en una etapa ascendente. Para nosotros es un jugador muy importante. Con respecto a Paulinho, está con una molestia muscular en el gemelo, así que esperemos poder tenerlo lo más pronto posible.
12: Siguiente pregunta, Jessica Cejudo de Furia Deportiva. Adelante, por favor.
16: Buenas noches, director. Un gusto saludarlo. Quizás durante el partido con 10 hombres el equipo se vio un poco más flojo. ¿Considera que hay alguna área de oportunidad? Digo, es jornada 1, pero como el diagnóstico general del equipo de cara a este torneo. Y si nos pudiera compartir un poquito más, es una pregunta como ya muy común con usted, con el calendario tan apretado, pero ¿cómo dosificar, obviamente, a los jugadores? Porque se vive una semana muy pesada, luego entrando al torneo. Gracias.
3: No, creo que nosotros, cuando quedamos con 10, nos costó acomodarnos, hubo 5 o 7 minutos, y después ya empezamos con las posiciones largas y ahí calmamos el partido, ¿no? Sabiendo que Chivas tiene grandes jugadores y tienen un gran funcionamiento. Pero igual en el primer tiempo también tuvimos muchas opciones claras. Aparte del gol tuvimos varias más. Creo que en trámite general fuimos muy, muy justos ganadores. Pero bueno, esto es jornada 1, esto recién empieza. Falta mucho camino por recorrer. Así que nuestro objetivo siempre es estar entre los primeros lugares en todas las competencias que jugamos.
12: Adelante, por favor,
24: nombre. Por acá, Antonio Enrique Ortega para...
0: Ahí las palabras totalmente en vivo de el turco Mohamed después de esta victoria 2-0 del conjunto Toluca ante el rebaño sagrado, que se queda con un elemento menos. Dos hombres seleccionados mexicanos, tanto Alexis Vega como Gallardo, se hacen presentes en el marcador. Pero yo ya no quiero hablar de esto.
1: ¿Cómo no?
0: No me importa hablar de la derrota del rebaño sagrado. Quiero saber más de la final entre España y Argentina. Que se va a desarrollar.
1: Oye, Bren, antes de eso nada más, Toluca el 25, ya en esta semana que viene, el campeón de campeones contra Cruz Azul allá en Los Ángeles.
0: Y el martes tiene actividad contra Así Pumas. Se le viene un
2: agenda pesada.
0: Agenda pesada. Vamos a regresar en un ratito más a platicar y a cerrar el tema de la Liga MX, pero por lo pronto nos vamos con nuestro querido Alex Orbañanos, que nos tiene todos los detalles, la previa de la gran final de la Copa del Mundo 2026 entre España y Argentina. Adelante, Ale.
25: Fuerte abrazo desde Nueva Jersey, cae la noche y con esto también cada vez falta menos para tener a un nuevo campeón del mundo o a un bicampeón del mundo. Sobre este tema, la selección argentina ha tenido la enorme suerte, privilegio, fortuna de estar pegado a la selección desde los cuartos de final. Y con esto hablo de estar pegado a su afición, de estar pegado a sus periodistas, de estar pegado a sus jugadores y al cuerpo técnico. Jamás imaginé estar pues tan de cerca de Lionel Messi, por ejemplo, en todas las zonas mixtas, pudiendo estar a unos metros, a unos centímetros, escuchando y viéndolo en primera fila expresarse sobre lo que está ocurriendo con esta selección. Mañana, pase lo que pase, Argentina cierra un círculo sumamente exitoso, un círculo sumamente pues prometedor, y Argentina tiene que estar ya, repito, la afición y todo lo que hay alrededor de Argentina, el mundo entero tiene que estar agradecido de lo que nos ha dado esta selección argentina. Yo sé que aquí en México y bueno, en muchos otros países, porque aquí nos encontramos a cualquier cantidad de aficionados y todos van con la selección rival de Argentina. Así pasó con Suiza, así pasó con Inglaterra y ahora pasa con España. Y creo que estamos equivocados. Quizás me ha ganado un poco el estar pegado a esta selección, pero creo que estamos equivocados. Y cada quien es libre de decidir a quién apoya y quién no, pero el no valorar, el querer buscar siempre factores externos para hacer menos lo que está haciendo Argentina, me parece simplemente nos está limitando, nos está cerrando el panorama de admirar un poco, de valorar y de pues darle ese mérito a lo que ha conseguido Argentina. Hace 10 años en este mismo lugar, en esta misma ciudad, en Nueva Jersey, Lionel Messi dijo, esto no es para mí, ya está, me voy de la selección, lo intenté muchas veces y no es para mí, no se me va a dar. Y estamos regresando 10 años después a la misma ciudad y Lionel Messi es bicampeón de América, Lionel Messi ganó una finalísima, Lionel Messi es campeón del mundo y podría mañana tener dos copas del mundo. La resiliencia, la capacidad para levantarse, para formar un nuevo proyecto, creo que pase lo que pase mañana, nos habla de un proyecto sumamente exitoso que debe de estar sí o sí, lo que han hecho los últimos 5 años debe estar sí o sí en las mejores selecciones del mundo, independientemente de que gane o pierda mañana. Esta es una de las mejores selecciones de la historia y así va a ser catalogada. Después veremos en qué lugar, pero me parece que nos hemos equivocado y repito y lo recalco y me canso de decirlo, cada quien es libre de querer que gane otro equipo, de no querer disfrutar lo que está haciendo ciertos equipos. Pero ahora quizás me he quitado esa venda en los ojos y decir, creo que era momento de valorar, de ver a lo que está haciendo Lionel Messi, Lionel Scaloni, un Dibu Martínez que nos puede caer fatal, pero ese tipo de porteros todos los quisiéramos en nuestro equipo, y hablo específicamente de lo que hace en la cancha. En fin, un día que puede ser histórico para Argentina, y a mi entender, aquí estando desde Nueva Jersey, pase lo que pase, el ciclo que se cierra mañana con esta selección lo es ya suficiente, subcampeona o campeona o bicampeona del mundo, es suficiente para considerarla una de las mejores en la historia. No sé qué opinan ustedes, les mando un fuerte abrazo y aquí seguimos pendientes.
0: De acuerdo contigo, querido Alex, muchísimas gracias. Y pues aquí ya lo mencionamos, las fortalezas que tiene la selección de Argentina y las que tiene España, que nos cuesta mucho trabajo determinar un ganador. No es que queramos que gane alguna selección, pero sí hablar de estas situaciones importantes que tienen ambas selecciones, ¿no?
2: Sí, va a ser un partidazo, realmente un partidazo por ambas vías. Ya conocimos y sabemos de lo que está hecha la selección de Luis de la Fuente y también de lo que puede responder la selección de Scaloni, que ha utilizado también varias modificaciones y todos han sabido responder, más quizá en los últimos minutos, pero esa mentalidad que demuestra Argentina es lo que los tiene en la gran final una vez más, buscando este bicampeonato.
1: Sí, ha sido algo maravilloso. Es la versión de la finalísima que no se pudo llevar a cabo hace algunos meses por temas de conflictos bélicos. Ahora, bueno, la veremos esta edición en esta final de la Copa del Mundo. Yo se los adelantaba hace algunos minutos. Para mí esto es de pronóstico reservado. Dos entrenadores que han manejado muy bien a sus selecciones, que selecciones que te saben resolver en las individualidades, pero también saben resolverte en lo colectivo. Yo lo veo bastante parejo. Y bueno, a ver, yo hablaba de la pasión con la que lo viven los argentinos. Yo creo que muchas veces nosotros criticamos a los argentinos porque nunca vamos a entender cómo realmente se vive el fútbol en ese país y para los argentinos. No importa en qué parte del mundo se encuentre su selección. Siempre vas a ver argentinos apoyando, siempre vas a ver argentinos entregados. Yo nunca voy a entender lo que les mencionaba hace un rato. Argentinos que venden la casa, argentinos que dejan sus trabajos, argentinos que dicen todo con tal de seguir a mi selección. Es algo que está en su esencia, es algo que está en su ADN. Y para la gente que somos de otros países va a ser muy complicado poder descifrar esa pasión y ese amor y ese fervor ciego con la que viven esta intensidad. Yo algo sí creo, y no sé si ustedes coincidan conmigo, pero Dios le va a Argentina.
0: Híjole.
1: No puedes tener a Kempes, no puedes tener a Diego Armando Maradona y no puedes tener a Lionel Messi en un mismo país.
0: Yo lo que creo es que la selección de Argentina, así como...
1: No puedes.
0: Como la afición está tan pendiente de todo lo que hacen, siguiéndolos a todos lados, yo creo que la selección argentina siempre responde a sus aficionados y siempre sabe qué hacer en los momentos oportunos y les da pues estos títulos.
1: Explícame eso, Brenda. ¿Cómo puedes tener en un mismo país estas tres figuras?
0: ¿Qué cosa? Lo de Argentina son palabras mayores, la verdad. Palabras mayores. Pero bueno, antes de irnos, la final Argentina contra España, haga sus pronósticos y díganos usted quién cree que va a levantar este título. Por lo pronto, hablar resultados rápidos de la Liga MX.
1: Justo te iba a decir eso, avídate los resultados.
0: Cruz Azul le pegó 3-2 al San Luis, el Atlético San Luis le da la voltereta. León cae 3-2 ante el conjunto del Atlas. Juárez cayó también 1-0 ante Puebla. Santos contra Monterrey. Monterrey con una gran primera mitad, 3-2 ante el conjunto lagunero. A Pumas le pasó por encima el conjunto de Pachuca en el debut de Benjamín Mora, el director técnico mexicano. Y el de las Chivas, pues ya les dijimos cuánto quedaron.
2: Y Querétaro, América, van 0-0.
1: 0-0.
2: Antes de finalizar el primer tiempo. Yo sí quiero saber pronósticos para mañana, aunque me digas que es pronóstico reservado.
1: No.
2: Al menos decime quién va a ser campeón.
1: No, yo barco que me subo.
2: Decir.
1: No quiero.
2: Yo voy con la mía.
1: No sé. Es
2: a
1: que,
2: favor
1: es
2: de España.
1: Es Barcelona,
2: hay muchas
1: Barcelona.
2: Coincidencias
1: no
2: de la
1: quiero,
2: selección
1: no
2: española. Yo voy con ese.
0: Gana 2-1 España. Pero quién quiero, me da igual. Gane el mejor. Vámonos, Celeste Paredes, María Carmen Lara, Brenda Flores. Esto fue AS en W. Adiós.
1: Buenas noches.
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10: Hola, soy Jorge Sánchez y esto es Leyendas y Mundiales. Cuando hablamos de las Copas del Mundo, Pelé siempre saldrá a la conversación, siendo el único jugador en conquistar el trofeo en 3 ocasiones. Con solo 17 años, levantó el trofeo por primera vez en Suecia 1958. En Chile 62, repitió la gloria. Y 8 años más tarde, consolidó sus éxitos en el Mundial de México 70, donde tuvo un torneo de ensueño e inmortalizó su imagen levantando la copa en el Estadio Azteca. Pelé marcó un total de 77 anotaciones con Brasil, de las cuales 2 se fueron en mundiales. Por si fuera poco, el registro de goles en su carrera alcanzó 757 en partidos oficiales, aunque la cifra aumentó a 1,283 contando todos los cotejos que disputó. Pelé marcó época en el fútbol y continuará por siempre en la conversación sobre ser el mejor futbolista de todos los tiempos.
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3: Dramáticos, estuvieron a nada de empatar 5-5 y finalmente Jude Bellingham sepulta el juego. Kylian Mbappé estableciendo la marca de todos los tiempos con un doblete mágico, llegando a 22 anotaciones, rebasando a Lionel Messi, Olise rebasando a Pelé con doblete de asistencias, la despedida de Deschamps, la reivindicación de Tuchel y reitero, Jude Bellingham, también como el estandarte de esta selección inglesa que firma su segundo mundial de la historia. Una noche más. 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La pregunta es muy sencilla. Usted, con todos los ingredientes que ya hemos platicado, ¿quién cree que será el campeón? Cualquiera de las dos historias será maravillosa. La segunda estrella para España, una escuela exponencial de fútbol, con lo que representa el fanatismo además al Barcelona, al Real Madrid y lo que a nivel de clubes han construido en los últimos años. Y qué decir de Argentina, labrando su gran historia como una potencia de Sudamérica con todo lo que tenemos alrededor, con todos ustedes en una final, en una batalla que nos ilusiona, que nos emociona. Gabriel Gerberov y Joaquín Beltrán, soy Javi Sol. Gabo, comienzo preguntándote, no quién será el campeón, ¿por qué Argentina tiene argumentos para salir campeón, Gabo?
4: Buenas noches, ¿cómo les va? ¿Cómo están? Así arrancamos. ¿Sabe?
3: Sí. ¿Sabe? Igual no te voy a preguntar una obviedad.
5: ¿Cuál es España? ¿Tú qué sabes?
4: Bueno, antes que nada, Juaco, ¿cómo andás? Bueno, para ustedes, para toda la gente que nos va a acompañar en la próxima hora y se va a enterar por qué Argentina puede salir campeón.
3: Exacto, la dejé votando ahí.
4: Hoy es 18 de julio. Argentina salió campeón 18 de diciembre del 2022. 18. 18 es un número cabalístico para nosotros. ¿Por qué puede salir? ¿Qué argumentos tiene Argentina? Y Argentina tiene hambre, tiene corazón, tiene mística, tiene la necesidad de no fallarle a un pueblo, tiene la necesidad de demostrar que en el deporte, en este deporte, es

0: capacidades, aptitudes. Bueno, y el argentino entendió que a través de este camino llamado fútbol puede destacar, puede ser alguien en la vida, y entonces va a ser un equipo que en el terreno de juego va a jugar y va a mostrarse como vive, como siente, con pasión, con entrega, con sacrificio, con lucha, con mañas, con artimañas y con una experiencia que te la da la calle, el barrio, la vida. Y estos países que se nutren de jugadores que vienen desde muy abajo saben que el día de mañana no es un partido más, sino porque soy campeón del mundo. Es porque se deja el orgullo, porque se deja la dignidad, porque se deja la posibilidad de trascender, porque se deja en deuda a este plantel con un pueblo, por un montón de cosas. Y es toda una serie de argumentos que veo que en España no tiene por qué tener. España es otro país, otra cultura, otra forma de llegar a jugar, otra necesidad, otra pobreza, otra pasión, otra intensidad, otra maldad. Digo, así como hablo de cosas y factores positivos, quizás hay algunos que no son tan positivos, pero el deporte es esto. El deporte también tiene que ver con el arte de la trampa. En el fútbol también hay trampa, en el fútbol también hay la forma de sacar ventaja, y en ese campo creo que Argentina le puede sacar alguna ventaja a España. En el juego tal vez no, en el juego la juventud, en eso va a ganar España, pero estos partidos no se ganan con juventud y con buen juego, se gana con hombres que además tengan estas capacidades que te menciono.
1: Por eso le mandé el centro a Gabo, porque sé que tenía que abrir su corazón, porque hay una situación llamada pasión que esa, Juaco, no se puede esconder. A los que amamos el fútbol y nos encantaría poder hablar desde la experiencia de lo que es sentir que tu país sea campeón del mundo o que está a la puerta de ser bicampeón mundial. Hay mucho que aprender del por qué Argentina ha logrado establecerse en donde está. Que tal vez mañana en la noche habrá igualado a Alemania, que habrá igualado a Italia y que estará firmando una de las mejores generaciones de todos los tiempos, además de lo que por sí solo Messi está construyendo. Voy a arrancar contigo preguntándote lo mismo, pero hacia el lado español, Juaco. ¿Por qué España tiene argumentos para levantar su segunda estrella en un lapso de 16 años, donde, dicho sea de paso, también han ganado un bicampeonato europeo en aquel 2008-2012 y actualmente campeones olímpicos, campeones europeos también?
2: Javi, te saludo con muchísimo gusto. Gabo, la verdad es que es un lujo escucharte desde el punto de vista de la pasión del corazón, ¿no? Y la verdad es que todo lo que nos has mencionado, creo que Argentina lo ha reflejado, ¿no? En la cancha, y eso hace que hoy merecidamente esté en una Copa del Mundo. Yo me voy a ir más a lo analítico. Yo no soy español, no transmito lo que Gabo nos acaba de transmitir como argentino que es. Yo lo que creo de Argentina es que de España contra Argentina es lo que nos ha demostrado el cuadro español, Javi, Gabo, es que es un cuadro que se adapta perfectamente a las condiciones del rival, que de repente iba a enfrentar a Francia siendo víctima, no creo que víctima como tal, pero siendo Francia favorita.
1: Que le iba a sufrir.
2: Y entendió perfectamente cómo contrarrestar absolutamente todo. O sea, Francia no metió las manos en el partido. Entonces yo creo que lo que hoy tiene España a favor para contrarrestar todo lo que nos explicó Gabo de una forma maravillosa es eso, que Luis de la Fuente ha analizado a cada uno de los rivales, inclusive a Cabo Verde, que no le pudo ganar, de una muy buena manera. Y entonces, si de repente un día tiene que meter a Fabián Ruiz, si otro día tiene que meter a Merino, si otro día tiene que meter, se le lesionó, pero Jeremy Pino, si tiene que cambiar a Llorente en lugar de Pedro Porro, que ha sido un fenómeno Pedro Porro en este Mundial, lo va a hacer, ¿no? Así como Scaloni de repente nos sorprendió metiendo a Juliano Simeone y entendió perfectamente que Simeone le iba a dar toda la batalla del mundo a Inglaterra, así lo ha hecho Luis de la Fuente. Entonces, los argumentos para mí mañana donde España puede vencer a Argentina es ese. El análisis que ha hecho Luis de la Fuente ante el rival, la capacidad que tiene de que con sus nuevos jugadores pueda contrarrestar la capacidad que tiene Messi y compañía, y evidentemente el hecho de que ha limitado a sus rivales a un solo gol en todo el torneo.
1: Sí, ha sido impresionante.
2: Es impresionante. Entonces, por eso el partido de mañana es súper atractivo. ¿Qué estilo se va a imponer más? Pero qué estrategia táctica y de conocimiento, porque ambos técnicos han demostrado ser muy capaces, va a imponerse para que puedan ser campeones
1: del mundo. Sí, será un factor crucial. ¿Quién anota primero? ¿No? Un escenario que de pronto no lo ha tenido tanto, pues ninguno de los dos, en el sentido de saber tener el dominio del escenario.
2: Argentina sí ha ido abajo del marcador varias veces.
1: No, Argentina sí, España correcto. Ha venido de atrás.

0: remontando a Egipto, remontando a la selección de Inglaterra y la selección de España, que tendrá con Luis de la Fuente, como señalas, que tener muy bien estudiados sus rivales. Vamos con las voces, al tiempo que escuchamos toda la fiesta de los argentinos, pues voces que se tienen ya con los grandes protagonistas de este encuentro.
1: La cuenta regresiva ha comenzado. Argentina está solo un partido de volver a pelear por la Copa del Mundo. Y a unas horas de la final, el ambiente en la albiceleste refleja una mezcla de tranquilidad, emoción y confianza. El técnico argentino volvió a rendirse ante Lionel Messi, asegurando que el capitán ya es una leyenda del fútbol, y que el privilegio es poder disfrutarlo mientras sigue en activo.
2: De historia, leyenda, no sé más que es que él pueda decir eso y que salga de su boca, pero no hacia mí, sino hacia todos. Por eso cuando yo decía que lo disfrutemos, porque dentro de, como pasó con Diego, a los 20 años o 10 años lo extrañamos, bueno, a él todavía lo tenemos acá.
1: Scaloni también habló sobre el duelo táctico que sostendrá con Luis de la Fuente, recordando la amistad que los une y reconociendo que ambos conocen perfectamente el estilo de juego de su rival.
2: Bueno, me conoce como persona, tampoco no sabemos mucho, somos amigos, sí, pero no sabe lo que yo pienso del fútbol. Lo que yo sí sabemos es cómo juega su equipo y él sabe cómo juega el mío.
1: Por su parte, Lionel Messi dejó por un momento la final para hablar de una imagen que recorrió al mundo, aquella fotografía en la que aparece cargando un bebé en sus brazos llamado Lamine Yamal. Hoy, casi dos décadas después, el capitán argentino reconoció que la historia parece una locura y no dudó en colocar al español entre los mejores futbolistas del planeta.
3: La verdad que esa foto es una locura porque bueno, es la vida, ¿no? Yo me hice una foto cuando él era bebé y hoy estemos los dos enfrentando una Copa del Mundo. Es uno de los mejores del mundo en este momento, sin duda, y le deseo muchísima suerte.
1: Quien volvió a abrir su corazón fue Emiliano el Dibu Martínez. El arquero campeón del mundo confesó que en ocasiones todavía se emociona hasta las lágrimas al pensar en todo lo que ha vivido con la albiceleste. Más allá de los títulos, aseguró que su mayor deseo es que esta generación sea recordada como un grupo de argentinos trabajadores, comprometidos y dispuestos a pelear por todo su país.
4: A veces lloro solo en pensar lo que hemos conseguido. Yo soy un agradecido en la vida y un agradecido a mi familia. Y nada, solo queda momento de alegría, de saber también disfrutar del momento, porque uno como futbolista profesional no se da cuenta en dónde está parado.
1: Argentina ya hizo historia, pero antes de pensar en levantar la Copa del Mundo, todavía quedan 90 minutos para intentar agrandar aún más su legado.
0: Estos son los números en el Mundial de Argentina. En 7 juegos, 7 victorias, una marca perfecta. Ojo con el tema 19-7. Mañana se juega la final, es 19 del mes 7, ¿verdad? Bueno, goles a favor 19. Y Messi ha tenido una gran participación con asistencias, con goles. Un más 12 de diferencia, 9 amonestaciones sin expulsiones. Quedó todo ese tema polémico desde la jornada 1 con el tema de Messi. Y puertas en 0-2. Esto es un detalle, Juaco, porque Argentina ha recibido goles contra Inglaterra, contra Suiza, contra Egipto, contra Cabo Verde, contra Jordania. Tiene mucha pegada, pero ojo a la defensiva, que España tiene mucho que ofrecer.
5: Sí, yo pongo tres cuestiones en la mesa, ¿no? Si la falta de Messi en el primer partido la hago yo, me expulsan. Eso es irreal. ¿Estás de acuerdo, Gabo?
6: Totalmente.
5: Bueno, sí. Totalmente. Ahora, creo que la cuestión de los laterales para Argentina ha sido complicada, ¿no? O sea, no he encontrado a Scaloni, ha rotado y lo ha hecho bien, pero por eso ha recibido varios goles. Y el tema de las victorias es cierto, Argentina no ha ido a tanda de penales, lo ha ganado todo, pero sí se ha ido a la larga. O sea, sí ha ganado partidos, sí. Cosa que España no. O sea, España ha ganado todos sus partidos, bueno, quitando de Cabo Verde que no lo ganó, todos los demás partidos los ha ganado en 90 minutos. O sea, hay detalles interesantes que analizar de ambas selecciones, pero más allá de los números que son increíbles, o sea, más allá de que lo hayas ganado en tiempos extras, creo que son 2 partidos, ¿no? Los que ganó tiempo extra Argentina.
0: Termina por resolver en extremis contra.
5: Son 7 victorias, es una locura. O sea, ganar 7 partidos en un mundial.
0: Cabo Verde y Suiza.
5: Exactamente, ¿no? Pero digo, Suiza al final.
0: Y cómo remontó contra Inglaterra.
5: ¿No? Exactamente, ¿no? Pero a lo que me refiero, digo, los partidos que repuntó, porque con Suiza lo iba perdiendo y con Inglaterra lo iba perdiendo.
0: Y contra Egipto.
5: Y contra Egipto lo iba perdiendo, ese fue en los 90. Pero al final de cuentas, creo que 7 victorias en 90 o en 120 es una locura en un mundial. La verdad es que lo que ha hecho Argentina en este mundial ha sido espectacular.
0: Y muy, muy, no te puedo decir relajado el equipo, porque justamente mencionaste, Gabo, en tu primer argumento, que es un país con hambre y sed de triunfo. ¿Cómo explicar esto cuando vienes de salir campeón del mundo, cuando vienes de salir bicampeón de América, cuando ya alcanzaste, no el techo, cuando alcanzaste el cielo, cuando Messi se pudo retirar en Qatar y decir, señores, este es el momento ideal? Esta fórmula ganadora, este contagio colectivo, ¿de quién viene? ¿De Scaloni, de su cuerpo técnico, de tener a Ayala, de tener a Samuel, de tener a Aymar? ¿Es la esencia del argentino? ¿Viene de Messi? ¿De dónde viene?
6: Sí, esto no se lo podés inculcar a un hombre que tiene 24, 25, 28, 30 años. Esto lo venís amasando desde que sos muy chico, y es la forma en la que se vive el fútbol en Argentina, que por momentos genera un montón de excesos, pero por otro lado te genera este tipo de futbolistas, que no son solamente los de la selección, sino mucho de la idiosincrasia del futbolista argentino, que vive este deporte como una cuestión de vida o muerte.
0: Hijos de jugadores que ya también desde chicos lo mamaron, sí, y sienten el fútbol
6: así lo viviste.
0: Desde una familia futbolera.
6: Acá si vemos cómo celebran los argentinos, y si pudiéramos ver cómo celebran los españoles, vamos a ver que hay una característica del festejo que también se refleja en la forma en la que el jugador se manifiesta en la cancha. El español está en una fiesta. El argentino no está en una fiesta, está en una cuestión de vida o muerte, en una cuestión de trascender como país, de destacar alrededor del mundo, de mostrar una fortaleza y una virtud que en este caso no tiene absolutamente nadie, que no se muere de pronto en un título. Esto es de oportunidad tras oportunidad que tengas de demostrarte. Y si mañana el partido se juega, lo gana España. Si el partido se trabaja de la forma en la que pienso que lo va a trabajar Argentina, como lo trabajó también Uruguay, donde no se va a jugar, donde no va a haber espacios, donde va a haber roces, donde va a haber un espíritu distinto, donde el Cuti Romero va a llegar. Claro que España quiere ganar, claro que para Cubar sí, que para Emery Laporte, que para Cucurella es un partido fundamental. Pero da la sensación que para el español la vida sigue como si nada, para el español en general. Mañana puede haber un velorio masivo en Argentina. Y así se juega, así se vive, así se trabaja.
0: Es más fuego interno en Argentina.
6: Claro,
0: sí. Tenemos preparado con la producción para poder hablar más del tema. Algunos factores que están alrededor de esta Argentina, lo bueno y lo malo, ¿no? Hablamos de la mayor fortaleza, de la mayor debilidad y de la clave. Ya con lo que estabas mencionando, Gabo, mayor fortaleza, de todos los conceptos que me diste, ¿cuál es el principal? Uno.
6: Y te digo, la pongo como fortaleza porque no lo tiene en esa medida, en esa dimensión España, por eso se convierte, porque es una fortaleza que también tiene España y no la tiene, y me parece que es la mentalidad.
0: Joaquín Beltrán,
5: el corazón. O sea, creo que al final de cuentas la mayor fortaleza de Argentina ha sido esa. Cuando le falta lo deportivo, cuando le falta lo táctico, que aparte de Scaloni lo ha hecho bien, el corazón lo saca adelante. Y es algo que los ha caracterizado este mundial.
0: Pondré yo la palabra pasión con todo lo que representa en la esencia también de un país que desde chiquitos, primero son hinchas, luego se convierten en jugadores y no dejan de ser hinchas. Y cuando son exjugadores no dejan de ser hinchas. Y los que son periodistas no dejan de ser hinchas. Y lo viven y lo sufren y lo gozan. Joaco, tú lo dijiste tal cual.
5: Corazón.
0: Corazón. Mentalidad, corazón y pasión.
5: Exacto.
0: Mayor debilidad que tiene Argentina. ¿Quién quiere empezar? ¿La tienen clara?
6: La tenés clara.
5: Yo la tengo muy clara y es, o sea, yo me voy hacia lo táctico. O sea, me parece que en el tema mentalidad, corazón, pasión, lo que hemos hablado, no tiene un defecto Argentina. Me parece que el tema, la mayor debilidad es el trabajo a la espalda de los laterales. O sea, los laterales es lo que a Argentina le ha costado muchos goles de los que ha recibido, que ya los mencionabas hace un momento.
0: Okay, los laterales.
5: Laterales.
0: Gabo, ¿lo tienes claro?
6: Para mí la mayor debilidad la tiene en el centro del campo si no consigue Argentina. Vemos cómo lo describimos en una sola palabra, ¿no? Uh-huh. Pero el centro del campo de Argentina, que es donde España puede darte ese toque letal y esa superioridad futbolística en el juego, en el trámite del juego, es donde lo veo un poco débil, donde de pronto el trabajo de Leo Paredes, de Leandro Paredes, a veces no está acompañado. Lo sufrió inclusive desde el primer partido con Argelia, un mediocampo que dependía mucho en la marca, y ahí es donde se genera, donde se gesta. Si Argentina no logra imponer condiciones en ese mediocampo, el partido lo gana España. Y no lo va a ganar con juego, lo va a ganar con corazón, con pasión, pero con maña, con maña. Va a hacer que este partido no se juegue, va a hacer que este partido se sienta, se vibre, se fuerce, se lucha. Y cuando tenga la posibilidad de jugar a Argentina, la va a jugar. Yo no sé si España tiene la misma facilidad para poner el corazón a la forma en la que la puede poner Argentina, pero Argentina tiene alguna capacidad para poner juego en un volumen alto.
0: Yo les voy a poner la palabra, la mesidependencia, sí, también como la clave que va de la mano a eso, que si esta Argentina, que tiene todos estos elementos que ya hablamos, sí termina por depender mucho porque pase el balón por Lionel, para asistir, para anotar, para ser el jugador que arranque la jugada. Si Luis de la Fuente, y lo tiene detectado, logra contrarrestar de la manera que sea, a patadas, con doble marca, con marca pegajosa, meterse en la cabeza de Leo, no lo sé, es una final. De lo que estás hablando, le pueden aplicar la fórmula a la inversa. No sé si alguien de España se atreva a patear, no sé si alguien de España tenga una marca pegajosa para estar.
5: Sí, hay quien lo haga.
0: No es la mejor manera de hacerlo, Juaco, pero yo veo ahí una clave que si frenan a Messi, tendrá la selección española la posibilidad realmente de llevarse el título. No sé si tú tengas una clave también que vaya de la mano.
5: Yo la clave que veo para Argentina es el conjunto. O sea, es que me quiero expresar, no sé qué palabra utilizar, pero lo que pasó con Inglaterra. O sea, digo, al final de cuentas Messi pone la asistencia para los dos goles, ¿no? Pero tal vez Messi no había tenido el mejor partido de su carrera o de su mundial, como lo quieras ver, y aparecieron los demás. Y ese es el tema, o sea, me parece que...
0: Pero con dos asistencias de Messi.
5: Sí, pero... a ver, ese es el de Inglaterra, ¿no? No me acuerdo si es el anterior o contra Egipto, no me acuerdo cuál fue. Donde tal vez Messi no tuvo su mejor partido y aún así apareció Lautaro, apareció Julián Álvarez, apareció... O sea, ¿sabes? O sea, me parece que la clave para Argentina es que si logran contener a Messi, no sé qué palabra utilizar...
0: Que aparezcan otros.
5: Exacto.
0: Que salgan el conjunto. Sí, lo entendemos. En la clave lo dejé ahí,
5: El conjunto, sí.
0: Frenar a Messi, tal cual. Gabo Gerberov.
6: La resiliencia de un plantel que cuando tuvo las cosas en contra, que no ha sido en general, sino en algunos momentos muy puntuales, supo salir adelante. Y eso te genera una reputación de que este equipo no muere nunca, no lo mata jamás, lo podés herir, pero siempre te queda vivo. Y eso en la mente... Bueno, gana 1-0 España, ojo porque se viene. Y yo no sé si, por ejemplo, al revés, Argentina va ganando, ¿cómo le hacemos un gol a estos tipos que nos van a patear, nos van a golpear, nos van a empujar, nos van a molestar, nos van a cabecear? Me parece que tiene eso y esa resiliencia. Y esto que yo sustento en un partido previo de características similares, que fue el España-Uruguay. Y en el España-Uruguay, España se vio como un equipo muy incómodo, muy molesto, no tuvo las herramientas para sostener ese nivel de intensidad y fiereza que puso Uruguay. Y me parece que Argentina puede ofrecer un partido muy parecido, porque jugar de igual a igual, el partido te lo gana España. Entonces, resiliencia, yo digo resiliencia.
0: Resiliencia, pues bueno, es parte de lo bueno, lo malo de Argentina. Tiene un plantel con 17 de los 22, ¿no? De los 26, en este caso, que fueron campeones del mundo. Es un grupo que además tiene jugadores que vienen siendo desde chiquitos hijos de jugadores y que saben lo que representa la camiseta, porque lo vivieron, como el caso de Giuliano Simeone, como lo vivió Nico Paz, como lo vivió McAllister, como lo han vivido varios.
6: Vemos el caso de Simeone. No veo a un jugador de España que juegue como Simeone. Y veo jugadores argentinos que puedan jugar, como Lamine Yamal, como Rodri, como Fabián en el centro del campo, como Dani Olmo. Entonces digo, Argentina tiene capacidades que no veo en España.
0: ¿Quién es el español más argentino? ¿Quién es ese jugador?
6: Cucurella, por ejemplo.
0: Cucurella,
6: de pronto. Porro. Sí. Pero son laterales. En el medio campo, me imagino una lucha, y lo haremos más adelante, donde de pronto el talento lo tiene Rodri, la lucha, la fuerza, la garra, va a poner Leandro Paredes y de pronto...
0: Y Enzo, McAllister,
6: claro.
0: Y
6: este partido no se gana solamente con juego, salvo que España imponga su estilo de juego y Argentina...
0: ¿Coincides?
6: No,
5: coincido.
0: Y juegan en España muchos de estos argentinos, y juegan muy al Atlético de Madrid y se los han topado con el Barcelona en duelos recientes épicos.
5: Al jugador más argentino, si lo ponemos así como lo preguntabas a Gabo, que yo veo en España en el medio campo, es Fabián Ruiz. Y lejos, o sea, lejos de la intensidad. Es un tipo que mete la pierna bien, que cuando Merino también cuando entra lo hace bien, pero no, Daniel Olmo es más técnico, Rodri mete la pierna, pero también, o sea...
0: Pedri, todos son...
5: No, Pedri no.
0: La escuela,
5: o sea, Pedri es
0: la
5: otro, academia. Es otro rollo, o sea, sí creo que, y comparto la visión de Gabo, o sea, me parece que eso que te dan Paredes o que te da Enzo, es no lo encuentras en España.
6: Y le gana a Francia, Javi.
0: Sí.
6: Porque Francia juega, por eso le pudo ganar, porque jugó mejor que otro equipo que juega. Pero vos te fijaste hoy Francia, Hoy Argentina no se hubiera dejado hacer 4 goles en el primer tiempo. Sí, y no, Francia estaba de
0: ya lo platicaremos,
6: de vacaciones.
0: Fue un partido de locura que también tiene su momento para detallarlo. Hacemos una pequeña pausa y regresamos. La copa en tus manos. Estamos a horas de que arranque este juego, que por cierto tendrá una pausa de medio tiempo al estilo NFL, ¿eh? A ver qué tanto afecta también a los jugadores en un mundial donde las reglas
5: pues, sí, muy larga, ¿no?
0: A lo infantil. Volvemos.
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17: Han pasado años, pero la imagen sigue intacta. En la final del Mundial de Alemania 2006, Francia e Italia igualaban en Berlín. Y, en tiempo extra, Zinedine Zidane protagonizó uno de los momentos más impactantes en la historia del fútbol. Tras un cruce verbal, el francés respondió con un cabezazo al pecho de Marco Materazzi. El árbitro argentino, Horacio Elizondo, le mostró tarjeta roja directa. Y así se dio una despedida inesperada para Zidane en su último partido como profesional, portando la camiseta de su país. La imagen es icónica. Italia terminó levantando la Copa del Mundo en penales y aquel instante quedó grabado para siempre en la memoria del deporte. Un ídolo que puso punto final de mala manera, movido por un insulto que lo sacó de sus casillas.
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18: Hola, soy Jorge Sánchez y esto es Leyendas y Mundiales. Pocos jugadores pueden presumir haber cambiado la historia de dos países, pero Maradona se atrevió y lo logró. En 1986, Diego Armando Maradona hizo un mundial espectacular en suelo mexicano. Por siempre se hablará del gol del siglo, la mano de Dios y la icónica imagen de Diego levantando la copa en el mítico Estadio Azteca. Además de brillar en los 4 mundiales que disputó, la carrera de Maradona impactó también en Italia, al levantar con el Napoli 2 títulos de liga, una copa de la UEFA, una Copa de Italia y una Supercopa de Italia. La trascendencia de Maradona es tan grande que para el pueblo argentino se convirtió en una deidad. Lo reconocen como el mejor jugador en la historia.
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0: Estamos de vuelta a la Copa en tus manos. Horas para que arranque la gran final, la que defina en esta edición 23. Argentina buscando la cuarta, España buscando su segunda. Y viajamos directamente a la Gran Manzana con Ale Orbañanos, que nos tiene el comentario editorial de lo que ha representado, de lo que ha percibido, primero cubriendo en México y ahora muy cercano en todo el entorno latino, a este lazo con argentinos, mexicanos. ¿Realmente están los nuestros? ¿O esto es un duelo de hispanos y vamos a la par con los españoles, Alex?
20: Fuerte abrazo desde Nueva Jersey, cae la noche y con esto también cada vez falta menos para tener a un nuevo campeón del mundo o a un bicampeón del mundo. Sobre este tema, la selección argentina ha tenido la enorme suerte, privilegio, fortuna de estar pegado a la selección desde los cuartos de final. Y con esto hablo de estar pegado a su afición, de estar pegado a sus periodistas, de estar pegado a sus jugadores y al cuerpo técnico. Jamás imaginé estar pues tan de cerca de Lionel Messi, por ejemplo, en todas las zonas mixtas, pudiendo estar a unos metros, a unos centímetros, escuchando y viéndolo en primera fila expresarse sobre lo que está ocurriendo con esta selección. Mañana, pase lo que pase, Argentina cierra un círculo sumamente exitoso, un círculo sumamente pues prometedor, y Argentina tiene que estar ya, repito, la afición y todo lo que hay alrededor de Argentina, el mundo entero tiene que estar agradecido de lo que nos ha dado esta selección argentina. Yo sé que aquí en México y bueno, en muchos otros países, porque aquí nos encontramos a cualquier cantidad de aficionados y todos van con la selección rival de Argentina. Así pasó con Suiza, así pasó con Inglaterra y ahora pasa con España. Y creo que estamos equivocados. Quizás me ha ganado un poco el estar pegado a esta selección, pero creo que estamos equivocados y cada quien es libre de decidir a quién apoya y quién no, pero el no valorar, el querer buscar siempre factores externos para hacer menos lo que está haciendo Argentina, me parece simplemente nos está limitando, nos está cerrando el panorama de admirar un poco, de valorar y de pues darle ese mérito a lo que ha conseguido Argentina. Hace 10 años en este mismo lugar, en esta misma ciudad, en Nueva Jersey, Lionel Messi dijo: esto no es para mí, ya está, me voy de la selección, lo intenté muchas veces y no es para mí, no se me va a dar. Y estamos regresando 10 años después a la misma ciudad y Lionel Messi es bicampeón de América, Lionel Messi ganó una finalísima, Lionel Messi es campeón del mundo y podría mañana tener dos copas del mundo. La resiliencia, la capacidad para levantarse, para formar un nuevo proyecto, creo que pase lo que pase mañana, nos habla de un proyecto sumamente exitoso que debe de estar sí o sí, lo que han hecho en los últimos 5 años debe estar sí o sí en las mejores selecciones del mundo, independientemente de que gane o pierda mañana. Esta es una de las mejores selecciones de la historia y así va a ser catalogada. Después veremos en qué lugar, pero me parece que nos hemos equivocado y repito y lo recalco y me canso de decirlo, cada quien es libre de querer que gane otro equipo, de no querer disfrutar lo que está haciendo ciertos equipos. Pero ahora quizás me he quitado esa venda en los ojos y decir, creo que era momento de valorar, de ver a lo que está haciendo Lionel Messi, Lionel Scaloni, un Dibu Martínez que nos puede caer fatal, pero ese tipo de porteros todos los quisiéramos en nuestro equipo, y hablo específicamente de lo que hace en la cancha. En fin, un día que puede ser histórico para Argentina, y a mi entender, aquí estando desde Nueva Jersey, pase lo que pase, el ciclo que se cierra mañana con esta selección lo es ya suficiente, subcampeona o campeona o bicampeona del mundo, es suficiente para considerarla una de las mejores en la historia. No sé qué opinan ustedes, les mando un fuerte abrazo y aquí seguimos pendientes.
0: Gracias, Alex, seguiremos también en la cobertura. Interesante cómo lo mencionas, cerrar un ciclo. ¿Coinciden en ese sentido? ¿Pase lo que pase, se cierra un ciclo o es la continuación de una nueva era? Porque queda claro que es Scaloni y Messi, pero no sabemos, no hay una declaración oficial de decir es mi último partido, es mi último mundial, ni por uno ni por otro. ¿Por qué sacar a Messi o a Scaloni cuando el equipo puede ganar mañana un bicampeonato, ir con hambre a la Copa América y seguir por más, Cuaco? ¿Es realmente un cierre de ciclo?
5: A ver, yo digo, no hemos hecho el ejercicio ahora de España, ¿no? Del interactivo de... Yo lo que veo en esa selección en Argentina es, además de todo, experiencia. O sea, hablabas de la cantidad de futbolistas que fueron parte de esa selección que fue campeona del mundo en 2022.
0: Pero nadie tan veterano como Messi, como Otamendi. Otamendi. Invita a que los demás repetirán.
5: Pero Rodrigo de Paul no sé si va a seguir, y es jugar en el Inter de Miami. O sea, podemos hablar, ¿no? o sea, pensando, o sea, tú pones hoy a la selección de España y, uh-huh, y esa selección casi casi completita puede jugar el siguiente mundial sin ningún,
2: sí,
5: problema.
2: Sí, sí.
5: Argentina.
0: Ahora vamos a hablar de España para terminar primero a Argentina.
5: Argentina. Yo lo que veo es eso, o sea, yo sí creo, más allá de que Scaloni puede seguir y todo eso, yo sí creo que para tres o cuatro futbolistas puede ser un cierre de ciclo. Es que, así lo veo.
0: Ahora, rápidamente, o sea, el Dibu 33 años, sí, repite un mundial más,
5: sí,
0: te da, ¿no?
5: Dibu sí.
0: Estamos con Lisandro Martínez, 28 años, repite un mundial, sí. Nahuel Molina, 28, Montiel, 29, el Cuti Romero, 28, Tagliafico, 33, Enzo, 25, Lo Celso, 30, McAllister, 27, Paredes, 32, Rodrigo de Paul, 32, Almada, 25, Julián Álvarez, 26. No sé, o sea, puede, interesante, pero
5: sí,
0: puede ver Argentina que puede seguir.
5: Sí, o sea, Argentina puede seguir, pero depende mucho también de dónde sigan jugando y del nivel en el que estén. O sea, yo sí, o sea, en el cierre de ciclo me refiero a Messi en sí, porque sí, al final, sí, de cuentas, sí, sí, sí, todo gira alrededor de
0: ese es el reto cuando Leo realmente ahora, diga, me voy.
5: Igual Messi termina siendo bicampeón del mundo o se queda con la espinita de que no lo logró y que quiere jugar un mundial más. Y lo va a lograr porque físicamente se entera. O sea, yo creo que depende mucho de lo que suceda mañana.
0: Vamos a entrar en el tema de España y comenzamos contigo, Gabo, para darle fuerza a también las debilidades y fortalezas que tiene España, ¿no? Que mucho nos deslumbramos por lo que sí solo genera Messi, pero estamos hablando también de un Rodri Balón de Oro, de un Lamine Yamal, estrella emergente, que aunque no ha tenido el Mundial con la gran expectativa, sabemos que mañana puede ser el gran protagonista, ¿eh?
6: Sí, sí. Y hay que entender de qué manera llega Lamine Yamal. Se lo ha criticado mucho, que no ha sido el jugador que todos esperábamos, porque no llegó el jugador que todos conocíamos. Llegó un jugador lesionado, con un tiempo de inactividad importante que merma, que reduce la capacidad de juego que tiene el futbolista, porque no tiene ritmo, porque le falta competencia, porque todavía en la mente de un chico de 19 años quizás está también el temor a volver a lesionarse. Entonces, no hay que cuestionarle por qué no rinde más que por el tema de la lesión. ¿Qué es lo que tiene España como una gran fortaleza?
0: Vamos con las fortalezas de España.
6: Si te parece bien, considero que es el equipo que juega el fútbol más bonito entre los dos. ¿Okay? Yo lo discutí antes con Francia, Francia ya está fuera de la ecuación. Entre Argentina y España, España juega un fútbol más agradable, más bonito, más espectacular, más dinámico.
0: ¿Pero es fortaleza eso o es característica?
6: No, te da una fortaleza saber que tus jugadores...
0: ¿Trato de balón?
6: Trato de balón.
0: Posicionamiento, triangulaciones,
6: sí, táctico. Claro, es un poco, sí.
0: Ok, ok.
6: El trato de balón que le da España, el trato estético que le da España, no se lo da ningún otro equipo en la velocidad que además se lo da España.
0: Sí, el mejor... que hay muchos videos, el mismo Titi Henry, siendo francés, analizaba la derrota de su selección.
6: Pero, ¿quién dijiste?
0: Titi Henry.
6: ¿El de la mano de Dios?
0: No, el de... No alcanzó...
5: El Maradona.
0: La manita del repechaje.
6: La manita del
5: repechaje. Es la manita del
0: para clasificar.
6: Preguntale a Irlanda si puede ir de vacaciones. Thierry Henry, si se acuerdan. Sí, sí. Lo quieren
5: o mucho. Maradona si hubiera podido ir a Inglaterra. También lo podemos platicar.
6: Fue a Oxford. Fue a Oxford y lo aplaudieron, La pelotita de gol.
5: Estoy muriendo.
0: Mayor fortaleza. Yo nada más de manitas me sé la del tal Arrangel contra Corea del Sur.
6: Muy bueno.
0: ¿No? Para los mí, porteros son los que deben de meter las manos. Nada más. Mayor fortaleza de España.
5: Para mí la mayor fortaleza de España es el orden táctico.
0: También.
5: O sea, es un equipo que además de que se adapta al rival, cuando ya entendió cómo es el partido, mantiene el orden.
0: Lo táctico. Yo me voy a la escuela, que también no se salen del molde. Digo, todos los conceptos que estamos dando, pues van de la mano, ¿no? Sobre todo por Luis de la Fuente, que los conoce desde niños, sí, desde cadetes, desde chavales. Entonces, es interesante cómo ahí está, pues una escuela muy establecida. Sabes que España va a ser... sus triangulaciones, sabes que Argentina va a romper las líneas que tenga que romper con tal de quitarles la pelota, va a ser un duelazo. Mayor debilidad, comencemos ahora contigo, Joaco.
5: Yo pondría la debilidad de España es la experiencia en esta instancia. O sea, yo
0: en un mundial.
5: Exacto. No, en una final. No, porque digo.
0: Los campeones, el Eurocopa, tienen experiencia.
5: Por eso, experiencia tienen. O sea, por eso pongo en el mundial. Uh-huh. O sea, en una final de mundiales.
0: En una final de mundial.
5: Experiencia tienen porque muchos de estos han sido campeones olímpicos, han sido campeones europeos a niveles 19, 21, a nivel mayor. Pero, hablábamos de 22, ¿cuántos decías? 16, 17 jugadores.
0: 17 de los.
5: Argentinos campeones. Que ya vivieron ser campeones del mundo. Entonces, yo creo que el manejo de los tiempos puede, por eso digo la experiencia, de jugar una final de Copa del Mundo.
0: Sí, dejó Joaco en Fortaleza lo táctico. Yo había puesto escuela, pero están bajo lo mismo. Sí, sí, claro. Las fortalezas. Debilidad, Gabo Gerbero.
6: Qué difícil. Entiendo lo que dice Joaquín y en primera instancia me nace, ¿no? Esto decirle falta experiencia para este momento. Pero decís, futbolistas del Chelsea, del Barcelona, del Manchester City, que campeones de Copas Europeas.
0: Olímpicos.
6: Olímpicos, decís. ¿Qué experiencia le falta? Y coincido con Joaquín, da la sensación de que hay una debilidad emocional, de que hay una debilidad pasional como para enfrentarte en un partido de esto ante Argentina. Si mañana jugara España, Inglaterra, no estaríamos hablando de la falta de experiencia, no estaríamos hablando de la falta de pasión, de la falta de maña, estaríamos hablando de otro contexto. Argentina te presenta esta dificultad. ¿Cómo haces para enfrentarte con un equipo que es tóxico, que es mañoso, que es vicioso, pero que aparte juega? Y es ahí donde me voy con Joaquín. La experiencia para el rival.
0: Pero le falta malicia, dirías tú, para darle una lectura sí, un poco más sí, profunda. Sí, sí, sí, que sí. Le falta esa malicia, ese callo, como se dice aquí en México.
6: Exactamente.
0: Para este tipo de escenarios rocosos.
6: Para diferir, separarme de Joaquín, vamos a poner malicia. Porque desgraciadamente, si alguien me dice, no, pero el fútbol es fair play, no lo digo yo, Joaquín. ¿La malicia es un factor o no es un factor?
5: Totalmente.
0: Sí, sí. Y hablamos de cómo frenar a Messi. Totalmente. Hablamos de cómo Argentina, si se estuviera enfrentando a un Messi, ¿cómo jugaría? Exacto.
6: Eso te iba a decir. Si Argentina tiene que parar a Messi, mañana Messi no juega.
0: ¿Cómo lo va, ¿cómo lo va a frenar?
6: Mañana lo vuelve loco, lo enferma.
0: Eso es.
6: Así lo tienen que tratar y España difícilmente lo trate de esa forma.
0: Mi mayor debilidad para mí también de España es la misma que la fortaleza. Al siempre estar en la misma escuela, no se salen del molde. El que no rompa. Ya hablamos de los factores de experiencia, de malicia. También la debilidad de España es ser muy predecible. Es tan extraordinario que aún así le ha alcanzado para ser campeón olímpico, campeón europeo y marcar en sus clubes un camino, ¿eh? Pero también el tema es que es muy predecible. Tú puedes estudiar España y a pesar de que lo estudies, te puede ganar el partido. Sí. La clave, Joaco.
5: Para mí la clave mañana es no desesperarse. Mantener la ecuanimidad o la... ¿cómo se llama?
0: El equilibrio.
5: No, el tema emocional.
0: Consistencia.
5: La consistencia emocional, se me fue la palabra. Estabilidad, gracias, Gabo. Mantener esa vida emocional. Porque Argentina va a meter, va a pelear, va a irse encima de los españoles, va a irse encima del árbitro.
0: Este juego sigue sin perder, ¿eh?
5: No, estoy de acuerdo.
0: Sí, sí.
5: Pero no nunca en un panorama como una final de Copa del Mundo contra un equipo que ya es campeón del mundo.
0: Entonces, y eso se vuelve un riesgo, ¿no? Un equipo que llega una racha tan larga.
5: Yo creo que la clave para mañana de España es no desesperarse.
0: No desesperarse, estabilidad emocional. Gabo.
6: La clave para mí, para que España salga campeón del mundo, es hacer el primer gol del partido. Por supuesto, esto tiene que estar bajo un esquema de juego, bajo una estrategia, con una táctica. Pero si España, y por supuesto, se impone el estilo, si se impone el estilo del juego, del toque, de la circulación, España, lógicamente, debiera hacer el primer gol y a partir de ahí, porque si Argentina le hace el primer gol, siento muy difícil que se lo pueda dar. Entonces, muchachos, tenemos que hacer el primer gol. ¿Cómo lo hacemos? Bueno, vamos un camino para hacer el primer gol, que es respetando el estilo, respetando la forma de juego que tiene España.
0: Para mí, la clave, lo lógico sería para anotar la Lamine Yamal o demás, pero para mí la clave es frenar a Messi, ¿no? Y lo hablábamos también cuando hablábamos de Argentina. ¿Cómo hacerlo? Bueno, es lo más complicado en los últimos veintitantos años desde que debutó Leo, ¿no? Que se lo preguntan todos los rivales, que se lo preguntan todos los entrenadores. ¿Cómo frenar a Messi? Obviamente, si lo logran, pues tendrán muchas posibilidades de salir campeón del mundo porque están ante el mejor de la historia. Usted puede participar con nosotros. Escríbanos y díganos lo bueno y lo malo de España. Es una final inédita, es una final que marca un camino. Para España es empatar incluso a la selección francesa, a la selección uruguaya. Repito que para Argentina es empatar a Alemania, empatar a Italia, ponerse a uno de Brasil. Algo que parecía imposible en aquel 2002, que se vea muy, muy lejano. Nos vamos con Beto Lati de vuelta a la Gran Manzana para escucharte, Beto, a horas del arranque de la gran fiesta.
2: Compañeros, amigos de Claro Sports, saludos desde New Jersey, Nueva Jersey, ante el río Hudson, pegados a Nueva York. ¿Cómo ha llovido este sábado? Y se espera, es lo que quisiera el comité organizador, la FIFA, que siga lloviendo y a grandes proporciones, entendiendo que necesitan que termine por limpiarse el aire que era insalubre, que era tóxico, producto de los incendios en el sureste de Canadá. Fueron días complicados, todavía hoy amaneció con peores índices de calidad de aire, pero la lluvia se espera pueda ayudar en algo. En Miami, en este mismo costado este de la Unión Americana, pero en el extremo sur, en Florida, en Miami se dio el penúltimo partido de esta Copa del Mundo. Inglaterra y Francia, partidos que para mí no tienen que ser, pero más allá de lo que uno quiera, el partido mismo demuestra la seriedad que se le da. Se convirtió por algunos momentos en algo así como el Pro Bowl, algo que no tiene la atención. No había media cancha, todo se definía en las áreas, y en ese río revuelto, en el primer tiempo, Inglaterra saca ventaja de 4 goles, pudieron ser más. Francia reacciona en el segundo tiempo, se llega a poner 4-3, falla el 4-4, finalmente termina 6-4 el partido. Y más allá de eso, una especie de solteros contra casados, o cuarto B contra cuarto C, partido escolar, así lo pongo, Kylian Mbappé llega a la cifra de 10 goles en este Mundial. 10 goles no se anotaban en una Copa del Mundo desde 1970 en México. El gran bombardero alemán, el torpedo, Gerd Müller. Además, Kylian Mbappé llega ya a 22 goles en sus 3 Copas del Mundo, con lo cual supera a Messi de momento por una anotación. A Messi le queda el partido de mañana. El propio Mbappé le preguntaban y decía: no doy por hecho eso porque Messi siempre anota y seguro anotará. Este domingo, en el estadio, aquí mismo en Nueva Jersey, y asomado a este mismo río Hudson, pegaditos a Nueva York, se disputa la gran final, el último partido, Argentina y España. Pero el preámbulo, los teloneros han sido con esa feria de goles, con ese partido sin orden alguno, sin rigor táctico alguno, en el que Inglaterra se impuso a la selección francesa por marcador de 6-4. Compañeros, adelante, un abrazo.
0: Gracias, Beto. Sí, ese partido, la verdad, una locura. Fue un privilegio poder estar en la transmisión de radio, y nos faltó agua. La verdad es que nunca imaginamos un partido de 10 goles, y sobre todo después de lo que pasó en el 4-0 de arranque, ¿no? Era una Francia con la despedida de Didier Deschamps, y ahora con Thomas Tuchel reivindicado de cara a la Eurocopa. La graduación también de Jude Bellingham como un centrocampista completísimo de 23 años. Lo de Kylian Mbappé con su doblete, pero también lo de Olise. O sea, Olise rebasó a Pelé y Mbappé rebasó a Messi. Y los dos en un mismo partido y los dos participando en las mismas jugadas. Tantas cosas pasaron. Gabo, me gustaría tu sentir de Francia. Así como señaló Capi el tema de un ciclo, esta Francia puede repetir con el mismo plantel prácticamente la próxima Copa del Mundo, y antes la Eurocopa ya con Zidane, ¿eh? O sea, la revancha que va a tener Francia, el fuego interno, a partir de ahora, ¿eh?
6: Sí, y si decimos que Cristiano Ronaldo a los 41 años jugó Mundial, estamos hablando que a Mbappé le quedan 3 Mundiales todavía para llegar a la edad, y ni siquiera llega a la edad de Cristiano Ronaldo. Entonces sí, tenemos por lo menos para 2 Mundiales con una selección francesa en un nivel muy alto, seguramente lo tengamos. Digo, era el candidato natural a quedarse con este torneo.
0: No, era el principal.
6: Era el principal. Entonces no tengo ninguna duda que con este plantel, con chicos muy jóvenes, tiene muchísimo futuro. Y aparte se va a seguir nutriendo de esta posibilidad con la que cuenta Francia. Más allá de que el plantel de Francia nació prácticamente todo en Francia, los jugadores que se pueden seguir sumando a esta selección son de orígenes muy variados.
0: Y no va a parar.
6: No va a parar. Y de pronto, bueno, tenemos medio África naciendo en Francia, y otros países no tienen esa facilidad, esa ventaja. Entonces, esta tendencia se va a ir agudizando a favor de Francia. No la tiene Argentina, no la tiene Italia, no la tiene Alemania, la tiene solamente Francia. Entonces,
0: ¿cuál es la edad prime de un jugador profesional de fútbol? Estos son los números de Mbappé, además en 22 partidos. O sea, la marca de Mbappé es extraordinaria, es excelencia, el promedio es brutal. Messi lo ha hecho en 33 juegos y ahora, bueno, la rompió evidentemente. La marca de Klose, de Ronaldo, de Gerd Müller, el mismo Harry Kane, quien hoy no jugó, también es increíble, ¿eh? 14 goles en 17 partidos. Pero Joaco, le preguntaba a Gabo, la edad clímax de un futbolista, 27 años tiene Kylian Mbappé, ¿se da a qué edad? ¿29, 30?
5: Creo que entre los 29 y los 32 es tu mejor momento.
0: O sea, que viene todavía el prime de Mbappé.
5: Pues es que es un tipo que se ha mantenido en un prime. Digo, más allá de que con el Real Madrid no tuvo una buena temporada, 22 goles en 22 partidos, campeón del mundo en el Real Madrid, le falta la Champions, evidentemente. No sé si va a ser la bota, difícilmente veo que mañana Messi pueda meterle 2 goles a España. Puede pasar, no estoy diciendo que no suceda, pero si España solo ha recibido un gol en el Mundial, se ve complicado. O sea, parece que puede ser bota de oro otra vez, ¿no?
0: En el primero en la historia.
5: El primero bicampeón, o sea, es una locura lo de Mbappé. Y yo quisiera comentar dos temas en específico del partido de hoy, que fue espectacular y que te escuché un buen rato, Javi, y me dio muchísimo gusto que te tocaran tantos goles. El primero, me encantaría estar en la reunión que tuviera Tuchel con la Federación Inglesa de Fútbol, porque más allá que ya lo ratificaron al 2028, o sea, saca que según esto no estaba al 100%, hoy entra, la rompe, hace un triplete, sí. Ibas ganando 4-0 y de repente entras al segundo tiempo y casi te dan la vuelta.
0: Ese jugó maravilloso
5: pero, no lo tuvo. Pero de repente dan la vuelta. Sí, bueno, sí. Muy cerca de dar la vuelta y de repente ya cuando en caso de emergencia metió a Bellingham, a mi compañía, y lo resolvió. Pero me parece que sí hay cosas que tendría que cuestionar. Porque hoy cuando todavía te iba a dar 4-3 Francia, no se echó atrás. ¿Por qué sí lo hizo contra Argentina cuando tenía los mismos números de jugadores, no contra México?
0: Sí.
5: ¿No? Porque sí lo hizo, además de que Argentina los echó atrás, hay que decirlo. Pero también no arriesgó nada, ni tantito. Y yo, la otra cosa que decía de Francia es lo de Deschamps, ¿no? O sea, Deschamps hoy se retiraba de la selección francesa, ya lo había anunciado. O sea, bien pudo haber en el medio tiempo y no decir absolutamente nada y decir... Si me dieron 4, pues igual me voy a ir con 6.
0: Fue muy digno.
5: El tipo seguramente les puso una regañada de miedo en el vestidor. Hizo 4 cambios en el medio tiempo y ¡pum! Francia se fue para arriba. Casi la logra. Pero te habla de la calidad competitiva y de análisis que tiene Deschamps.
0: Y vamos a escuchar a Didier Deschamps, que fue campeón como jugador en el 98 y que fue campeón, evidentemente, en esa segunda estrella en Rusia 2018.
3: Siempre me he considerado privilegiado por servir a la selección de Francia y asegurarme que a través de los resultados, pero también a través de lo que pudiéramos transmitir. No me gusta la palabra ejemplo, pero se trata de dar el ejemplo. Ser ejemplares, dar ese buen ejemplo y que la nueva generación, el fútbol base, que es esencial para nuestro deporte, pueda aprender de ello.
0: Didier Deschamps dice adiós, se espera que venga Sisu. Gabo.
6: Hoy quería ver un partido por el tercer y cuarto puesto de dos equipos aspirantes a ganar el título del mundo. Uh-huh. Y me encontré con un partido de leyenda. Me encontré con un partido de solteros contra casados, de gente que se quería ir a la casa con otro que se querían ir a su departamento. Me parece que fue poco serio. Yo sé que fue un espectáculo maravilloso, vimos 10 goles, por arriba, por abajo... Fue poco serio que un aspirante serio quedarse con el título jugara de la manera... Después del cuarto gol de Inglaterra, Mbappé se reía, los jugadores cada uno bajaba por donde quería, no había orden táctico, jugaron al trotecito. Digo, uno se divirtió y se puso emocionante del 5, del 4-0 al 4-3 en cualquier momento. Es faltarle respeto, me parece que se le falta el respeto. Por ejemplo, 4-0, yo era francés y estaba en la cancha, después de haber acompañado un mes y días a la selección para que estuvieran dándome ese partido... Era deplorable. Claro, de pronto uno no tiene la presión.
0: ¿Pero qué? ¿Lo querías como un partido serio, jugado realmente, claro, a ganar un bronce?
6: ¿Quién es el tercer y cuarto de este Mundial? El que menos en broma se tomó el partido.
0: Creo, Gabo, sí. Que el tema es que llegaron dos que venían por el oro. Entonces el valor por el bronce no tiene. ¿Qué hubiera pasado si jugara Colombia, si jugara México, si jugara Estados Unidos, hubieran jugado con todo, claro, era la final de la Copa del Mundo para estos equipos.
6: Por eso, dos equipos que no juegan a tope porque entienden que ya no tienen nada que jugar, que venían por el oro y están llevándose el bronce, entiendo el porqué. Lo que no me parece es que, bueno, pongamos a los suplentes y 4-0 en el primer tiempo porque Francia se atrotaba y vemos que no, los laterales no bajaron nunca, los mediocampos...
0: Pudo ser peor, ¿eh?
6: Claro que puede ser, pero me parece que es desprestigiar. Un partido que tiene que... Y estaba Deschamps diciendo, sí, yo no me puedo ir con este resultado, pero la verdad también tampoco me importa mucho.
0: Y ya el incentivo económico tampoco es un factor, ¿eh?
6: Tampoco.
0: Porque la diferencia entre un cuarto, tercer lugar en 2 millones, de estos tipos son multimillonarios y van por el dinero, ¿eh?
6: Entonces, si México, Colombia, otro equipo, otra nación hubiera jugado con otra responsabilidad, me parece que hay que darle el mérito. Yo entiendo.
0: Marruecos hubiera jugado con empuje, sí, Suiza, sí, Noruega.
6: Sí, Bellingham y Kane en la banca. Bueno, ahora que vamos ganando... Después.
0: Pero los goles suman, ¿eh? Y Bukayo Saka tiene 24 años y ya tiene 6 goles en mundiales. Claro, y Jude Bellingham tiene 23 años y
6: Mbappé,
0: tiene 7.
6: Y Mbappé se va a quedar con el título porque jugó.
0: Tuvo un valor.
6: Claro, pero me parece que le faltó... Un partido 6-4 por el tercer puesto entre Francia e Inglaterra es una cascarita. No es un partido entre dos equipos que realmente tienen ganas de hacer valer su historia, su prestigio.
0: Pronóstico para mañana, señor Gerbero.
6: Pero dice Joaquín Beltrán.
0: Se acabaron los goles, se acabaron los goles.
5: Está enojado, Gerbero.
0: Pero no, lo estoy...
5: es que, es los 10 goles.
0: Es que, ¿sabes qué? Porque se robó el show, el tercer lugar.
6: La pasé,
0: mañana es un 0-0, cerrado, de sufrimiento.
6: Pero si hubiera sido México y el primer tiempo va 4-0, ¿qué hubieras dicho?
0: Bueno.
6: Que Mora y que Javier Aguirre.
5: Hombre, pronóstico. Si estamos jugando el tercer cuarto lugar, nos aguantamos el 4-0 sin broncas, ¿eh?
0: Somos novenos.
5: 1-0 gana España.
0: Okay, 1-0 España.
6: 2-1 en Argentina.
0: Ok, en penales. Se define mañana todo.
6: No.
5: ¿Quién? Pero quiero que.
0: Bueno, pues en penales se define todo. Se define todo.
6: Un cariólogo para Beltrán y para
0: Carlos. Habrá doblete.
6: Ok.
0: Habrá doblete.
6: Okay. Okay. Okay. Muy bien.
0: Sí, habrá doblete. Gracias por habernos acompañado. Nos encontramos mañana en la previa y en el post. Gabo Gerberov, Joaquín Beltrán, soy Javi Sol. Gracias a todo el equipo. Y gracias a Irene también. Felicidades, que también en esta pecera se ha graduado como nuestra floor manager.
5: Eso.
0: Gracias a todo el mundo que nos ha acompañado. Hasta mañana.

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5: España tocó el cielo en Sudáfrica, en una final cerrada y tensa ante Países Bajos. Andrés Iniesta marcó en el tiempo extra el gol que cambió la historia de la Furia Roja. Fue la consagración de una generación inolvidable liderada por Xavi, Iniesta, Iker Casillas, Sergio Ramos, Carles Puyol y David Villa, entre muchos otros nombres que perdurarán en la mente de los fanáticos. Aquel día, Arjen Robben se perdió más de una acción franca de gol para los neerlandeses e Iker Casillas fue héroe. También Xabi Alonso fue víctima de una de las entradas más arteras en la historia del fútbol al recibir un planchazo en el pecho de John Heitinga. Al final, La Roja conquistó su primer mundial con identidad, paciencia y fútbol, dejando una huella eterna en la memoria del fútbol.
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6: Soy Dunga, yo anoté un gol en Copa del Mundo.
7: 17 de julio de 1994, Rose Bowl, Pasadena, California, Italia contra Brasil. Fue la primera final en la historia de los mundiales en definirse por penales. Por Italia, Franco Baresi y Daniele Massaro. La responsabilidad para la verde amarela recaía en su capitán Dunga.
6: Todos los días me recuerdo dónde tiré corajes a patear el penalti, ¿no? Creo que ni uno esperaba que Baggio no faltaba el penalti, ¿no? Porque era especialista en este momento, ¿no? Cuando lo he visto la pala, la pelota salir arriba, ¿no? Toda una emoción, una sensación única. Y no, nosotros podemos tener también esa experiencia. Era un sueño de chico, ¿no? De pequeño que queríamos tener este gusto.
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19: Hola, soy José Saturnino Cardoso Otazú y yo marqué en una Copa del Mundo.
20: 24 de junio de 1998, Paraguay contra Nigeria. La albirroja ganaba 2-1 a las Águilas Africanas al minuto 85 en Toulouse.
19: Agarro la pelota y encaro y le pego como siempre entrenaba, y cuando le pego cruzado veo que no le pego tan bien, pero el arquero ya se había movido hacia la izquierda, y cuando yo le pego a la derecha ya le costó llegar. Fue un gol que nos dio la tranquilidad de pasar la ronda, porque íbamos 2-1 ese partido. Inolvidable, fue increíble, yo creo que toqué el cielo ahí con ese gol. En un segundo me regresé cuando yo tenía 10 años, entonces yo creo que puede ser un sueño cumplido, ¿no? Diría yo.
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21: Hola, yo soy Iván El Pollo Elizondo y esto es Astros Mundialistas. Ferran Torres, delantero del Barcelona en la Liga, es una de las figuras más destacadas de la selección de España de cara a la siguiente Copa del Mundo. Con 25 años, el atacante puede jugar tanto como extremo o como falso 9 y se distingue por su velocidad, creatividad y olfato goleador. Formado en la cantera del Valencia, Ferran debutó en 2017 antes de dar el salto a la Premier League con el Manchester City. En 2022 se unió al Barcelona, club en el que ha consolidado su rendimiento. Torres ha sido un habitual en las convocatorias de España, sumando más de 50 apariciones. Gran técnica, desborde y aporte goleador lo sitúan como una de las piezas más importantes del proyecto español de cara al Mundial del 2026.
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22: Hola amigos, yo soy Luis Flores Ocaranza y metí un gol en el Mundial 86.
13: 7 de junio de 1986, Estadio Azteca. Tras una victoria 2-1 ante Bélgica en el primer partido de fase de grupos, el siguiente rival era Paraguay. Corría el minuto 3.
22: Y bueno, el segundo logro o sueño que conseguí fue en el segundo partido contra Paraguay, hacer el gol. Raúl Servini le centra la pelota a Hugo Sánchez. Hugo Sánchez va con el otro central, lo chocan y caen ahí. Me acomodo a la pelota y de izquierda la pongo aquí al lado del Gato Fernández. Una emoción tan desbordante por el sueño y porque mirabas a toda la gente, todo el estadio disfrutando en tu país. Eso te lo vas a llevar a la tumba definitivamente y son cosas que te conmueven.
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6: ¿Cómo están? Soy Claudia Mejía. Una nueva semana, un nuevo episodio. Hay un tema que, pues como mujeres tal vez sepamos cómo manejarlo, pero tal vez haya mujeres o adolescentes que aún no, y es este tema de la higiene menstrual. Y para eso tenemos a nuestra querida doctora Carelia Mendoza, ella es ginecóloga. ¿Cómo estás, doctora?
7: Muy bien, muchísimas gracias, un gusto estar con ustedes.
6: Hablemos de la higiene menstrual, pero sí quisiera como una guía, ¿no? O sea, saber el paso a paso.
7: Claro.
6: De una buena higiene menstrual.
7: Hablar de higiene menstrual es un tema bastante amplio en el sentido de que hay muchas cosas que aún no sabemos. Sin embargo, pues la mayor parte de nosotras tenemos el contacto o de alguna manera nos introducimos a la higiene menstrual como Dios nos da a entender, porque
6: sí. Nadie
7: nos explica qué usar, cómo usar, cada cuánto cambiarlo. En el mejor de los casos, nuestra mamá, prima, tía, amiga nos orientará un poco. Pero a pesar de todo lo que hemos avanzado en comunicación, en normalización del periodo menstrual, pues finalmente no hemos logrado que esto sea hablado de manera amplia, ¿no? Porque todo el mundo esconde como esa parte todavía. En muchas ocasiones pensamos que esto es como algo que es sucio, ¿no?
6: Mucho tabú.
7: Mucho tabú, justamente. Lo primero que debemos de saber es, cada mujer es única, cada mujer tiene afinidades o facilidades para determinados productos de higiene menstrual. Pero lo más importante es a ti que te sirve y a ti que te acomoda.
6: Esto de las copas no es tan nuevo, ya tiene tiempo. Pero el otro día yo hablando con una prima le decía, bueno, ¿por qué no intentas usar la copa? Dice, es que no he tenido relaciones. Y yo me quedé como en ceros y en blanco porque no supe qué decirle, porque no estoy informada sobre esta parte, este producto de la copa. Entonces, ¿esto es un mito? ¿Es real? ¿Quién puede usar la copa? Bueno, tú nos acabas de decir lo que mejor te acomode y te funcione.
7: Estos dos elementos, al igual que los tampones, son situaciones que tenemos o objetos que tenemos que introducir dentro de la vagina. Aquí el por qué usarlos o no usarlos cuando se ha tenido o no se ha tenido vida sexual depende precisamente de un mito que tenemos muy arraigado, de la cuestión de virginidad. Tenemos muchas veces esa idea de que si no se han tenido relaciones sexuales, no se pueden utilizar este tipo de copas o de discos o de tampones. Si la paciente está consciente de que su virginidad está únicamente dada por una estructura anatómica que puede o no estar presente, puede o no romperse en el momento de la primera relación sexual, y para ella es mucho más fácil utilizar mediante educación que nosotros le damos a veces en el consultorio para la utilización de tampones o copas menstruales, pues adelante. Aquí la única situación es que cuando no han tenido vida sexual, utilizar este tipo de elementos puede llegar a producir un poco de dolor o incomodidad. Por eso es que muchas veces pues no se les recomienda, pero no propiamente está prohibido.
6: ¿Cuál sería la opción para las personas que no tienen un fácil acceso a estos productos?
7: En muchas zonas rurales incluso todavía utilizan telas como tal para absorbentes y no utilizar productos que sean desechables, y precisamente por el alto costo que tienen. Entonces son regiones en donde están acostumbrados a utilizar los recursos propios, porque no hay forma de que ellos tengan acceso a otro tipo de procesos o de materiales como las toallas sanitarias.
6: Y por ejemplo, si estas mujeres utilizan estas, supongo que son como los pañales que usan para los niños.
7: Sí, o incluso, por ejemplo, algunas telas absorbentes como los tipo toalla, la toalla para lavarse las manos pueden llegar a utilizar.
6: Okay.
7: Y lo único que se les recomienda es que estén perfectamente lavadas, perfectamente secas antes de utilizarlas, porque esto puede ser un factor de riesgo para infección. La copa menstrual es una excelente opción, pero también tiene ciertas situaciones que debemos de tomar en cuenta. Entiendas que tienes que cambiarlo cada 6 a 8 horas recomendablemente, incluso de acuerdo a la cantidad de flujo que tienes puede ser esto más frecuente. Al igual que con la toalla sanitaria, se recomienda cambiarla entre cada 6 a 8 horas para evitar algún accidente o alguna situación de infección.
6: Tipo de ropa interior.
7: Okay.
6: O sea, que podamos utilizar.
7: Bien. Independientemente de que estemos o no en un ciclo menstrual, nosotros debemos utilizar ropa interior que sea completamente algodón, es la recomendación siempre, completamente de algodón. Tratar de evitar que tenga colores, porque se ha visto que incluso los colores pueden llegar a tener algunos elementos que pueden ser disruptores endocrinos. Tratar de evitar telas sintéticas precisamente por el contacto con estos disruptores endocrinos o por contaminación. Y ropa que no sea muy ajustada, porque pues nos encanta meternos en esos pantalones súper embarrados que nos ponemos con calzador, pero no es como lo más sano, ¿no? Entonces, en cuanto a la ropa interior, pues no debe ser ajustada y debe ser de algodón preferentemente.
6: El lavado de manos. O sea, yo creo que debe ser el primer paso, así uses lo que estés usando, lavarte las manos.
7: Sí. Independientemente del producto que nosotros utilicemos, siempre se recomienda para remover cualquier producto de higiene menstrual lavarse las manos previamente, porque vamos a tocar nuestra área genital y todo lo que traemos en las manos, o sea, todo lo que toca nuestras manos en todos lados, pues tiene mucha contaminación de muchas cosas. Entonces, lo ideal es sí lavarnos las manos antes de ir al baño.
6: Por favor, y después también, ¿no? Digo,
7: sí.
6: La preciosa hay que cuidarla. A la hora de lavar tu área genital, hay demasiados productos también. Existen muchísimos productos, jabones, lociones, etcétera, etcétera, etcétera. ¿Qué es lo recomendable para la limpieza?
7: Lo recomendable es no utilizar productos perfumados, que eso es fundamental. Bañarnos únicamente con agua y jabón, jabón neutro de preferencia, sin aromas, sin olores añadidos, porque estos pueden llegar a generar contaminación como lo hablamos con los productos de higiene menstrual. Entonces, realmente, otra vez venimos de campañas publicitarias en donde dicen que nuestro cuerpo tiene que oler a flores del campo y pues la realidad es que no es
6: obvio,
7: cierto.
6: No.
7: Entonces, pues nos hemos acostumbrado a que debemos de oler perfumadas todo el tiempo y esto no es necesario. Con que nosotros tengamos una higiene con un jabón neutro, un jabón de baño que no sea perfumado, es suficiente. Existen muchos productos, mientras estos no tengan algunos fenoles, algún aromatizante, podemos utilizarlos.
6: La limpieza para ir al baño, ¿cómo debería de ser?
7: Siempre tratamos de encontrar productos que nos puedan ayudar en nuestra vida diaria. Entonces, hay, por ejemplo, a quienes se les facilita las toallitas húmedas. La realidad es que dentro de todo lo que se ha estudiado, lo único que se pide es que si se utilizan, por ejemplo, toallitas húmedas, estas no sean con alcohol y no tengan ningún tipo de perfume. Entonces, lo que hacemos habitualmente y la práctica común es el uso de papel higiénico, con lo cual tendría que ser suficiente. Lo ideal es que nosotros tuviéramos un lavado con agua y posteriormente solamente secar a palmaditas con el papel higiénico, pero se considera que utilizar únicamente el papel higiénico y limpiarnos de adelante hacia atrás, pues tiene que ser suficiente para nuestra higiene.
6: ¿Y baño diario?
7: Baño diario, sí, por supuesto.
6: ¿Estés o no estés en tu periodo?
7: Así es.
6: Ok. Bueno, digo baño diario porque, bueno, una sabe de eso, ¿no? Entonces
7: claro.
6: Ya una a los 2 días y no te bañas ya estás como de...
7: Exacto, pero también tratar de no exagerar en nuestro aseo diario, porque pues hay pacientes que se lavan con ciertos jabones que son muy abrasivos para la piel, entonces este tipo de jabones está prohibido.
6: ¿Cómo abordar este tema con las niñas, con las hijas?
7: Primero debemos de aprender nosotros, quitarnos todos los tabús, todos los mitos que tenemos en la cabeza, quitarnos las dudas. Y segundo, pues entender que también nuestros hijos ahora tienen acceso a otro tipo de elementos que a veces pues llegan a conocer más de ciertos temas que nosotros. Entonces, entre mejor estemos preparados, podemos pedir apoyo de un médico para poder orientar a nuestros hijos sobre estos temas.
6: Pues muchísimas gracias por estar aquí y por darnos estos tips. Soy Claudia Mejía. Bye.

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1: Hola, soy Jorge Sánchez y esto es Leyendas y Mundiales. Cuando hablamos de las Copas del Mundo, Pelé siempre saldrá a la conversación, siendo el único jugador en conquistar el trofeo en tres ocasiones. Con solo 17 años, levantó el trofeo por primera vez en Suecia 1958. En Chile 62, repitió la gloria. Y 8 años más tarde, consolidó sus éxitos en el Mundial de México 70, donde tuvo un torneo de ensueño e inmortalizó su imagen levantando la copa en el Estadio Azteca. Pelé marcó un total de 77 anotaciones con Brasil, de las cuales 12 fueron en mundiales. Por si fuera poco, el registro de goles en su carrera alcanzó 757 en partidos oficiales, aunque la cifra aumentó a 1283 contando todos los cotejos que disputó. Pelé marcó época en el fútbol y continuará por siempre en la conversación sobre ser el mejor futbolista de todos los tiempos.
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0: emoción a tope, un corazón y un latido que nos une. ¿Por qué? Porque el fútbol hoy tiene campeón. ¿Quién será? ¿España? ¿Será Argentina? Esto estaremos analizándolo el día de hoy. Sí, el día de hoy, día de final. Domingo 19 de julio, que estamos compartiendo con todos ustedes W Deportes. Con todos ustedes, Claro Sport para 17 países en Latinoamérica. Gracias por seguir con nosotros en esta maravillosa pecera a las faldas del Museo Soumaya, que ha sido nuestro hogar aquí en Claro Sport para llevarles a todos ustedes lo mejor de esta fiesta mundialista. Y el día de hoy cerramos con broche de oro, no solamente desde México, sino también en puntos neurálgicos de la ciudad de New Jersey, en Nueva York y también en Miami, para que todos nuestros corresponsales, el día de hoy analistas y toda la gente que forman parte de este equipo de Claro Sports le lleven a ustedes la mejor información. Así que quédense con nosotros, peloteando la banderazo inicial a este día maravilloso de fútbol. Y este día lo comparto, así igual que ustedes, con mis queridos compañeros y amigos, mi querido Ramón Barrenechea. Buenos días, Ramón. Un día que de verdad espero que vengas con todas las ganas, con toda la felicidad, así tus Chivas, mis Pumas hayan perdido el día de ayer.
1: Ya sé, mira, siguen pensando en el Mundial, ellos están todavía conectados, querían ver el partido de hoy, pero ya para la próxima jornada seguramente estarán mejor. El día de hoy es especial, el día de hoy es emotivo porque, a ver, termina el Mundial. Terminamos también esta cobertura, de alguna manera ya oficial. El lunes regresaremos. Mañana es lunes. Sí, es que no ha habido descanso. El mañana regresamos, pero ya la normalidad, ¿no? Ya regresamos a la normalidad. Seguramente con esta resaca de lo que nos dejó el Mundial, de saber si Argentina es bicampeón del mundo, de saber si España es campeón del mundo por segunda ocasión, si Messi se vuelve a levantar, si esa pasión argentina vuelve a levantarse, si el buen juego español ahora sale a relucir. Lo cierto es que hay muchas cosas que van a aderezar el día de hoy. Como bien dices, Majito, estaremos en todos lados, porque el día de hoy en Peloteando estaremos a tope con esta final mundialista.
0: Totalmente, mi querido Ramón Barnechea. Más adelante, nuestros queridos amigos de W Deportes y de Claro Sports, nos estaremos enlazando, por supuesto, hasta las dos ciudades en donde la afición está viviéndolo a tope. Me refiero a España, allá con Mark Fuster, y me refiero a Argentina, con mi querido compañero Charlie Cifredi, nuestro querido compañero Charlie Cifredi. Pero del otro lado, ¿dónde están los Kleenex? ¿Dónde están los Kleenex, por favor? Porque si el señor Lionel Scaloni es una persona que suelta la lágrima en el momento en que pisa el vestidor de la selección argentina y da sus primeras palabras, aquí en Peloteando también tenemos llorón de lujo. Se refiere al señor Gabriel Gerberov, que el día de hoy, mi querido Gaby, vienes iluminado. Exacto, vienes iluminado, muchacho.
1: ¿Y cómo? Esa ya es la del año
0: pasado. Mundial pasado. Ah, perdón. La siguiente.
2: ¿Cómo lo veo? Primero, buenos días a ustedes. Quiero verte, compañero Majito, Ramón Barnechea. A todo el público que nos va a acompañar el día de hoy en una jornada y en una cobertura extraordinaria que tenemos aquí en Claro Sport y también para W Deportes. Es que hoy me levanté y no me levanté un día más.
1: No
2: es un día más. ¿Qué? Ni para mí, ni para todos los argentinos, ni para todos los españoles, ni para el árbitro del partido de hoy, ni para Infantino, ni para mucha gente que tendrá grabado durante el resto de su vida el 19 de julio del 2026. 25 de junio del 78. 29 de julio del 86, 18 de diciembre del 2022,
1: ¿sí?,
2: y 19 de julio del 2026. De los días más importantes de mi vida, como sería para cualquiera de ustedes si hoy estuviera jugando México en la final. Porque uno dice, es un partido de fútbol. No es un partido de fútbol. Es uno de los momentos más emotivos en la vida de cualquiera de nosotros. Donde vamos a reír, donde vamos a llorar, donde vamos a estar alegres, donde vamos a estar tristes. Vamos a saltar, nos vamos a querer meter abajo de la tierra. Y si uno repasa, yo tengo 54 años y tengo experiencia como para decirlo, he vivido cosas importantes, el nacimiento de mis hijos, etc. Pero esto, el fútbol le tiene estas cosas maravillosas. A veces uno escucha, ¿no? Es que un partido de fútbol, 11 contra 11 corriendo atrás de una pelota, es el momento donde nos dejamos, nos permitimos sentir.
1: Claro.
2: Yo creo que muchos de ustedes, vas a ver una película y de pronto un poquito llorás, un poquito te reís y te vas y termino ahí. Esto no, esto es una acumulación de sentimientos y de emociones que quizás muy pocas cosas en la vida te lo dan. No hablo de la superficialidad o la banalidad de un partido de fútbol. Hablo de un momento que queda grabado en la historia de un Ramón Barrenechea que vas a vivir una sola vez como Ramón Barrenechea. Majito claro. Rojas, el día que, no sé, consideres que México llega a una final, vas a decir, el día que me casé, el día que desgraciadamente perdí un familiar querido, y el día que mi equipo o mi país, porque uno también siente identificación, esto es innegable, uno se identifica y uno se emociona y uno saca el sentimiento, si es mexicano, si es peruano, si es argentino, si es guatemalteco. Entonces es un día muy especial. Por eso cuando me levanté dije, no es la final de la Copa del Mundo, es uno de los días más importantes de mi vida.
0: Ay, wow, Gaby, qué lindo, qué lindo, de verdad, el día de hoy.
2: No me hagan llorar, no me hagan llorar.
0: ¿Cómo inicia el día de un argentino viviendo justamente estas sensaciones, Gaby? O sea, ¿cómo inició tu día? ¿Cómo abriste el ojo y qué fue lo primero que se vino a la mente, lo que pensaste?
2: No lo puedo contar.
1: Es que, Majo, tú también. La que pregunta lo que no debe, bueno, escucha lo que no quiere.
2: No, ¿cómo me despierto?
0: Yo siempre quiero escuchar lo que no quiero.
2: Si cuento lo que pasé, alguien se va a enojar. Y si no cuento lo que pasó, va a decir, sos un mentiroso. Pero bueno, vas a hacer cuenta que fue un día. ¿Y cómo me desperté? Sabiendo que hoy voy a llorar, sabiendo que hoy me voy a reír, sabiendo que voy a estar por momentos enojado, por momentos preocupado, por momentos me relajaré, por momentos la idolatría sobre algunos, por momentos me enojaré con los otros, querré insultarlos, querré tenerlos entre las manos para acogotarlos, pensaré en mis hijos, pensaré en mi papá, en mi mamá. Es un día muy especial.
3: Claro.
2: Y yo sé que la gente, uno habla con la gente, ¿no?, y te dice, pero el fútbol te moviliza eso. Y si no, ¿qué carajo te moviliza en la vida? ¿Qué es lo que te moviliza en la vida? Yo sé que, por ejemplo, uno acá tenemos un museo extraordinario, único en el mundo. Y uno se para frente a una obra de arte, sobre una pintura, sobre una escultura, sobre lo que se está exponiendo, y de pronto dice, qué bonito, y una obra de grandes pintores, de grandes escultores, de grandes artistas en la historia de la humanidad. Y no es Lamine Yamal, lo es Lionel Scaloni, lo es Lionel Messi, lo es Enzo Fernández, porque aparte, digo, estas expresiones que tiene el ser humano están cargadas. Una cosa es la pasión de alguien que está sentado y pinta, ¿no? Y es maravilloso, ojo, no menosprecio. Alguien que en la piedra talla para hacer una obra maravillosa, fantástica. Pero alguien que en el movimiento, en la acción, en la reacción, en el esfuerzo, en el sacrificio, compite. La competencia tiene algo especial, tiene mucho corazón y un corazón que genera en otros corazones todo. Entonces, digo, le pido a la gente que quizás ahora, con un mundial uno toma mucho más conciencia de lo que es un partido de fútbol. No digas, son 22 jugadores corriendo atrás de la pelota. Son 22 responsables de transmitirnos a todos nosotros un montón de emociones, de hacer que vos te rías, de hacer que vos te abraces con tu señora y le digas te amo, y de pronto llores y hables con tu mamá, mamá, somos campeones, sí, hijo querido, qué fantástico, voy a ir hasta el Ángel de la Independencia y voy a saltar y voy a festejar y me voy a abrazar con alguien que no conozco y que no sé ni quién carajo es, pero le voy a decir, loco, te amo, te adoro, viva México, cabrones. Entonces, que alguien me diga, ¿en qué momento uno ve ese tipo de cosas? Porque aparte uno pasa a disfrutar del colectivo, porque uno, no quiero comparar con tener un hijo, que es algo único, pero es mío. Acá siento que todos nosotros estamos disfrutando, todos nos identificamos atrás de la verde, de la celeste y blanca, de la roja, y eso también genera una sensación de soy de algún lado, pertenezco a algún grupo, soy de una tribu, soy de un clan. Está muy cabrón. Por eso le pido a la gente que de pronto dice, ah, es un deporte. Es un deporte, es una obra de arte, es un cantante, es un bailarín. El ser humano se expresa de muchas maneras. Y el fútbol, entiendo que a la gente no le guste, pero lo que nos gusta nos lleva por un abanico de

0: Vamos a correr toda la vida. ¿Gane?
1: Yo te voy a decir algo. Yo sigo con mi uñita. Yo sigo con mi uñita sin uña. Esa uña de Argentina que se rompió por la cábala. ¿Qué cábala tienes el día de hoy, Gaby? Rápidamente, antes de irnos con el señor Orbañanos. Tu padre.
0: Mis papás.
1: Tus papás.
0: Y mis hijos. Que la verdad, no voy a estar con ellos, con ninguno de los tres, pero van a estar conmigo.
1: Claro. Qué lindo. Okay. Qué lindo, Gaby.
0: Y me acuerdo. ¿Se acordaron en el 2022 que estuve con mis dos hijos más chicos viendo el partido acá en Carso?
1: Sí.
0: Y fue un momento que los tres lo vamos a recordar toda la vida. De hecho, cuando sean viejitos, ¿se acuerdan del viejo, de aquel pelón?
2: Sí.
0: Como lloramos y nos abrazamos festejando la victoria argentina contra Francia. Pero es un programa alegre, es un programa que tiene que mover otro tipo de emociones.
1: Esto es alegría. Claro, sí, para mí es alegría y es maravilloso. Pero bueno, vámonos, mi queridísimo Ramón, ¿a dónde?
2: Vámonos hasta Nueva York. Y nos vamos hasta Nueva York con Alex Orbañanos, con Alberto Lati, para preguntarles, por supuesto, cómo se viven estas horas previas a la final del Mundial. Alex, Beto, qué gusto saludarlos, mandarles un fuerte abrazo. ¿Cómo amaneció Nueva York? ¿Cómo están?
3: ¿Cómo están? Qué gusto saludarlos. Beto Lati, un placer que hayamos llegado ya hasta este día. Se hizo
4: increíble.
3: Largo. Se hizo pues complicado en el sentido de que ya pasó mucho tiempo de que arrancó la Copa del Mundo y que no veíamos la hora de llegar a este último día. Y ya que estamos aquí, al menos yo, pues ya no quiero que acabe. Pero bueno, así es esto, Beto. Qué gusto saludarte. Ya muchísimas playeras aquí en Nueva Jersey. Estamos a unos cuantos metros del estadio y se empieza ahora sí a palpar el ambiente. Si ya se sentía en días previos, hoy sí ya se siente las horas previas a la final de la Copa del Mundo.
4: Ale, es un gusto estar contigo, así como ha sido un privilegio todo este camino juntos, con pasión, con entrega, con gozo, con sacrificio del que uno disfruta. Igualmente, Ramoncito, Gaby y Majo por allá en el estudio. Puntos muy importantes. Lo primero, el aire, porque la gente está intrigada. Las lluvias de ayer, que fueron fuertes, les cayeron de maravilla. Hoy la calidad del aire amaneció, yo no entiendo bien de este índice, pero les puedo decir el número, por ahí del 50. Ayer había amanecido por ahí del 160. Sí, sí, sí. Hoy vemos este muelle sobre el río Hudson saturado de gente haciendo ejercicio, señal de que ya no hay una contingencia. Hoy respiras y huele al húmedo de estar junto a un río, evidentemente, y no ha quemado, como olía evidentemente. Y por otro lado, los uniformes. Infinitamente más argentinos que españoles. ¿Cuántos van a entrar al estadio? ¿Cuántos tienen boleto? ¿Cuántos solamente quieren ser parte? Eso lo iremos entendiendo más adelante. Pero yo te diría de uniformes 10 a 1, ¿o estoy exagerando? ¿Qué dirías tú, Ale?
3: Yo lo he puesto en un 7 a 3, en la escala de 10, ¿no? De
4: 30% españoles, 70 argentinos.
3: Españoles, 70 argentinos, por ahí. Hablábamos, Beto, ahora en el desayuno, que el fenómeno o la forma de vivirlo es diferente.
4: Claro.
3: El argentino, así no haya lavado su playera, en dos semanas se la va a poner, todos los días, no importa. Y trae la bandera, y vas al súper y traen la bandera amarrada en algún lado, o una gorra, o el sombrerito este típico de los argentinos. El español no, el español yo lo veía caminando porque escuchabas, ¿no? Escuchabas, decías, bueno, estos son españoles, evidentemente, están aquí, pero venían vestidos como civiles. Entonces era muy complicado basarte simplemente en la playera y por eso puse esa escala, pero sí, infinitamente mayoría albiceleste.
4: A ver, hasta en un elevador, y Gaby lo va a entender perfecto, me tocó una persona gritando, aguante Argentina. No sé si había que aguantar los pisos o había que aguantar la puerta, pero lo exteriorizan permanentemente, a diferencia del español que, acaso si fueron al MoMA, al Guggenheim, a la Estatua de la Libertad, o lo que haya sido, no lo van manejando de una manera permanente en reivindicación, ¿no? Términos de alineaciones, son dos ciclos gloriosos de manera diferente porque el Mundial de Argentina le da otro volumen. ¿Cuántos repiten de la alineación 3 años y medio atrás en la final de Qatar en Lusail de Argentina? En principio, 9 de 11. Solamente no estarían repitiendo Otamendi, que está en la banca, y está Lisandro como titular, y Ángel Di María, que ya dejó este ciclo y que el equipo cambió un poquito el parado y va con Leandro Paredes, que jugando en Boca recuperó un gran nivel y no llegó como titular y se ganó el puesto con soberbias actuaciones. Leandro, increíble, que en aquel momento era gran figura, estuvo en el París y no fue titular, aunque le toca en la final un momento cumbre entrando como relevo. De España, de la final de la Eurocopa 2024, 4 cambios. Morata, que ya no está, Carvajal, que ya no está, Robin Lenormand, que había aparecido.

0: García ahora regresa, en ese momento estaba lesionado. Son cuatro modificaciones. Baena, que no estaba en el radar en ese momento, estaba Nico Pedri, Williams. No. Pedri no fue titular todavía en esa por lesión, pero era teórico titular. Copa América del 2024, para entender esa situación de Argentina, dos cambios. Todavía estuvo Di María. Es decir, Argentina tiene al menos nueve titulares en las últimas dos finales. Se apega a esa experiencia.
1: Se ha pegado Scaloni y creo que hoy podemos decir que pues le dio la razón el tiempo, ¿no? Porque, bueno, a ver, talento juvenil había en Argentina. Nueva generación, nuevos proyectos había en la selección albiceleste. Scaloni decidió repetir, decidió darle como este voto de confianza, no sé cómo llamarlo, Beto, de decir, con ustedes logramos lo que se logró, me voy a muerte con ustedes, hasta donde tope, hasta donde lleguemos. Y ese respaldo que le dio Scaloni al plantel, el plantel se lo regresó con este tipo de actuaciones. Estábamos analizando las edades, por ahí de 28 años el promedio de edad de los futbolistas argentinos, algunos casos como Otamendi, como Messi, el propio Lionel Messi, que sí, evidentemente ya son jugadores de mayor edad. No sé si me falta alguno por ahí de los que están por encima de los 30 años. Bueno, Messi a los 39. Sí es un contraste muy claro. Dibu. El Dibu, pero el Dibu tiene 33 por ahí.
0: Claro,
1: considerando sí, como arquero, pues pensamos que sigue en una edad joven. Pero un contraste grande a nivel plantilla, a nivel edad y juventud con España. Que no sé en una final, Beto, cuánto pueda pasar en los momentos cumbres. Estamos hablando del campeón de Europa, tampoco.
0: Sí, no, claro, cosa, evidentemente. ¿No?
1: Pero en el momento cumbre, saber cuánto va a pesar la experiencia de un lado contra la juventud y talento del otro.
0: Y voy más allá, querido Ale. Los equipos que han repetido en finales. La Italia del 34 al 38 era el mismo Vittorio Pozzo y se mantenía como figura Giuseppe Meazza. Cambió muchísimo de un certamen al otro. La Italia del 34 al 38. La Brasil del 58 al 62 no cambió tanto. Pelé se lesiona al inicio del torneo, pero seguía la base con Didi, con Babá, con Yalma Santos, con Nilton Santos, con varios futbolistas más, evidentemente Garrincha, ¿sí? Sigo adelante con equipos que repitieron. La Alemania de los años 80, uh-huh. Esa Alemania fue cambiando mucho de 82, 86 a 90, aunque tuvo vasos comunicantes como Mateus, que estuvo en los tres procesos, Andreas Brehme, que fue más dilatado, Klinsmann, por ejemplo, aparece en el 90, no había estado 86, 82, por decir algunos nombres, ¿no? Los Países Bajos, 74, 78, las dos con derrota, hubo pocos cambios, pero los hubo mucho más que ahora con Argentina. El Brasil del 94 al 98, bueno, 94 Ronaldo estaba en la banca y ni jugó, Roberto Carlos no había aparecido, Rivaldo no estaba en el mapa, hubo mucho cambio. Y la última, o la más reciente, evidentemente, lo de Francia del 2018 al 2022, que sí había cambiado bastante. Argentina creo que es de estos casos, junto con Brasil 58-62, quizá de los que menos ha cambiado, pero es la base en la que crece Scaloni. Hubo críticas por aferrarse a los mismos, pero estos le responden a lo que da. ¿Qué le vas a criticar?
1: Ahí está la respuesta. Y de todos los que mencionaste, Beto, solo una selección logró ganar el bicampeonato, ¿no? Que fue aquella de Brasil, 58-62.
0: Si no Italia, 34-38.
1: Italia antes, sí. 34-38.
0: Únicos precedentes únicos de bicampeones consecutivos.
1: Y estamos hablando de que de el 62 para acá ya pasó mucho tiempo y hemos tenido muchos casos, compañeros, y nada más no han logrado repetir esa hazaña.
2: ¿Cómo están, muchachos? Qué gusto tenerlos aquí con nosotros y qué honor haberlos tenido como compañeros en esta cobertura maravillosa. Y decías, Beto, que estabas en un elevador y escuchaste el aguante Argentina, ¿no? ¿Y qué quiere decir esta frase, no? Es esta paciencia, esta tolerancia, esta capacidad física y mental de sobreponerse a los momentos difíciles, adversos. Es dar el apoyo a alguien en una situación incómoda, un obstáculo que tengas en la vida. Y es muy parte del discurso de los argentinos, ¿no? Porque no creo que se escuche mucho en otros lugares, ¿no? Aguante España, esto es aguante Argentina, que tiene que ver no con un partido de fútbol, evidentemente con una forma de vivir que tiene este país. No digo ni qué buena ni mala, solamente digo es, hay que salir adelante, hay que ponerle claro, mucho aguante, hay que ser tolerante y paciente. Y creo que es un poco lo que están diciendo ustedes, lo que se refleja entre una hinchada como la Argentina y una la de España. Una que de pronto, con todo el privilegio de poder trasladarse de Europa a Estados Unidos, apoyar a su selección en otro contexto, con otras condiciones. La pobreza y la riqueza no se vive igual en España que en Argentina. Son pobrezas distintas y son riquezas distintas. Entonces, quiero que nos trasladen un poco de ese sentimiento que ven en la gente. No digo que sea mejor el de Argentina y peor el de España, sino que son totalmente distintos y cómo vive una hinchada y cómo vive la otra este momento.
1: No, son completamente opuestas y eso no tiene nada que ver con lo que es un equipo y otro, pero sí lo que termina siendo distinto, por así decirlo, Beto, es la forma en la que pensamos que pueden encarar el partido. Estamos hablando de que Argentina nos ha dejado claro que tiene 10 vidas y que en ningún momento van a estar o los podemos dar por muertos y que van a seguir peleando, van a seguir combatiendo, y que si vas 1-0 al minuto 90 y eres España, sabes que
3: no.
1: Y si vas 2-0 al minuto 80 tampoco.
3: ¿Sabes cómo es? Como en otra época Alemania. Alemania lo tenías abajo 2-0 y decías...
1: Se han convertido en esa Alemania que
3: ya le puse 8 clavos al ataúd a ver por dónde demonios se escapa de la caja. Argentina, este torneo lo demostró. Cuando lo hizo con Egipto era muy comodín decir, bueno, es Egipto, no tiene manejo de partido y ciertamente no lo tuvo.
1: Pero bueno.
3: Cuando lo hizo con Inglaterra, quieren decir es que Tuchel puso a Kane como central, hasta Donald Trump lo criticó, imagínate cómo estuvo. Ha sido la declaración más certera de Trump en toda su gestión, pero Argentina tiene esa alma. Tiene esa capacidad para levantarse y para caer parado de todas. Y eso no es solo con corazón, Ale. También es con fútbol, ¿no?
1: ¿Será que, perdón, compañeros y Beto, será que lo que permea un equipo y otro, más allá de la cultura, como bien lo dices, Gaby, lo que predica cada afición, será que eso ha llevado a que veamos un comportamiento distinto de la afición? Porque como bien lo dices, Beto, yo me imagino a los turistas españoles, dicen, voy a Nueva York, pues voy a aprovechar para ir a algún restaurante típico, algún restaurante icónico. Voy a aprovechar para pues ir a conocer la Estatua de la Libertad. Voy a aprovechar para ir a Central Park a sí, tomarme una foto. El argentino...
3: Una obra de teatro
1: y bueno, todo lo que se puede hacer en esta maravillosa ciudad, Beto. El argentino dijo, yo llego, aterrizo y me voy a parar 10 horas allá a Times Square a cantar lo mismo durante 10 horas seguidas.
3: Es que sobre todo acá, porque en Qatar...
1: Va a llover.
3: En Qatar decías... Tampoco es que haya tanto, con todo respeto.
1: Sí.
3: Esto es Nueva York.
1: Y
3: es interesante.
1: Cayó un diluvio y ahí se mantenían. Y a lo mejor tú mañana le preguntas qué te pareció Nueva York, te dicen, pues fuera de Times Square y en mi hotel, no supe nada más.
3: O ni saben que se llama Times Square y no es crítica. Vienen a lo que vienen.
1: Sí.
3: Vienen a mostrar. La palabra guante en la que se detenía Gaby es muy importante porque en el fútbol se le ha dado un contexto guerrillero, corrígeme por favor Gaby si me interpreto mal, de confrontación, pero es un aguante ante la vida y es el imponer y es el mostrar tu camiseta, el decir aquí estamos y somos un colectivo muy sólido y muy consolidado, y es cierto lo que dices, Ale, vienen a cantar y cómo cantan,
2: Claro, así es.
4: Mi querido Alex, Beto, de verdad, gracias por este enlace, gracias por hacernos y transmitirnos el sentir, por supuesto, de esas aficiones que se estarán viendo el día de hoy en esta gran final. Les mandamos un fuerte abrazo, disfrútenlo, todo lo mejor, y además felicitarlos y agradecerles por esta maravillosa cobertura. Gracias, compañeros.
3: Abrazote, majo.
1: Abrazote.
3: Gaby, Ramoncito.
2: Gracias.
3: Ramón, ¿desayunó bien?
5: Más o menos.
3: ¿Desayunaste
5: más
3: bien, Ramoncito?
5: Pero te aviso, te mando mensaje. Avísame qué desayunaste tú.
3: No, hubo un croissant.
5: Ah, bueno.
3: Con un atasque de chocolate y de pistache que era para Ramoncito. Bueno, tú te hubieras tomado 10, Ramoncito. Por favor, me lo alimentan a mi muchacho. Un abrazo.
5: Gracias, Beto. Tacos
4: de canasta al final del programa, mi querido Beto. No te preocupes, ya lo tenemos aquí.
5: Eso. Abrazo.
4: Abrazo. Nos vemos. Gracias. Vámonos a una pausa, chicos, y ya regresamos.
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14: Yo soy Carrera y yo anoté 10 goles en 2 mundiales.
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17: Han pasado años, pero la imagen sigue intacta. En la final del Mundial de Alemania 2006, Francia e Italia igualaban en Berlín. Y, en tiempo extra, Zinedine Zidane protagonizó uno de los momentos más impactantes en la historia del fútbol. Tras un cruce verbal, el francés respondió con un cabezazo al pecho de Marco Materazzi. El árbitro argentino, Horacio Elizondo, le mostró tarjeta roja directa. Y así se dio una despedida inesperada para Zidane en su último partido como profesional, portando la camiseta de su país. La imagen es icónica. Italia terminó levantando la Copa del Mundo en penales y aquel instante quedó grabado para siempre en la memoria del deporte. Un ídolo que puso punto final de mala manera, movido por un insulto que lo sacó de sus casillas.
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19: Para la final del Mundial, la mayor preocupación de España tiene nombre y apellido.
20: Messi, no creo que haga falta expresar lo que es como jugador y lo que significa para Argentina. Evidentemente, para mí es el mejor jugador de todos los tiempos.
19: Incluso Luis de la Fuente ha sido víctima del talento albiceleste.
21: Mira, a Lionel Messi le conocí, yo estaba entrenando en el Sevilla Fútbol Club, en categoría División de Honor, y jugamos un partido, pues evidentemente le hicimos al principio un marcaje individual. Y cuando le sacaron una tarjeta al jugador que le estaba marcando, le cambié y en 15 minutos nos metió 4 goles.
19: Entonces, ¿cuál es la solución para frenar a la figura?
21: ¿Que le vamos a poner marcaje individual? No. ¿Pero que vamos a estar muy atentos de él? Sí.
19: Si bien todo gira en torno al 10, Argentina es mucho más que eso, ¿no?
20: Argentina es mucho más que Messi. Creo que ha demostrado ser un equipo muy completo.
19: Al final, la admiración es total, no solo por un jugador, sino por todo un equipo.
21: Viene a ser campeona de América, campeón del mundo, campeona de América, si no me equivoco, corrígeme, y además dirigidos por un amigo mío. Es admiración, admiración y más admiración.
19: Pese a que el panorama es complicado en el seno español, hay emoción por llegar a lo más alto.
20: Nos toca quizás el rival más duro, o el rival que más ha demostrado en los últimos años estar más en forma. Así que va a ser un test perfecto para determinar si somos capaces de levantar esta Copa del Mundo.
19: Como siempre hay excepciones y algunos, por solo llegar a la final, ya están satisfechos.
21: Yo firmaría, y se va a enterar hoy todo el mundo, llegar todos los años a una final de un campeonato del mundo y perderlo, fíjate. Pero llegar a la final.
19: Estas fueron las palabras de los protagonistas. Unas donde el miedo no es opción.
20: Había que tener más ganas de ganar que miedo a perder. Y eso es lo que vamos a intentar hacer en la final del domingo.
5: Pues ahí están las palabras de algunos de los protagonistas. Hoy se juega la gran final del Mundial y por eso tenemos la pregunta para todos ustedes. Queremos que nos respondan, ¿quién se quedará con el título del Mundial? ¿Será Argentina, que busca el bicampeonato, o será España, que quiere su segunda copa? Manda tu mensaje de texto o de voz al WhatsApp de Peloteando 55 54 02 28 44. Va de nuevo, 55 54 02 28 44. ¿Argentina o España? Esa es la pregunta. Directito, fácil, cortita y al pie. ¿Quién gana el día de hoy? Ustedes ya dieron su pronóstico el día de ayer. ¿Se mantienen con su pronóstico?
4: Nos mantenemos con los pronósticos.
5: Majo dijo que ganaba
4: Argentina.
5: Gabo,
2: ¿puedo mandar mensaje? El 55.
5: Puedes mandar mensaje, pero
4: 55.
2: Te lo digo, Gabo, te lo digo acá.
5: Pero tiene que ser, digamos, para este horario. O sea, porque luego mandas mensajes un poco como plop. Tiene que ser para este horario.
2: Ok. Ustedes, soy un tipo de corazón.
5: Sí.
2: Y creo que este partido lo gana el que tenga más corazón.
4: Argentina. Argentina.
2: Bueno, si lo pone en la cancha, que creo que sí, y lo va a ganar por eso. Por juego no le puede ganar a España. Solamente no. Argentina le puede ganar por corazón. Sí, y creo que hoy lo va a dejar todo. Hay una fortaleza anímica. No digo que España no la tenga. Son profesionales, futbolistas del Barcelona, del Chelsea, del Manchester City. ¿Cómo no van a ser gente de corazón y de prestigio? Pero hay algo, es la gente. El equipo de fútbol es la gente. Y el equipo de España son los simpatizantes españoles. Hay otra cosa. ¿Quién es mejor, quién es peor? Que cada uno lo interprete de acuerdo a sus valores, a su forma de sentir. Pero eso va a ser así. Si hoy tuvieras que elegir una hinchada, ¿a quién elegirías? ¿Argentina o España?
5: Argentina. Ah, Argentina, pero años luz.
4: Años luz.
2: Por eso digo, si el equipo puede hacerle honor a su hinchada, hoy tiene que ganar Argentina.
4: Bueno, vamos a ver ese juego en donde el número uno y el número dos, esto no ha pasado nunca en la historia desde que comenzó el ranking en el 92. Así que un número dos y un número uno y un número dos, perdón, que van a dejarlo todo en la cancha. Y eso es lo bonito del fútbol, que el día de hoy vamos a disfrutar de un buen fútbol, de algo que de verdad hace mucho estamos esperando, los mejores del mundo en una cancha. Eso me encanta. Y hablando de cábalas y hablando de todo, estaba escuchando justamente que dentro del estadio va a estar Trump, va a estar nuestra queridísima presidenta, la señora Sheinbaum, pero no va a estar Milei. Justamente por cábala. El señor Milei declaró el día de ayer que él se quedaba en Argentina por cábala a ver el fútbol por cábala. Esa es la hinchada de Argentina. Hasta el presidente dice no a ir a una final en Nueva York por darle ese peso a las cábalas que tienen los argentinos. ¿Vieron el video del chavito? Que estaban como 5 niños en una sala leyendo, uno de ellos leyendo la Biblia, y que luego de ahí todos los partidos de Argentina se pusieron igual. Bueno, el día de hoy estaba leyendo que hay amigos que encerraron en el baño a uno que no puede ver el partido porque metió un gol a Argentina cuando estaba justamente dentro del baño. Así que las cábalas argentinas el día de hoy, agárrense que van a estar a la orden del día. Yo me quedo con mi uña hasta el día lunes, te lo prometo, Gabo, con mi uña cortada toda espantosa. Pero esas son las cábalas para que gane Argentina.
5: Es un juegazo, la verdad es un juegazo. Es un juegazo. No sé si tal vez la final soñada hubiera sido como un segundo episodio, ¿no? De Francia-Argentina, ¿no? Tal vez para muchos esa pudo haber sido la gran final por cómo llegaban los dos. Pero indudablemente que llegue España también es especial. España es una selección que juega históricamente, bueno, más bien en años recientes, décadas recientes, juegan muy bien al fútbol.
4: Totalmente.
5: Y marcaron un antes y un después de cómo se juega este deporte. Y creo que es eso, el buen toque, la elegancia, la técnica, todo lo bueno que tiene el fútbol como deporte está plasmado en España. Pero del otro lado está la pasión y está, está la sangre, está algo que no se toca, es algo que es intangible, algo que solo se siente, que lo tiene Argentina, pero multiplicado. O sea, eso no lo tiene España. Seguramente los españoles hoy quieren salir a ganar, vamos a ganar, y seguramente estarán motivados, ilusionados. Lamin Yamal querrá hacer el partido de su vida. Seguramente sí lo tiene España, pero no sé si... Yo no soy argentino, pero soy latino. Y de pronto entiendo ese sentimiento que va más allá de lo bonito, ¿no? De la belleza, de lo estético que tiene España. Hay algo más, y es una pasión que sí es difícil de explicar si no eres latino. En este caso, yo no soy argentino, no he llegado nunca a una final del mundo, espero algún día, pero lo que vivimos, por ejemplo, nosotros contra Ecuador, contra Inglaterra, es algo que se palpa. Y creo que empareja demasiado las cosas. ¿Qué es mejor? ¿Quién va a ganar? No lo sé. Yo ayer en mi pronóstico puse que España, porque creo que eventualmente esa técnica se puede imponer. Pero hoy, después de ver todo lo que he visto, tengo mis dudas.
4: Tengo dudas. Ya está dudando. Ya está dudando.
5: Lo de Argentina, yo no sé si ganar como ganó Argentina, podemos verlo el vaso medio lleno, medio vacío. Sufrió con Cabo Verde,
4: sí.
5: Sufrió con Egipto,
4: sí.
5: Jugó más o menos con Suiza, pero sufrió con Suiza.
4: Sí.
5: Y después ganó muchos partidos en el último minuto. Muchas veces eso puede ser, qué mal juega Argentina, o ganar de último minuto algo te da, algo te enciende. Hay un fuego que se enciende en ese tipo de partidos. Y llega con todo eso Argentina. Y después de cómo le ganan a Inglaterra, me parece que llega mejor Argentina a la final del Mundial.
4: Bueno, mejor ofensiva y mejor defensiva para este encuentro. Están hablando de la mejor defensiva, que es España, con un solo gol permitido y una ofensiva con 19 tantos marcados de parte de Argentina. ¡Ay, ay, ay, papá! Cada vez esto se está poniendo mejor. Pero bueno, ¿por qué no hacemos una pausa de Argentina-España? Porque ya vamos a estar con enlaces y viendo, por supuesto, el análisis táctico, parados, dudas y etcétera. Pero antes de eso, antes del partido del primer lugar, el día de ayer se vio un partido por el tercer lugar que yo no sé si ustedes lo daban, si ustedes pensaban que en el script así se iba a escribir ese partido. Yo no creo que nadie lo pensó después de que en el minuto 20 Inglaterra le estuviera ganando 3-0 a Francia. Impactante, no metieron ni las manos, ni los pies, ni nada de lo que se pudo meter. Los franceses totalmente parados dentro de la cancha.
5: En el primer tiempo 4-0.
4: 4-0 en el primer tiempo, primeros minutos 3-0. ¿Y quién estuvo ahí? ¿Quién estuvo ahí, chicos? Javi, ¿quién estuvo ahí? A ver, ¿quién estuvo de envidioso en ese partido?
2: Este hombre que es un... Tiene el teléfono, tiene el celular directo de Dios.
4: ¿Ah, sí?
2: Tiene el de Trump.
5: Okay. Ah, bueno.
2: Y tiene el de Dios, el hombre. Y por eso estuvo presente en este partido el señor José Armando Rodríguez, que desde Miami nos va a hablar del partido del tercer lugar en el que se midieron... Este partido fue un partido de leyenda, ¿no? Fue un partido de leyendas. Como estos gorritos que juegan y terminan 14-8, sí, 7-5. Sí. Un partido serio entre Inglaterra y Francia, porque sí, no puede terminar.
5: Parecía fútbol 7.
4: Sí, exactamente.
2: Sí, ahora corre vos, volvés detrás de la pelota. José Armando, se nos termina la fiesta, hermano. ¿Cómo estás? Contanos un poquito de este partido que dejó mucho conflicto interno, sobre todo en Francia, ¿eh?
5: Sí, de acuerdo.
2: Así que vamos a escucharte, José Armando, ¿cómo estás? Buen día, estamos con Bajito y con Ramón.
0: Buen día a todos en el estudio. La verdad que fue un partido totalmente inesperado, 10 goles, lo que marca un récord. Yo diría que fue un partido entretenido y de acuerdo a la cantidad y el tipo de aficionado que asistió al partido, ¿no? Porque yo creo que ayer no era tanto por el orgullo inglés o el orgullo francés, se trataba de ver una última prueba de la Copa del Mundo en un partido que tuvo nacionalidades, pero varias y por montón. O sea, colombianos, argentinos, muchos mexicanos, por supuesto, mucha gente local, cubanos, dominicanos, que tenían en este partido la gran oportunidad de ver un partido mundialista. Y bueno, alguna gente, y sobre todo el que no ve fútbol regularmente, piensa que un 6-4 es un partidazo y un duelo memorable. Otros serán un poquito más quisquillosos y dicen, bueno, no se jugó defensa. La realidad es que el partido tuvo de todo, fue emocionante y al final, pues, efectivamente, genera un poco de caos, más caos, mejor dicho, al interior de Francia, pero dentro de la selección de Inglaterra la satisfacción de cerrar con un tercer lugar que no lograban en mucho tiempo, ¿no? O sea, ese es, más allá de que los ingleses quieran venir a decirnos que aspiraban a ganarlo todo, el tercer lugar probablemente era una posición que firmaban al inicio del campeonato, ¿no?
4: Desde 1966 que la selección de Inglaterra no firmaba esta tercera posición dentro de un mundial. Mi querido José Armando, buenos días. Coméntanos un poco justamente sobre este partido, porque el día de ayer los dos equipos salieron con varios suplentes sorpresas. De la parte de Thomas Tuchel, el señor Harry Kane y el señor Bellingham y Gordon sentados. Y de la parte, por supuesto, de Francia, un Didier Deschamps que termina metiendo en el campo a Lacroix, a Hernández, a Cherki, a Malo y a Zaire Emery, algo que no había hecho en todo el mundo. ¿Qué se plantaba con esto dentro del juego? Porque la verdad, tanta suplencia de alguna manera daba a entender que ninguno de los dos entrenadores pues tenía esa gana de ganar ese tercer puesto, o sí. O sea, ¿cómo se vivió?
0: Bueno, yo creo que quedó clara la perspectiva, ¿no? Por un lado, Inglaterra buscaba darle oportunidad a aquellos jugadores que no tuvieron muchos minutos en la fase de grupos y en la parte anterior del torneo. Y por el lado de Francia, yo lo resumo todo en Mbappé, ¿no? Mbappé juega como titular y si ustedes se fijan, el primer contacto de Mbappé con la pelota es al borde del área, rodeado completamente de tres defensores y remata al arco. Desde ese momento dije yo, bueno, Mbappé quizás no viene por ganar el partido, viene por la bota de oro. Y al final, pues se acerca, veremos qué es lo que pasa más tarde. Yo diría que el sentir era distinto desde la perspectiva de que Inglaterra quería ganar el partido, pero al mismo tiempo reconocer el esfuerzo de estos otros jugadores que formaron parte de este largo proceso desde aquellos días en el que aquí en el estado de la Florida inició aquel campamento y que estuvimos revisando y repasando ese camino. Si les parece, escuchamos un poco de declaraciones para agregarle otros ingredientes a esta conversación, porque me parece que ayer fueron un poco más abiertos. Arranquemos, si les parece, con Inglaterra, con Tuchel y Saka, para que podamos evaluar un poco qué fue lo que dijeron al final del partido.
1: Fue la primera medalla en 60 años, la mejor copa del mundo en suelo extranjero. Espero que los jugadores puedan sentirse orgullosos de ello en algún momento. Somos sumamente competitivos, casi no nos permitimos sentirnos orgullosos del tercer puesto porque hace 18 meses nos fijamos la meta más ambiciosa, nos propusimos el sueño más grande. Hay mucho de qué enorgullecerse y aún así, una parte de nosotros no estará completamente satisfecha porque teníamos la mayor ambición.
5: Pues ahí las palabras de Thomas Tuchel. José Armando, me gustaría saber y entender qué percibiste, qué opinó la gente, pues de este partido, entendiendo que no sé si es digno que una selección salga a caminar 45 minutos, que le metan 4 goles como pasó con Francia. Y después que se descomponga tanto el partido en el segundo tiempo para que el que iba ganando 4-0, de pronto lo pudieron empatar. Insisto, y bien decías tú, no era señal de un buen partido, sino que creo que había muy, muy poca ambición de muchos de los protagonistas que estaban en el terreno de juego.
0: Sí, yo creo que fue un partido de momento, ¿no? O sea, Inglaterra aprovecha muy bien los errores al principio, se va arriba en el marcador y después como que le dieron en el orgullo a los franceses, que en el segundo tiempo salen con otra mentalidad y liderados por ese deseo de Mbappé de quedarse con la bota de oro, yo creo que se vuelven a meter al partido. Porque una cosa me quedó clara, para mí Francia tenía un recibo mucho más fuerte del caer en semifinales que Inglaterra. A mí me parece que Inglaterra se recuperó, aunque si nos fijamos en los gestos, en las celebraciones de los jugadores, era como que estaban jugando un partido ni amistoso, parecía como un entrenamiento, ¿no?, de los jugadores ingleses. Yo veo a Declan Rice meter ese gol, que es un muy buen gol, y casi que ni sonríe Declan Rice, ¿no? Es un gol en Copa del Mundo, no sabemos cuándo va a volver a marcar un gol Declan Rice. Y así fue creciendo las emociones dentro del partido. Yo creo que al final, pues, la medalla del tercer lugar sigue siendo nada más que eso, una decoración, y el pesar sigue muy, pero muy fuerte dentro de ambas selecciones.
2: Creo que el día de ayer en este partido vimos exactamente lo que representa para unos y para otros el orgullo de vestir una camiseta. Y no está mal, a ver, como quiero decir, los argentinos hacen bien y los franceses hacen mal, los ingleses. Porque hicimos 4-0, pero le anularon un gol a Inglaterra en el primer tiempo. Podría haber sido 5 goles.
4: Claro.
2: Entonces vos decís, la gente hoy está dolida, yo estoy dolido. Vienen al estadio, tengo que dejar lo mejor de mí. ¿Ok? Por respeto a la camiseta, por respeto a la historia, por respeto a los próceres futbolísticos de mi país. Lo mismo de Francia, decimos, de pronto tanto Tuchel como Deschamps pusieron algunos suplentes. Decís, te están dando la oportunidad, aunque sea de tener la participación. Si no, decís, mira, no me pusiste contra España, ya no me pongas. ¿Ok? Disculpame, que sigan jugando los titulares y no me pongas. Pero no fueron errores, fue la desgana que tenía el equipo francés y después la poca predisposición que tuvo el equipo inglés para defender una victoria que parecía muy clara, muy tranquila y termina recibiendo 4 goles. Entonces, para mí, claro, la gente que le 10 goles, decís, qué lindo, y estuvo bueno. Cuando empezás a desmenuzar el respeto a la camiseta, como te digo, el respeto a la historia, creo que sí se le faltó el respeto. Y a la gente que va, porque la gente que perdió contra España y va a la cancha y en los primeros 40 minutos va perdiendo 4-0, decís, a ver, estos muchachos, ¿muchachos? ¿Ok? Yo no veo, no veo a México, por ejemplo, jugando por el cuarto, por el tercer puesto y no corriendo, todo mal organizado. Fue una energía total el partido. Entonces me parece, y por eso me gustó, que quiero que hagas referencia a lo que dijo Rabiot después del partido.
0: Sí, sí, sí. A ver, y fue una declaración que creo que parte de una manera grupal, ¿no? Porque Didier Deschamps tuvo una situación similar, el caso de Tchouaméni también, que lo vamos a escuchar ahora en breve. Y yo les apunto algo, en contactos anteriores, y creo que fue en el día previo al partido, yo les decía que no miraba mucha emoción de Didier Deschamps, sí, ¿no?, ni de la prensa francesa en conferencia de prensa. Bueno, pues esa emoción finalmente la vimos después del partido, cuando ya Deschamps se quitó la careta de entrenador, de serio, de me concentro en el partido que tengo enfrente, y ahora sí empezó a revertirse quizás a la versión de aficionado que todos llevamos dentro, ¿no? Ya era más un sentimiento de pesar de dejar un puesto que le ha dejado tantas alegrías. Escuchemos si les parece a Deschamps y también a Tchouaméni, que pasó por la zona mixta.
3: Siempre me he considerado privilegiado por servir a la selección de Francia y asegurarme que a través de los resultados, pero también a través de lo que pudiéramos transmitir. No me gusta la palabra ejemplo, pero se trata de dar el ejemplo. Ser ejemplares, dar ese buen ejemplo y que la nueva generación, el fútbol base, que es esencial para nuestro deporte, pueda aprender de ello.
4: Y bueno, ahora vamos a escuchar justamente a Aurel Tchouaméni, mi queridísimo José Armando, y sigamos platicando sobre este tema, porque de verdad las declaraciones estuvieron muy fuertes.
11: Había mucha tensión. Queríamos ganar este partido por varias razones, pero sobre todo por el entrenador. Las cosas no salieron como esperábamos, especialmente en la primera mitad. Creo que nos reorganizamos como equipo y mostramos una mejor cara en la segunda parte. Desafortunadamente no fue suficiente porque no ganamos el partido. Así que obviamente estamos decepcionados.
4: Bueno, mi querido José Armando, el día de ayer el señor Didier Deschamps se despide batiendo un récord histórico de partidos dirigidos dentro de mundiales. Estás hablando que son 26 partidos por 25 que tuvo en algún momento Helmut Schön entre 1966 y 1978 con Alemania. Y se despidió declarando justamente, y quedó, el potencial sigue ahí, tenemos grandes jugadores y madurarán aún más después de esa experiencia. Le escribe Didier Deschamps a Zinedine Zidane, quien toma el relevo, por supuesto, de la selección francesa. Al final de cuentas, al final del partido, yo vi un Deschamps, cada uno de los jugadores saludándolos, despidiéndose en la cancha. ¿Se le vio de alguna manera esa sensación de emoción de haber dejado el vamos a decir, el banquillo? Pero ¿cómo viste a los jugadores franceses? Porque muchos sí le daban el abrazo, otros por ahí no tanto.
0: Sí, estaban muy apesarados de no poder conseguir el resultado. Y estos son los jugadores que pasaron por una primera zona mixta, porque también creo que vale resaltar el hecho de que Francia nuevamente decidió no pasar por lo que llamamos la zona mixta tradicional, en la que pasan toda la plantilla, todos los jugadores. Inglaterra sí lo hizo, Francia solamente seleccionó 3 jugadores que hablaron previo a o posterior al partido. Yo creo que había un sentimiento de pesar y había un sentimiento de le fallamos al míster en el último partido, Pero eso no cambia lo que hizo este grupo durante muchos años, ¿no? Yo creo que de alguna forma todos están listos para el cambio. Me parece a mí que la prensa, sobre todo la prensa francesa, estaba llamando, pero constantemente, porque Zinedine Zidane llegara a este puesto. Bueno, ahora lo tienen, veremos cuál es la reacción. Ayer Deschamps al final de la conferencia se acercó a los medios y les pidió respeto. No solamente respeto para el nuevo entrenador, sino respeto para la selección, lo cual me pareció un muy buen gesto, un consejo que vale de alguien que sabe lo que dice y lo que hace en el mundo del fútbol. Y se despidió de algunos de mano con un, digamos que un gesto bastante valorable por parte del entrenador, que se va, por lo menos desde la perspectiva que me dio a mí, se va tranquilo.
5: Es que me parece, José Armando, que se va con números que muy pocas personas, no en Francia, en el mundo tienen. Saberse campeón del mundo como jugador y capitán, campeón del mundo como entrenador, subcampeón del mundo y después cuarto lugar del mundo, me parece que son números que no los puede presumir, o logros que no lo puede presumir casi nadie. Pero ¿cómo crees que será recordada la etapa de Didier Deschamps? Y si sabes algo, si escuchabas precisamente en zona de prensa, pues estos rumores de que el siguiente es Zinedine Zidane.
0: Sí. No, la prensa inglesa lo da como un hecho. La prensa francesa lo da como un hecho de que Zinedine Zidane va a llegar al banquillo de la selección nacional. Yo creo que, como te decía, todos están preparados. La gestión de Deschamps yo creo que se va a empezar a valorar con el tiempo. Lamentablemente los seres humanos somos así. Somos muy del momento, ¿no? Y el cuarto lugar a Francia no le gusta. Y por eso en este momento todo lo que haga o todo lo que diga Deschamps es criticable y es malo. Pero cuando pasan los años y se empieza a evaluar y quizás no se tiene el mismo éxito que tuvo Deschamps, entonces se empieza a valorar un poco más lo que hizo este entrenador, que además, a ver, seamos sinceros, Didier Deschamps es un tipo que ha demostrado su cariño y su respeto por la camisa de Francia. Salió campeón como jugador y como entrenador. Muy pocas personas pueden decir eso. Les digo, con el tiempo se va a valorar muchísimo, pero muchísimo, este paso de Didier Deschamps.
2: Digo, como jugador y como capitán, si mal no recuerdo.
5: Sí, capitán. Era el capitán. También, de
2: lo que habla de carácter, de pundonor, de valor. Muy rápidamente, José Armando, que nos tenemos que ir a la pausa. Digo, hablamos de Deschamps. Creo que queda una sensación bastante turbia, ¿no?, de la gestión de Tuchel, que es el día de hoy que lo siguen criticando por el partido frente a México, inclusive, después del partido que dio contra Argentina, pero que va a continuar, ¿no?, con la selección inglesa.
0: Sí, muy tensa, muy tenso todo alrededor de la prensa inglesa. Es más, rápidamente les cuento, ayer hubo un incidente con un periodista local en la zona mixta que intentó grabar una entrevista que ellos estaban teniendo con Harry Kane, le bloquearon la cámara, lo empujaron, tuvo que llegar un policía local de la ciudad de Miami para tratar de calmar todo. Realmente una muy mala impresión que dejó la prensa inglesa ayer en la zona mixta. Bueno, quizás parte de la frustración que ha dejado esta selección.
4: Mi querido José Armando, nuevamente agradecerte este enlace, agradecerte todo este Mundial. De verdad fue más que un placer y un honor poder trabajar contigo desde esa sede en Miami. Gracias, increíble, felicidades, por supuesto. Y estaremos muy, muy pronto volviéndonos a enlazar, esta vez ya de manera normal en Claro Sports. Un fuerte abrazo, amigo. Gracias por todo.
0: Un abrazo para todos ustedes y para todo el equipo. Ha sido un verdadero placer y aquí continuamos en cobertura permanente, sin parar.
4: Exacto.
5: Gracias, José Armando.
4: Gracias. Cuídate, José Armando. Y ahí lo vemos, Didier Deschamps es el entrenador número 15 que se despide de su selección dentro de este Mundial, iniciando con Sabri Lamouchi, aquel que dejó Túnez después de ese 5-1 sufrido contra Suecia, pasando por Marcelo Bielsa, por Miroslav Koubek de República Checa,
5: el Vasco,
4: ¿no?,
5: Aguirre,
4: ¿no?, Ronald Koeman en países, Sebastián Becachese con Ecuador, ¿no?, Selami con Jordania, Dalic con Croacia. 15 entrenadores dejaron su puesto en esta Copa del Mundo y Didier Deschamps dice adiós.
5: Y veremos quién más.
4: Totalmente.
5: Vámonos a una pausa.
2: Vámonos a la pausa.
4: ¡Ay, claro, Dios!
5: Y regresamos, ¿qué más? Hoy hay final de Mundial, seguiremos platicando de esto en Peloteando.
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25: España tocó el cielo en Sudáfrica, en una final cerrada y tensa ante Países Bajos. Andrés Iniesta marcó en el tiempo extra el gol que cambió la historia de la Furia Roja. Fue la consagración de una generación inolvidable liderada por Xavi, Iniesta, Iker Casillas, Sergio Ramos, Carles Puyol y David Villa, entre muchos otros nombres que perdurarán en la mente de los fanáticos. Aquel día, Arjen Robben se perdió más de una acción franca de gol para los neerlandeses e Iker Casillas fue héroe. También Xabi Alonso fue víctima de una de las entradas más arteras en la historia del fútbol al recibir un planchazo en el pecho de John Heitinga. Al final, La Roja conquistó su primer mundial con identidad, paciencia y fútbol, dejando una huella eterna en la memoria del fútbol.
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30: A más de 5 décadas de su creación, el trofeo de la Copa Mundial de la FIFA continúa siendo uno de los símbolos más importantes dentro del deporte. Diseñado por el escultor italiano Silvio Gazzaniga, la pieza representa el esfuerzo, la celebración y la unión de los pueblos a través del fútbol. El actual trofeo nació después de que Brasil obtuviera en propiedad definitiva el trofeo Jules Rimet al conquistar su tercer campeonato mundial en 1970. Ante ello, la FIFA convocó un concurso internacional para crear un nuevo diseño que representara el futuro del torneo. La propuesta fue elegida entre más de 50 proyectos.
31: Cuando comenzó a diseñar la copa, realizó numerosos bocetos. Finalmente empezó a desarrollar la idea de incorporar el mundo y un símbolo que recuerda a dos hélices de ADN ascendentes. Pensaba que la copa debía ser una obra de arte, una escultura, pero a la vez fácil de usar.
30: La pieza original mide 36 centímetros de altura, pesa poco más de 6 kilogramos y está elaborada en oro de 18 quilates con una base de malaquita verde. A diferencia del antiguo trofeo Jules Rimet, ningún país puede conservarla de forma permanente. Los campeones reciben una réplica bañada en oro, mientras que el trofeo original permanece bajo el resguardo de la FIFA.
31: Ahí está el mundo, que se alza por encima de todo. Ahí está el esfuerzo del atleta, su movimiento en el seno del metal. Y el cuerpo del atleta es recio, curtido, pues ha sufrido, ha tenido que luchar y ha pugnado por la victoria. Esa victoria se expresa a través de unos brazos que evocan las alas de la victoria, capturando no solo el triunfo del atleta, sino también el júbilo del aficionado.
30: El nuevo trofeo se entregó por primera vez en el Mundial de Alemania Federal 1974. Cuando la selección anfitriona se coronó campeona. Para Claro Sports, Juan Carlos Cerda.
2: Gracias por esta historia que nos describe un poquito cómo ha sido el ir y venir de este trofeo del que todo el mundo habla y el que tanto argentinos como españoles querrán levantar el día de hoy. Ahora vamos hasta Nueva York con nuestra compañera Paulina García Roles para seguir platicando de la previa de la final entre Argentina y España. Paulina, ¿cómo estás? Muy buen día. Estamos aquí con Majo Rojas y con Ramón Barnechea.
1: Hola compañeros, un gusto saludarlos desde Nueva Jersey, en donde pueden ver el clima ha mejorado drásticamente, casi ya no hay contaminación, incluso los índices en la aplicación dicen que está mucho mejor que los días anteriores. ¿Por qué? Por la lluvia, la tormenta y todo lo que sucedió el día de ayer era lo que los meteorólogos esperaban y acabó funcionando realmente. Nosotros tuvimos la oportunidad, mientras caía toda la lluvia, de ir al MetLife a conocer cómo se prepara un estadio de esta magnitud el día previo a la gran final. Y déjenme contarles que nos encantó, realmente fue una experiencia totalmente de otro mundo. Hay que recordar, este estadio que normalmente está diseñado para la NFL, es casa de los Giants, de los Jets, y evidentemente también ya ha tenido, ya ha albergado, pues torneos de gran magnitud. Estuvo en el Super Bowl, tuvo el Super Bowl en el 2014, la final de la Copa América en 2016, que ahí fue donde precisamente Messi le dice adiós a la selección después de haber caído ante Chile, pero evidentemente ya estaremos platicando de esa historia. También bien a la final de clubes que acabó coronándose el Chelsea. Mucho se ha hablado respecto a si era la sede correcta o no para la final del Mundial, y aunque tuvo muchos altibajos con lo del clima, con lo de la contaminación, al final tanto el uso horario como el dónde está ubicado Nueva York y todo lo que te das una ciudad como esta es por la que acabó ganando el MetLife Stadium. Este tour que empezó por el vestidor que el día de hoy estará utilizando España, y es muy muy especial ver esos lugares tan íntimos en donde los jugadores viven los momentos previos a un partido tan importante. Incluso estábamos o estuvo presente Kaká y platicaba con nosotros diciéndonos que realmente la final es algo tan especial que solo muy pocas personas han llegado hasta ahí, y el vestidor es sin duda ese lugar pues donde puedes vivir, donde puedes hacer todas las cábalas previas al partido. Y también comentaba que cuando te das cuenta realmente de lo que estás logrando es en el pitazo de la semifinal y dices, wow, estoy en un mundial y es en una final del mundial, y eso es lo que ya va a suceder el día de hoy previo a este gran partido. También pudimos conocer la cancha, ver cómo todos los preparativos, el audio, realmente es un escenario en el que hoy se va a vivir historia, hay que comentarlo. Cualquiera de las dos selecciones que gane, ya sea Argentina buscando esta cuarta estrella, con la grande despedida de Lionel Messi, ese cierre perfecto como un círculo después de haberle dicho adiós a la selección en 2016 en ese mismo estadio, y después con Scaloni buscando el bicampeonato, creo que es una historia que no llegamos a dimensionar lo importante que es. Y por el otro lado, el que sería la entrega de estafeta a un Lamine Yamal, que con 19 años está consiguiendo realmente lo que quiere, y un España que busca después de en el 2010 conseguir su primera estrella, bordar una más. Así que fue una experiencia increíble. pero ya, hoy el estadio está listo para recibir a las más de 80,000 personas que van a presenciar el partido, en donde evidentemente nosotros les estaremos llevando todos los detalles, que nos acompañen en la previa, el post, y pues muy contentos desde Nueva Jersey, así que regreso con ustedes.
4: Mil gracias, mi querida Pau García desde Nueva York. De verdad, increíble todo lo que hemos podido ver a través de sus ojos, ¿no? Más allá del resultado y con todo lo mejor del color de este mundial. Al final de cuentas, lo dice muy claramente Pau, son dos selecciones que van por todo el día de hoy. Una alineación donde no veo muchas dudas, mi querido Gaby, de parte de Scaloni. Creo que la única, por supuesto, Juliano Simeone, que al final de cuentas, en este último encuentro ante Inglaterra terminó demostrando que por esa lateral puede plantar mucho mejor cara de lo que podría yo haber pensado. Para mí fue una muy, muy grata sorpresa ver a Juliano en campo.
2: Sí, y fue un primer tiempo en el que Argentina necesitó demostrar que el partido se iba a luchar, que se iba a pelear, que iba a haber confrontaciones bélicas en muchos lugares de la cancha, y uno de esos fue el sector donde colocó Scaloni a Juliano Simeone, que la verdad, de fútbol dio poco, por no decir casi nada. Pero generó ahí un conflicto, generó anarquía en un lugar donde Inglaterra supuestamente iba a empezar a atacar. Y hoy me imagino que va a ser algo parecido si es que decide ponerlo a él como primer indicio, ¿no? Vamos a pelear el partido. De pronto si pone a alguien de condiciones un poquito más técnicas que lo de Juliano Simeone, digas, bueno, Argentina lo va a jugar. Si va Simeone, Argentina lo va a pelear. Por lo menos en el primer tiempo, que fue lo que pasó frente a Inglaterra. Creo que es la única duda. En lo particular, no ha tenido un buen mundial Molina, del lateral derecho. Pero no creo que a esta altura lo cambie y lo ponga a Montiel, que ha sido también el recambio natural ante la salida de un lateral que por lo menos Inglaterra le dio muchas facilidades en el gol.
4: Claves del partido, mi querido Ramón Barrenechea, ¿por dónde pasará la pelotita? Yo decía ayer el mediocampo. O sea, yo decía, Enzo, agárrate, que ahí te viene Rodri con todo, porque el mediocampo para mí va a ser la batalla más grande.
5: Sí, no, totalmente. El mediocampo de España es espectacular. Es espectacular, es muy bueno. Rodri es un crack. Y del otro lado, veremos lo que le permiten hacer a Messi. O sea, que será importante, ¿no? Realmente claro. es un futbolista que no tiene antídoto. No. El único antídoto pues ha sido la edad, realmente. Pero el único antídoto que ha tenido Messi ha sido él mismo, ¿no? O sea, el propio tiempo. Pero de ahí en fuera no hay mucho más con cómo parar a Messi. Entonces, creo que es interesante. Y seguramente este comentario le habrá caído bien a alguien que no le caen bien mis comentarios, generalmente.
2: ¡Ah, oh, qué delicadito, qué delicadito! Picadito.
5: Generalmente cuando yo hablo con él no le gusta lo que yo digo, pero tal vez eso del antídoto de Messi tal vez le hará sentido al señor Mark Fuster. Mark Fuster, al cual yo lo quiero mucho, solo que pues bueno, él le va a un equipo que no es tan bueno como el mío.
4: Perdóname, pero eso no pues es
5: ya,
4: cierto.
5: No pasa nada.
2: ¿Dónde está Mark?
5: ¿Dónde está Mark Fuster? Mark Fuster, amigo mío, ¿dónde estás? Te mando un fuerte abrazo. También Majito, Gabo, ¿cómo están las cosas, por supuesto, antes de una final de mundial? ¿Cómo te va, Mark?
3: Ramón, a mí tus comentarios me encantan, ¿eh? No te pongas en modo
5: bueno,
3: víctima. Padre.
5: Bueno.
3: Lo que a veces no tenemos la misma opinión y discrepamos un poco. Pero me encanta discrepar contigo, así que ¿qué tal con estos compañeros?
5: Bien, Mark, la verdad es que muy bien, emocionados. De este lado tenemos, por supuesto, un argentino que lo vive de manera especial el día de hoy. Y del otro lado, por supuesto, contigo, ¿cómo se vive? ¿Cómo se vive en España las horas previas a poder ser campeones por segunda ocasión?
3: Pues la verdad es que todavía aquí son temprano para que se empiecen a juntar los grupos, pero es verdad que ya empezamos a ver las primeras banderas de España, la gente con esa camiseta blanca que ha arrasado en este mundial y que seguramente sea, me sabe mal decirlo, Gabriel, pero la más bonita de este mundial. Así que la gente está nerviosa y considera que por el momento, hasta que no empiece la final, está siendo la selección que mejor o que más convincente está siendo. Así que hay ciertos nervios, pero a la vez cierta tranquilidad por lo que está siendo este mundial.
2: Fuster.
3: ¿Cómo estás, amigo? ¿Cómo estás?
4: Argentina contra España, ya desde Peloteando, amigos de W Deportes, Claro Sports. Vámonos.
2: Amigos son los cosos y se golpean todo el tiempo, así que no me venga con eso de amigo. ¿Qué respeto? A ver, ¿no apareció en todo el torneo y ahora en la final se hace el gallito este tipo? ¿Qué haces ahora en la final? Seguí de vacaciones, Fuster, déjame tranquilo. Oye, una cosa. Aparte, menos mal que
3: porque, se... porque no nos encontramos en el cuadro antes. Entonces, tú estabas tranquilo hasta hoy que me has empezado a ver.
2: Hasta que, ya, y ahora me pone. Pero mira, y encima viene a decirme, menos mal que se dedicó al periodismo y no al diseño de moda. Que la camiseta de España blanca, que es insípida, es más linda que la de Argentina, que es una belleza la de Argentina. No digo otra, otros países también hubo muy linda. La de Noruega era muy linda, pero la de España, toda blanca. ¿Quién es el ingenioso que hizo una camiseta toda blanca ahí en España? Déjame oye, pero, Fuster.
3: Ah, increíble. Para mí es la más bonita y aquí en España está completamente agotada en todos los sitios, porque realmente es, lo siento, yo no soy diseñador de moda, pero yo creo que tú tampoco lo eres,
2: No te vengas con esas. Oye, me hablas así porque estás del otro lado a 10.000 kilómetros de distancia. Si tuvieras, y esto es una Argentina-España, porque digo, por supuesto, la experiencia, el colmillo, la maldad la tengo yo, pero yo te voy a agarrar, Fuster, yo te voy a agarrar.
3: No, eso seguro, y los cánticos son mejores los vuestros que los nuestros, eso no tengo ninguna duda, pero el fútbol es nuestro, eso tampoco tengo dudas.
4: Mira, lo decías tú, el fútbol de parte de España, la picardía, la mística.

0: tengo que reconoceros una cosa. Yo lo que vi en semifinales entre Inglaterra y Argentina, le voy a reconocer su parte. Para mí es de los más grandes que hemos visto en el fútbol, con Leo Messi con 39 años haciendo una absoluta exhibición. Y para mí no hay ni nacionalidades, ni colores, ni nada por el estilo, porque creo que el Mundial de Leo Messi está siendo increíble y muy notorio, así que hay que poner en valor eso, pero creo que el Mundial de España está siendo muy sólido. Justo antes del Mundial lo hablábamos y comentábamos, oye, ¿cuáles son los puntos débiles, fuertes? Para mí el punto débil era la defensa, porque no sabíamos cómo llegaría ni esa pareja ni esa portería, pero está claro que la sensación que queda es que sin duda España es la que mejor está defendiendo, de eso creo que no hay ningún tipo de duda. Y no solo eso, sino que arriba están siendo suficientemente efectivos sin tener a sus mejores futbolistas en su mejor momento, e incluso con cambios en medio del Mundial como el de Fabián por Pedri, el de Pedri por Fabián, ¿no? Ese medio de campo que no ha acabado de definir Luis de la Fuente, pero que finalmente juegue quien juegue, la demostración es esa, es que estamos viendo una España muy sólida y el partido ante Francia para mí es la evidencia.
1: Ay, Marc, será un buen partido. Lo último que te quiero preguntar, ya la última de mi parte, es que me seas muy honesto y que me contestes, evidentemente como español, pero también hay muchos culés en España, evidentemente. Y no sé si hay...
0: Ya sé por dónde vas, ¿eh?
1: Sí, o sea, no sé si hay una especie
2: Espérame, yo le doy con mi iPad.
1: No voy a decir nada malo. Yo sé que el español quiere ser campeón el día de hoy, pero no sé si hay un cierto tinte especial si es que Messi es bicampeón del mundo.
0: Sí, no te voy a engañar. Lo hay y la sensación es que el culé, prácticamente pase lo que pase, puede sentirse un poco orgulloso de lo que hoy se va a dar. Y es una realidad para el culé, para el aficionado del Barça. Messi lo ha sido todo y no hay ningún tipo de duda de que hoy va a ser un día muy especial, y aunque la gente quiere que gane España, si se da la situación en la que gana Argentina, pues sí, va a saber mal, pero no va a saber tan mal como si hubiese sido otra selección. Así que, ya te digo, el aficionado hoy quiere que gane España, insisto, pero Leo Messi ha dado tanto para el fútbol, claro. Y lo que hemos visto en semifinales fue tan grande que, bueno, se va a dar un poco por satisfecho, aunque, ojo, no regalamos nada. No te pienses que os vamos a regalar nada. ¿Eh?
3: A ver, Fuster, mírame a los ojos. Te estoy mirando, ¿eh? Mírame a los ojos, fíjame. Exactamente. Siendo las 15 horas de México, ¿ok? Las 20 y tanto de España. Vale. Nos estaremos comunicando vos y yo, hermano, ¿eh? Vos y yo. El español, el catalán, el argentino, el porteño. Es un duelo, un reto entre vos y yo. Y a ver quién felicita. Me gustó lo del reconocimiento. Me dijo, reconozco tu parte. Y eso habla muy bien de vos, que reconozca mi parte. Eso habla de que ya voy 1-0 ganando. ¡Vamos, Argentina, carajo!
0: Yo te reconozco tu parte y tú la mía no me la vas a reconocer.
3: ¡Jamás! Ni Dios lo permita, ni mi santa madre que está en la gloria. Ok. Fuerte ahora, a esta altura de mi vida que va a estar.
2: No, bueno, Marc, cuéntanos un poco cómo van a ver.
0: Amigos, aquí
2: el
0: ya empieza
2: resultado.
0: A moverse la gente, ya empieza a estar nerviosa, ya os podéis imaginar que lo de hoy es un día muy grande.
2: Pues, ¿el resultado cuál va a ser, mi querido Marc?
0: Yo creo que nos vamos al tiempo extra, ¿eh? Yo creo que hoy va a ser un partido complicado porque creo que España va a dominar, pero que Argentina tiene esa garra, ese orgullo y esa sensación de que puede empatar porque lo ha demostrado en toda la fase eliminatoria, porque la realidad es que todos los partidos ha podido estar fuera y ha acabado pasando. Yo creo que vamos a irnos al tiempo extra y que creo que España al final va a acabar demostrando por qué es la mejor selección de este Mundial. Por muchas cosas, pero principalmente porque está siendo la más sólida en defensa y la que, para mí, en semifinales ante Francia, mostró el mejor fútbol de este Mundial.
2: Pues si se van a tiempo extra, el desgaste físico lo trae Argentina. Sabemos, por supuesto, que Argentina ha disputado prórrogas en su camino a la final, sumando 630 minutos. En cambio, España, por su lado, ha resuelto todos sus cruces en tiempo regular. 12% menos de distancia recorrida sin balón por partido, ¿eh?
1: Y que el promedio de edad es mayor de Argentina.
2: Exactamente. Así que vamos a ver, ahí podría pasar una clave importante e interesante para España. Mi querido Marc, gracias por este enlace. Un fuerte abrazo, amigo. Todo lo mejor para España. Y, por supuesto, estaremos más adelante viendo cómo van a ser las reacciones de los españoles luego del encuentro.
0: Un saludo muy fuerte y a disfrutar. Para mí, la mejor final que podía haber y la que todos imaginamos.

0: imaginábamos que iba a ser la mejor final de este Mundial. Así que a disfrutar y que gane España.
1: Saludos, Marc.
2: Hola, Marc.
3: Adiós, Marc, cuídate.
0: Chao, amigos.
3: Muy bien, ahí está Marc Fuster desde España. Y durante esta Copa del Mundo, el FanFest pues, fue el punto de encuentro para los amantes del fútbol. Y los que no lo amaban, pues se hicieron amantes ahí. Y por eso vamos a hacer contacto con el periodista, con el reportero con más horas vuelo de todo el Mundial. Nadie voló tanto como él. José Luis Mendoza, hasta el Zócalo de la Ciudad de México, pues para ver cómo sigue este previo al duelo por el título mundial. ¿Cómo estás, José Luis? Un fuerte abrazo.
4: Ramón, qué gusto saludarte a ti, a los compañeros y a todo el público que nos acompaña. Correcto, la verdad es que las horas de vuelo nos favorecieron durante todo este Mundial. En esta ocasión nos encontramos desde el Zócalo Capitalino para una edición más, la última de este FanFest que tan popular se hizo, que tanta gente reunió, como bien lo dices, gente aficionada al fútbol, gente que no lo es. Toda esta gente también nos está acompañando en esta mañana. En imágenes de mi compañero Alejandro Ortiz, estamos viendo también para la gente que nos escucha en radio, por supuesto, hay una larga fila esperando entrar a este FanFest para presenciar esta final de Copa del Mundo. Muchas familias, hay un ambiente bastante familiar, esa es la realidad. Playeras de Argentina, playeras de España, pero sobre todo playeras mexicanas. La afición mexicana volvió a desempolvar este jersey, se lo ha vuelto a poner, reconociendo que esta fiesta está por llegar a su final. Y mientras tanto, aquí todo transcurre en total calma. A las 11 de la mañana, el FanFest abrirá sus puertas para esta gran final, esta última exhibición.
3: José, buen día, ¿cómo estás? Gracias por estar aquí con nosotros. No solamente es el de más horas de vuelo, el que más cerveza tomó sin pagar una chela.
1: Exacto.
2: Totalmente.
3: Te tomó toda la cerveza del mundo y no pagaste nada.
1: Bueno, a veces no la tomaba, a veces como que
3: se bañaba.
1: La absorbía.
2: La absorbía, ahí, claro, era por absorción la sí, tomaba de chela.
3: Osmosis en el cuerpo de José. José, les decías que bueno, hay mucha gente, por supuesto, camisetas de España, camisetas de Argentina, la fanaticada mexicana. ¿Cómo se reparte el pueblo mexicano entre una selección y la otra?
4: Fíjate, Gaby, te saludo también con mucho gusto. La cerveza, el tomo de la cerveza fue totalmente involuntario, hay que aclararlo por ahí. Si nos están escuchando, van a pensar otra cosa y no va por ahí. Te podré decir que quizá por cada 10 aficionados, 3 son con jersey de España, otros 3 con jersey de Argentina y el resto con playera mexicana. La verdad es que está muy repartido. Ahora sí hay que recalcar algo. El tema del apoyo hacia Argentina se enfoca más que nada en el apoyo a Lionel Messi. Mucha gente dice, no es que apoye a Argentina, no es que apoye al albiceleste, yo apoyo a Lionel Messi. Sabemos que es un jugador que tiene aficionados, que tiene fanáticos por todas partes del mundo. Podrá haber animadversión o no hacia Argentina, que la existe desde luego, pero hacia Lionel Messi realmente es un caso aparte. Esta final quizás sería un poco menos llamativa, por así decirlo, aquí en México, obviamente, sin un elemento como lo es Lionel Messi. Si es que ese es el factor clave. Ahora también sabemos que hay una muy buena comunidad, tanto española como argentina, aquí en nuestro país, y es la que se está dando cita a ver este partido. Pero sobre todo, te repito, es gente mexicana con playera de la selección mexicana, con sombreros, con trompetas, que se está dando cita aquí en el Zócalo.
2: Oye, mi querido José Luis, nosotros la afición mexicana, si algo maravilloso hemos hecho en este Mundial es saber cómo llevar la fiesta. Al final de cuentas, ¿cómo va a estar las actividades allá en el Zócalo? Porque ya está la gente reunida, pero hemos tenido desde conciertos, mariachi, hemos tenido de todo en este Mundial. ¿De qué vamos a estar platicando el día de hoy dentro de este FanFest? ¿Cuáles van a ser las actividades?
4: Majo, te saludo también con muchísimo gusto. Sí, la verdad es que se espera una fiesta bastante tranquila. Abrirá las puertas del FanFest a las 11 de la mañana. A las 11 y media habrá una presentación del ballet folclórico de Amalia Hernández. Posteriormente, algunas actividades con los encargados de llevar el ambiente de este FanFest. Interacción con el público, todo lo que es el aspecto de que la gente se ve en las cámaras, este tipo de cosas, la proyección del partido, por supuesto, y posteriormente habrá un conjunto musical de salsa, de cumbia, aproximadamente a las 4 de la tarde, si es que todo transcurre dentro de los 90 minutos, si no, nos iremos a la larga, igual que el conjunto musical, y de esta manera se piensa cerrar este FanFest con esta intervención de un grupo musical, repito, salsa, cumbia, si es que todo en bastante calma realmente. No quieren que se extienda más allá de, sabiendo evidentemente lo que ya fue todo este Mundial, pero eso es lo que se tiene preparado para la gente que acuda al Zócalo.
1: Eso, pues sí, creo, José Luis, tú lo pudiste vivir seguramente muy, muy de cerca.
3: pero sí parece que después de la eliminación de México algo se apaga. Vemos que hay buen ambiente, que hay buenas filas, pero creo que sí, algo se apagó después de la eliminación de México. Se ve todo relativamente tranquilo, ¿cierto?
4: Sí, esa es la realidad, Ramón. En las calles ya no ves tanta playera de la selección mexicana como cuando todavía estaba en activo. Incluso los días que México no jugaba, esto era una fiesta. Me di la oportunidad de venir aquí como aficionado para el partido de Colombia-Uzbekistán y era una locura lo que se vivía. El Zócalo estaba plagado de gente mexicana, colombiana, y la verdad es que el ambiente era otro, también tomando en cuenta no solo que México seguía en activo, sino que la Ciudad de México como tal seguía siendo sede activa de lo que es esta Copa del Mundo. Así es que Era normal que esto iba a pasar tarde o temprano, pero te repito, hoy la gente se ha dado esta última oportunidad, ha sacado de nueva cuenta el jersey, la bandera, los colores, se los ha pintado en la cara y bueno, todo esto es felicidad para cerrar pues lo que ha sido una fiesta histórica, ¿no? Mucha gente viviendo su primer mundial en México y lo piensa disfrutar hasta el último día.
5: Y corresponde que así sea, ha sido una afición maravillosa la mexicana en un cierre, ¿no?, de esta edición de un nuevo mundial. Agradecerte mucho, José Luis, tu trabajo desde el Zócalo, no solamente el día de hoy, sino en todos los días previos, porque fue desde el Zócalo, desde las concentraciones o los hoteles de los equipos que jugaron acá en México. Te mandamos un gran abrazo y que tengas un muy bonito domingo.
4: Muchas gracias, compañeros. También agradecer a Alejandro Ortiz, camarógrafo, a Valentina Calderón, que fue también quien estuvo aquí en el Zócalo en los partidos de la selección mexicana. Pues todos parte de este gran equipo de trabajo para llevarles a ustedes la mejor cobertura desde lo que son las calles, de la gente que vive el mundial de una manera distinta, ¿no? Fuerte abrazo hasta el estudio.
2: ¿Vas a volar, mi querido José Luis, el día de hoy?
4: No lo tengo pronosticado, Majo, pero la verdad es que no tenía pronosticado tampoco en otras coberturas. Así es que la verdad es que no descartamos nada. Ya estaremos viendo y me estarán viendo seguramente.
2: Ya estamos, mi querido José Luis.
3: Pasamos. Abrazo.
2: Bien, gracias, abrazo.
4: Abrazo de regreso, compañeros. Saludos.
2: Gracias. Oigan, hablando justamente de esas playeras y de esa división de playeras, estás hablando que hay 9, o en toda la historia de la selección argentina, hay 9 jugadores que nacieron en Argentina y se pusieron la roja. Se pusieron la playera. ¿Qué? Roja. Dos de ellos interesantísimos. Di Stéfano, que fue uno que vistió las dos.
5: Y que no salió campeón,
2: Pizzi,
5: ¿eh?
2: Y que no salió campeón. Campeón nunca. Y también Pizzi, que Juan Antonio Pizzi justamente es otro de ellos, ¿no? Convirtiendo un gol a su país de origen, que justamente le metió uno en Argentina. Y en esta edición, el que se pone, pero al revés, la playera, que nació en España y que se pone en la Argentina, es Nico Paz.
5: Nico Paz, así es, porque su padre jugaba en su momento en España y nació en España. Digo, Giuliano Simeone, si mal no recuerdo, nació en Roma, por ejemplo, en Italia, claro, cuando su papá jugaba en la Lazio. Pero sí, estas curiosidades, ¿no?, que tienen los futbolistas.
2: Y más adelante nos va a decir una curiosidad del automovilismo, mi querido Ramón Barnechea, no, pero después de la pausa. Así que vámonos a la pausa y regresamos.
3: Venga.
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26: Hola, soy Jesús Humberto López y estas son las Curiosidades Mundialistas.
27: ¿Te imaginas que la gran final de un mundial se jugara en una ciudad que no existe?
26: Pues ya sucedió. Y es que en 2010, cuando se anunció que Qatar sería anfitrión de la Copa del Mundo del 2022, la sede del partido definitivo, Lusail, era una ciudad que hasta ese momento aún ni siquiera existía. Hasta ese entonces no era más que arena y un ambicioso proyecto inmobiliario en un país económicamente poderoso y listo para acrecentar su historia futbolística con el magno evento del orbe. Menos de 12 años, en medio del desierto, que los cataríes construyeron una ciudad entera y un imponente estadio para más de 80 mil personas que a la postre se convertiría en un recinto que quedará grabado en la historia del fútbol mundial gracias al título conseguido por Argentina y Lionel Messi en la vistosa final ante Francia.
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28: Estamos en el lugar que esta historia de 104 partidos, de 40 días, de 48 selecciones. Y en Claro Sports hemos seguido el camino de las ilusiones.

0: y las desilusiones. De las hazañas y las decepciones. De lo que el ser humano es capaz de hacer cuando trabaja, se prepara, se inspira, lucha sin límite. Y también lo que sucede pese a tanto intento, tanto empeño, tanto compromiso, tanta disciplina, tanta ética de trabajo, tanta resiliencia. Porque no siempre se encuentra lo que se busca.
1: No cayó. Lamentablemente no llegamos al siguiente partido.
2: No se logró como siempre.
3: Nostalgia, tristeza.
0: Ver a México, esta vez, todos juntos, después de momentos de polarización, de división, de discusión, después de esos momentos, ver a un México en el que todos le íbamos a los mismos. En el que todos deseábamos el gol de los mismos, en el que todos estábamos de acuerdo, porque es perfectamente posible pensar diferente, tener opiniones distintas, tener ideologías que no vayan hacia el mismo lugar, tener caminos con visiones que puedan ser contrastadas, pero en el fondo, amar a un mismo país.
4: The people very happy. ¿Quiere volar?
5: Este cabrón quiere volar, ¿eh?
6: Los aficionados mexicanos son unos de los mejores del mundo.
7: ¡Un pinche

0: Díganme, ¿en dónde vemos a masas entonando un himno nacional con esas quijadas trabadas, con esos ojos cristalinos, con esa pasión desbordada, como sucede cuando se da un mundial? Ver las calles de México llenas de gente. Cambiar ese mensaje a nivel mundial. Que lo mejor de México es su gente y que lo mejor de México es la hospitalidad, es la generosidad, es la calidez, es la entrega. Es esa capacidad para abrir el corazón y abrir los brazos y darlo todo, como México ha hecho en calidad de coanfitrión en esta Copa del Mundo. Fuimos mundialistas por tercera vez y esos 13 partidos bastaron para que Guadalajara, para que Monterrey, para que la Ciudad de México lograran mostrar al mundo y recordar que somos un pueblo, una nación sin igual.
1: El ánimo de todas estas personas no se acaba a pesar de que el mundial para México ya mejoró.
2: ¡Orgulloso de ser mexicano!
3: ¡Feliz porque México dio todo!
4: La verdad, siempre con México, en las buenas y en las malas, en las peores, siempre mexicanos.
0: Porque unidos no hay quien nos pare, eso me llevo de este mundial.
5: ¡Bravo!

0: son imágenes desde Times Square, en vivo desde Nueva York, en la isla de Manhattan. Ya comienza a haber reunión de los aficionados argentinos y españoles para vivir lo que será el encuentro de hoy. Sí, la final de la Copa del Mundo, 19 de julio, marcará el encuentro entre Argentina y España. Vamos a ver cómo se pone el ambiente desde este emblemático punto de esta maravillosa ciudad en Estados Unidos. Pero bueno, mi queridísimo Gaby, Ramón, todo se pone sobre la cancha. Un árbitro que al parecer, que es Slavko Vincic, termina haciendo en 5 ocasiones que le ha pitado España, un resultado de 3 victorias y 2 empates para la selección española con ese hombre en la cancha. Hay muchas subjetividades con el arbitraje en este mundial, mi querido Gaby, ¿eh? Sí. Todo para Argentina, dicen por allá.
1: Pero usted sabe que hay un estudio realizado por un instituto donde no dice lo mismo que está diciendo usted y mucha gente, ¿eh?
0: ¿Ah, sí?
1: Sí, sí, sí.
0: ¿Qué? Un estudio donde
1: si
0: pone...
1: Si usted supiera quién es la selección más beneficiada junto a Argentina, obviamente refiriéndonos a la misma cantidad de partidos que Argentina, dice que México.
0: ¿Cómo?
1: México y Argentina los más favorecidos, ¿qué?, por el VAR en el Mundial. Un informe del grupo de investigación deportiva de la Network Science Institute de la Northeastern University indica que México lidera la lista de selecciones con más rectificaciones a favor. 4 sin ninguna contraria, al igual que la albiceleste.
0: No te lo puedo creer. O sea, toda la gente que anti-Messi, anti-Argentina, que se dio cita... México acá anda teniendo ese tipo de estadísticas.
1: Así es.
0: ¡Ojo!
1: ¿Te pasó?
0: Muy bien, Gaby. Muy bien. Pero bueno, ¿con quién vamos, mi queridísimo Ramoncito?
2: En Morvilla, ¿dónde estás?
0: ¡No!
2: En Los Ángeles.
3: Nos dicen que hay que ir rápido.
2: ¡En Morvilla! ¿Dónde estás, en Morvilla? Dinos, ¿dónde estás?
4: ¡Hey! ¿Qué tal, compañeros? Miren, ahorita veíamos desde las alturas cómo estaba Times Square. Ahora desde abajo, miren, este es el punto donde nos encontramos, donde la afición se ha concentrado, pero donde no va a ser la fiesta principal aquí en Times Square, en Nueva York. Los saludo con mucho gusto. Va a ser en el Rockefeller Center. La gente ya se empieza a movilizar a unos cuantos pasos de distancia. Ahí se va a congregar ya el tema de las pantallas. Nosotros vinimos aquí porque ayer fue el epicentro de la fiesta. Más de 20,000 aficionados que estuvieron aquí abarrotados, impresionantes. Se cerraron las calles hasta por allá a las 3, 4 de la mañana. La gente empezó a salir y obviamente rápidamente un baño, y aquí estamos de regreso en esto que es la previa de la gran final desde la Gran Manzana. Como bien lo dices, Majo, uno de los puntos de encuentro más importantes del mundo. Aquí se celebra la noche de Año Nuevo cada año, y obviamente pueden llegar a estar hasta 2,000,000 de personas en estas calles. Obviamente esa gente está cerca del estadio hoy también, y por eso vemos también pues no tan lleno aquí en Times Square.
1: Querido Emor, qué profesional, Emor, ¿eh?
0: ¿Se bañó?
1: ¿Se bañó? No, sí, se bañó. O estaba compuesto. Me dijo, un baño y vuelve. Digo,
0: claro, ¿sabes? Claro, exacto.
1: Le agarró algún taco de mal estado. Emor, ¿cómo estás, hermano? Te fuiste de la playa a la ciudad llena de rascacielos. Me parece muy bien. Y contanos, porque evidentemente va a haber gente de España y va a haber gente de México, de Argentina. Pero no vemos policías. ¿El dispositivo de seguridad para evitar incidentes es importante o es algo muy relajado?
4: No, para nada, Gaby. Me da mucho gusto saludarte, claro que sí. Hay un dispositivo muy fuerte. De hecho, logramos captar imágenes antes de llegar a las inmediaciones aquí de Times Square. Más de 200 policías en un punto, en una esquina. Realmente sí, muy discretos, porque están colocados prácticamente en cada esquina aquí en los alrededores. Muy controlado el tema de la seguridad. Realmente, sobre todo los aficionados se sienten como en casa. Más cantidad de argentinos, por supuesto, que han movido, al igual que los mexicanos, en este mundial. Pero también los españoles haciendo bastante ruido. Mira, ahí vemos las imágenes. Justo ahora el grupo de policías que estaba congregado ahí en las esquinas principales de la Gran Manzana, en un operativo muy importante que obviamente pues mantiene tranquila a la afición aquí, que va a vivir una gran tarde, noche, obviamente, en la Gran Manzana.
0: Mi querido Emor, qué gusto, por supuesto, poder estar haciendo enlace contigo desde ese lugar maravilloso. Ahí vemos las playeras de Messi atrás tuyo, vemos las playeras argentinas, pero yo te quiero preguntar, ¿dónde están los españoles? Porque no los veo. Hoy en la mañana nos enlazábamos con Alex Orbañanos, con el señor Alberto Lati, y nos decían 70-30 para la afición que se congrega el día de hoy para ver esta gran final. ¿Es lo mismo que estás viviendo en estos momentos allá en Times Square?
4: Yo diría que aquí es un 80-20, la verdad, porque Estamos, la verdad, ante poca afición española. Hace un rato tenían una porra en la otra esquina, aquí en Times Square, sobre la séptima avenida. Ahí donde se ve esa camioneta blanca, pero no llegaban a ser el numeroso grupo o el ruido que se necesita. En cambio, los argentinos se adueñaron de la plaza prácticamente aquí en Times Square. Ahí los vemos al fondo ya cantando la última de Leo, la de Maradona. Realmente ya aquí va ganando Argentina. Yo digo que por goleada, sobre todo en el tema de los aficionados, que ha sido después de México el grupo de aficionados que más ha alentado a su selección en este Mundial.
2: De acuerdo contigo, Emor. Oye, en Times Square, o sea, ¿qué es lo que va a pasar? ¿Es el punto de reunión nada más o en las pantallas se pone el partido? ¿Cómo funciona? ¿Qué es lo que pasa específicamente ahí en Times Square?
4: No, en Times Square simple y sencillamente lo van a agarrar como el punto para la celebración y me parece que son los aficionados que salgan del estadio van a venir para acá porque el gran número de aficionados para ver el partido en las pantallas gigantes va a ser en el Rockefeller Center. Ahorita nos vamos a mover para allá para que vean cómo está la gran fiesta. Se esperan más de 30 mil, 40 mil, hasta 50 mil aficionados que estén ahí abarrotados. La verdad que va a ser una gran fiesta, pero todo también está reservado para la noche. Aquí va a ser la verdad la locura. Sobre todo porque la barra brava de Argentina es la que viene acompañando a su selección, es la que se está congregando aquí, es la que está organizando prácticamente todo aquí en Times Square. Y obviamente Rockefeller Center también es un punto conocido, pero a nivel mundial, pues esta plaza, esta esquina sobre la séptima avenida, pues es la más icónica de los Estados Unidos y probablemente a nivel mundial. Entonces, aquí ya después del partido es donde va a estar la fiesta. Ayer cerraron las calles, no se podía mover la gente. De hecho, nosotros no pudimos llegar hasta este punto porque nos cerraron la calle, estuvimos prácticamente en la cuadra de enfrente. Pero eso te habla de lo que va a ser el magneto que va a jalar a la afición acá en Times Square.
1: Y Emor, también contanos o describinos un poquito, digo, no es lo mismo la ciudad de Nueva York que de pronto la Ciudad de México, pero hay ambulantaje, uno puede comprar merchandising de Argentina, de España.
0: ¿Qué quieres? ¿Qué le vas a pedir, Emor Villa?
1: No, pero es verdad, no.
4: Yo quisiera llevarte un sombrero, pero no voy a documentar, Gaby. Viajo ligero. No, la verdad que muy controlado. Hay muchas tiendas de Nueva York, de los regalos, que tienen pocas, imágenes del Mundial. Ya sabemos que los temas de derechos de la FIFA, sobre todo para este Mundial, fueron muy, pero muy estrictos. Sin embargo, hay varias tiendas oficiales aquí alrededor de la FIFA. Ambulantaje muy poco, generalmente pues la comida rápida, los hot dogs, obviamente, los llaveritos, pero todo controlado. Realmente sí, lo que más y sí realmente no te deja mover son los taxis amarillos. Impresionante la cantidad de taxis que se mueven aquí en la Gran Manzana y sobre todo también el tema de la policía, porque podemos ver una patrulla prácticamente en cada cuadra.
0: Oye, mi querido amor, ayer hablábamos con Alex Orbañanos sobre todavía argentinos que se quejaban de los precios, que algunos que estaban todavía buscando, que todavía veían esa ilusión de poder ver a su selección en el estadio. ¿Todavía existe algo sobre el tema de los boletos, el que te doy, el que no quiero ir? ¿Algo? ¿Todavía los argentinos tienen la ilusión de poder conseguir algo?
4: Pues yo todavía estoy esperando el milagro, Majo, ni modo, así es el fútbol. La realidad es que están bajando un poco los precios ante ya la premura del partido. Ayer estaban entre los 7 mil, 8 mil dólares, hoy me parece que están entre los 5,500. De hecho, una persona que se está quedando en las mismas instalaciones donde estamos nosotros nos decía, tengo 4,500 dólares para comprar un boleto y voy a soñar que lo tengo la noche anterior. Entonces, la verdad que la afición está dejándolo todo, sobre todo la gente que viene de Argentina, mucha gente que viene de España, obviamente argentinos que radican allá también vienen para ver este partido porque es doble especial para ellos. Hay muchos argentinos españoles, por cierto. Entonces, la gente está dejándolo todo, no tanto como vender una casa como lo hacemos los mexicanos, ¿no? Pero realmente sí que la gente se está dejando los trabajos, es pleno verano y acá pues disfrutando, bueno, en Argentina es invierno, ¿no? Pero también disfrutando de lo que es para este partido, tratando de darlo todo y conseguir una entrada.
2: Emor, te mandamos un fuerte abrazo, que sea un día histórico, por supuesto, allá en Nueva York y estaremos platicando contigo más adelante.
4: Un fuerte abrazo, compañeros, y bueno, feliz final y que gane el que meta más goles.
0: Eso. Ay, mira qué tibio te viste. ¿Quién va a ganar? Ya danos el resultado.
4: Yo creo que gana Argentina, Messi tiene que crecer esa leyenda. Entonces vamos con la selección argentina.
0: Vientos, gracias.
3: Abrazo. Abrazo.
0: Creo que lo dijo entre dientes porque estaba ahí con la afición argentina. Decía que España y lo bajaban de donde estaba.
1: Muy bien, muchas gracias.
0: Gracias, amor.
1: Abrazo grande.
0: No, qué maravilla, la verdad. Bueno, una Argentina que ya lo decíamos, no va a cambiarle mucho, no va a moverle mucho de lo que ha sido lo que el parado que contra Inglaterra, igual que la parte de España no va a cambiar mucho el tema. Lo único que tiene en estos momentos entre manos, ya lo decía Mark Fuster, el señor Luis de la Fuente, es si mete a Pedri o si mete a Fabián Ruiz. Yo creo que Fabián le ha ganado, por supuesto, la mano a Pedri por mucho, y va a ser un muy buen vamos a decir, elemento dentro del campo para poder frenar a esa delantera argentina que estoy segura que va a salir con todo, ¿no?
1: Estoy de acuerdo.
0: ¿Qué dato tenías tú en el del automovilismo? Porque ya decía, por supuesto, Mor Villa que iba ganando 1-0 en la afición argentina en Times Square, pero tú tenías otro dato cabalístico en sí, que ponía un puntito más para Argentina.
2: Pues bueno, ya se corrió el Gran Premio de Bélgica, que veremos si tenemos algún momento para decirlo, pero se corrió el Gran Premio de Bélgica. Hay pilotos españoles, hay un argentino, y te tengo que decir, querido Sensei Gerberov, que el argentino le ganó a los dos.
1: ¡Vamos, ¡Vamos, Argentina!
0: ¡Vamos, argentino! ¡Argentina!
2: Franco Colapinto termina décimo, Carlos Sainz termina décimo sexto, y Fernando Alonso décimo noveno. Y alguien me escribía ahorita en redes sociales, me decía, mira, más como la cábala, o sea, los números son 10, 16 y 19. Ajá. El 19 de julio, a las 16 horas, hora de Argentina, vamos a ver al 10.
0: ¡No es cierto! O sea, me puso la piel chinita. Sí.
2: Ya está.
0: El automovilismo dictando la cábala mayor, ahí tenemos, por supuesto, las imágenes, mi queridísimo Ramón, adelante.
2: Sí. Y ganó Kimi Antonelli el final del Gran Premio de Bélgica, dio un paso firme rumbo al campeonato de la Fórmula 1, conquistó este gran premio allá en el mítico circuito de Spa-Francorchamps. El piloto de Mercedes pues recuperó el liderato después de una muy buena estrategia, bajó un virtual safety car, cruzó la meta por delante de Charles Leclerc y de Max Verstappen. La carrera estuvo marcada pues por el abandono también de George Russell en la vuelta 1, con un contacto con Lewis Hamilton. Y en cuanto a Checo Pérez, pues mal día, el mexicano vivió un fin de semana muy complicado con Cadillac, tuvo que abandonar la carrera por un problema en un amortiguador. Entonces, bueno, fue lo que pasó, pero ligando todo con la final del Mundial, pues sí, Argentina ganó la primera batalla contra los españoles, al menos en las pistas, y así marcha precisamente el campeonato de pilotos con Kimi Antonelli. Le sigue Lewis Hamilton, George Russell es tercero, parece que ya se le escapó el campeonato, le sigue Leclerc y después Norris, Checo Pérez es 21, y en el campeonato de constructores, en lo más alto Mercedes, le sigue Ferrari y McLaren en tercer lugar.
0: Increíble.
1: Muy bien.
0: Increíble.
1: Y ahora tenemos que hablar de otro mexicano exitoso como Isaac del Toro, que volvió a ser protagonista en el Tour de Francia. El mexicano del Emirates Team, XRG, terminó tercero en la exigente etapa 15 con final en Plateau de Soleil-Son, pese a haberse involucrado en una caída a 20 kilómetros de la meta. Del Toro logró recuperarse, incluso la línea detrás del vencedor Remco Evenepoel y del líder de la general Tadej Pogačar. La jornada también estuvo marcada por el abandono del dos veces campeón Jonas Vingegaard, quien dejó la carrera tras el accidente. La clasificación entonces general, lo más alto aparece Pogačar de Eslovenia, el belga Evenepoel en el segundo lugar, el tercero para el mexicano Isaac del Toro, el cuarto para Seijas, el francés, el quinto para Florian Lipowitz, para el alemán, perdón, Florian Lipowitz.
0: Bueno, tenemos que hablar un poquito de lo sucedido el día de ayer en Liga MX rápidamente. Vámonos al Estadio Corregidora. Tenemos, por supuesto, en la jornada 1, Guillermo Almada, que debutaba como técnico del América, ¿no? Un partido en donde vemos al América con una roja. Hubieron 5 rojas dentro de esta primera jornada de la Liga MX. Una de ellas en este partido, en donde gana el América contra el Querétaro 1-0, a pesar de tener un hombre menos en la cancha.
2: Exacto. Penal fallado de Henry Martín.
1: Sí, volvió,
2: uno más.
1: Volvió a fallar un penal.
2: Falla Messi, que no falle Henry.
1: No lo falla, no pasa absolutamente.
0: No pasa nada, es el primer. Ya saben cómo comienza el América. No, comenzando de menos a más.
2: Bueno, igual ganó, pero
0: sí,
2: bueno.
0: Igual ganó. Totalmente de acuerdo. Oye, del otro lado, mis Pumas, sé que perdieron también terriblemente. Igual que tus Chivas, mi queridísimo Ramón.
2: Ayer el lado bueno de la historia perdió.
0: El lado bueno de la historia perdió.
2: Ayer ganaron los villanos.
1: Fíjense que hablaban del buen clima de la selección mexicana. ¿Viste lo que pasó entre Jesús Gallardo, el tal Rangel y Vega, y Alexis Vega?
0: ¿Qué pasó?
1: Porque hay un penal para Toluca y Alexis Vega lo define a Lopanenka y cuando va a sacar la pelota del fondo del arco, el tal Arangel como que le tiró la pelota a sus colegas, y el primero en reaccionar y pedirle al árbitro una sanción para el tal Arangel fue Jesús Gallardo.
0: ¡Oh! Lo que pasa, ¿qué? Es que ya se quitaron la camiseta.
2: Está dentro de la cancha, Gabo.
0: Claro, es se quitaron la del tricolor y ahora les toca defender a su equipo.
1: Me parece un buen gesto de Alexis Vega picársela. Digo, es fútbol, está, ya está. Cada uno de sus equipos defiende sus intereses. No, picársela, hablo de la...
0: Ah, ya.
1: No, eso que vos pensás, digo...
0: Ay, no, yo no digo
1: el
0: nada.
1: Que pan piensa, no, el que en pan piensa, el que en pan piensa... Vais
0: yo
1: a hacer
0: no digo nada, churipa. Yo lo único que digo es de que ya se quitaron la camiseta del tricolor, ya se pusieron uno de las Chivas, otro del Toluca, que el día de ayer, por supuesto, jugaron en este encuentro, en donde el Toluca le gana 2-0 a las Chivas, y al final de cuentas ya se visten con su camiseta del equipo, tienen que salir por el equipo.
1: ¿Sabe?
0: Buena lectura, dejaron de ser compañeros de equipo, ahora sí vamos con todo. Pero sí, el día de ayer 2-0 terminó ganándole el Toluca a las Chivas.
2: A las Chivas. Y ahora, regresando al tema del América, vamos con nuestro compañero Fernando Trujillo para que nos dé los detalles de cómo se vivió el encuentro entre América y Querétaro. Fer, ¿cómo te va? Desde la Corregidora, cuéntanos cómo se vivió esta primer victoria de las Águilas.
3: ¿Qué tal, compañeros? Qué gusto saludarlos acá desde Querétaro, para ser más específicos, desde el Estadio Corregidora, donde ayer América, en este nuevo proyecto, en esta nueva etapa encabezada por Guillermo Almada, ganó 1-0 en condición de visitante. Inician con el pie derecho, eso sí, un fútbol bastante trabado, bastante peleado, el que se vivió acá justamente en este inmueble. Un Querétaro que también tuvo sus oportunidades, inclusive más allá, un penal atajado por Guillermo Allison ante Henry Martin, un Henry que más allá de ser el capitán, de llevar el brazalete, de empujar, no puede reencontrarse con esa buena etapa, con el gol, con esa jerarquía que tanto tiempo lo caracterizó. Tuvo que venir de los pies de un futbolista joven, de Isaías Violante, quien llegara como refuerzo justamente el torneo pasado, para que las Águilas pudieran destacar y ganar este partido. Los tres puntos muy importantes, iniciar y seguir trabajando semana a semana con estas tres unidades. Guillermo Almada, ¿qué opina? ¿Cuándo van a venir los refuerzos? ¿Qué es lo que podemos saber de este tema? El estratega Charrúa habla en la conferencia de prensa.
5: La dirigencia está haciendo ingentes esfuerzos, vuelvo a insistir, por reforzar el plantel. Lo que pasa es que hay cosas que se escapan, me consta porque estoy todos los días en contacto con ellos, y aquí todos estamos detrás de la misma camiseta. Entonces, todos, como los hinchas, estamos ansiosos de que puedan llegar a esas incorporaciones.
1: Bueno, Fer, escuchábamos las palabras de Guillermo Almada. Queríamos saber cuál crees que sea la calificación para el debut del uruguayo como técnico de la América.
3: Me parece que es un 6.5, un 7 inclusive, si somos un poco barco en cuanto al planteamiento, a también los futbolistas que tienen la cancha. Y recordemos, no está Zendejas por esa lesión en la rodilla, sigue todavía en España, no ha podido regresar a México. Israel Reyes, Sebastián Cáceres y también hablamos de Brian Rodríguez, todavía no se incorporan al 100%, aunque ya han trabajado algunos días justamente en Cuapa, todavía no están en pleno físico para poder ser considerados. Ahora que viene, enfrentar al Atlante, enfrentar este partido importante, el regreso no oficial, porque justamente es cierto, lo hacen en el Estadio Banorte, un Atlante que va a estrenar su primera localía, aunque administrativamente no van a ser justamente los de casa para este partido. América sí tiene que cerrar esos fichajes lo más antes posible para que pueda trabajar ya Guillermo Almada con ese plantel. Ojo, que ya el día de ayer el profesor Charrúa debutó dos jóvenes, veremos al final del torneo cuántos más pueden hacer. Pero la mano de Guillermo Almada, justamente con el paso de los días, de las semanas, ya se verá reflejando acá en Cuapa. Una noticia bastante positiva, trabajar con las tres unidades en la bolsa, ya rumbo a la fecha número 2, justamente de esta apertura 2026.
0: Mil gracias, mi querido Fer, por tu enlace, te lo agradecemos muchísimo. Cuídate mucho, lindo día.
3: Fuerte abrazo, compañeros, seguimos pendientes. Un abrazo allá a Plaza Carso.
2: Gracias a Fer Trujillo con el reporte de las Águilas. Pues sí, de pronto hay que un día se tiene que hablar de España y de Argentina, también hay que hablar del América, ni modo. Hay que pasar a veces del cielo al suelo.
0: Totalmente de acuerdo, pero totalmente de acuerdo, del cielo al suelo. Estamos de acuerdo. Oigan, pero tenemos mensajes del público. ¡Mensajes! Nuestro público sabe, el conocedor de Peloteando ya nos mandó. Mi querido Gaby, comenzamos contigo.
1: Este parece que no es muy, muy conocedor, que digamos. Dice, gana España la final. ¿Qué conoces desde Jalapa, Jaime Farga? Jaime, ¿qué me estás diciendo, Jaime?
0: Jaime, un beso grandísimo hasta Jalapa. Y ahí tenemos ya uno de España. Buenos días, desde Pereira, Colombia. Un gran saludo. España será campeón. Vámonos, ahí tenemos al segundo, que le va a España desde Colombia. Fuerte abrazo a los colombianos, a nuestros amigos colombianos.
2: Pero nomás, dicen, boludo, Argentina será campeón 3-1. Saludos desde el Estado de México. Sí.
1: Es el hincha desconocido.
2: Exacto.
0: Exactamente, me encanta. Desde el Estado de México. ¿Quién más, mi querido?
1: Otro gran amigo, Darío Martínez, dice, buen día. Hoy gana la albiceleste. Vamos, Argentina, carajo. Muy bien.
0: Bien,
1: ahí lo vamos poniendo. Cabeza a cabeza.
0: Ahí vamos poniendo. 2-2 ya. 2-2 ya con nuestro público sabio y conocedor peloteando. Dice, una vez más Argentina ayudados por los árbitros. Pena, les debería de pasar a la final. De, madre mía, es mejor Inglaterra. Igual que el del año 2022. Siempre lo mismo y no pueden tocar a la nena de Messi porque le da de órdenes a los árbitros. Qué pena de Argentina. Oh, mi santo Dios. A ver, ya acaban de dar, por supuesto, acá la estadística, que también en México tenemos la misma cantidad de razones por las cuales decir que el arbitraje es el que termina saliendo con un pie izquierdo dentro de este mundial.
2: No, pero porque si fue justo. No. Con México fue justo, ¿no?
0: No, no fue justo. Ahí lo dijo el señor Heberov.
1: Es una estadística. Ahí está. Pero bueno, momento de despedirnos, señores, en el último Peloteando Mundialista.
2: Se acabó.
1: Se acabó, señores. Muchísimas gracias, Ramoncito.
2: Gracias. Vale,
1: qué placer, amigos, compartir con ustedes. El día de mañana, ¿habrá bicampeón o habrá el segundo título de la selección española? Así que a disfrutarlo. Ha sido una gran copa, señores. Muy buen domingo.
0: Gracias.
1: Disfrútenlo,
0: Javier.
1: Mucho, señores.
0: Gracias,
1: será un día histórico.
0: A todos ustedes que siguieron con nosotros en Peloteando. Nos vemos después de esta gran historia mundialista.
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0: están ustedes? Muy buenos días. Llegó el día de la final, llegó el último de esta Copa del Mundo 2026, el Mundial de los tres países, de México, de Estados Unidos, de Canadá, llega a su fin, el partido 104, el más importante, el que todos quieren jugar y en el que estaremos llevando para ustedes lo que será este último duelo, en este caso España y Argentina, la famosa finalísima que no se pudo llevar a cabo entre el campeón de la Eurocopa, el campeón de la Copa América, el duelo de España de Lamine Yamal, Argentina de Messi, tantos y tantos ingredientes. Yo soy Antonio Moreno, me da mucho gusto darle la bienvenida a través de la cadena de W Radio, W Deportes, y esta mañana y toda la transmisión desde este previo, el partido, el polo, los festejos, estaremos en una larga transmisión para acompañarles a ustedes al lado de Félix Fernández, de Joaquín Beltrán, de Majo González. Félix, ¿cómo estás? Buen día.
1: ¿Qué tal, Toño Moreno? Joaquín Beltrán, buenos días a la gente también que nos escucha, que nos sintoniza en esta larga previa de la final de esta Copa del Mundo 2026 que se juega en New Jersey, en el estadio New York, New Jersey, pues, pero estamos ya listos, emocionados para vivir esta final de Copa del Mundo y estamos con una previa mucho antes porque pues es una final también muy particular, Toño Moreno, ¿no? Tendrá un evento musical mucho tiempo antes del arranque, hora y media antes del arranque, y tendrá también un medio tiempo más largo de lo habitual.
0: Efectivamente, ya le estaremos llevando todo lo que suceda, también muchos enlaces, tanto a Nueva York como aquí en la Ciudad de México, lugares y puntos de reunión. Joaquín Beltrán, también un gusto saludarte, ¿cómo estás, Capi?
2: Todo muy bien, Toño, igualmente me da gusto saludarte a ti, a Félix, a Majo, a toda la gente que nos va a acompañar desde ahorita en la previa. Mucha información, muchos puntos de vista, gente que está allá en Nueva York viviéndolo de cerca, nos dará sus impresiones, sus comentarios, en fin, una fiesta, siempre una final de Copa del Mundo, un placer poder transmitírselas a toda la gran cadena W y a toda la gente que nos acompaña desde ahorita y pues a disfrutar, ¿no? Hay algunos grupos que sí conozco, hay otros, Félix, que tú nos tienes que ir guiando.
1: Porque, los juveniles tú los puedes, algunos, puedes ayudar porque pues, tus hijos son fans,
2: sí,
1: ¿no?
2: Algunos sí, otros no tengo ni idea. Ya estaremos platicando y disfrutando.
0: Bueno, pues vámonos directamente ya hasta el lugar de los hechos. Allá en New Jersey se encuentra Alex López, perdón, Diego Sandoval, más tarde iremos con Alex, pero Diego Sandoval está desde Nueva York, New Jersey, donde se va a jugar este partido. Diego, te saludamos, muy buenos días. Tantas cosas que se han dicho respecto a la sede, el tema de la contaminación, el tema de muchas circunstancias que han rodeado los últimos días, el no poder entrenar por la lluvia de los equipos, pero en vivo y hoy, ¿qué nos cuentas, Diego? Buen día.
3: Hola, hola, ¿qué tal? Toño, Félix, Capi, fuerte abrazo a la distancia. Sí, ya estamos aquí a las afueras de este recinto donde se llevará a cabo la gran final de la Copa del Mundo. Es verdad que se ha despejado el cielo en su totalidad, más de 30 grados centígrados, máxima de 31, mínima de 29. Es decir, es una auténtica locura. La humedad será un factor importantísimo en este escenario. Además, los argentinos se hacen sentir, hay más afición argentina, más playeras albicelestes, lo que he logrado distinguir a comparación de la selección de España.
0: Oye, Diego, y nos decías ya las condiciones climatológicas, a ver, hace dos días, tres días, no se diga, no se podía ver por esa bruma, por ese humo, por ese tema de los incendios forestales en Canadá que bajaban, bueno, pues a Chicago, a Nueva York, en fin, y que era imposible pensar que se pudiera jugar en esas condiciones un partido. La lluvia entonces de ayer despejó. Hoy, si tú me dijeras, a alguien le dicen, aquí no ha pasado nada, allá en Nueva York no ha pasado nada.
3: Sí, no, por supuesto, la verdad es que esa situación de los incendios en Toronto afectó, es una verdad, a Nueva Jersey y también a Nueva York. Sin embargo, desde el día de ayer empezó a despejarse el cielo, empezó a hacer calor, más allá de la lluvia, al final de cuentas esos factores, por ahí lo decía, ¿no? Inclusive Luis de la Fuente, técnico español, que hay que acomodarse, hay que ser partícipe de cada uno de los climas, de los horarios, así. Lo ha mencionado Luis de la Puente y a la par la FIFA, pues tienes que jugar al final de cuentas, tienes que ser partícipe de ello Y la verdad es que el calor está a todo lo que da. Mucha gente prácticamente está entrando poco a poco y está sintiendo esa emoción de estar en la gran final. Muchas historias se cuentan aquí a las afueras. Me contaban también un aficionado de Costa Rica que perdió su trabajo para estar en la gran final. Inclusive hay otros que se embisten con mantas. Hay una llama, inclusive. Vaya, es una fiesta, es una locura. Pero hay muchas playeras, insisto, del albiceleste.
0: Perfecto, Diego. Muchas gracias. Te mandamos un gran abrazo.
3: Gracias, fuerte abrazo.
0: Diego Sandoval desde Nueva York, y nos vamos ahora con la previa. ¿Qué hay de España y Argentina antes de este duelo? Adelante, Alex López.
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0: Muchas gracias, gracias a Alex López con esta previa, y sí, solamente a través de la cadena Radiópolis de W Radio. Hoy estamos también en W Deportes en este previo, más adelante enlazados a todo el país en todas las estaciones de la cadena, pero es el partido 104, han sucedido muchas cosas y también ha habido lugares icónicos. No toda la gente pudo estar en el Estadio Azteca, hablando de Ciudad de México o en Monterrey o en Guadalajara, pero sí tuvimos la fiesta del famoso Fan Fest en cada uno de estos lugares. Hoy, a este momento, 11 de la mañana con 9 minutos, vamos a hacer contacto y en vivo con Daniel Ortiz, que Daniel está en el FanFest, que está ubicado en el Zócalo, un lugar donde se cantaron los goles de México durante la Copa del Mundo y donde la gente ha seguido yendo para ver los siguientes partidos y hoy, por supuesto, la final. ¿Cómo estás, Daniel?
5: ¿Qué tal? ¿Cómo están, amigos de W Deportes? Les saludo con muchísimo gusto a ustedes, a los compañeros en mesa, a la gente que nos escucha. Y sí, como bien lo dicen, estamos en el FIFA Fan Festival, el partido número 104, la gran final entre Argentina y España, que por cierto han sido dos de las selecciones que más gente tienen en contra cada que juegan un partido, lo cual es bastante, bastante llamativo, porque hoy aún así se espera que haya más gente apoyando a la selección española, a sabiendas de las polémicas que ha tenido la selección argentina a lo largo de esta Copa del Mundo. Pero eso sí, y les quiero confirmar, va a estar lleno el FIFA Festival. Muy, muy similar, y es lo que espera la gente acá de Protección Civil, a un partido de México, donde recordemos el aforo máximo del FIFA Fan Festival es de 55,000 personas. Un aforo que, por ejemplo, en el México contra República Checa se superó y se llegó a casi 90,000 personas. Entonces, esperemos que la gente de Protección Civil acá en el Zócalo de la Ciudad de México pues pueda respetar las cifras, pueda respetar por la salud de la gente también, pero ya se abrieron las puertas, ya se empieza a ver bastante movimiento y la gente ya se le empieza a ver con sus playeras.
0: Perfectamente, Daniel. Oye, y dime una cosa, lo platicábamos en el tema de Nueva York, pero ¿y el clima, aparte de la gente, la seguridad que nos comentas, el clima, cómo está esta mañana ahí en el Zócalo?
5: Mira, lo que me acabas de decir es un tema súper importante, porque no es la primera vez que por un tema de mucho sol, la gente incluso se ha empezado a desmayar. Recordemos que el tema de las multitudes termina por pesar mucho y hoy está completamente soleado. lo cual es un tema que me parece puede pasar factura y esperemos, insisto, que no se supere el aforo, porque sí me ha tocado ver en más de una ocasión gente que se termina por desmayar o que gente por el relajo de la música, porque también ponen mucha música, pues empiezan a bailar, empiezan a sacudirse, empiezan a saludar y poco a poco empiezan a ver ciertas personas que terminan por desmayarse.
0: Perfectamente. Muchas gracias, Daniel. Estaremos haciendo contacto contigo a lo largo de esta transmisión. Gracias.
5: Muchísimas gracias. Les mando un fuerte abrazo y a ver en qué termina esta gran final de la Copa del Mundo.
0: Perfectamente. Cada vez falta menos. Son las 11 de la mañana con 10 minutos. Usted nos escucha en vivo. Estamos para llevarle lo que será esta transmisión del partido de la gran final. ¿Y qué les parece, Félix, Joaquín, si escuchamos y luego comentamos las palabras del técnico de España, de Luis de la Fuente? Luis de la Fuente, un hombre institucional, un hombre de federación realmente que ha venido dirigiendo categorías inferiores, y se habló mucho sobre un tema sobre su rival de hoy, que es Argentina. Le hicieron una pregunta en conferencia de prensa al técnico de España, Luis de la Fuente, sobre si considera que es juego sucio de Argentina como ha llegado su rival.
6: Yo respeto las opiniones de todo el mundo y como tal hay que respetarlas dentro del respeto, pero no, vamos, yo tengo una admiración extraordinaria por una selección que viene a ser campeona de América, campeón del mundo, campeona de América, si no me equivoco, corrígeme, finalista del campeonato del mundo, no creo que lo haya hecho nadie en la historia, no, por favor, y además dirigidos por un amigo mío. Es admiración, admiración y más admiración y reconocimiento. Son grandes futbolistas, grandes, que cada uno vamos a utilizar nuestras armas, pero armas futbolísticas. Esto es un partido de fútbol y el que mejor juegue, el que mejor domine esas situaciones, el que minimice las virtudes del rival, pues estará más cerca de ganar, pero siempre siendo fieles a nuestro estilo, que creo que los dos estilos, pues habla de similitudes. En la propuesta futbolística creo que tiene bastantes similitudes.
0: Bueno, pues ahí está el hombre que intentará que España logre su segunda Copa del Mundo. El primero fue en el 2010 allá en Sudáfrica, el famoso Vicente del Bosque. Luis de la Fuente, Félix, es un hombre, repito, respetuoso, así se ha manifestado durante los partidos, un hombre fuera y alejado de las polémicas, y que ahí, bueno, él dice lo de Argentina, yo respeto, es un gran rival.
1: Sí, sí, sí, fue una conferencia de prensa un poco extraña, ¿no? En la que pues había muchísima gente, no solamente periodistas, había muchos influencers, había incluso

0: A mí me parece una persona, primero, muy respetuosa, muy analítica y que tiene una gran capacidad de observación, porque es un entrenador que ha trabajado desde las inferiores en España, que ha tenido grandes logros deportivos, que ha tenido grandes momentos con muchos de estos jugadores, que los conoce desde que eran jóvenes y que ha sabido llevarlos, ¿no? Y me parece que la gran cualidad que tuvo Luis de la Fuente cuando era entrenador de esas selecciones inferiores fue visualizarse y preguntarse qué iba a hacer en caso de que le dieran la selección mayor, y creo que lo ha hecho de maravilla. Es un tipo que le saca mucho jugo a sus jugadores, que ha logrado ese compromiso completamente con ellos, y le creen absolutamente. No importa quién entre al terreno de juego, hacen exactamente lo que les corresponde para que, como bien lo decía en la conferencia de prensa, no pierda ese estilo que ha caracterizado al cuadro español.
1: España fue campeón del mundo en 2010 allá en Sudáfrica. En 2011 resulta que Luis de la Fuente trabaja para el Alavés, era el técnico, y lo despiden, lo corren, se quedan sin trabajo un año y medio. Cuentan sus cercanos que es un hombre que, a lo mejor lejos de deprimirse, se siguió preparando y esperando oportunidad, hasta que de repente le dijeron a la federación: vente a trabajar con las categorías de 14, 15 años, y ahí empezó, y ese fue su camino, ir dirigiendo a las selecciones menores hasta donde llegó, imagínense ustedes, a esta selección mayor, lo que tiene, el tiempo invicto, la final de Eurocopa, haber dirigido también en Juegos Olímpicos a una gran generación. Pero del otro lado, bien lo comentan ustedes, está un hombre que casi con un camino similar, el hecho de ser institucional a la Federación Argentina, en este caso, que es Lionel Scaloni. Lionel Scaloni, la primera pregunta que le hace todo el mundo en las conferencias es dirigir a Leo Messi. Leo Messi, que siempre decimos, será su último mundial, decíamos, en Qatar. Jugó y lo está jugando, creo que mejor que Qatar. Sí. Pero esto opina Scaloni de Messi.
2: Bueno, historia pura es él, historia, leyenda. No sé más que él pueda decir eso y que salga de su boca, pero no hacia mí, sino hacia todos. A mí me llena de orgullo, porque el mejor futbolista que ha visto el mundo del fútbol, que piense eso, es algo maravilloso. Haber podido llegar a una final como ha llegado él en el momento que está, con sus 39 años, yo creo que es algo increíble. Que por eso, cuando yo decía que lo disfrutemos, porque dentro de, como pasó con Diego, a los 20 años o 10 años lo extrañamos, bueno, a él todavía lo tenemos acá y lo tenemos que valorar, lo que hace, la historia y la leyenda es él.
1: Bueno, ahí está la opinión de Leo Scaloni sobre Leo Messi. Fíjense ustedes que Messi ha ganado 30 de 43 finales que ha jugado en su carrera. Con Argentina conquistó las últimas 4 seguidas, tiene sus cábalas, repite habitación, compañero, etcétera, etcétera. Leo Messi es una de las grandes figuras, pero centrándonos, Capi Beltrán, en Lionel Scaloni, es un hombre también muy ecuánime, ¿no? Como de la Fuente.
0: A mí me gusta, respeto y me parece crack el Lionel Scaloni por varias razones. Toño, la primera es, en el momento, otra historia de un entrenador que no ha dirigido clubes, que llegó de manera interina, ¿no?, a dirigir a la selección argentina y que se animó a tomarla, se acordará en ese momento. Lo que pasa es que ya pasó muchísimo tiempo y ya los logros son inconmensurables para Scaloni, pero en el momento en el que llega, la Federación Argentina de Fútbol era un caos, era un mar de incertidumbre, de broncas, de lucha de poder, etcétera. Fue muy criticado, ¿no? Maradona, inclusive en su momento, creo que fue muy duro con él, diciendo por qué, cuál es la razón, a quién le ha ganado casi. Y él nunca, ni en ese momento ni a la fecha, pierde la compostura. Es un tipo muy respetuoso, muy tranquilo, incluso a veces ni los goles festeja, cosa que sí me llama la atención, pero siempre se expresa de una manera respetuosa de sus jugadores principalmente, y evidentemente del rival, ¿no? Y eso hay que resaltarlo, porque además el otro día se me quedó grabado una imagen, no sé si la vieron ambos, estaban siendo entrevistados todavía Messi y no me acuerdo qué otro futbolista, se bajó del camión molesto y les señalaba el reloj, le decía: hey, vámonos a descansar, que hay que descansar, ya enojado y cuadrados. Messi y el otro futbolista, no me acuerdo quién era, dejaron la entrevista, se subieron al camión. Es un tipo que se ha ganado también el respeto de los jugadores por todo lo que ha hecho.
1: Y buscará a Félix Hernández, Lionel Scaloni, ser técnico bicampeón con Argentina, algo que no pudieron conseguir. Bueno, Menotti fue solamente una vez campeón, Bilardo también jugó las dos finales, jugó la de Roma en Italia 90, la perdió, pero Scaloni va por el B.
3: Sí, desde luego, ¿no? Ya ha hecho historia, como bien dice el Capi, un extraordinario técnico que compartió cancha, por supuesto.

0: supuesto, mucho tiempo con Leo Messi. Scaloni se retiró por ahí del 2015. Es decir, varios años pudieron
1: Scaloni jugó contra México un partido en el Mundial de Alemania 2006.
2: El de Maxi.
1: El gol de Maxi.
0: Estaba Scaloni. Sí, desde luego. Sí. Fue muy buen futbolista también Scaloni y ha sabido llevar una de las selecciones más, más calientes, por así decirlo, de alguna manera, en el mundo, con una afición que es muy explosiva, que es muy reactiva, que... Si le das los resultados, se tiende a los pies del técnico, pero si no, es sumamente crítica y dura, ¿no? Y en esta Copa del Mundo, pues lo cierto es que Argentina ha llevado al extremo varios de sus partidos. Todos, diría yo, los de eliminación directa, ¿no? Contra Cabo Verde, contra Egipto, contra Suiza y no se diga contra Inglaterra, ¿no? Al extremo con varios goles de los últimos minutos que le han dado el pase a la siguiente ronda.
1: Bueno, pues vámonos con esta nota de Juan Guzmán. Juan nos va a platicar precisamente ese tema. Los equipos que buscan los bicampeonatos.
3: Solo dos selecciones han logrado defender con éxito el título en la historia de la Copa del Mundo. La primera fue Italia, que conquistó los mundiales de 1934 y 1938. Más de dos décadas después, Brasil igualó la hazaña al proclamarse campeón en Suecia 1958 y Chile 1962, con una generación legendaria encabezada por Pelé, Garrincha y compañía. Desde entonces, ningún país ha conseguido levantar dos Copas del Mundo de forma consecutiva. Argentina intentará romper esa sequía en el Mundial del 2026. Si la albiceleste logra revalidar el título obtenido en Qatar 2022 venciendo a España, hasta 16 futbolistas podrían convertirse en bicampeones del mundo. Ellos son Emiliano "El Dibu" Martínez, Jerónimo Rulli, Nahuel Molina, Gonzalo Montiel, Cristian Romero, Nicolás Otamendi, Lisandro Martínez, Nicolás Tagliafico, Rodrigo De Paul, Leandro Paredes, Alexis McAllister, Enzo Fernández, Ezequiel Palacios, Lionel Messi, Lautaro Martínez, Julián Álvarez y Thiago Almada. De conseguirlo, escribirían una de las páginas más exclusivas en la historia del fútbol mundial.
1: Bueno, pues ahí está a lo que aspira Lionel Scaloni, ser bicampeón. Ya escuchábamos por ahí a Juan comentarnos que solamente en el caso de Vittorio Pozzo, que lo pudo hacer a principios de los mundiales, 34-38, pero luego, aunque Brasil fue bicampeón, Feola y Moreira fueron dos técnicos diferentes. Así es que todo está avanzando. Son las 11 de la mañana con 21 minutos. Vamos a hacer una pausa. Le recordamos, a las 11 y media comienza ya la fiesta, la previa, el show antes. Y aquí estaremos toda la mañana, el mediodía y la tarde, para llevarle la gran final, España-Argentina.
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18: Mi nombre es Luis Mario Sauret y esto es Crónicas Mundialistas. Corría la fase de grupos del Mundial de Sudáfrica 2010 y la selección mexicana se medía ante Francia. Los de Javier Aguirre venían de empatar por un tanto ante Sudáfrica y tenían la necesidad de ganar. El primer gol del partido lo ponía un joven mexicano que llegaba con la etiqueta de sorpresa bajo el nombre de Javier Hernández, quien aprovechó un mano a mano quitándose de encima al guardameta Hugo Lloris.
19: Pelota para el Chícharo, Chícharo, Chícharo, solo, no la falle, Chícharo, no la falle, no la falle.
18: México derrotó 2-0 a Francia y con esto llegaba a 4 puntos en el grupo A del Mundial Sudafricano.
19: Chícharo, chícharo, chícharo, chícharo, chícharo.
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0: Bueno, pues regresamos, son las 11 de la mañana, 24 minutos, la cadena Radiópolis W Radio, estamos presentes en muchos lugares, estaremos haciendo ya contacto una vez más con Nueva York, iremos a la Fuente de las Cibeles, estaremos en el FanFest del Zócalo, en muchos lugares, aparte de llevarle a usted toda esta transmisión, repito, estará Majo González, el Capi Joaquín Beltrán, Félix Fernández, su servidor Antonio Moreno, y por lo pronto hay una novedad, fíjate Félix que en la NFL, el fútbol americano, otorga a los ganadores del Super Bowl, además de su trofeo clásico para el equipo, anillos conmemorativos. Por primera ocasión la FIFA, no sé si tenga que ver con el negocio, ¿verdad? Pero bueno, pues no. Van a dar anillos con diamantes, de oro, etcétera, con una edición muy limitada. ¿Qué te parece que ahora haya un símbolo como un anillo para los campeones?
1: Pues está bien, yo la verdad es que no me opongo, ¿no? Si la FIFA gana tanto dinero, pues que van a hacer unos anillos, no es extraño. Si la FIFA también pone a la venta pedacitos del pasto del estadio donde se va a jugar la final, pues tampoco me opongo, ¿no? Que bronca de cada quien, pero eso también es una realidad. Se van a vender pequeños pedazos en acrílico con una leyenda de Italia, el pasto.
0: ¿Eh? El Mundial de Italia, sí, ya pasaba, o sea,
1: ¿también te compraste tu pedacito?
0: No, yo lo compré, pero así como el Muro de Berlín, tú ibas a Alemania y te vendían una...
1: Todavía, todavía los venden, los pedacitos.
0: Esta piedrita era del Muro de Berlín, bueno, pues en el Mundial de Italia ya comenzaron con el tema de vender un pedazo de pasto. Vamos a escuchar esta nota con Alex López, precisamente, de por qué y cómo está el tema de los anillos para el campeón.
2: Como si de un deporte americano se tratara, por primera vez en la historia, la FIFA entregará anillos de campeonato a los futbolistas que resulten campeones en la Copa Mundial de la FIFA 2026. Además del emblemático trofeo y de las prestigiosas medallas de oro, la selección que resulte ganadora recibirá por primera vez en la historia de la competición un reconocimiento adicional: los anillos de campeonato personalizados, los cuales estarán forjados con oro de 18 quilates y diamantes naturales. Estos anillos mostrarán en una cara el trofeo de la Copa del Mundo y la otra cara estará personalizada para reflejar la identidad del equipo ganador. Aunado a esto, los anillos estarán numerados. Se fabricarán a la medida de cada futbolista y contarán con un certificado de autenticidad. Es importante resaltar que la FIFA dio a conocer que únicamente se confeccionarán 2026 piezas. De ellas, 30 se entregarán al equipo ganador y 1996 se pondrán a la venta para el público como producto con licencia oficial, lo que permitirá a los aficionados hacerse con una pieza única de la Copa Mundial de la FIFA 2026.
0: Pues ahí está este tema de los anillos conmemorativos para el campeón y para aquellos que tengan billete y quieran hacerse también de uno similar. Joaquín Beltrán, tú me decías, digo como anécdota, ¿no? Que Hugo Sánchez les dio un anillo a los Pumas.
3: Sí, fue un detalle de Hugo, nos dio un anillo por cada campeonato del 2004. Los tengo guardados, un día con muchísimo gusto te los...
0: ¿No lo quieres donar al Salón de la Fama?
3: Una foto,
1: o sea,
3: y
1: tienes
3: eso.
1: Tres.
3: Dos.
1: Dos, perdón.
3: Sí, los dos campeonatos del 2004. Cierto, lo voy a pensar, Toño.
1: Muéstralos en algún lado.
3: No, les voy a mandar una foto, pero los tengo ahí en Querétaro.
0: ¿El Atlante no les dio anillo cuando fueron campeones, Félix?
1: No. Ni medalla.
0: Bueno, Toño García les pagó los premios.
1: Sí, nos hizo un asado, fíjate.
0: Bueno, estamos en estas. Vámonos, ya está Alejandro Orbañanos. Vámonos con Alejandro. Alex Orbañanos, que se encuentra en Nueva York, otro de nuestros compañeros en estas transmisiones durante los 104 partidos. Alex, ¿cómo estás?
4: Saludos, fuerte abrazo desde el estadio Nueva Jersey, Nueva York. Una completa locura lo que ha generado alrededor de dos horas hacia este momento. Las calles colapsadas, los accesos a la prensa colapsados. Incluso ya se han comunicado por parte de FIFA que se habilitan dos accesos más a los medios de comunicación, porque hay colegas que llevan casi tres horas formados intentando ingresar a este estadio. Muchísima expectativa, muchísima gente, hay que decirlo, que está complicando y haciendo más caótico todo y que no tienen boletos. Van simplemente a ver si lo consiguen, la mayoría de ellos argentinos, unos cuantos también españoles, y que han provocado que si la capacidad y la proyección de tantos miles de aficionados para llegar vía terrestre o vía coche o transporte público al estadio, bueno, se ha multiplicado por estas tantas personas que intentan accesar, intentan estar alrededor del estadio y no cuentan con un ticket. Estoy con Beto Lati, estoy con Pau García Robles Y bueno, pues evidentemente que ya se empieza a sentir la tensión, Pau, de los momentos previos de una inédita final en la cual nunca antes habíamos visto al campeón de Europa y al campeón de Copa América enfrentarse. Mejor imposible.
5: Sí, definitivamente, como bien lo mencionas, Ale, por eso creo que hay tanta expectativa alrededor de este partido en específico, no solo por ese hito de que nunca se había dado esta final y que no se llevó a cabo la finalísima que estaba pactada para el año anterior, sino que realmente son las historias que hay alrededor de esta final. Por un lado tenemos al legendario Messi en la plática de si es el mejor o no, ya en la historia, dejemos más allá de los últimos años, de su época, sino que muchos ya lo comparan, lo ponen en el nivel, o para muchos incluso ya supera al legendario Pelé, algo que no creímos que pudiéramos llegar a ver y ahorita lo estamos presenciando, y sería la forma pues más redonda, un círculo en la historia del fútbol, el levantarse y despedirse con una segunda Copa del Mundo, ¿no? En este bicampeonato que también desde Brasil no se veía. Y por el otro lado, una generación joven, una generación nueva, un equipo que es muy vistoso y que a la gente le gusta cómo juega, y que además hay que decirlo, una España que la gran mayoría de los niños, de los jugadores, de este plantel, vieron y crecieron admirando a Lionel Messi. Lo hemos platicado con la historia de Yamal, lo hemos visto a Pau Cubarsí. En fin, creo que son dos grandes historias que nos dejan muchísimo para platicar, muchísimo para analizar, pero sí creo que el hecho de ver el cierre de una época como la es Lionel Messi hace que esta expectativa todavía crezca más. Beto, no sé tú qué pienses respecto a esto.
6: Sí, evidentemente, Pau, Ale, amigos que nos están acompañando, la realidad es que íbamos conversando en lo que está el caos a lo que da, sí, en el estadio, perdón que haga un paréntesis, querida Pau, porque sí el acceso, porque sí la revoltura, porque sí la falta de previsión, porque el pensar que es un día normal cuando no es normal. Y cuando hay muchos aficionados que se van acercando, no necesariamente para entrar, y eso va propiciando un auténtico relajo al acceso del día más importante de los 104 partidos que tuvimos en el Mundial. Lo de Messi es el máximo ingrediente, evidentemente. Tener un futbolista de esa edad jugando a este nivel, con esa inteligencia para escanear cuándo hay que correr, cuándo hay que caminar, cuándo hay que dosificar. Yo no sé si a alguien le parezca que es un insulto decir es que camina todo el partido. Si Argentina tiene la capacidad para permitir que camine porque puede solventarlo con piernas de los demás. Pero Messi tiene el criterio para entender cuándo hay que correr, pues que camine lo que quiera caminar, evidentemente, ¿no? En tanto, el equipo español apostando a que el partido entre a su ritmo. Mientras el juego esté en el ritmo que España le interesa, a ese ritmo en el que tienen movilidad, tienen toque, no permiten que el equipo rival pueda tener penetración, pueda tener la pelota, pueda estar cómodo, España irá de gane. Argentina buscará que en algún instante el partido entre una dinámica de caos en la que en ese río revuelto le caiga el balón a Messi, que sabe como nadie, Ale.
4: Pues así se vive en las horas previas, los minutos previos desde Nueva Jersey. Aquí, en muy poco tiempo, tendremos nuevo campeón o confirmaremos a Argentina como el mejor equipo del mundo con un bicampeonato. Les mandamos un fuerte abrazo.
0: Muchas gracias, gracias Alejandro. Saludos también, por supuesto, a Pau García Robles, a Alberto Lati, platicándonos de este caos que suele suceder previo a una Copa del Mundo. En México lo vivimos, el asunto de son situaciones diferentes respecto al tráfico, acercarse a un estadio, la famosa última milla. Pero bueno, hoy es el día de la final y seguramente muchísima más gente de lo habitual se está acercando a este escenario. Por cierto, fíjate Félix, mucha gente me decía, a ver, se va a jugar en New Jersey, en Nueva York. Ahí jugó la selección mexicana, tú estuviste con la selección mexicana aquel partido en el 94 contra Bulgaria, pero no es el mismo estadio. Comentar lo siguiente, aquel estadio donde tú estuviste se inauguró en el 76, ahí en Nueva York, ahí jugó Pelé, el Cosmos y todo, pero fue demolido en febrero del 2010, ese estadio donde jugó México el 94, donde era el estacionamiento de ese estadio, comenzaron a construir el MetLife, que es el actual estadio. Ese nuevo estadio se inauguró en mayo del 2010 y a partir de entonces, digamos, está junto del que tú estuviste.
1: Sí, sí, sí. Algo que se ha repetido en varias de las sedes o ciudades que tienen estadios grandes en los Estados Unidos, que son muchísimas, pero sí, a la par de que se demolía pues el antiguo estadio, se construía el nuevo juntito, o sea, evidentemente en un área muy grande que el estacionamiento, pero sí, está pegadito nada más, y por eso mismo un estadio termina siendo demolido en el 2010 y el otro inaugurado también en el 2010. Sí, es el mismo estadio donde en el 2016 Argentina pierde la final, claro, de la Copa América Centenario contra Chile en penales, mismo estadio donde Messi renuncia a la selección, regresa pocos meses después, pero cuando dice ya está, ha sido 4 finales perdidas, ya no hay más, adelante, y pues renuncia a la selección argentina. Ahora nada más completar lo que decía Alex, Pau y Beto Lati ahora en el enlace, de lo complicado que es llegar a este estadio, porque la mayoría de la gente viene de Manhattan, viene de Nueva York, y tiene que pasar por los túneles que van debajo del río Hudson. Esto colapsa muchísimo el tráfico. Entonces, ir en auto desde Nueva York hacia el estadio de New Jersey es complicadísimo, complicadísimo. Más lo que dices tú de la milla donde no pueden acceder los coches porque no hay estacionamiento. La mejor forma de hacerlo es vía tren. Aún así, por supuesto, es más complicado, pero el tren, la estación te deja aproximadamente a 1 kilómetro y es muchísimo más ordenado. Pero el tema de la seguridad, específicamente el día de hoy, porque va el presidente Trump, pues se ha multiplicado, ¿no?
0: Sí, exactamente. Y Rutherford es la zona, New Jersey, el lugar donde el lunes, el túnel Lincoln, me parece que es el que lleva de Manhattan precisamente a New Jersey. Y sí, en este estadio de los Giants, este estadio de los Jets también, ya se jugó un Super Bowl, ya se ha jugado Copa de Oro de la CONCACAF, el Mundial de Clubes del año pasado, 2 Copas América, bien dices tú, la del 24, pero antes la del 16, donde renunció Lionel Messi a la selección. Vamos ahora con esta nota que se refiere a España y las coincidencias que hay del 2010, aquella selección que jugó en Johannesburgo, con esta.
7: Las coincidencias del 2010 y 2026 para la selección de España. España llegó a la final del Mundial de 2026 tras eliminar a Francia por marcador de 2-0, asegurando su lugar en Nueva Jersey para disputar el título frente a Argentina. Sin embargo, su camino presenta llamativas coincidencias con la campaña en la que conquistó su único campeonato del mundo en Sudáfrica 2010. En este año, la canción oficial del Mundial fue interpretada por Shakira. Para el 2026, la cantante colombiana volvió a ser la encargada del tema principal. En aquella edición, España llegaba como campeona de la Eurocopa 2008, mientras que en esta ocasión arribó al torneo después de conquistar la Eurocopa 2024. Además, la selección española cuenta con 8 jugadores de Barcelona, misma cifra que se presentó en el 2010. En Sudáfrica, España enfrentó en su tercer partido a una selección sudamericana dirigida por Marcelo Bielsa, que fue Chile. Ahora, en el 2026, su tercer rival fue Uruguay, también bajo el mando del estratega argentino. En el 2010, eliminó a Portugal por la mínima diferencia, resultado que repitió en esta Copa del Mundo. Finalmente, otra coincidencia se dio en el partido inaugural. Hace 16 años fue Sudáfrica ante México y en el 2026 el encuentro de apertura fue México frente a Sudáfrica.
0: Bueno, pues ahí están varias de las coincidencias de hace 16 años y esta. Sí, incluso lo de México, que además fue dirigido por el mismo técnico Javier Aguirre en 2010, sí. Y en este 2026 también el buen Javier Aguirre. Son muchas situaciones las que pasan. Y bueno, pues Capi, Joaquín Beltrán, poco a poco estamos esperando ya, en cuestión de minutos, el arranque de lo que es la ceremonia inaugural. Hay que recordar que la inauguración en el Estadio Azteca, en Ciudad de México, el 11 de junio, cuando comenzó este evento, fue también previa, hicieron un tapete por ahí, hubo bailables, cosas. Y aquí va a haber 2 shows, ¿no? El previo, que arrancará en unos minutos, y el de medio tiempo.
3: Sí, sí, sí, lo decía Félix, ¿no? Hace un momento, un partido que se va a ir alargando, ¿no? Por todo el show en el entorno previo, en el medio tiempo, que va a ser un poquito más largo. En fin, ¿no? Detalles que ya se habían platicado antes de que iniciara la Copa del Mundo y que ya sabemos que van a suceder. Te faltó en todos esos partidos que dijiste y torneos, Toño.
0: Sí.
3: La visita del Comando Puma.
0: También jugaron allá. ahí jugaron.
3: Ahí perdimos la final contra Estados Unidos, precisamente en el antiguo MetLife. Ya nos explicaba Félix cómo fue el cambio. Pero la realidad es que, a ver, va a ser una situación en la que los jugadores se van a tener que adaptar, ¿no? De por sí están las pausas de hidratación, uh-huh. Que eso ya es un tema de pausa. Y después, si estás acostumbrado a 15 minutos, y van a ser más, ¿no? Por todo el show que va a haber en medio tiempo, ver de qué manera te mantienes calientito para seguir jugando, que no te afecte para el ritmo, en fin. Detalles a los que tienes que ir acostumbrando con estas nuevas modalidades que hubo en este mundial.
0: Sí, una de las modalidades, evidentemente, que no se va a quedar en todas las ligas, ¿eh? Ya México arrancó, por cierto, su liga esta semana, este fin de semana, sin las pausas de hidratación. Se harán en los estadios que así lo requieran.
3: Ayer hubo en Monterrey.
0: Pero no en todos.
3: Por eso estuvo lo que dices, Toño. Ayer hubo en Monterrey porque las condiciones de clima, creo que estaba arriba de 30 grados el partido, entonces ahí sí hubo, que era como se establecían las pausas de hidratación, no como este mundial que estabas a gustito ahí en estadios techados con aire acondicionado y hacía pausa de hidratación todavía.
0: Y en este estadio, Félix Hernández, en donde se va a jugar la final, se jugaron ya 7 partidos de la Copa del Mundo. Ahí jugaron Brasil y Marruecos, que empataron a 1. Ahí jugaron Francia, que le ganó 3-1 a Senegal. Noruega, que le ganó 3-2 a Senegal también. Ecuador, 2-1 a Alemania. Panamá cayó con Inglaterra 2-0. Francia le ganó 3-0 a Suecia. Brasil perdió con Noruega 2-1. Y este será el octavo partido en este escenario.
1: Sí. Uno de los escenarios. No es el más bonito, en cuanto, bueno, a presión personal. No me parece un estadio bonito, es un estadio que incluso no tiene nada de sombra. Ahí se jugó la final del Mundial de Clubes exactamente hace un año, que era como la prueba para esta Copa del Mundo, por los horarios también, por varias de las sedes. Ahí se enfrentaron Chelsea contra Paris Saint-Germain en un día sumamente caluroso, en el que también hubo un espectáculo largo de medio tiempo. Pero pues es un estadio que tiene una enorme capacidad en una ciudad pues de lo más cosmopolita del mundo, con posibilidades de hospedar a cientos de miles de personas, porque hay muchísimos argentinos que han viajado a Nueva York simplemente para estar ahí, sabiendo que no van a poder entrar a la final más cara del mundo, en la historia de las copas del mundo. La verdad que los precios son impresionantes, ¿no? A mí me sorprende mucho que haya gente que pueda pagar un boleto de $10,000 o que tenga la intención de pagar un boleto de $10,000, aunque sea en la última fila, simplemente por estar ahí. Pero si no, el hecho de estar en la ciudad y de estar sede y cerca y acompañar a sus selecciones, principalmente hablo de los argentinos, pues es realmente muy llamativo, ¿no?
0: Cuando son las 11 de la mañana con 41 minutos en este momento en el estadio de Nueva York, New Jersey, va a comenzar el show. La gente ya ocupa sus lugares, la gente de España, la gente de Argentina, y vamos a escuchar el primer número. Ya se desplegó toda una manta color oro y está el conjunto de Fuego Azul, los Buckets, y comienzan un baile. Ellos están ataviados de dorado. Hay unos jóvenes que están en diagonal tocando tambores. Escuchemos algo.

Al centro hay una tarima, 6 bailarines, un hombre con un tambor arriba. Y repito, de ese centro se desprenden en diagonal hacia las esquinas grupos de tamboristas.

grupo de acróbatas comienza también ahora a saltar. Aparece vestido de colores, todo un show de colorido en la cancha en Nueva York.

Poco a poco comienzan a desmontar esas lonas que simulan los edificios de Nueva York y va apareciendo el logotipo enorme, las letras de la FIFA World Cup. Termina este primer número, I Show Speed, con 45 percusionistas de Brooklyn. Ahora se comienzan a encender fuegos de colores, básicamente color rojo. Continúan los hombres de las percusiones, de los tambores, recorriendo las cuatro esquinas del terreno de juego, que ahora está, repito, cubierto totalmente con esa lona. Vamos a escuchar otro número musical.

Camina Saint Louis con su chamarra amarilla, seis chicas de atuendos con pants de bicolores le acompañan en el baile. Y poco a poco, sin que nos demos mucha cuenta, han ido quitando elementos de la cancha, de los que comenzaron hace 10 minutos, porque más tarde vendrá el calentamiento. Terminamos de escuchar este número en donde se van a unir las tres voces del show.

0: Bueno, pues para terminar este número espectacular, recuerda que al medio tiempo también me dan Madonna, Tom Cruise, Shakira, muchos otros, pero este es el previo. Soltaron una cantidad de fuegos artificiales por ahí, o luces o humos, que hubiera sido impensado hace 3 días, ¿no? Por el tema de la contaminación, pero aquí, bueno, cerraron Fénix con esto.
1: Sí, sí, sí, y la verdad es que con la mejoría de la calidad del aire se aprecia muchísimo mejor. Las grandes, bueno, las lluvias, ¿no? Que se desataron ayer en esta misma área ayudaron a que se disipara justamente la contaminación, porque el día viernes era terrible, ¿no? Pero sí, es un día muy claro y muy soleado en New Jersey.
2: Sí, la verdad es que el cielo se ve hasta despejado, ¿no? Hace muchísimo calor. El tema del verano siempre en Nueva York es caluroso. El hecho de que sea a esta hora, pensando en el horario también en Europa, para que pues lo pueda ver la gente en España, y ese ha sido el mundial, ¿no? Horarios muy, muy acorde a que lo pueda ver la mayor parte del mundo de la mejor manera posible. Me sorprendió y lo comenté en algún momento, no sé si le pasó a ustedes, teniendo estadios tan amplios de tantos butacas y techados, como el de Atlanta, como el de Dallas, como el de Houston, donde no te preocupaba el tema de la calidad del aire o el calor o lo que fuera. Me parece que bueno, se arriesgaron a que fuera en Nueva York. Afortunadamente parece que todo se acomodó para que la final se pueda desarrollar de buena manera, eso sí, con muchísimo calor, para el desgaste que van a vivir los futbolistas en el terreno de juego.
0: Bueno, pues la gente ya está ocupando sus lugares, el show sirve también para eso, para que la gente ya se siente, estén listos, y ahora en las enormes pantallas del estadio de New Jersey comienzan a apreciarse cómo llegan los equipos al estadio, y también tendremos por ahí la oportunidad de escuchar a jugadores previo al partido. Esto es Cucurella, el jugador de España.
3: La Eurocopa, Marc, ¿cómo estáis? ¿Cómo van esas emociones? Ahora y media, no te quiero poner más nervioso, pero es el partido más importante de vuestras vidas.
4: Sí, contentos, con ganas ya de empezar el partido. Sabemos que tenemos una oportunidad única y, bueno, con ganas de ya prepararnos, calentar y que empiece el partido.
3: ¿Qué os ha dicho el míster en las últimas consignas antes de llegar aquí al estadio? Supongo que más enfocado a lo emocional que a la estrategia o a la táctica, ¿no?
4: Sí, al final que disfrutemos, que lo que hemos hecho ya es muy importante y tenemos nada, un pasito para lograrlo, y nada, con muchas ganas, muy motivados y también sabiendo lo que tenemos que hacer.
3: Pues a disfrutar en el césped, como previa a todo lo que vais a disfrutar después si ganáis la Copa del Mundo. Mucha suerte, Marc.
4: Muchas gracias.
0: Todas estas entrevistas son ahora, conforme van llegando al estadio, los jugadores de ambos equipos, incluso los técnicos, son solicitados por la FIFA para este tipo de enlaces y escuchamos en vivo. Son las 11 de la mañana con 54 minutos, usted escucha la cadena Radiópolis, W Radio, W Deportes, un momento más, todas las estaciones ya integradas, pero lo que estamos viendo en este momento es cómo van llegando al estadio, a los vestuarios. Vemos a Lautaro Martínez, vemos por supuesto a Julián Álvarez, vemos a Tagliafico, y hace un momento escuchábamos a Cucurella, que además Félix será nuevo jugador del Real Madrid.
1: Sí, sí, sí, exactamente, procedente de Chelsea, equipo con el que ganó justamente hace un año en este mismo estadio el Mundial de Clubes, y quien se ha destacado probablemente por ser el mejor lateral izquierdo de esta Copa del Mundo. Podemos observar también, y es muy atractivo, ¿no? Ver todo el trayecto de las diferentes selecciones en los autobuses hasta llegar al estadio, el ingreso a los vestidores después de salir del autobús, pasar por los pasillos. Son vestuarios muy amplios porque están diseñados para equipos de fútbol americano y sabemos que los planteles pues son enormes, ¿no? Entonces está la playera de cada uno de los jugadores colgada, con sus diferentes zapatos, con sus espinilleras, en sillas con el nombre de cada uno.
0: Bueno, pues así están las cosas. En este momento continúan llegando los jugadores, tanto al estadio como, por supuesto, a los vestuarios. Lo que ya describía Félix Fernández, los jugadores van entrando como si necesitaran gafete. Resulta que, bueno, Lionel Messi entra al vestidor y lleva su gafete colgando porque hay diferentes...
1: Así debe ser, Toño, si no filtros. Lo sacan... Los bueno, técnicos también andan con su gafete en la banca.
0: Oye, vamos a escuchar en una entrevista a Juan Musso, que no ha tenido realmente actividad con Argentina, pero esto le preguntan ahora mismo.
5: Nosotros seguimos siendo esos pibes que soñaban con jugar en primera división, con jugar un mundial y llegar a otra final más, es una locura. Siento mucha admiración por mis compañeros, por la manera en que juegan, por la humildad que tienen a pesar de haber ganado todo y no tener que demostrar más nada a nadie. Ya no pasa por demostrar, por validar nada, porque son todos estrellas mundiales, y la verdad que ver la humildad de querer seguir dándole la alegría a tanta gente que por ahí se encuentra en situaciones y en momentos que un partido de fútbol y que gana un mundial le podría dar mucha alegría a la gente. Así que bueno, yo le pedí a Dios que nos pueda dar esta alegría para que la gente pueda festejar y pueda darle una alegría al pueblo argentino.
6: Con todos los partidos, gracias.
0: Bueno, pues él es Juan Musso, que no ha tenido actividad porque él es portero del Atlético de Madrid, y realmente, como todos sabemos, la portería tiene dueño, que es Unai Simón. Pero Musso, que es al que llegó y entrevistaron, dio sus puntos de vista. Vamos a hacer una pausa, regresamos.
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0: Cuando son exactamente las 12 del día, damos la bienvenida a todas las estaciones, a toda la cadena Radiópolis. Estamos en toda la República Mexicana transmitiendo. Hemos llevado ya un previo, pero ya solamente falta una hora para la gran final de la Copa del Mundo. El partido 104, el partido que define al campeón. El mejor equipo de Europa, que es España, el mejor de América, que es Argentina. Se van a enfrentar Yamal, Messi y tantas historias de las que ya hemos platicado. Les damos una vez más la bienvenida a esta transmisión. El partido arrancará dentro de una hora. Ya conocemos alineaciones, tendremos muchas situaciones previas. Estaremos con ustedes en esta transmisión. Majo González, Félix Fernández, Joaquín Beltrán, su servidor Antonio Moreno. Y para esta transmisión ya también enlazados en digital y la gente nos puede seguir a través de las redes. Joaquín Beltrán. Pues se acerca a la final.
1: Se acerca a la final, Toño. 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
0: Con un calor tremendo, con una temperatura, pero un aire despejado contra lo que se podía haber esperado hace unos días en New Jersey, Nueva York. La gente ya está lista, Félix.
2: Ya, por supuesto que sí, ya tuvimos una probadita, ¿no? Del show musical antes de el encuentro. Ya falta nada más una hora para el arranque, para el silbatazo inicial. En aproximadamente unos 10 minutos saldrán los equipos a calentar. Pero como bien dicen ustedes, ante las elevadas temperaturas, pues no van a estar mucho tiempo tampoco, ni va a ser un calentamiento demasiado movidito, pero bueno, ya estamos simplemente a una hora de empezar esta final inédita, Toño Moreno, ¿eh?
0: Exactamente, una final que nunca antes se había dado. Y un saludo, por cierto, a toda la gente que va en su auto en las autopistas. A ver, no hay de otra, nos van a tener que ir escuchando y vamos a tratar de hacerles al menos el camino. ¿Por qué? Porque bueno, pues tendremos un partido que se puede ir a la largue, que comenzará exactamente a la 1:00 p.m. hora de México, pero puede terminar en los 90 minutos, ahora ya divididos en 4 tiempos, o puede terminar también en tiempos extras, o por qué no, como la última final de la Copa del Mundo en Qatar, que se fue incluso a la serie de los penales. Nos espera una larga jornada y les damos la bienvenida a todos los que nos están escuchando ya en esta transmisión en todo el país. Por supuesto, es un domingo familiar, aquellos que nos escuchan rumbo a la comida para estar pendientes de la final. Así es que bueno, pues vamos a, si les parece, a escuchar. Está llegando uno de los auxiliares de España, lo toman por allá en la previa y Juanjo González da su punto de vista.
3: Para que nos acerque eso al título.
4: Se dispara la moral al oíros, así que toda la suerte del mundo. Juanjo, hablamos en el descanso, a ver qué tal va la cosa.
3: Venga, muchas gracias.
0: Bueno, pues nos metieron la entrevista de Juanjo González al momento que despedían a Juanjo González. Así es que bueno, no hay ningún problema. Y es que, ¿saben que las entrevistas hay que tomarlas en el estadio? Les comentábamos, conforme van bajando el autobús y evidentemente los técnicos y los titulares se meten al vestuario, pero bueno, pues la FIFA nos envía algunos audios. Ahí estaban los auxiliares, tanto de Argentina como de España. Hacemos una pausa, regresamos. Esta es la gran final. El partido 104 a través de la cadena Radiópolis. España contra Argentina.
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12: De cara a la gran final de la Copa del Mundo, Brasil no tiene nada de qué preocuparse, pues seguirá siendo la selección más ganadora en la historia de los mundiales con 5 títulos. Detrás aparecen Alemania e Italia con 4, mientras que Argentina suma 3 tras su coronación en Qatar 2022. Francia y Uruguay completan el grupo de multicampeones con 2 títulos, e Inglaterra y España cuentan con 1. Si hablamos de finales disputadas, Alemania lidera el ranking con 8 apariciones, producto de 4 campeonatos y 4 subcampeonatos. Brasil suma 7 finales, seguido por Argentina con 6, Italia acumula 6 presencias, mientras que Francia llegó a 4. Entre las selecciones que nunca lograron levantar el trofeo, Países Bajos destaca con 3 finales perdidas, la mayor cantidad sin haber conseguido un campeonato. 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
13: Harry Kane disputó los 90 minutos del partido entre Inglaterra y Ghana, donde el delantero inglés desperdició más de una oportunidad clara de gol. Sin embargo, esta historia tiene un detalle poco común. Un día antes del encuentro comenzó a circular una noticia que llamó la atención en torno al partido. Se decía que un sacerdote tradicional de Ghana había realizado un trabajo espiritual sobre Kane con el objetivo de evitar que anotara. El propio sacerdote aseguró que no buscaba lesionarlo, únicamente impedir que marcara gol. El nombre de este famoso sacerdote es Nana Koatu. La noticia tomó fuerza después de que el encuentro terminara 0-0, con Kane fallando 2 ocasiones que pudieron darle la victoria a Inglaterra.
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0: Bueno, pues regresamos, son las 12 del día con casi 10 minutos, faltan 50 para que arranque esta gran final, Capi.
1: Así es, Toyo, y tenemos ya las alineaciones del partido, interesantes, sobre todo en el tema de Argentina. Vamos a revisarlas y las comentamos. Por España, los 11 que manda Luis de la Fuente, Unai Simón en la portería, Porro, Cubarsí, Laporte y Cucurella, en la línea de 4, Rodri y Fabián Ruiz, que se fue ganando la titularidad con Luis de la Fuente, Lamine Yamal, Dani Olmo y Baena, y arriba Oyarzabal. 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Y nos vamos también de una vez con la de Argentina, con el Diego Martínez en la portería, Tagliafico, Lisandro Martínez, Cuti Romero y Montiel, la línea de 4, ahí está una de las novedades de Scaloni. Después McAllister, Fernández, De Paul y Nico González. Y arriba Álvarez y Messi. 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
0: Bueno, pues hay realmente pocos cambios ahora que nos daba Joaquín Beltrán las alineaciones. Básicamente lo hace el equipo de Argentina. Hoy no arranca Paredes, no arranca Simeone. Y bueno, pues hoy tampoco arranca Almada, está ni Thiago, hoy arranca Montiel, arranca De Paul, arranca Nico González, son las variaciones que hace a su equipo Scaloni, ya escuchábamos también la de España. Y en este caso, las formaciones tácticas de estos equipos, Félix.
2: Sí, la formación de España con un 4-2-3-1. Y la de Argentina con un 4-4-2. 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
0: Bueno, pues vamos a hacer una pausa. Conocemos ya las alineaciones, las formaciones. Una pausa, estamos de vuelta. W Radio, la cadena Radiópolis a todo el país. Hoy, el partido 104. Hoy tendremos campeón del mundo, Argentina o España.
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0: liderada por Lionel Messi, Gonzalo Higuaín y el propio Sergio Romero, mientras que del lado de los germanos tenían a Manuel Neuer, Mario Götze y Toni Kroos. El Pipita Higuaín tuvo la oportunidad de dar el gol de la victoria cara a cara contra Neuer, pero terminó fallando. El que no falló fue Götze, que se estiró de manera heroica y remató al minuto 113 para poner el único gol del compromiso. Alemania consiguió de esta manera su cuarta estrella mundial. 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
10: Son las 12 del día con 16 minutos, cada vez más cerca de la final de la Copa del Mundo. Partido que, repetimos, se puede ir a tiempo extra, como sucedió con España en el 2010 cuando fue campeón, o como con Argentina, que hace casi 4 años allá en Qatar también debió irse a tiempo extra y penales contra Francia. Así es que nos esperan buenos ratos, buenas horas de transmisión a través de la cadena Radiópolis. Ya conocimos las alineaciones. Joaquín, nos dabas a conocer la de España, prácticamente la misma. Simón, Porro, Cubarsila, por Cucurella, Rodri, Fabián, Yamal, Del Olmo, Baena y Oyarzábal. Lo que nos llamó la atención es la de Argentina, que presenta 3 cambios.
11: Así es, ¿no? Lo comentábamos hace un momento. Entra Montiel por Molina en la zona defensiva, después entra Rodrigo de Paul por Paredes en el medio campo, y la de Giuliano Simeone y la entrada de Nico González, que la verdad es que Nico González, las veces que ha entrado en este Mundial, lo ha hecho bastante bien.
10: Sí, efectivamente. ¿Qué te sorprendió, Félix?
12: Sobre todo el partido pasado, ¿no? Contra Inglaterra, le dio un cambio radical a la ofensiva del equipo de Argentina, un tipo que tiene un juego aéreo impresionante, y bueno, al final de cuentas pues decide el Lionel Scaloni hacer ese cambio. La salida de Simeone, que el partido pasado también ayudó mucho, pero era un elemento de muchísima garra, de muchísimo choque, de mucha entrega, que fue desgastando poco a poco a los ingleses, pero ahora pues se ha decantado por la experiencia de Rodrigo de Paul, que conecta muy bien con Lionel Messi en este equipo. Y el caso de Gonzalo Montiel en el lateral derecho. Recordemos que Gonzalo Montiel es el que anota el penal que le da el título a Argentina en Qatar 2022, el definitivo.
10: Sí, tienes razón. Montiel, jugador que normalmente entra más bien como relevo, fue el hombre que ejecutó aquel penal que le dio el título a la selección de Argentina. Describimos en este momento el estadio New Jersey. Se encuentran ya a su totalidad. Hay una temperatura alta y mucho calor. Ya salieron los primeros jugadores jugadores de la selección de España hacer algunos movimientos con la playera diferente a la de juego, evidentemente esas playeras de calentamiento, y ahora los de Argentina están

0: Todavía en su zona de vestuario, encabezados por Messi, el número 10. Y allá ya vienen todos rumbo a la cancha. Se escucha un tremendo alarido cuando sale la selección de Argentina a hacer su calentamiento. Fieles a sus cábalas, algunos de ellos comienzan a entrar al campo tocando con un pie en específico o agachándose a directamente con la mano tocar el césped antes de pisarlo. Ya están los dos equipos entonces en calentamiento. En el lado derecho, en relación al lugar donde nosotros nos encontramos para narrarlo, usted se encuentra la selección de Argentina. Del lado izquierdo, de oscuro, está también ya calentando la selección española. Le recordamos del árbitro. El árbitro, por cierto, también tiene su historia. Slavko Doncic es el esloveno que le pitó a México en esta misma Copa del Mundo aquel partido contra Ecuador, y que también fue para Argentina. Félix, un árbitro de no muy buen fario, porque este árbitro esloveno que va a pitar hoy fue el árbitro que les pitó en el Mundial de Qatar, el partido que perdieron contra Arabia.
1: Sí, el primer partido de esa Copa del Mundo, exactamente, que sorpresivamente perdió la selección de Argentina. Es un árbitro no tan controvertido en la cancha, porque es un extraordinario árbitro, el esloveno, sino porque pues estuvo involucrado hace un tiempo, ¿no? En una fiesta
0: que una redada.
1: Le comprometió en una redada.
0: Pero no
1: bien,
0: tiene nada
1: bien,
0: que ver,
1: No. Bueno, al final de cuentas se hizo una investigación, él fue detenido, pero lo liberaron de todos los cargos. Pero era una fiesta, pues de esas que solo el Capi y Beltrán le gustaban.
0: Bueno, salió bien librado el árbitro. Bueno, vamos a hacer ahora contacto con Gustavo Villares. Gustavo.
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0: Muchas gracias, Gustavo. Bueno, pues ya están en la cancha dos personajes sobre los que se van las tomas. Lamin Yamal, Leo Messi. Toda esta semana, a partir de que se supo que eran los rivales en esta final, estuvo circulando, y ahora en época de redes sociales, la famosa fotografía donde Yamal era un pequeño bebé y para una campaña de UNICEF, bueno, jugadores del Barça, que muy joven Leo Messi, pues les tocaba acercarse a estos niños y era en una tina Yamal el bebé y Messi el que lo bañaba. Vaya cosas, ahora se encuentran en la final de una Copa del Mundo. Hacemos una pausa y regresamos.
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9: Los aliens no llegaron al partido de Brasil contra Escocia. Brasil derrotó a Escocia en la tercera jornada de la Copa del Mundo y con este resultado aseguró su clasificación a la fase final del torneo. Sin embargo, en los días previos al encuentro, una curiosa predicción llamó la atención de aficionados y medios de comunicación. Una vidente brasileña aseguró que durante el partido ocurriría una supuesta abducción extraterrestre en la que serían llevados varios jugadores y aficionados. Entre los nombres mencionados destacaban los de Neymar Jr. y Vinicius, además de afirmar que exactamente 700 aficionados desaparecerían durante este evento. De esta manera, la predicción quedó completamente descartada, mientras que la atención terminó centrándose en lo verdaderamente importante, la victoria de Brasil y su boleto a la siguiente ronda de la Copa del Mundo.
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10: La selección mexicana no solo rompió una marca, sino fueron dos. Ningún equipo de CONCACAF había logrado vencer a una selección de CONMEBOL en una fase de eliminación directa. Con la victoria ante Ecuador, México terminó con la hegemonía sudamericana sobre las selecciones de Norteamérica y con ese triunfo por 2-0 puso fin a una larga racha negativa para la región. Las dos selecciones de CONCACAF que habían caído ante equipos sudamericanos fueron Estados Unidos y México. El conjunto estadounidense lo hizo en dos ocasiones, mientras que la selección mexicana había sufrido tres derrotas. Ahora el Tri acabó con esta mala racha.
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9: Harry Kane disputó los 90 minutos del partido entre Inglaterra y Ghana, donde el delantero inglés desperdició más de una oportunidad clara de gol. Sin embargo, esta historia tiene un detalle poco común. Un día antes del encuentro comenzó a circular una noticia que llamó la atención en torno al partido. Se decía que un sacerdote tradicional de Ghana había realizado un trabajo espiritual sobre Kane con el objetivo de evitar que anotara. El propio sacerdote aseguró que no buscaba lesionarlo, únicamente impedir que marcara gol. El nombre de este famoso sacerdote es Nana Koatu. La noticia tomó fuerza después de que el encuentro terminara 0-0, con Kane fallando dos ocasiones que pudieron darle la victoria a Inglaterra.
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0: Cuando son las 12 del día con 28 minutos, le saludamos una vez más a toda la cadena Radiópolis, la República Mexicana, los 104 partidos. Este es el último en la gran final y también tengo el gusto de saludar a quien estará llevando las incidencias en la narración junto con un servidor de este partido, Majo González. Majo, bienvenida. Qué placer trabajar contigo.
13: Gracias, Toño. El placer es mío. Al contrario, Félix, Capi, qué gusto estar con ustedes compartiendo además una final que tiene pinta de ser uno de los partidos de la historia. Las dos mejores selecciones del mundo, por ranking FIFA, por sensaciones, por fútbol, por absolutamente todo, el día de hoy enfrentándose, así que el honor es mío plenamente.
0: Bueno, pues aparte de Majo, usted ya ha estado escuchando, Félix Hernández, Joaquín Beltrán y Félix, ¿qué más tenemos?
1: Tenemos la anécdota. Resulta que corrí el año del 2007 cuando el fotógrafo catalán Joan Montfort pues tuvo el encargo de tomar unas fotografías para el calendario del equipo del 2008 y seleccionaron a Lamine Yamal por un sorteo y a su mamá también para aparecer una foto. Nada más que Lamine Yamal tenía 6 meses y Lionel Messi tenía 20. Resulta que Messi se toma la foto en una bañera. Está pues bañando a Lamine Yamal con los 6 meses que tenía junto a su madre. Y hoy se encuentran en una final de Copa del Mundo. 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
0: Bueno, pues hay muchas anécdotas en torno a este asunto, porque además, fíjate, Majo, vaya, Messi creció en Barcelona, también en la Masía, y los niños que iban llegando a la Masía ya veían a Messi joven, debutar y todo, pero esta semana vimos cualquier collage de fotos de jugadores de la selección española que posaban con Messi.
13: Sí, claro, es un triunfo, yo lo considero así, un triunfo para la cantera del Barcelona, para la Masía, porque tienes a tus dos máximos representantes, por así decirlo, del Barcelona actual, que es Lamine Yamal, salido también de la Masía, y a Leo Messi, que futbolísticamente se crió en España, se crió en la Masía, y que se enfrenta en una Copa del Mundo. Les decía ahora a los de producción que la inteligencia artificial sacó la estadística, la probabilidad de que de esa foto que contaba Félix de la UNICEF, de la campaña de la UNICEF, que la estadística y la probabilidad de que se enfrentaran en una final de Copa del Mundo era 1 en trillones. O sea, no tiene ningún sentido que esto esté pasando. Sí. Ningún sentido, tal cual, ¿eh?
0: Bueno, es que aparte, si nos ponemos a pensar, Capi, resulta que, bueno, muchos jugadores de Argentina han hecho su carrera futbolística en España. Y también, fíjate, todo el mundo está hablando ahora de los contemporáneos, pero la gran figura del fútbol que fue Alfredo Di Stéfano, nació en Argentina y los argentinos se adjudicaban Di Stéfano nació aquí. Pero él se naturalizó español, estuvo a punto, no jugó, de jugar un mundial para España. Entonces, la relación entre Argentina, España y argentinos que viven en España, el otro día platicaba yo con Jorge Valdano y que te dice, bueno, es que tengo el corazón dividido y tantas cosas.
14: Es que, como dices, Toño, hay mucha relación, ¿no? Y sobre todo futbolísticamente hablando, pues ya nos explicaba Majo y la cantidad de juegos argentinos que han trascendido, ¿no? En el fútbol español. 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
0: Faltan 30 minutos. Arrancará la final España-Argentina a través de la cadena W Radio.
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0: Regresamos a través de la cadena W Radio en toda la República Mexicana. Ya el estadio de New Jersey se encuentra a su totalidad, alta temperatura, la gente, imagínense el escándalo, argentinos y españoles en la misma olla. Bueno, pues España solamente empató un partido, el primero frente a Cabo Verde, después ganó todos. Le ganó Arabia, Uruguay, Austria, Portugal, Bélgica y Francia. Argentina no perdió ninguno. Le ganó a Argelia, a Austria, a Jordania, a Cabo Verde, a Egipto. Y sufriendo en tiempo extra, pero también le ganó al equipo de Suiza y por supuesto a Inglaterra. Vamos ahora con Gustavo Millares. Gustavo.
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0: Muchas gracias, Gustavo. Bueno, pues Majo, ya están también regando la cancha, porque sí, hay que recordar que esta situación, que también se hace cuando las pausas, ¿no?, de hidratación del terreno de juego.
13: 28 grados centígrados, decía el Capi hace un momento, platicábamos aquí en corto, poquito más de 40% de humedad. Para lo que se pronosticaba en este partido, lo que suele ser el clima de Nueva York en estas fechas, en esta época, unos 35, 36 grados, creo que honestamente los 28 grados van a ayudar a que el espectáculo sea mejor. En ese sentido, va a ayudar a que al que el partido se desarrolle de mejor manera, creo yo. Están acostumbrados a esa temperatura en España, también en Argentina, la mayoría juegan en las mejores ligas del mundo, así que no creo que tengan problema en ese sentido. Lo que decías en las pausas de hidratación, y lo platicaba contigo también, Capi, en muchas transmisiones que nos tocaron juntos, nos sorprendía que regaran de nuevo el campo. Bueno, parece que es algo que ya se ha vuelto, incluso en México lo están empezando a hacer, pausita de hidratación y a empezar a regar. ¿Ya sí, es parte de?
1: Sí, pasó ayer en Monterrey, lo platicábamos, ¿no? En el partido de Rayados contra Santos, ahí sí, las condiciones del clima provocaron esa pausa de hidratación, no ha sido en todas las jornadas, hay que decirlo, en nuestra Liga MX que ya inició, pero sí, el tema del riego del campo, ¿no? Una situación que se volvió obligatoria por muchas razones, el tema de que el balón corra de mejor manera, el tema de las lesiones en campo natural, y nos explicaban en un comunicado de FIFA cuando se empezó a hacer, porque la Liga MX fue de las últimas en hacerlo, nos explicaba el tema de las lesiones en el pasto natural, evidentemente en pasto artificial no aplica esto, pero un pasto, un césped mojado hace que de repente si se te atora el zapato o eso, levantes ese pasto y no lo resiente tu rodilla, el tobillo. Entonces, sí hay razones varias del por qué el regar el campo.
0: Había muchas cosas que se iban a poner en práctica, los temas famosos de acelerar los saques de banda, los saques de meta, recomponer los tiros de esquina mal marcados, en fin, el VAR y todas estas revisiones. Pero también, Félix, los cuatro tiempos, las pausas de hidratación, ajá, que fueron en este mundial definitivos, ¿no? Para de un cuarto a otro cambiar todo.
2: No, absolutamente, lo vimos en la mayoría de los partidos. Cambiaba el ritmo del juego después de los 3 minutos de pausa, cambiaba muchas veces incluso el sentido, cambiaba el dominio, cambiaba las llegadas a portería, etcétera. Porque sí, definitivamente son 4 tiempos, los técnicos no están de acuerdo con él, pero hoy tenemos también la particularidad de un medio tiempo mucho más extenso. Vamos a ver cómo se comportan ambos equipos, pero sí es algo que no estaba acostumbrado al fútbol y que en esta Copa del Mundo, sin previo aviso, pues se empezó a realizar, ¿no? Una pausa demasiado larga para los jugadores.
0: Faltan 20 minutos para que arranque la gran final de la Copa del Mundo. Una pausa, regresamos.
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6: El New Jersey Stadium será el escenario de la final de la Copa Mundial de la FIFA 2026. Ubicado en East Rutherford, a solo 16 kilómetros de Manhattan, es el estadio con mayor capacidad del torneo, con más de 82.500 espectadores. Inaugurado en 2010, es la casa de los Giants y los Jets de la NFL, y para el Mundial reemplazó su tradicional césped sintético por pasto natural para cumplir con los estándares de la FIFA. Además de albergar el partido más importante del torneo, este recinto ya ha sido sede del Super Bowl, la final de la Copa América Centenario y grandes conciertos internacionales. Su moderno diseño, enormes pantallas y una excelente visibilidad lo convierten en uno de los estadios más impresionantes del mundo y en un escenario ideal para coronar al nuevo campeón del planeta.
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11: De vuelta en la gran cadena W. Ahí está la presencia del presidente de los Estados Unidos y también de la presidenta de México, justo al lado de él. Allí se encontraba la doctora Claudia Sheinbaum. Ceremonia de inauguración que ya se está llevando a cabo con el himno de los Estados Unidos.

0: Ah, bueno, Jennifer Hudson, una de las Dream Girls. No. Impresionante la interpretación del himno nacional de los Estados Unidos. Me han dicho que cantas parecido, Toño.
1: Más o menos. Majo, gracias por el elogio. Oye, y ya ha destacado la presencia del presidente de los Estados Unidos, de Donald Trump, de Mark Carney, que es el primer ministro de Canadá, por supuesto, de la doctora Claudia Sheinbaum, que no estuvo en la inauguración, pero hoy fue invitada para esta ceremonia de clausura. Y ahora viene otro grande de la música, Robbie Williams.
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0: Bueno, pues ahí está este extraordinario número musical. Se agregó también Laura Pausini a esta canción. Vamos a hacer un corte. Despedimos también a los amigos que nos han seguido en la transmisión digital. Aquí estamos Majo González, Eric Hernández, Joaquín Beltrán, su servidor Antonio Moreno. Regresamos ya para la ceremonia de himnos nacionales y el arranque de la gran final Argentina y España.
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0: Bueno, pues regresamos. Faltan 7 minutos para el arranque del partido. Y después del espectáculo musical, Tom Cruise, una de las grandes figuras, Majo, de la cinematografía norteamericana, también dio algunas palabras.
1: Sí, se presentó allí en el campo para dar algunas palabras con respecto a lo que ha sido esta Copa del Mundo, lo que ha sido Estados Unidos, México y Canadá recibiendo este torneo internacional. ¿Félix?
2: Sí, Majo. 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
0: Ya las escenas son en este momento, antes de salir a la cancha. Se saludan los jugadores, veíamos a Messi, veíamos a Yamal, veíamos por ahí a toda la selección de Argentina de un lado, la selección Joaquín Beltrán del otro, la selección de España, un Yamal concentrado con su clásica cinta sobre la cabeza, un Leo Messi que quién se iba a imaginar que iba a resultar un protagonista de su sexta Copa del Mundo. Había quienes, me atribuyo, pensábamos que venir a despedirse en una sexta Copa del Mundo no cargaba el peso de la selección. Si no es por Messi, no estarían aquí.
3: De acuerdo, no, la realidad es que pensábamos que tal vez iba a ser acompañante de una selección argentina, de la cual terminó otra vez siendo protagonista y lo llevó, ¿no?, hasta la gran final, la cantidad de goles, de asistencia, los momentos claves de Messi, cuando se necesitaba que apareciera, así lo hizo, saludando a muchos de los futbolistas de la selección española, previo ya a estar listos para salir al campo. Esa tensión, esa emoción que se respira cuando ya estás a punto de salir a la cancha.
0: Otro momento muy emotivo antes de todo esto, Majo, fue que la Copa del Mundo llegó a la cancha con Carlitos Alcaraz, que la sacó de un estuche, y ahí estaban Andrés Iniesta y Mario Kempes.
1: Nada más y nada menos, ¿no? Dos campeones del mundo, Carlos Alcaraz, el máximo exponente del tenis actual español. De nuevo, otro momento importante dentro de esta Copa del Mundo, y lo que me llamaba también la atención ahora, cuando iban a saltar al terreno de juego, todos se saludan con mucho cariño, y es que compiten constantemente entre ellos. Son los mejores futbolistas del mundo, que se encuentran en las mejores ligas del mundo. Leo Messi, que ya se fue a la MLS, lo mismo que Rodrigo De Paul, pero el resto se ven constantemente en Euro, en Champions, en Copas del Mundo, por supuesto. Nos encontramos de verdad ante una historia muy bonita que se va a contar en Nueva York. Ya llevan al terreno de juego todos los protagonistas, iba a decir los 22 protagonistas, sí, los 22 titulares encabezados por Slavko Vincic, el árbitro el día de hoy, esa tripleta eslovena. Bajo el protocolo de la FIFA es que estarán todos los jugadores disponibles, los 52, aquellos que cuentan o no para el técnico, van al terreno de juego de la parte más lejana, Capi, del estadio, que eso sí. Lo hemos platicado en varias ocasiones, Félix, Toño, al más puro estilo NFL, lo más lejos del estadio, del centro del campo, van caminando, dan la vuelta, y las banderas, que son imponentes en una cancha que es gigante y además a plena luz del día.
3: Era un detalle, ¿no?, que le habían puesto en la remodelación del Estadio Azteca, que salieran por el centro, ¿no? Los equipos no lo hicieron así en todos los estadios de Estados Unidos, que bueno, son grandísimos, son increíbles, de alta tecnología. Y sí, llama la atención que el recorrido que tienen que hacer ambas selecciones, árbitros, etcétera, etcétera, pues es de uno de los costados hacia el centro de la cancha.
0: Y ahora están pasando las dos selecciones a un costado de la copa que no se toca, Félix.
1: No.
0: Está la copa FIFA al centro y van desfilando hacia el campo. Las dos delegaciones la ven de reojo.
2: Sí, exactamente. De pronto ha habido ocasiones en que alguien por ahí le gana la tentación y la toca y después...
1: Y en cualquiera, y después, Félix.
2: Sí, aunque también la han ganado, ¿no?, los que sí la tocan. Pero mira que si hay alguna selección y algunos futbolistas supersticiosos, son los argentinos. Entonces, descuiden que ningún argentino va a pasar ni siquiera rozando la copa. Esta nueva ceremonia de los himnos que en esta Copa del Mundo 2026, pues incluye ya los 26 jugadores de cada una de las selecciones para escuchar el himno, y ya después deciden si la foto la hacen los 11 titulares o los 26 en conjunto.
0: ¿Sabes qué me pasaba? Yo cuando es el himno siempre veía a Lautaro junto a Messi y a los titulares y decía, cambiaron de alineación para jugar Lautaro. Creo que Lautaro se pone ahí, pero ya lo se quita a la hora de iniciar.
1: Viene la ceremonia de los himnos nacionales, hoy todavía más especial. por ser la gran final, primero la marcha real de España.
4: Por favor de ponerse de pie para escuchar el himno nacional de España, interpretado por Spanish Bronze.

0: Spanish Brass en vivo interpretando la Marcha Real Española. Es lo dicho, lo que cambia el día de hoy es que estará en vivo interpretándose ambos himnos. A continuación, el de la Argentina.
1: Performed by María Becerra.
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0: Bueno, pues escuchamos a María Becerra, una cantante argentina que en este momento pues también acompañó la marcha real. No tiene por supuesto letra, por eso fue una banda de metales, pero en el caso de María Becerra, espectacular, un vestido simulando la bandera de Argentina. Ahora las dos delegaciones, los 26 jugadores pasan, se cruzan, se chocan las manos. Muchos son compañeros en club, Joaquín.
1: Sí, lo decía Majo y lo decía bien, ¿no? Se topan en muchísimos torneos en Europa, todos en clubes importantes, de élite, algunos, como bien decía, ya en la MLS, pero que pasaron por ahí, como Messi, como De Paul, en fin, son constantes rivales. Entonces, creo que se espera un partido también muy intenso en ese aspecto. Se conocen muy bien la mayoría de estos jugadores que hoy saltarán en la cancha.
0: Efectivamente, Félix Fernández, cada vez falta menos para el arranque de esta gran final. Espectacular el marco.
2: Sí, definitivamente, ¿eh? Una final que tendrá muchísimo para comentar y que, en mi opinión, se va a decidir por algunos pequeños detalles, como ¿cómo? Incluso lo fueron las semifinales, no sé, recuerdo el penal que comete Digne, por ejemplo, el francés, que le da curso al partido, algunas decisiones tácticas que pueden venir desde el banquillo. Como sucedió en la semifinal también de Argentina contra Inglaterra. Segunda final para España. Solo ha jugado una y la ganó en el 2010. Es la séptima final para Argentina. Ganó 3 y perdió 3. Solamente Alemania ha participado en más finales, que son 8.
0: Sí, Argentina ha perdido 3 finales, España nunca ha perdido una final, porque solamente jugó esa, la de Casillas, Ramos, Piqué, Puyol, Capdevila, Busquets, Alonso, Xavi, Iniesta, Rodríguez, David Villa, un equipazo el que dirigía el famoso Vicente del Bosque. Ahora le describimos, están cambiando ya por ahí los banderines tradicionales, la selección de España con Rodri y Leo Messi con su número 10 en la espalda por parte de Argentina. El árbitro, ya le decíamos, es Doncic, el árbitro esloveno, que además le pitó a la selección de Argentina en Qatar cuando perdieron contra Arabia Saudita. Le pitó a México también en esta Copa del Mundo contra Ecuador. Ha tenido 4 partidos el árbitro que hoy pita la final. En este momento también dan a conocer ya las alineaciones, el sonido local. No cabe nadie en el estadio de New Jersey. Todo está listo, Joaquín Beltrán, para que si todo termina en el tiempo regular, pues en 2 horas sepamos quién es el campeón. Y si no, tal vez tiempo extra.
1: Tal vez más, ¿no? Exactamente, Toño. No cambia, ¿no? Y lo habíamos platicado durante la previa. Luis de la Fente, en lo que presentó en la semifinal, a esto que presenta España en la final. Y sí, los cambios, ¿no? Que ya habíamos comentado de Scaloni. Que la verdad, hay que decirlo, Leonel Scaloni es un tipo que analiza y revisa muy bien a los rivales. Y por ejemplo, el otro día la entrada de Giuliano Simeone nos sorprendió. Y después de ver el partido dices, entendiste perfectamente por qué lo puso a jugar en la zona en lo que lo puso. Hoy regresan a la cancha Montiel, De Paul y Nico González, que había sido un gran revulsivo. Hoy va de inicio, o sea, ya lo analizó y veremos qué pretende Scaloni con esta alineación.
0: Sí, por su parte España con los mismos, con Simón, con Porro, Cubarsí, Laporte, Cucurella, Rodri, por supuesto Fabián Ruiz, Yamal, Del Olmo, Baena y Oyarzábal. Veíamos al rey de España también entre los asistentes, así como las autoridades de Canadá, de Estados Unidos y de México. Ahora las tomas nos muestran a los técnicos. Estaba Scaloni, estaba también, por supuesto, Luis de la Fuente.
3: Y el anunciador, ¿no? El famoso que siempre está en Las Vegas en las peleas de box, en la WWE, los está presentando como si fuera tal cual una pelea de box, como si fuera netamente un deporte estadounidense. Recordar que le van a entregar anillos a los campeones el día de hoy, anillos de alrededor de 2,5 millones de pesos en los originales, y también habrá para coleccionistas. Un partido precioso el que veremos el día de hoy, o eso se intuye. Esperemos que el fútbol no abandone el día de hoy a más selecciones.
0: Tenían que hacer show,
3: claro,
0: en los Estados Unidos, y así a dos voces de un lado al otro los grandes presentadores de las funciones de box estuvieron para presentar esto. A punto está de arrancar la final de la Copa del Mundo. Usted le escucha a través de Radiópolis en toda la República Mexicana. Viene la cuenta regresiva y este primer periodo, Majo González.
3: Comienzan los primeros 45 minutos. Se empieza a escribir la primera parte de la historia entre España España y Argentina. Desde Nueva York, New Jersey, ya se mueve la pelota en la gran final de la Copa del Mundo Norteamérica 2026. Jack toma el balón y toca atrás a Aymeric Laporte. Ataca España de izquierda a derecha, por lo tanto Argentina lo hace de derecha a izquierda sobre el terreno de juego, un terreno de juego con 28 grados centígrados, 40% de humedad, bastante decente el clima el día de hoy en Nueva York, New Jersey, para que se lleve a cabo esta gran final de la Copa del Mundo, junto a Félix Fernández, Toño Moreno, el Capi Beltrán, yo soy Majo González, gracias por estarnos acompañando. Laporte toma la pelota, va con Cubarsí, Cubarsí acelera hacia el frente con Dani Olmo, de nuevo en su primer cuarto de terreno de juego tiene la pelota Pedro Porro. Porro se toma su tiempo, va más atrás con los centrales, ya la tiene Pau Cubarsí. Cubarsí ve la llegada por parte de Fabián Ruiz a mover la pelota desde el medio campo. Fabián, acá está el hombre del Paris Saint Germain dejando por el costado y cruzando el medio campo con balón controlado, va Laporte, cerca Dani Olmo. Dani Olmo ya en tres cuartos de terreno de juego, toca la pelota para Alejandro Baena en la apertura por izquierda con Marc Cucurella, de vuelta para Alejandro Baena, primera posesión larga para España, que se acerca lentamente al área de Argentina. Se equivoca en el trazo Fabián. La primera falta de este encuentro es sobre Nico González, que me parece, Capi, a Nico lo han aventado por ese costado de la izquierda para entorpecer a Pedro Porro, que ha volado en esta Copa del Mundo por derecha.
1: Completamente, ¿no? La idea, evidentemente, es que Nico González no nada más le tape ese sector para que se incorpore a la ofensiva, sino que lo mantenga también preocupado por defenderlo, porque Nico González es un tipo que llega por el sector izquierdo, que tiene buen juego aéreo. Realmente, reitero, creo que Scaloni siempre analiza y ve de qué manera puede contrarrestar las virtudes del rival, y bien lo decías, Majo, el Mundial de Pedro Porro ha sido espectacular.
3: Túnel de Tagliafico tocando la pelota para Julián en el círculo central. Mueve ahora el balón a Argentina a través de Enzo Fernández. Ya la tiene Rodrigo de Paul tocando un poco más atrás esa pelota. Bien poblado el medio campo de Argentina. Félix, para tratar tal vez de disputarle la pelota en algún punto a España.
2: Claro, claro, porque el medio campo de España lo conocemos bien, ¿no? Es de lo más fuerte que tiene esta selección. Se llevan con mucho cuidado el inicio, los primeros minutos de este partido. Incluso les diría, el saque de salida también ha pasado a ser un elemento táctico importante, y en esta ocasión inició el saque Argentina. Lo que hizo fue simplemente tocar el balón para atrás, lo perdió de inmediato, pero no vemos una presión alta ni mucha intensidad. Vemos mucho respeto de ambas selecciones.
3: Intenta avanzar Argentina con el balón controlado, pero todavía en campo propio. Más atrás ese balón, el Cuti Romero libera el frente para ir con Rodrigo de Paul. Regresa la pelota a la zona de Enzo Fernández. Se juntan en el primer cuarto de terreno de juego los de la selección albiceleste. Hoy, por cierto, ambas selecciones con su primer uniforme. La albiceleste argentina, la roja por parte de España. Emiliano Martínez le da salida por el costado de la izquierda a Nicolás Tagliafico. Bien pegado a la banda Tagliafico. El trazo fue equivocado. La pelota que se escapa, vendrá el movimiento lateral para España en campo contrario. Por derecha, a mover ese balón Pedro Porro. De manos, va muy atrás con los centrales. Vuelta a empezar para España. Cubarsí para Unai Simón. En su propia área juega el arquero del Athletic Club Bilbao. La apertura con Emerick. Laporte va con el trazo largo, saltando líneas. Pelota al aire, pelota con falta, por cierto, sobre Alejandro Baena. No lo puede creer Gonzalo Montiel, que hoy la ha ganado por ese costado a la derecha Nahuel Molina. La falta es clara, Capi. Un agarrón tremendo en el medio campo.
1: No, clara, ¿no? Baena hace un movimiento de atracción muy interesante y después pica la espalda de Montiel, que se da cuenta que lo iban a techar y termina abrazándolo y evitando que le gane en velocidad. Muy atento el árbitro, una falta clara que se quejaba a Montiel, pero que la realidad es que fue muy muy clara y inteligente, porque le ganaba la espalda a Baena.
3: Olmo se quita de encima la marca, va para Lamine. Yamal ya se acerca al área. Lamine y el centro, balón rebotado, le queda a Dani Olmo. Yamal con el remate en el fondo, el Dibu. En el fondo el Dibu Martínez se lanza, se queda con la pelota. La primera, Félix, para España, a través de Lamine Yamal.
2: Sí, no sé qué le pasa a Lamine Yamal. Dani Olmo le da un pase extraordinario. Entra por la derecha Lamine Yamal en el vértice del área chica. Se voltea un poco para patear de izquierda, pero lo hace con muy poca fuerza.
3: Rodri, se equivocó Argentina. Lamine de nuevo dentro del área, el centro que llega, balón rechazado por la defensa. Pica el balón Argentina para tratar de salir del área. Gana Rodrigo, tocando por el costado está Lamine. Yamal baja la pelota, Cubarsí no puede detener ese balón. Si lo consigue Laporte, se equivoca Emerick. Lanzando a velocidad Leo Saluna y Simón. El rechazo por parte de Simón, la pelota que queda en el medio campo. Fabián Ruiz que gana en círculo central y baja las revoluciones España. ¿Hasta dónde fue Félix? Unai Simón más allá de 15 metros de su portería para rechazar la pelota, jugando muy bien su área el arquero español.
2: Sí, exactamente, es lo que le vimos hacer principalmente en la semifinal contra Francia. No tuvo grandes atajadas, pero el hecho de cortar balones a las espaldas de sus defensas y salir muy lejos del área es lo que ha evitado también peligros mayores. Ahora lo hizo realmente lejos, muy cerca de la media cancha, cuando vino el pase para Leo Messi después de la pérdida de balón de Laporte.
3: Qué bien toca la pelota España en tres cuartos de terreno de juego, acercándose lentamente al área está Rodrigo Hernández. Mueve la pelota de izquierda a derecha, Lamine. Yamal parecía que podía picar la pelota de primeras para Pedro Porro, que caía por la banda de la derecha. Le recibe de nuevo Rodrigo Hernández. En círculo central, toca la pelota Pau Cubarsí. Ahora es Fabián. De vuelta para Cubarsí. Toma la pelota, levanta la cara, va para Fabián. Rodrigo, que circula en el centro del campo. Pedro Porro cae por derecha, busca con quién asociarse, tiene que ir más atrás de España. La presión es por parte de Julián Álvarez a la zona de la media luna. Antunay Simón, que toca bien la pelota por el costado de la izquierda. Sale jugando España. Primer cuarto de terreno de juego, primeros 6 minutos de la gran final del Mundial. 0-0 España y Argentina. De momento se siguen midiendo en el terreno de juego. Capi, tocan y mueven la pelota para ver quién se atreve a buscar primero a portería. Fue España.
1: Sí, España aprovechando la llegada de Lamine Yamal y una equivocación en la salida. Te dejo, Majo, que ahí va Rodri.
3: Rompe Rodri a velocidad, el cambio de juego queda corto. La recuperación es para Marc Cucurella. Por izquierda lo intenta España. Ahora carriles centrales con Dani Olmo. También para Pedro Porro. Porro puede armar la pierna. Toca en corto, la devolución es de Fabián. Para Pedro Porro se pide una falta. El árbitro, que estaba cerca, no la concede. Pierde la pelota España. Nico González también pierde la pelota. A Félix Fernández le parecía falta, ¿eh?
2: Ay, y al Capi Beltrán también. Le rompe la pared descaradamente.
1: Pero descarada.
3: Sí, era falta de McAllister, ¿eh?
1: Hace una pared Pedro Porro tocándole a Oyarzabal, que se le regresa a primera intención. Y McAllister estira el brazo y evita que Pedro Porro llegue con claridad. Incluso se sacude la marca, pero ya llega trompicado. El árbitro, me parece increíble, porque estaba a escasos 3 metros.
2: Pero además afuerita del área.
1: Sí, sí.
3: El balón que queda corto por parte de Dani Olmo. La salida será para Alexis McAllister. A McAllister le puntearon y le robaron la pelota. Y es Lamine dejando velocidad para Mikel Oyarzabal. No tiene con quién tocar el balón. Por eso tenía que guardar la pelota. Pero la presión también llegó rápidamente por parte de McAllister. Balón que se escapa por el costado. Con falta, por cierto, de Lamine Yamal. A mover la pelota Nicolás Tagliafico, quien está tocando mejor el balón. En este momento, Capi, es España, que parece haber tomado claramente la iniciativa.
1: Sí, completamente, ¿no? Y mira, la mala fortuna, revisábamos la jugada donde salió muy bien Unai Simón, que ha tenido una gran lectura de juego durante todo el Mundial, jugando ahí como un líbero. Le quedó justo a Messi, que tal vez era, no sé, si hubiera sido Julián Álvarez, hubiera sido diferente, y Unai Simón termina rechazando, ¿no?

0: Mirar Argentina, movimiento lateral por el costado de la izquierda para Nicolás Tagliafico. Ya bajó la pelota el número 3 a la zona de Lisandro Martínez. A empezar a través de los centrales para Argentina es el Cuti Romero. Más atrás el Cuti va para el Dibu en su propia área. Toca la pelota Emiliano Martínez. En corto de nuevo para Lisandro. Por izquierda empieza a atacar a Argentina. Va armando la jugada, llegando al medio campo. El trazo es equivocado de Lisandro Martínez. La pelota que se escapa será movimiento lateral para España. Nos están poniendo en pantalla al presidente de los Estados Unidos con Infantino. Le llevaron la copa muy sonriente. Que no la toque, por favor. Nada más. Una y Simón.
1: Ya lo hizo.
0: Sí, ¿verdad? La tocó.
1: Bueno, claro.
0: Tocó la copa el presidente de los Estados Unidos. Unai Simón va con el trazo largo. Busca de cabeza ganar Lamine. Mete el cuerpo. La pelota que se escapa será movimiento lateral para Argentina. Tagliafico en su propio primer cuarto de terreno de juego mueve el balón. La selección albiceleste, la campeona del mundo y que quiere revalidar el título de forma consecutiva. Del otro lado España, 16 años después, buscará su segunda estrella. Buscará otro título mundial. Baja la pelota Pedro Porro, tocando al centro del campo va Rodri. Rodri más atrás libera para Emerick Laporte. Laporte en la apertura con Marc Cucurella, solo por izquierda para ir progresando y tocar la pelota en el centro del campo de nuevo con Rodri. Hernández levanta la cara, va con el trazo largo, largo para Lamine. No puede bajar la pelota Yamal. Era complicado bajar ese balón, Capi, por el costado de la derecha en 10 minutos. 0-0 España y Argentina, la gran final.
2: Era buena idea la de Rodri, ¿no? Buscar la espalda de Tagliafico. Termina haciendo contacto con el balón Lamine Yamal, pero estaba muy cercano a la línea y la pelota iba a la altura de la cintura. Complicado para el futbolista español. Lo intentó, pero ha sido mejor España en la recuperación de la pelota. ¿Eh? ¿Sí? En el momento en el que tiene que salir a presionar Oyarzabal, predispone la zona donde va a presionar España y ha recuperado la pelota en campo rival.
0: Ya tiene el balón de nuevo Laporte en círculo central. El central por izquierda tocando la pelota para Cucurella. Le saltaron a la marca Alejandro Baena. El balón rebotado termina en movimiento lateral para España en el medio campo. De momento no suelta la pelota España. Félix sabe cuáles son sus virtudes. Exacto. Y la mueve de lado a lado.
1: Correcto, correcto. Su virtud es el toque de balón, la posesión larga. Argentina lo sabe también. Y una vez que empieza a avanzar, que llega al último tercio, ahí es donde viene mucho más intensa la presión y muchas veces las faltas tácticas.
0: Rodrigo arrastra la pelota en tres cuartos de terreno de juego, picaba por dentro Marc Cucurella, por fuera está Fabián y el centro buscando con Oyarzabal. El primer tiro de esquina de este partido será punta de la derecha para España. Tuvo que despejar Lisandro Martínez, que se queja de que no le hablaban en esa jugada, que el balón no llevaba destino para algún futbolista español. No hace confianza y la pelota volará por derecha con una panorámica impresionante de la cancha de Nueva York, Nueva Jersey, con la cantidad de camisetas de Argentina que se ven y manchas rojas también distribuidas por toda la cancha de Nueva York, Nueva Jersey. Volará la pelota, pierna derecha por parte de Alejandro Baena, punta de la derecha, por lo tanto, comba que favorece a los rematadores. Allá va toda la fuerza aérea española, busca el remate Rodrigo, lo hace también Laporte, buscará también Cubarsillo Oyarzabal, el centro que vuela, a segundo palo baja la pelota Dani Olmo, el Cuti Romero, muy atento para despejar, pero la recuperación es para Fabián, de nuevo es Dani Olmo con el cambio de juego, Lamine la va a bajar, acá está Yamal, ahora por derecha, Lamine se quiere escapar, consigue entre dos, después el trazo queda corto, Alejandro Baena intenta sacar el centro, balón rebotado, mete el cuerpo Lamine, será movimiento lateral para España. No se encuentra cómodo Capi Lamine, pero al menos está consiguiendo que la pelota se mantenga cerca a la portería rival.
2: Y sobre todo sus compañeros lo siguen buscando, lo que pasa es que Tagliafico está muy cerca y después llega McAllister, le hacen un 2-1 al futbolista español del Barcelona, saben de su capacidad, sobre todo en esa diagonal hacia el centro. ¿Qué clase de jugador es Lisandro Martínez? Un tipo que no es un prototipo de central como tal por la estatura, pero es un cuate que entiende perfectamente en qué momento tiene que meterse, en qué momento tiene que hacer la cobertura. Además tiene un gran timing en el juego aéreo. Ahorita la jugada que sacó no era sencilla,
0: sí,
2: y la terminó mandando tiro de esquina.
0: Y una zurda privilegiada para agregarle a la salida de balón a Lisandro Martínez. Y que lo que dices, Capi, igual y no es tan alto, pero va muy bien de cabeza Lisandro Martínez. Que ojalá esté bien en esta temporada porque ha sufrido mucho también con el tema de las lesiones. Toca España cerca de su propia área. En la salida de balón ya tienen que ir con el pelotazo dividido que termina ganando. ¿Quién más? Lisandro Martínez. De cabeza va Fabián. No puede quedarse con la pelota. Baja el balón de nuevo a mover esa pelota Emerick Laporte.

0: con Rodri Hernández. La salida para el conjunto español aparece por derecha con Pedro Porro. Porro trazando hacia el círculo central, Oyarzabal, que no recibe de buena manera la pelota. Baja de cabeza Rodrigo Hernández. Atrás el balón de Pedro Porro. Se está equivocando en el centro del campo Porro. Para su buena fortuna, el que estaba cerca era Rodri, ganando ese balón. Y después una falta fuerte, Félix, en el centro del campo. Una barrida fuerte, me parece, de McAllister sobre Dani Olmo. Yo creo que se salva de la tarjeta amarilla, Félix.
1: Correcto. Sí, sí, sí. El mismo McAllister que hizo la falta que no se señaló. Este es muy fuerte en el centro del campo. Dani Olmo recibe la pelota, trata de recortarlo, pero entra con una fuerza desmedida, en mi opinión, McAllister. Pero Argentina aprovecha que normalmente en los primeros minutos de los partidos no saca tarjetas, ¿no? Y en este caso el árbitro Vincic pues no la va a sacar tampoco, pero sin duda alguna en otro momento del encuentro es una jugada automática de tarjeta amarilla.
0: Está poniendo la vara alta.
2: Yo comparto esa visión de Félix. Creo que al revés, debió haber sido una tarjeta amarilla para tranquilizar el tema. Te voy a decir por qué. Porque Argentina no ha visto la pelota en este primer lapso del primer tiempo y le han tocado la pelota por los dos costados. La barrida de McAllister es con esa sensación de decir ya,
1: claro,
2: aquí, sí, sí, sí. ¿No? Y creo que ameritaba una tarjeta amarilla.
0: Pero puedes marcar tu posición o puedes decir aquí estoy sin ir tan fuerte, porque fue peligrosa la entrada por parte de Alexis McAllister. Me dicen, estoy de acuerdo como si yo supiera más que Félix Fernández o el Capi Beltrán, por favor.
1: Pero a ver, es lo que ha empleado Argentina en esta etapa de eliminación directa y sobre todo en el partido contra Inglaterra. Hubo entradas en los primeros minutos que eran sin ninguna duda de tarjeta.
0: Sí, sí, sí.
1: Pero sabe que el árbitro se condiciona al sacar una primera tarjeta porque ya tiene que medirlo de la misma forma el resto del encuentro.
0: Correcto. Hay falta en el medio campo sobre Leo Messi, lo cargaron por la espalda, se acercan simplemente para levantarlo a Messi, a tratar de tener un poquito la pelota ahora Argentina. Ya los aficionados cantan y brincan en el terreno de juego, se empiezan a ver las luminarias también en la cancha. Estaba Will Ferrell, estaba Pharrell Williams, estaba Trinity Rodman, jugadora de los Estados Unidos, todos ellos que poco a poco van apareciendo en pantalla. En 15 minutos para 16, 0-0 todavía España y Argentina, con el Capi Beltrán, Félix Fernández, Toño Moreno, Majo González con ustedes en la gran cadena W. A mover la pelota, cerca está Rodrigo De Paul, que simplemente mide, ve hacia dónde quiere ir. Está lejos todavía de la portería argentina, pero poco a poco para irse acercando, tal vez en una segunda jugada, porque ya están el Cuti, ya está Lisandro, para buscar de cabeza. Mira todo el tiempo que se toma Rodrigo De Paul. Allá va el balón al área, pelota que puede picarse, le escapó a Nico González, no alcanzó a bajar ese balón, la idea era buena, Capi, la ejecución no lo fue porque demasiado potente y frontal por parte de Rodrigo De Paul.
2: Fíjate, Majo, me gustaría preguntarle a Félix, a mí lo personal me gusta cómo trazan la línea de los equipos, ya sean clubes o selecciones, cuando son este tipo de balones, unos 5 o 6 metros adelante de la línea del área grande, ¿no? Claramente la línea del área grande es como la referencia y eso a mí me gusta. ¿Qué visión tiene el portero? Si quiere lo platicamos después.
0: Porque viene Lamin, pegado a la banda de la derecha, Lamin con el centro, sale bien el Dibu Martínez, el centro era raso por parte de Yamal, de derecha a izquierda, cerca del área pequeña, se lanza el Dibu Martínez, se queda con la pelota, la primera de peligro. Y cómo durmió la pelota Félix Fernández, bajó el balón con una almohada en el pie izquierdo, Lamin Yamal, se le escapa otra buena a la selección española.
1: Sí, desde luego, Lamin Yamal, que es evidentemente uno de los grandes atractivos de esta final. El otro es Leo Messi. Y hay muchísimo en común entre ellos dos, ¿no? Ambos formados en la Masía, ambos son zurdos, ambos jugaron su primera Copa del Mundo con el número 19 y ambos cumplieron años en esta Copa del Mundo, sí. ¿No? Probablemente se dice, es que Lamine Yamal ha quedado a ver porque solamente ha anotado un gol. No, yo creo que ha hecho muchísimo por su selección y empezando por la viveza que tuvo en el penal que le comete Diñé.
0: Le quedó la pelota a Nico González, bajó el balón, no puede quitarse de encima la marca de Pedro Porro, que sale avante, toca por derecha para Rodri Hernández, habilita al frente a Dani Olmo, de nuevo recibe por la espalda la falta Dani Olmo, la termina marcando el árbitro, la previa, la anterior, Lamin, que ni se molesta en una jugada como esta, porque termina en el suelo Lamin Yamal, pero el árbitro ya había marcado una jugada previa antes de cruzar el medio campo sobre Dani Olmo. Claro, el que siempre queda, digamos, bajo la cámara es Lamin, que acá cae encima de Nico Tagliafico, buscando la pelota, pero la falta ya habían marcado la previa. ¿Le quieres preguntar algo a Félix, Capi?
2: ¿Qué visión tiene el portero, no, Félix, cuando la línea, ¿no?, de defensivas está parada en línea, vaya la expresión, sí, a 6 metros del área? ¿Qué visión tiene el portero? ¿Le funciona mejor? El trazo tiene que ser muy preciso,
1: ¿no? Sí, es correcto. En este tipo de jugada a mí me llama la atención, ¿no? En esta jugada de Rodrigo Paul, que está muy lejos. Está en el tiro se lleva a cabo entre la media cancha y el área, y Rodrigo de Paul tiene un servicio muy, muy vertical con muy pocas posibilidades de éxito. ¿Por qué? Porque si los centrales están de frente o la defensiva está de frente, y si la pelota pasa un poco más allá, es bola del arquero, ¿no? A mí me llama la atención más todavía porque hoy en día pues prácticamente todas las selecciones y todos los equipos tienen un especialista en lo que se llama la táctica fija, y aquí con Argentina no lo vimos.
0: Sí. No se notó esa táctica fija que podía haber intentado el conjunto argentino a balón parado. Hay una falta en lo que todo esto sucedía. Dani Olmo fue, saltó, buscó la pelota, se lleva la pierna de Enzo Fernández. No hay ni siquiera tachones por delante, simplemente el golpe con el cuerpo por parte de Dani Olmo. Desde su primer cuarto de terreno de juego moverá la pelota Argentina para intentar ir armando hacia el frente del campo. Matt Damon en pantalla, su esposa es argentina, viene con la camiseta de la Argentina. Ahí está el actor también estadounidense. Y esta imagen con Scaloni viendo a sus jugadores, de fondo la gente brincando, cantando, es lo que lleva una de las grandes aficiones de la Argentina.
3: Te admiro, Majo. Yo con trabajos distingo a los jugadores. Te sabes todos los que están en la tribuna.
1: Sí.
0: Me gusta el chisme, es eso, Toño. Es que me gusta el chisme, entonces me gusta la farándula.
1: No, pero te gusta, mira, todos los deportes, la farándula, el espectáculo, absolutamente sabe todos mucho. Los personajes los conoces.
0: McAllister quería quedarse con la pelota. La recuperación es de Rodri. A Rodri por poco lo cargan y le quitan la pelota. Tocaron para Dani. Olmo en la devolución con Lamine. Se tardó demasiado Yamal. Le robaron la pelota. La recuperación es para Argentina con Rodrigo De Paul. Ahora Messi más atrás con Enzo Fernández. Y Enzo en su propio terreno de juego tratando de ponerle calma. 20 minutos de partido, 20 y medio. Y en la cadena W no se mueve el marcador. En la cancha de Nueva York, Nueva Jersey. 0-0 España y Argentina todavía se siguen midiendo. Se están buscando en el terreno de juego. Las más claras hasta el momento las ha tenido España con Lamine y un disparo que tuvo que contener el Dibu Martínez. Ya la tiene el Cuti Romero. Pica la pelota el hombre todavía del Tottenham. No puede bajar ese balón Alejandro Baena. Se pedía posición adelantada. No se levanta la bandera, pero sí que será movimiento lateral para Argentina. Mira cómo se toma su tiempo. Y el árbitro, que todavía no cuenta, ¿eh? Decían que era en automático, que tomar el balón. Te aventaban el estarte contando. Acá Vincic se lo está llevando con mucha más calma. Luego platicamos de este árbitro que tiene un pasado tremendo. Leo Messi metiendo la pelota, buscando en la media luna. No puede recoger esa pelota. Y además en posición adelantada, Nico González Capi, que está cargando mucho por carriles centrales. Es decir, pica Julián y Nico González, que cae normalmente por izquierda, está justo detrás del 9 en este caso.
2: Sí, es que está retrasando la posición un poco Messi, que normalmente ha jugado más adelantado, para tener mayor contacto con la pelota. Casi no la ha tocado el 10 de Argentina. Y cuando retrasa esa posición Messi, es donde Julián Álvarez, que es el 9 referente, es Nico donde lo acompaña y busca tal vez ganar la espalda. Ya lo intentó una vez, que resolvió bien Pedro Porro, pero esa es la búsqueda que tiene Argentina, ganar la espalda, sobre todo cuando Pedro Porro va hacia adelante.
0: Lisandro Martínez va contra su propia portería en el primer cuarto de juego de Argentina. Bajó la pelota Oyarzabal dentro del área. Busca a Mikel Oyarzabal, no se levanta la bandera. ¿Por qué no peleó por esa pelota, Félix? Sí, Mikel Oyarzabal estaba solo en el área.
1: Ya después si te la señalan es otra cosa, pero tienes toda la razón. Hay que pelear absolutamente por todos los valores. Y bueno, se trata de una final mucho más. La cancha se volvió lenta, ¿eh?
2: Yo no la veo en buenas condiciones. La pelota no corre, pero atrás, se va levantando un poco.
1: Sí, ya destacaba Majo, ¿no? Que las canchas se riegan antes del calentamiento, después del calentamiento, ahora que venga la pausa de hidratación también. Pero con el sol también de New Jersey, pues la cancha se seca rápido y el fútbol se ha vuelto más lento, diferente a la mayoría de los estadios.
0: Hay zonas incluso que se ven como quemadas, ¿no, sí, Félix? Se ve, exacto, el verde del pasto y otras ya incluso amarillentas, blancas. Es obvio que le cuesta trabajo ya después de mes y medio el lograr mantenerlo de la mejor forma posible. Esta cancha de Nueva York, New Jersey, punta de la izquierda, vendrá un tiro de esquina para España. Ya se suma la fiesta Emerick Laporte, también se acerca Pau Cubarsí, también está Rodrigo Hernández, busca el remate Oyarzabal, el centro que llega sin problemas para el Dibu, en el área pequeña, se queda con la pelota en las manos y se tarda Zlatko Vincic porque me parecía que era tiempo ya de pausa de hidratación. No quiere parar. Este árbitro en esas semifinales entre el Bayern, perdón, cuartos de final entre el Bayern y el Real Madrid, se le olvidó que Camavinga estaba amonestado, le tuvieron que recordar para expulsarlo. Sí, luego andaba en fiestas que no debía, el señor, es un espectáculo el esloveno, pero bueno, el día de hoy es árbitro de la gran final de la Copa del Mundo. Leo Messi no se puede quitar de encima la falta, la marca y la falta por parte de Rodri Hernández, que le jaló la camiseta, 24 minutos y es momento de ir a la pausa de hidratación, hoy necesaria, con 28 grados centígrados. Se va a regar también un poquito la cancha, Capi, para ver si corre un poquito mejor también el balón.
2: Sí, comparto lo que decía Félix, se ha vuelto lenta la cancha porque seguramente el sol pega de lleno, pero sobre todo la veo dispareja, o sea, se ve una zona como quemada del pasto y cuando da la pelota rasa, no va firme, va levantándose un poquito.
0: Se me ocurre algo, don Félix Fernández, cuando la cancha está así, ¿no es buena idea probar al portero? Si te das cuenta que hay botecitos, que hay irregularidades, un tirito raso que la pelota pueda picar y poner en problemas al arquero.
1: Sí, pregúntale a Muslera, si no.
0: Ah, claro.
1: Exactamente, se le levantó tantito la.
0: Bueno, pero Muslera, incluso con la cancha pareja.
1: En el gol contra España, sí, Muslera tuvo una Copa del Mundo terrible, pero pues el gol contra España fue justamente por eso, ¿no? Por un disparo de lejos. Ahora estamos viendo que ya se riega la cancha. Y sí, por supuesto que sí es conveniente probar con disparos, pero estamos muy lejos de ver algún disparo a portería, ¿no?
0: Eso.
1: En este partido pues se ha detenido mucho en medio campo el juego, a diferencia de lo que fue ayer el partido por el tercer y cuarto lugar, donde el medio campo pues fue simplemente una zona de tránsito,
2: sí,
1: ¿no?
2: De acuerdo. Los que han estado más cerca de poder hacer esos disparos es España. Realmente Argentina casi no ha estado en el borde del área como para que Messi.
1: La jugada de Yamal, ¿no, Capi? Que estuvo por la derecha y que no pateó con fuerza.
2: Sí. Está buscando España, dado su estilo, llegar hasta el área con pelota controlada. A veces no se anima. Las dos jugadas de peligro por Yamal, por el sector derecho a pierna cambiada. La fortuna que tuvo el Dibu, porque Lisandro Martínez roza la pelota y el Dibu la termina deteniendo con las piernas, ¿no? Pero sí, realmente es una herramienta que hay que echar mano de ella en algún momento, ¿no? Un disparo de media distancia.
0: Eso.
2: Probar a los porteros, en fin.
0: A veces los estilos Toño Moreno de ambas selecciones, de tanta calidad que tienen y talento en los pies, te llevan a pensar, bueno, hay que controlar el balón, meternos al área, tirar paredes, marcar golazos, como lo vimos en el partido por el tercer lugar, que era casados contra solteros, pero con puro crack mundial. A veces se resuelven desde un disparo a larga distancia. Enzo Fernández así lo hizo contra Inglaterra. Pedro Porro así lo hizo también para España. A veces también hay que probar de distintas maneras, Toño.
3: Sí, porque los estilos se anulan y de alguna manera, como dices tú, alguien tiene que romper el tema. Termina esta pausa de hidratación. Le dieron un repasón por ahí de agua al técnico de España. Luis de la Fuente se llevó ahí un manguerazo de agua. Y bueno, cada vez que las tomas nos enseñan a Mike Jagger, lo conozco, pero Majo, te voy a pedir auxilio ahora que estaré narrando el segundo cuarto.
0: Tú tranquilo.
3: Para la cantidad de gente, de admiradores que hay de los dos equipos en la tribuna.
0: Ahí estaba The Weeknd, Robbie Williams, que interpretó hace un momento en la inauguración. Una cantidad de estrellas que alguna se me va a ir. Este es Adrian Brody, ahí junto con Matt Damon, el pianista, el famoso pianista. Y este segundo cuarto, en la voz de Toño Moreno.
3: Muchas gracias, Majo. Bueno, pues vamos a ver qué es lo que sucede en el segundo cuarto del partido. Pasó ya la pausa de hidratación. Scaloni con una camiseta, mientras hoy Luis de la Fuente viste un blazer muy elegante, azul, con una camisa azul. Aprovecharon la pausa, se reanuda el partido. Estamos 0-0 a través de la cadena de Radiópolis en toda la República Mexicana, y la toca Tagliafico por Argentina. Allá va el balonazo adelante buscando a Álvarez, también estaba Nico González. Finalmente el árbitro que estaba cerca dice Vincic, hay una falta, y en ese momento el balón que alguien lo toca, Joaquín.
2: Sí, McAllister no midió bien la pelota, Rodri le termina ganando la posición y McAllister le pega con la mano, una falta clarísima.
3: ¡Atención! Medio. Perdóname, Capi, porque Álvarez ya iba a robar un balón y a quedar solo y de frente a Unai Simón. Una falla por allá de Cubarsí.
2: Sí, fue increíble. Cubarsí le retrasa la pelota, pero con poca potencia a Unai Simón. Y ahí estaba Julián Álvarez, que sí algo tiene. Julián Álvarez es que pelea todas como si fuera la última. Y otra vez Unai Simón corrigió bien la situación.
3: Efectivamente, el arquero que solamente tiene un gol en toda la Copa del Mundo. Esto es tremendo. Haber llegado a la final con solamente un gol en contra de la Copa del Mundo. La tiene el equipo de España. Aquí la salida por el costado izquierdo. Allá va Porro, la juega con Yamal. Aquí está Lamin, uno de los personajes más seguidos en esta Copa del Mundo. Termina en el suelo. Le cometen una falta en tres cuartos de cancha. Pegado a las bancas, Eli Fernández.
1: Sí, fíjate, es curioso, ¿no? El cambio generacional de ambas selecciones, porque Argentina pues lo cambió en el 2022 y España lo cambió en el 2026. 6 de los 11 titulares de España son diferentes a los del 2022, y por el lado de Argentina hay 17 campeones del mundo, es decir, la gran mayoría de su plantel permanece.
3: Sí. Por supuesto, se extraña a gente como Di María, que ya no está, cuando la tiene Porro por el costado derecho. No ha cruzado la línea medianera, prefiere jugarla atrás. Y ahí están Porro, Cubarsí, Laporte, la defensa de España, que por supuesto agregado al arquero que ya decía yo, Simón, la mejor en esta Copa del Mundo. La defensa la tiene Porro en la mitad del campo, por el sector derecho, quiere meter el balón al frente. Ahí está Oyarzabal peleándola entre dos. El balón termina en los pies del Dibu y ahí está Emiliano Martínez, el Dibu jugándola todo de verde hoy, su vestimenta hacia el costado derecho, la roba Cucurella. Allá llevaba Cucurella para llevarse un balón, el nuevo jugador del Real Madrid, que no aportó jugadores a la selección española. Nunca antes en la historia, Joaquín Beltrán, el Real Madrid había dejado de mandar jugadores a una selección española en Copa del Mundo.
2: Sí, pasó en dos selecciones. Nunca había tenido en Inglaterra ningún jugador de Liverpool y nunca había tenido España ningún jugador del Real Madrid. La situación de Cucurella se vio ya iniciado el Mundial, inició él mismo como jugador del Chelsea.
3: Y ahora tiene Porro jugando muy peligroso, regresa pésimo. Y Cucurella tiene que componerle la plana, entregándosela con la cabeza al portero Simón. Qué mal por allá Porro, puso en peligro su portería. Cucurella ya cruza la mitad del campo, la entrega por sector izquierdo. Allá está Fabián Ruiz, levanta la cara, la juega con Rodri, el que fue el mejor jugador del mundo en el 2024. Levanta la cara, le está pidiendo Yamal, se la dan al 19. Aquí viene el jovencito Yamal, Lamin. Levanta la cara, tiene a dos enfrente, prefiere apoyarse, no. Silva a Dani Olmo. El balón adelantado, Dani Olmo simplemente, este rubio la ve pasar y será saque de meta para el famoso Dibu.
2: Era buenísima, ¿no? La idea, Félix, de Yamal, sí. Porque finta que se iba a apoyar, Olmo le hace un pique y gana el frente a Lisandro Martínez, simplemente la pelota de Yamal quedó muy larga.
1: Sí, fue un poquito larga, pero sí, la visión que tiene Lamine Yamal para ese tipo de pases es impresionante. Mencionabas que, Toño, que pues no hay jugadores del Real Madrid en la selección española. Pero mira, en este partido tenemos 9 futbolistas del Atlético de Madrid, 6 sí. De Argentina, 3 en España.
3: Sí, la verdad, el Atlético de Madrid se convirtió en el equipo que más jugadores aporta a la final de la Copa del Mundo, entre las dos selecciones. Por supuesto, aquí viene ahora Porro, otra vez por el sector derecho. Aquí está la selección de española, con la roja, con la famosa playera que les dio el título en el 2010. La recupera la selección de Argentina, la juegan atrás con el Cuti. Allá está el Cuti Romero, que va a meterse en problemas solo porque ya se fue hasta la esquina y lo van persiguiendo y casi le sacaban el balón por allá con la presión. Oyarzabal tiene que jugar ya rápidamente, la tiene Cucurella. Aquí viene España, a ver si cae el gol. Seguimos 0-0, ya rebasamos 30 minutos, es 31 de la primera parte. Estamos 0-0 en la gran final de la Copa del Mundo. Atención, aquí viene España, el servicio a media altura, el Cuti mete el pecho, la controla, después un compañero la rompe y la vuelve a recuperar la selección de España, que en tiempo de posesión ha tenido más tiempo el balón en sus pies la selección de España que la de Argentina. Y si me pregunta usted, amigo que nos escucha, por Messi ha sido hoy uno más. Hasta el momento el factor Messi no ha pesado en el partido, un hombre que fue definitivo en todos los demás encuentros y que ahora, bueno, ha tenido un andar discreto. Aquí viene ahora, la recupera la selección de Argentina en su media cancha, la gente pita todo. Ahora la tiene Álvarez, uno de los del Atlético de Madrid, se apoya, balón atrás para Enzo Fernández, que le hizo gol a México también en una Copa del Mundo, por cierto. Y allá la tiene ahora, estaba el Cuti Romero, estaba Lisandro Martínez, estaba Tagliafico, balón al frente para McAllister termina en el suelo. Ahora se la cometieron a él, Joaquín.
2: Sí, McAllister, es un duelo muy interesante, ¿no? El que tiene McAllister con Rodri, dos futbolistas de cortes distintos, pero que cubren muchísimo terreno, ¿no? Tuvo que salir hasta la banda Rodri, que se desarrolla más por el medio sector, y le dio muy buena entrada a McAllister a la pelota, interpuso su cuerpo entre el balón y Rodri, y no le quedó otra al capitán de la selección española más que jalarle un poco la camiseta, y es una falta bien marcada. Pelota parada para el cuadro argentino.
3: Pegados a la línea de banda, allá están Messi y Paul. que bueno, son compañeros con el Inter de Miami, allá en los Estados Unidos. Ya Unai Simón coloca a sus compañeros al frente. No hay barrera realmente porque el balón está muy lejos. Messi o Rodrigo de Paul van a cobrar. Prefiere Messi que sea Rodrigo. La juegan en corto. Allá se la regresan otra vez al 10 de la selección de Argentina. Leo Messi podría estar jugando aquí. Seguramente va a estar jugando aquí el último partido de su historia en las Copas del Mundo. Y eso ya para anotar la fecha. Hay una falta sin balón que comete Julián Álvarez allá sobre Porro. Se cobra rápido y la tiene Cubarsí. Cubarsí tuvo una distracción en sus momentos que pudo haber costado algo más. Otra vez la selección de España saliendo siempre buscando por derecha aquí en Dani Olmo. Cruza la línea de medio y Dani Olmo levanta la cara y ve qué compañeros tiene. Lamine Yamal está por derecha pero está muy marcado. Prefiere jugarla un poco hacia atrás. Y allá viene otra vez España tocando el balón entre dos grandes, entre Fabián y entre Rodri. Y ahora por derecha Lamine la regresa a Porro y así van a empezar a jugar. Está Rodri, otra vez Rodri Hernández, el del Manchester United. Lo hace con Fabián. Fabián Ruiz no tienen caminos porque ahora todo Argentina está para marcar. Messi es el más adelantado y está en su zona. Entonces hay una línea casi de diría de 5 y luego de 4 antes de que los españoles puedan tener un espacio. Argentina está marcando perfectamente. Lo abre con Cucurella. Aquí viene. Cucurella mete el servicio por abajo. Y viene un rechace. Y antes se había señalado ya una posición adelantada, Félix Fernández.
1: Sí, igualmente estaba adelantado Cucurella. Se anticipó un poquito al pase. Y sí, lo pillan en fuera de lugar por muy poco, pero bueno, ahí estaba, ¿no? Yo no me preocuparía mucho, Toño, por la poca participación de Leo Messi en algunos lapsos del encuentro, ¿no? Es un tipo que aparece en momentos fundamentales, ya sea con asistencias o con goles. Hoy, por supuesto, uno de los máximos atractivos es ver si anota, ¿no? Después de lo que hizo Mbappé para llevarse la bota de oro. Tiene 8 goles, ayer Mbappé llegó a 10 y en el histórico también Mbappé lo superó por una anotación como el máximo anotador en Copas del Mundo. Es decir, a Messi también le interesará mucho hacerse presente en el marcador, pero evidentemente no será su prioridad.
3: Sí, y yo tampoco es que esté preocupado, lo quiero ver más porque es un espectáculo verlo y porque de su pie, no de su mano, de su pie o de sus pies ha sido la selección de Argentina un revulsivo que pesa. En todos los partidos Leo Messi ha tenido algo que ver. Cuando las tomas nos siguen enseñando a Lionel Scaloni, repito, más fresco, con camiseta de un lado hacia otro, gritando, más elegante. Está Luis de la Fuente también dando indicaciones. Avanzaba la selección de Argentina por sector izquierdo, la peleaba ya por Álvarez y se va a Reporro, la manda afuera, pero el balón fue rozado por alguien. Será saque de manos para la selección de España. España, le decía la furia, la selección que viste de rojo hoy, y bien lo comentaba Majo González, con los uniformes tradicionales. De repente aparecen algunos equipos con otro uniforme y eso no nos gusta, menos en una final. La última final, le recordamos, la ganó Argentina a Francia. La anterior, Francia la ganó a Croacia. Y Argentina perdió la del 2014 frente a Alemania. Hoy está de vuelta la selección de Argentina. 3 finales en las últimas 5. La verdad, eso lo dice todo. Aquí viene, estaba Enzo Fernández. Se complica las cosas, le llegan 3. Dani Olmo se la roba, ya la tiene la selección de España. Está jugando en 3 cuartos. Son 36 minutos. La pelea Cucurella, la barrida excelente por allá. Y el balón será todavía para España, pero Cucurella es un hombre que entra con otro ritmo, con otra velocidad, y si no se barre por ahí Montiel. Cucurella hizo un taconazo, se estaba dando el autopase, pero Montiel, el del gol del penal que le dio el título a Argentina en la última Copa del Mundo, se barrió la banda afuera. Ya la jugó el equipo de España, otra vez atrás con Cubarsí, este jovencito que se convirtió en el líder de la defensa. Con Porro, por derecha, Porro con Yamal, otra vez por esa banda. Yamal ha tenido que luchar contra 2 y hasta contra 3, como ahora lo hace. Tagliafico le llegaba, le recargaba, no le comete falta. La juegan atrás otra vez con Cubarsí. La cadena W Radio, le recordamos, en esta gran final de la Copa del Mundo. Majo González, Joaquín Beltrán, Félix Hernández, su servidor Antonio Moreno, llevándole todas las incidencias. Cucurella mete el centro, de taconazo por allá el Cuti Romero, la quería alejar. Otra vez la tiene Cucurella, se apoya atrás en Olmo. Dani mete el servicio, balón por arriba, buscaba Oyarzabal. Finalmente viene un rechace. Pedían una mano en la media luna. El árbitro, que es Vincic, dice que adelante. Y ahora es Julián Álvarez a toda velocidad en la media cancha, pero no puede alcanzar el balón y va por allá dándose jalones Félix con los rivales.
1: Sí, pero qué bien cubre, ¿no, Rodri? Todo ese sector de la cancha. Incluso diría yo, Capi, no estés de acuerdo, hasta más completo que Busquets, puede ser. O sea, Busquets es un histórico de la selección española, pero lo que hace Rodri, o sea, es rarísimo que un volante de contención gane el Balón de Oro, y es el caso de Rodri. Esta es la edición de la finalísima que no se jugó en marzo de este año.
3: Exactamente, aquí viene España todavía. Le damos la palabra al Capi, pero es que la selección española estaba tratando de atacar y no, Rodri. Bueno, algo le habrá aprendido a Pep Guardiola, ¿no?
2: Maestros tiene, ¿no? Pero sí, y eso que Busquets era un fenómeno en sí, el medio campo. Pero sí, creo que Rodri ha sido espectacular. Lástima, ¿no? Que tuvo esa lesión importante de rodilla que lo ausentó muchísimo tiempo de las canchas. Pero se ve en plenitud y lo está haciendo bastante bien.
3: ¡Atención, Dani Olmo! Y después todavía está Oyarzabal, que saca el escopetazo con la pierna izquierda. Se tiene que recostar el Dibu, porque en algo de lo que podría ser considerado como lo más peligroso de esta primera parte, Oyarzabal en la media luna saca el escopetazo de izquierda y ahí estaba el Dibu Martínez.
1: Sí, primer disparo realmente de mucha peligrosidad a puerta, ¿no? Lo hace Oyarzabal, que tampoco había aparecido mucho en el partido en estos 39 minutos. Es la función del centro delantero a veces, ¿no? Cuando se le requiere y cuando aparece la oportunidad, estar ahí presente, lo hace con un muy buen zurdazo, recuesta hacia su izquierda el Dibu Martínez y se queda con mucha seguridad con el balón.
3: Ha sido un partido muy cerrado, ya lo decíamos, estilos que a veces se anulan y que finalmente un destello, algo que suceda diferente puede marcar la diferencia. La roba por allá Montiel otra vez, ahora con McAllister en la mitad del campo. McAllister la juega atrás, allá la van a tocar el Cuti, también estaba Lisandro Martínez, ahora es Enzo Fernández, la salida por derecha y van a buscar a Messi. Allá viene Leo despegando desde la esquina de la mitad del campo, costado derecho, prefiere apoyarse en Rodrigo de Paul y Rodrigo de Paul lo hace más atrás, allá con el Cuti. El Cuti buscaba a Lisandro, finalmente es McAllister. Allá está de nuevo Montiel, Enzo Fernández. Por esa banda derecha también está congestionada, la tiene Messi. Messi por abajo para Julián Álvarez. Ahora Álvarez la cede para Rodrigo de Paul. De Paul mete el centro, lo estrella en la cara de Cucurella. Y sigue la selección de Argentina intentando atacar, pero ya baja Oyarzabal. Roba un balón, le cometen una falta. Me parece que ahora sí, Joaquín, va a haber tarjeta.
2: Sí, lo que pasa es que De Paul retrasa una pelota muy comprometida, la anticipa Olmo y la tiene Oyarzabal, se quita la marca de Lisandro Martínez y le termina, no le queda otra más que jalarlo por la parte superior del tronco y corta la jugada. Muy atento el árbitro, termina marcando la falta muy bien y también creo que es merecida la tarjeta amarilla.
3: Efectivamente, bueno, pues en ese momento ya Lisandro Martínez, el jugador del Manchester United, se lleva la tarjeta, el número 6 de la selección de Argentina. Le recordamos, estamos transmitiendo este partido, la final, desde New York. Sí, New York, allá en los Estados Unidos. España contra Argentina, están todavía 0-0. Un par de acciones peligrosas, una de Yamal en los primeros minutos, la última de Oyarzabal, pero finalmente España ha tomado la iniciativa. Si hay un equipo que tiene el balón y otro que se defiende, le diría el que lo tiene es España, el que se defiende es Argentina. A base de latigazos ha tratado Argentina de hacer algo, pero esto no se gana por decisión, se gana por goles. Si fuera por decisión, lo estaría ganando España, Félix.
1: Sí, desde luego. Regresando a lo de Lisandro Martínez, se lleva la segunda tarjeta, me refiero, del partido anterior contra Inglaterra, también el primer tiempo, fue amonestado y supo jugar muy bien con esa tarjeta, ¿no? Un tipo de muchísimo choque, de muchísima dureza, pero también que lo ha hecho formidable en esta Copa del Mundo.
3: Oyarzabal se bota, atención, aquí viene la selección de España, el servicio por arriba, no había nadie para un posible remate. Estaban ya muy lejos del balón todos. Fíjate, Olmo, Baena, todos.
2: Me sorprendió, Toño, el movimiento de Baena, porque va la pelota a Porro, que manda el centro, como nos lo decía Hugo ahí en cancha, adentro del área, picadita, segundo poste, y termina, no es Baena, es Olmo. Baena hace un muy buen pique a primer poste y se va a encimar Olmo en lugar de ir a segundo poste. Claro. Hubiera entrado solo el futbolista español.
3: Sí, llegaron dos juntos y se les pasó a los dos. Aquí Yamal quiere servir para Olmo. La recupera la selección de España, la tenía Fabián, la juega atrás. Allá estaba Rodri con Cucurella, Cucurella con Cubarsí. Cubarsí ahora por derecha con Porro. Otra vez aquí la tiene el número 12, que en algún momento también hizo gol importante para esta Copa del Mundo. La juega otra vez con Cubarsí. Y Cubarsí se lo va a entregar en los pies a Fabián, del PSG, para Cucurella. Cucurella está afuera, dispara y sacó una raya del botín. Cucurella desde fuera del área, en el tercer aviso a la puerta del Dibu. El balón se va por un lado, pero España cada vez toca más cerca la puerta, Félix.
1: Sí, el disparo de Cucurella desde la izquierda cruza toda la portería. Simplemente lo acompaña el Dibu Martínez. Sabía que no llevaba dirección de de portería. Y ahora, está Lisandro Martínez con una molestia muscular. Se queda sentado en su propia área y parece, bueno, el Dibu Martínez ya pide su cambio.
3: Qué mala suerte, ¿eh? ¡Qué mala suerte!
2: Hablábamos de las lesiones que había tenido Lisandro Martínez. Es un crack, de verdad. A mí, jugando la posición que yo jugué, no siendo con las características de un central alto, fuerte, me parece un tipo fenómeno en esa posición. Creo que es una baja importante para Argentina en este momento en el partido.
3: Efectivamente, bueno, pues ya está calentando Otamendi. Nico Otamendi es el cambio natural, Majo.
0: Sí, es justo el que estaba pensando en Facundo Medina, pero normalmente es en línea de tres como central Facu Medina. Va a confiar en Nicolás Otamendi. De nuevo, en la veteranía, en un muy buen central como es Otamendi. Qué mala suerte para Lisandro, porque es justo lo que decíamos. La ha pasado mal con el tema de lesiones, se rompe la rodilla, recae de ese tema y ahora es muscular. Y eso no te permite estar al 100. Ya está Otamendi en el terreno de juego.
3: Con el número 19 ingresa Nico Otamendi. Y sale de manera obligada el que acababa de ser amonestado, Lisandro Martínez, con un rostro desencajado, porque es una final de Copa del Mundo. Nadie se la quiere perder, pero tampoco puedes jugar restándole oportunidad a tu equipo si no estás al 100%. Son 44 minutos, España ha dominado, Messi ha jugado poco. Estamos 0-0, tres llegadas del equipo español a la puerta del Dibu. Ha sido lo más peligroso, pero hoy, amigos de W Radio, tendremos campeón del mundo. Y será... o bicampeón si es Argentina, o repetirá como campeón después del 2010 la selección de España. Buscaban avanzar por el lado izquierdo. Allá estaba Nico González, el número 15, que hoy sorprendió a muchos que arrancara en este partido por el sector izquierdo. Majo, te dejo.
0: Es Víctor Wembanyama, el basquetbolista francés de los Spurs de San Antonio. Ahí sí, Capi, bien.
3: Sí, Nico González está aquí para apoyarme. Cada vez que las tomas, nos enseña quién está ahí en el estadio. Nico conoce, perdón, Majo conoce a todos.
2: A todos.
3: A todos. Bueno, pues aquí está el Dibu, la tiene con el pie, fuera de su área, todo de verde, decíamos este hombre, pues que fue muy cuestionado con razón debido a sus festejos en la última Copa del Mundo y cómo jugaba con el trofeo. Después el balón va hasta la otra portería y sale Unai Simón, la rompe con el pie, el balón va al medio campo, ya le regresa otra vez a la zona de Unai Simón, que hoy viste... ¿Te gusta el atuendo de Unai Simón, Félix, tú como arquero? Bueno, tú eras extravagante también, pero un color ahí como verdoso y amarillo.
1: Sí, se ha vuelto los uniformes de los porteros de un solo color, ¿no? Las tres prendas. Le ha quitado creatividad Toño Moreno. Pero sí me gusta, ¿eh?
3: Sí, antes los porteros eran clásicos. La Araña Negra, Lev Yashin, siempre vestida de negro. La Tota Carvajal, siempre de negro. Llegó Campos 94, rompió los esquemas y fue colorido y ahora ya no nos llama la atención nada. Se van a agregar 4 minutos. Está corriendo ya el primero del agregado. Estamos en Nueva York y es el partido de la gran final de la Copa del Mundo, el 104. A través de la cadena W Radio lo hemos estado llevando desde el 11 de junio, aquel México contra Sudáfrica, absolutamente todos. Este es el final. Atención, aquí viene Rodrigo de Paul. El balón por abajo, buscaba a Messi, ya la robaron los españoles y la juegan atrás con el portero Unai Simón.
2: Fíjate, un buen detalle en esta jugada, Toño, Montiel le hace la pasada a De Paul y Montiel tenía para mandar un centro, y por buscar a Lionel Messi la terminó regalando. Tenía la posibilidad de mandarle el centro a Julián Álvarez, que ya había picado hacia el centro del área, y por retrasarla terminó perdiéndola.
3: Sí, que uno dice, bueno, ¿por qué buscan tanto a Messi? Bueno, pues que nos pregunten qué pasó con Inglaterra, ¿no? O sea, cuando buscas a Messi, te puede resolver un partido con un par de servicios que no tuvo México frente a Inglaterra cuando teníamos un hombre más. Buscábamos a alguien que hiciera algo así, ¿no? Que metiera el balón, como metió, no metió gol contra Inglaterra, pero metió los dos pases. Estamos ya en el segundo minuto de los 4 de agregado en este partido, la gran final de la Copa del Mundo. Y la tiene Laporte con Cubarsí. Y aquí viene la salida otra vez de España, por abajo a la segura, con Dani Olmo, por derecha, ahora la tiene Pedro Porro, cruza la línea de la mitad, los dos técnicos están a su lado por ahí, se escuchan los gritos de reponte en el micrófono de ambiente, tanto de Scaloni como de Luis de la Fuente. Ahora por izquierda la tiene España, Cucurella se apoya, balón atrás, y allá viene para bajar Fabián, y después la pide Rodri, y después por abajo Oyarzábal, está de espaldas al marco, le marcan 3, y se la quitaron, y además Oyarzábal metió los brazos, cometió falta. Joaquín.
2: Creo que la pidió Messi y se la marcaron porque creo que Oyarzábal sí le había punteado bien la pelota al... sí le dio una patada. Ya vimos antes de lo que yo dije es que sí punteó la pelota, pero antes sí hizo contacto con una patada Oyarzábal. Bien, el árbitro, la verdad, sobre todo ha estado muy cercano a la jugada.
3: Esto es radio, la gente escuchó un fue bajo.
0: Sí. Es que le tiró un patadón.
3: Sí. Es que vi una repetición, sí era.
0: Sí,
3: ¿no?
0: Sí,
3: o sea, sí. Sí, sí, sí. La verdad es que le pegó por ahí a Messi Oyarzabal. Ya se cobró la falta, la tiene Argentina. Estamos en el último minuto del agregado. Es la primera parte, no hay goles, pero habrá campeón. El balón que va largo por parte de Argentina la tiene ya Unai Simón. En resumen, Félix Hernández, ¿qué te ha parecido la primera mitad?
1: Bueno, ha sido poco espectacular el primer tiempo. Muy pocas llegadas a portería. Esto va a cambiar sin ninguna duda en la segunda parte. Por eso le pedimos a la gente que se quede con nosotros. Tratan de no equivocarse en pequeños detalles que puedan ocasionar grandes daños, ¿no? Y eso sucede en ambos equipos. La posesión de la pelota ha sido por parte de España muy, muy, muy clara. Y bueno, Argentina espera también la oportunidad para hacer daño en alguna jugada, en algún contragolpe o incluso en una pelota parada.
3: Ahora Porro quiere meter a Oyarzabal, balón adelante, ya le recupera el equipo de Argentina, que ya hizo un cambio de manera obligada. El árbitro va a ver su reloj, faltan 10 segundos. España hace un momento, jugó un minuto de lado a lado a los pies, evidentemente quieren irse hacia el descanso, que no haya sorpresa, que no te lleves gol en contra. Así termina la primera parte, dice el esloveno Zlatko Pinsic, y así es que con este 0-0 vamos nosotros al descanso. Y Joaquín Beltrán.
2: 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No sé si estén de acuerdo, el Dibu, digo, al final de cuentas le han tirado dos veces, pues sí. Y las ha resuelto bien, no ha sido muy exigido, así que se lo damos al Dibu Martínez. 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
3: Es final de Copa del Mundo, pero el menos malo ha sido el Dibu. Una pausa, regresamos.
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12: Álvaro Fidalgo, mediocampista español naturalizado mexicano, marcó su primer gol con la selección mexicana. Por ende, hay naturalizados jugadores nacidos en el extranjero que obtuvieron la ciudadanía mexicana, que han aportado goles clave en la historia del Tri, como Julio Lores, nacido en Perú, marcó 7 goles en 4 partidos durante los Juegos Centroamericanos y del Caribe en 1935. Antonio Nelson Ciña, nacido en Brasil, autor de 5 goles con México, primer naturalizado en marcar en un mundial en Alemania 2006. Guillermo Franco, nacido en Argentina, con 7 goles en total en eliminatorias, amistosos y Copa Oro. Matías Bozzo, nacido en Argentina, 6 goles con el Tri. Su gol ante Canadá en eliminatorias fue clave para clasificar a Sudáfrica 2010. Leandro Augusto, nacido en Brasil, marcó un gol con México, misma cantidad de anotaciones que Rogelio Funes Mori y Germán Berterame. Sumando en este Mundial 2026 a Julián Quiñones, nacido en Colombia, marcó el primer gol del Mundial 2026. Minuto 9 versus Sudáfrica y otro ante Chequia. Es el primer naturalizado extranjero en marcar 2 goles en un mismo mundial. Solo 2 naturalizados habían marcado en Copas del Mundo antes del 2026. Ciña 2006 y Quiñones en el actual Mundial 2026.
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17: Pues regresamos, está 0-0 la final de la Copa del Mundo. Se está jugando en New Jersey, la cadena W Radio, Radiopolis en toda la República Mexicana. Por supuesto que ha tenido más oportunidades España, 3, por eso le dimos al Dibu, el jugador más destacado en la primera parte, pero ninguna realmente todavía de real peligro de gol. Vámonos ahora con Gustavo Millares.
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17: Muchas gracias a Gustavo. Bueno, pues oportunidades ha tenido más el equipo español, que ha buscado por más caminos. Hablábamos también de la presencia de Leo Messi, del aporte. Hay quien dice, bueno, a Messi nunca lo van a sacar, pero los demás tienen que correr lo que Messi ya no puede correr y tienen que buscarle por ahí compañía. Hoy arrancó Giuliano Simeone, arrancó Rodrigo de Paul, se conoce el mejor, pero todavía Félix, Argentina, una de peligro no ha tenido.
1: No, nada, ningún tiro, ninguna aproximación, ningún tiro desviado tampoco, pero seguramente, Toño, el segundo tiempo será muy diferente para Argentina. 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
0: Ya viene este medio tiempo plagado de estrellas, vamos a tratar de ir diciendo cada uno de los que están sobre el escenario y ver también cómo afecta o no afecta a ambas selecciones, porque sí, serán casi 28, 27 minutos, decían, entre lo que todo, bueno, dicen 17 minutos, pero creo que va a ser más, entre que claro, desmontan y todo el tema, y que hasta ayer las federaciones no sabían que esto iba a suceder. Ese fue el comunicado oficial de FIFA. A mí me parece increíble, honestamente, Capi.
2: Increíble, no, porque, a ver, es un tema de alto rendimiento y tienes que hacer una planificación de los tiempos de descanso, de qué hacer en 15 minutos, y te das cuenta, normalmente los futbolistas salen, algunos preparadores físicos hacen activaciones de velocidad, estiran. Hoy que va a durar más, pues evidentemente tienen que saber para poder planificar y que no entren fríos otra vez al segundo tiempo.
17: Y las tomas de la señal internacional nos muestran al público o la ciudad, pero está colocando el escenario y ahora sí, comienza el conteo regresivo, Majo, todo tuyo, el show de video tiempo.
0: Un show que va en beneficio del Global Citizen Education Fund, una fundación de educación que tiene la FIFA para los países menos desarrollados en este mundo, comenzando por Madonna.
17: Patinadores, como en un estacionamiento con luces moradas.
0: Sí, es Madonna, ¿verdad? Si no quiero fallarles.
2: Sí, Music.
0: Es Music, claro.
2: Los acordes de Music de Madonna. A ver si me la sé.
0: Ahí está Madonna con sus tradicionales lentes y a cantar.

0: cochecito de estos que llevan al desierto, un buggy o cookie o no recuerdo cómo le llaman, con Madonna encima cantando.
1: ¡Qué cracks, qué cosa!
2: Todo eso en el interior, debajo de las tribunas del estadio, es decir, la gente que está presente en los estadios, en el estadio de los 82.500, no lo pueden ver más que en pantalla. Es un show principalmente, Majo, para la televisión.
0: Exactamente, directamente para la televisión. Ahí está Madonna cantando Music. Y sí, Ronaldo Nazario y Ronaldinho manejando un coche en donde va subida Madonna con 7-8 bailarines. Es increíble.
1: Y las placas que dicen maestro.
0: Madonna trae la número 10, Ronaldo la número 9, Ronaldinho la 10 e ingresan al terreno de juego.

A continuación, la interpretación de The White Stripes, Seven Nation Army, con Los Muppets, Gustavo Dudamel y la Orquesta de Venezuela.

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1: Ahí estuvo Justin Bieber con Everything Hallelujah y algunas letras que modificó para esta Copa del Mundo con un silencio impresionante después de lo que fue BTS. La reina de siempre, Shakira, acompañado por el nigeriano Burna Boy.

Ahí estaba Shakira y está Pelé en las pantallas del estadio diciendo un discurso en 1977 en donde habla de que el amor es lo más importante por encima de cualquier cosa. Acompañado ahora los Muppets, Plaza Sésamo por el coro PS22. Son niños de primarias de los Estados Unidos. Estarán también acompañados por

0: pidió perfecto. Ya están con los niños cantando. Shakira, Chris Martin, The Coldplay. Está Gustavo Dudamel dirigiendo la orquesta. Está Ted Lasso junto a Coach Beard. Están los Muppets. Está Plaza Sésamo. Está todo mundo ya disfrutando con los niños. Está también BTS allí cantando con ellos. Lluvia de fuegos artificiales. Y a quien se escucha de fondo es Andrés Cantor, relator de los Estados Unidos, con su grito tradicional de gol. Se va terminando esta ceremonia de medio tiempo, producida por esta parte de la FIFA que tiene la responsabilidad social de llevar educación a los países menos desarrollados del mundo. Ahí estuvo el medio tiempo. ¿Te gustó, Toño?
1: Sí, la verdad que sí. Mira, antes la gente iba al baño durante el medio tiempo para estar lista en el partido. Ahora se salen del partido para ir al baño para estar listos al medio tiempo. Este show que nunca habíamos visto en un fútbol, porque en el fútbol americano el Super Bowl es más común, en Juegos Olímpicos, en fin, ha sido espectacular. Se va a llevar evidentemente más tiempo, Joaquín. Los jugadores tendrán que retrasar su regreso a la cancha, pero ha valido la pena.
2: Sí, completamente, ¿no? Diferente, igual nos tenemos que acostumbrar a esta situación, ¿no? 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
1: De vuelta en la gran cadena W, junto al Capi Beltrán, Félix Fernández, Toño Moreno, acá está también Majo González. Se siente raro hablar en tercera persona de una misma. Y ya al terreno de juego también los jugadores. España, Capi va con los mismos e intuimos el cambio de Leandro Paredes por Nico González por parte de la Argentina y el que ya tenían que haber hecho por lesión, el de Nicolás Otamendi, que ya estaba en la cancha, por Lisandro Martínez.
2: Sí, los veíamos saliendo ahí en el túnel, revisábamos los rostros de los futbolistas y nos encontramos con Leandro Paredes, y sí, al que no vimos es a Nico González. Eso te habla de un replanteamiento táctico de Scaloni, porque González es alguien que va más por la banda, constantemente por el sector izquierdo, y Leandro Paredes es un tipo más centrocampista, ¿no? Entonces veremos cómo acomoda Argentina ante el cambio que ya le estamos platicando.
1: Ahí está Félix, va a entrar entonces Leandro, sí. Paredes, que ha estado bien en este Mundial desde que tomó la titularidad, porque no lo era, no la soltó, y hoy Walter Samuel, Leonel Scaloni dijeron, bueno, vamos a poner a Nico para molestar a Pedro Porro. No funcionó, así que allá va el número 5 de Boca Juniors, Paredes.
3: Sí, correcto. Un elemento que le va a dar mucho mayor solidez justamente ese medio campo que está tan, tan disputado, ¿no? Que tiene tan fuerte España y que necesita controlar de alguna manera, porque si bien no hemos tenido muchas opciones de gol ni llegadas claras, sí ha habido un par de disparos a portería que ha logrado enfriar el Dibu Martínez, que obviamente preocupa, ¿no?, a Lionel Scaloni, y es por eso que va a poner a Leandro Paredes. Es decir, sin muchas intenciones tampoco de cambiar ofensivamente, ¿no?, el cuadro de Argentina, que no ha tenido una sola llegada, ni un solo disparo y mucho menos a puerta.
1: Lo dicho, ¿no? Adiós a Nico González. Adiós. Ahí está Leandro Paredes y allí está también Luis de la Fuente, el director técnico de España, también Scaloni. Todo listo, Toño Moreno, para que inicie la parte complementaria.
4: Muchas gracias, Majo. A punto está de arrancar el segundo tiempo. Seguimos 0-0 después de un espectáculo de medio tiempo impresionante. Cualquier cantidad de artistas mediáticos estuvieron en ese show. La Copa del Mundo todavía no tiene dueño. Estamos 0-0. Hoy alguien se la llevará a casa, Argentina o España. Ya se reanudó el partido y aquí viene Olmo. La juega por derecha, la pide adelante Oyarzábal. Y va a salir ahora entonces Nico González. ¿Dónde está? Está Paredes con número 5. Oyarzábal quiere jugar para Yamal. Yamal se metió ya más al centro, más que en el costado, más en la banda derecha que estuvo jugando la primera parte. En esta primera jugada Oyarzábal fue un poco más atrás y dejaron a Lamine Yamal como peleando más al frente. Atención, aquí viene Baena. Baena está fuera del área, aquí está el 15. Va a disparar, lo hace. Y atrás estaba el Dibu Martínez. Pero el primer aviso de Alejandro Baena, en este caso Félix Fernández, se da producto de un error en la salida de Argentina.
3: Sí, de hecho dos pelotas ya perdidas por Argentina en el inicio de esta segunda parte. En esta última vi que Oyarzábal es el que corretea la pelota, pero se la deja Alex Baena, que viene en mucho mejor posición. Al final de cuentas recorta hacia el centro, dispara sin exigir demasiado al Dibu Martínez, pero sí obligándolo a recostar.
4: Y ahora la tiene Simón, quiere salir para Cucurella, también la perdieron, la recupera Montiel para McAllister abriendo por la punta derecha. Aquí está Rodrigo de Paul, Rodrigo, el número 7, se va a apoyar, lo hace atrás de nuevo con Montiel y este con Messi, Leo Messi, el número 10 de la selección de Argentina, que ya ha sido campeón del mundo, que cerró aparentemente esos capítulos y dijo en Qatar, tal vez juego el sexto, lo está jugando y de qué forma, está en otra final de la Copa del Mundo, que usted escucha a través de la cadena Radiópolis W Radio. Son apenas 2 minutos de la segunda parte, todavía sin goles. Y aquí viene ahora, es el Dibu, Emiliano Martínez, lo hace, jugando en corto, por allá la salida, cuesta trabajo, pero ya lo hace con Otamendi con De Paul, balón al frente, allá va a toda velocidad, jugando Montiel, tratando de alcanzar el balón, pero la barrida es exacta por parte de Laporte, una gran defensa la que tiene España, Joaquín.
2: Me parece que en esa jugada es una gran defensa. Me parece que el último en tocarla es el jugador argentino. Creo que el VAR tendría que intervenir de esta manera porque se marcó tiro de esquina y la nueva regla de FIFA dice que si es equivocada la sanción del árbitro, no fue así. Va a ser tiro de esquina a favor de Argentina. Creo que el primero que tiene en el partido, ¿no?
4: Sí. Y la otra, que todos los cobra Messi, por cierto. Y en la toma nos enseñó, yo coincido contigo, que le había sacado en
5: este caso del jugador contrario. Y ahora viene Messi allá con la izquierda, mete el servicio, balón a primer palo, intentaba rozarla McAllister, pero el que la saca fuera es un jugador de la selección de España, dando segundo tiro de esquina a la selección de Argentina. No, no se lo dieron y por eso Scaloni está reclamando la jugada que decías, Joaquín.
2: Sí, sí, sí, en esta jugada el que termina tocando la última ocasión el balón es McAllister. Lo que estaba diciendo Scaloni era que estaba ya fuera de la cancha, que era tiro de esquina otra vez para el cuadro argentino. No fue así, en esta ocasión se marcó saque de meta y ya tiene la pelota el cuadro español.
3: Capi, pero para ser claros, porque hay mucha confusión eso, ¿cuándo se puede revertir? Si es un tiro de esquina, ¿se puede volver saque de meta?
2: Si es un tiro, o sea, es la única manera de revertirlo. Si sí. Es tiro de esquina mal marcado, que me parecía lo que pasó, se da saque de meta para no dar una oportunidad en ofensiva. Si es al revés, o sea, se marca un saque de meta aunque era tiro de esquina, entonces
3: se cambia, para ser claro.
5: Sí, son las modificaciones que ya entraron en curso, algunas de ellas, como el dirigirse a un rival cubriéndose la boca y las de hacer tiempo en el saque de manos. Son cambios que ya en todas las ligas aplicarán. No ha sido de los cuatro tiempos. La interrupción de las hidrataciones, esta queda a juicio de cada liga. Se va a hacer un saque de manos y también cualquier cantidad de cambios que ya está pensando el técnico Lionel Scaloni. Ha puesto por allá y está platicando con varios de los jugadores. Uno de ellos, si mal no lo veía, era Facundo Medina, el número 25. Pero vamos a esperar a que los haga o no los cambios a Scaloni. Son 49 minutos, es la segunda parte. El medio tiempo, repito, fue espectacular. Y yo repito lo que decía hace rato, la gente antes se salía al baño durante el medio tiempo, ahora se sale durante el partido, porque el que se pierde el medio tiempo se pierde gran parte de lo que pagó por el show. Ahora se comete una falta, es a favor de Argentina, no en zona peligrosa, y allá la tiene Rodrigo de Paul. Majo.
1: Sí, Rodrigo de Paul, que simplemente mantiene la pelota en los pies, sabe que le van a cometer la falta, la típica falta de que metes el cuerpo, aflojas el mismo, te dejas caer. Hasta ahora Argentina está tratando de tomar un poquito más la pelota, pero se sigue viendo incómodo, sobre todo por lo que hace el medio campo español.
5: Se respetan mucho los dos equipos, sí. Saben que el que tenga una falla, el que reciba un gol, va a ser muy difícil levantarse, ¿no? Sí, un partido abierto, ni mucho menos. Atención, aquí viene Argentina. Van a jugar por el sector izquierdo. La va a tener Tagliafico. Y ahora, bueno, pues la pide atrás la selección de Argentina. Estaba buscando a Messi. Ya lo encontré flotando en tres cuartos de cancha. Es que quería ver si estaba muy marcado. No, realmente tiene solamente un hombre que le marca. Y más bien van uno a uno. Hay una falta que ahora señala ya Vincic. Es a favor de Argentina. Le pegaron por allá a Montiel, Félix.
3: Sí, una vez que suelta la pelota es Alex Baena el que golpea. Creo que es más el ruido que hace Montiel que la dureza de la falta. Hay que mencionar también, y esto tiene mucho que ver en los ajustes tácticos que veamos en el partido, porque los técnicos se conocen sumamente bien. O sea, Luis de la Fuente fue profesor de Lionel Scaloni en el curso de director técnico para UEFA. Se conocen muy bien, son muy buenos amigos además.
5: Sí, son buenos amigos, más veterano un poco Luis de la Fuente, evidentemente, que Scaloni. Hubo una falta de Paredes sin balón en la mitad del campo y por allá dio un descontón que ahora, si ya sabe que hay cámaras, Joaquín Beltrán, sí. En la mitad del campo, donde no hay nada ni ningún peligro, llega Paredes. Primero voy a verificar, no sé si fue Arzabal, después tiran también por allá, claro, a Olmo. Paredes está mal, ya se llevó la amarilla.
2: Increíble lo de Paredes, me queda claro, y no soy lector de labios, pero algo le dijo Scaloni a Paredes de Rodríguez. Ve, presiónalo, incomódalo, porque Rodríguez está repartiendo el queso, como decimos en tema de fútbol. Y lo que sucedió es que Paredes primero le evita que corra, le termina dando un empujón. Esto no le amerita la tarjeta amarilla, pero después los jugadores, Paredes va y lo quiere pisar, o sea, Paredes aquí sacando todas las mañas, va,
3: no,
2: lo
3: le
2: quiere,
3: pega por atrás.
2: No, pues eso, y después ya en el suelo lo quiere pisar y entonces se da cuenta perfecto Oyarzabal, se interpone entre Paredes y Rodri, que está en el suelo, lo empuja y entonces ahí donde el árbitro le termina sacando la tarjeta amarilla.
3: Y sigue, con Olmo lo sigue empujando.
5: Paredes todavía acaba de entrar en este segundo tiempo, el número 5, y entró por allá, no a provocar, sino a darle. Le dio un empellón por allá en la espalda a Rodri y después ahora también se mete con Olmo. Ya se reanudó el partido, pero Paredes entró allá como para hacerse sentir en la media cancha. creo que es una mala idea porque le falta mucho este partido. No sé si va a ir a la largue y ya tiene una tarjeta amarilla. El otro que había sido amonestado ya salió del campo porque estaba lastimado. Había sido Lisandro, que fue sustituido. Pero ahora Paredes ya está advertido. Y Paredes, si entró a chocar, ya tiene la amarilla y se expone demasiado.
3: Pero además, no, la amarilla no es por cometer una falta. No, es después por dar un empujón cuando está todo el mundo reunido.
5: Exacto. O sea, atención, aquí venía Olmo. Ya la perdió, la tiene McAllister. El partido se va a empezar a calentar, me parece, cada vez más, ¿eh? El partido entre Argentina e Inglaterra, caray, la primera parte fue de empujones y sucio y se cortaba y todo. Este partido no puede caer en eso. Primero porque España no sabe jugar a eso y después porque no le conviene a Argentina, Joaquín.
2: Es que yo creo que Argentina, al verse superado completamente en la primera mitad, tiene que encontrar la manera de ensuciar el partido porque es un ambiente y una situación donde ellos se sienten más cómodos. Evidentemente quieren incomodar a España porque España rehuye a esta situación, ¿no?
5: Aunque ahora ya dio, ¿eh?
2: No, Rodri no se va a dejar y eso lo sabemos perfectamente, pero lo que me refiero es eso, ¿no? O sea, busca Argentina inclinar un poco la balanza a su favor con este estilo de juego que, pues, buenos resultados con Inglaterra.
5: Si no puede ser bravucón, en una final de Copa del Mundo te expones demasiado y me parece que eso no le conviene al partido ni a Argentina, por supuesto. Giuliano Simeone jugó el partido pasado contra Inglaterra de inicio, me parece un poco a eso, a buscar mucho el choque, los empujones, pero no le resultó y luego lo cambiaron. Atención, aquí viene ahora la selección de España, quería avanzar, le cometen una falta, ahora es a Montiel, el número 4 que ya se reincorpora, balón para Argentina, la tiene De Paul la juega en la mitad del campo con Álvarez, querían a McAllister, ya la perdieron y ahora la tiene Cubarsí atrás para Unai Simón, que la retiene con el pie y la salida es en corto con Laporte, este número 14. Qué jugadores tan jóvenes para mucho tiempo tiene la selección de Luis de la Fuente. Es una selección con un gran promedio de edad. Pues gente como Cubarsí, como Yamal y muchos otros que serán seguramente el revulsivo de los que quedan de la última camada que ganó la Eurocopa hace 2 años. Atención, aquí viene Oyarzábal en 3/4. Se va a escapar Oyarzábal. Atención, filtra balón adelante. Se la regresaban y ahí la perdieron. La defensa de Argentina se puso las pilas porque Oyarzábal estaba a punto de fusilar. La tiene ahora Cucurella. Se apoya atrás en Laporte. Y ahora otra vez la salida por esa media cancha en donde aparecen permanentemente Rodri y Fabián. Es Rodri abriendo al sector derecho. Yamal está en el vértice del área grande. Quiere hacer la jugada por abajo. La roba Enzo Fernández. La tiene el 24 de Argentina. Hace jugada individual Enzo. La juega para De Paul por la banda derecha. Llegaba Cucurella a quererla robar. Y por allá ya el partido de repente se descompone, Félix, porque todos van a la bola y se pierde el orden.
3: Sí, pero nos acaba de regalar España quizá la jugada más linda de todo el partido, con tres paredes fenomenales. Al final de cuentas, Fabián Ruiz ya dentro del área le quiere habilitar a Mikel Oyarzabal para disparar y le queda tantito corto. Más bien se aviva, ¿no?, un defensa de Argentina para despojarlos del balón. Pero ahí está la peligrosidad, ¿no? Con túnel incluido también el pase de Oyarzabal para Fabián. Y no concluye en disparo, pero ojo, esto es evidentemente lo que le tiene muchísima precaución a Argentina.
5: Y Majo, aquí en la cabina me señalaba que estaba solo Yamal.
1: Solito, solo. Partiendo por derecha porque ya habían jalado la marca de los centrales y no estaba, ¿te dejó?
5: Atención Olmo, Dani Olmo está dentro del área, atención, va a meter el servicio, balón atrás, llegaba Cucurella, pero antes estaba Montiel para mandar a tiro de esquina. Llegaba Montiel para cerrar el pase de Cucurella. Y excelente el cruce para mandar a tiro de esquina. Fue un balón largo. Lo alcanzó Olmo. La juega hacia atrás. Y el Dibu ya estaba casi fuera de la jugada cuando llegó por allá Montiel. Pero hay una pierna salvadora. Será tiro de esquina. No, la falló. O sea, pensé que alguien la había tocado.
3: No, la saca, la no, saca.
5: Claro que es tiro de esquina. A ver, sí. Tengo una duda.
2: No, la saca Montiel.
3: Sí.
2: Es un gran cruce del lateral derecho de Argentina. Y es tiro de esquina a favor de España.
5: Exactamente. Montiel está evitando por ahí con ese cruce la posibilidad del gol de la selección española. Y el árbitro, el esloveno Slavko Vincic, buscando ya por allá. Yo siempre digo que hacen el visco en el tiro de esquina a los árbitros. Con un ojo al jugador y a la pelota y el otro lo que pasa en el área. La jugaron en corto. Aquí viene España, balón por arriba. El Dibu la ve pasar y será saque de meta porque nadie llegó para cerrar la pinza. Es el estadio de New York. De New Jersey, y yo lo decía en el previo, no confundir con aquel famoso estadio donde jugó Félix y la selección mexicana en 94, este era el estacionamiento, ahí edificaron uno nuevo, demolieron aquel estadio, este se inauguró en 2010, y ya está listo un cambio, va a entrar Nahuel Molina, y va a salir Montiel, Joaquín.
2: Sí, en la misma posición, ¿no? Los dos laterales que se han rotado la titularidad en esta Copa del Mundo. Me parece que lo que busca Scaloni, a ver, Montiel ha tenido muchísima chamba, ¿no? Sobre todo por el sector derecho, conteniendo a Baena y la incursión de Cucurella. Y bueno, Molina entrará en la misma posición con la idea de refrescar piernas para seguir tratando de contrarrestar el sector izquierdo de España.
5: Sí, bien lo dices. O sea, la verdad es que pudo haber empezado y no pasaba nada, ¿eh? O sea, hablábamos mucho quién iba a arrancar el partido, si Molina o Montiel. Lo hizo Montiel, entró Molina, o pudo haber entrado Molina y salió Montiel. En fin, así se dan las cosas. Son ya 57 minutos, casi 58. España-Argentina, estamos en la final de la Copa del Mundo. Es el partido 104. Esto comenzó la historia de este Mundial tripartita. México, Estados Unidos y Canadá. Comenzó el 11 de junio con México y Sudáfrica. Hoy es el último partido y es una finalísima. El mejor de América, que es Argentina, contra el mejor de Europa, que es España. Nunca antes una final inédita, decidiéndose, y parece que será muy apretada, o al menos eso hasta los 58 parece suceder. Baja Lamin Yamal, la recibe, pero de inmediato le cargan, la recupera Álvarez y después Julián también juega atrás y la pierden, y ahora la tiene la selección de España. Ya no hay mucha precisión, a mayor velocidad, menor precisión, dicen por ahí, pero si a eso le agregas que hay un hombre que siempre te va a caer a los dos segundos, pues tanto España como Argentina se encuentran con que tienen que buscar espacios amplios. Ahora la tiene Dani Olmo. Olmo levanta la cara, la juega atrás con Yamal, o a un lado con Yamal, por el sector derecho. Yamal jugando atrás, aquí viene Fabián y ahora la pide Cucurella por el lado izquierdo, y por allá se apoyan Fabián y Rodri. Ahora Olmo, ahí está Dani Olmo, número 10, la juega con Yamal, no, era Porro. Porro le comete una falta fuera del área a Félix. ¿Quién crees que fue, Félix, el que le cometió la falta? Paredes.
3: ¿Sería Leandro Paredes? ¿Quién ¿Acaso? Crees? Yo no sé si le ha funcionado en estos primeros minutos.
5: Está molestado.
3: Evidentemente no le ha funcionado, ¿no? Lo de Leandro Paredes, porque entró muy revolucionado. Comete una falta, sí, no es muy duro el golpe a Pedro Porro, pero es por atrás y es una zona muy, muy peligrosa.
5: Con todo respeto, de disparo directo. Otro árbitro te la piensa y te echa.
3: No,
5: ¿eh?
3: No creo, ¿no?
5: Bueno, es una falta por detrás y me parece que se está complicando de más la existencia. A eso lo mandaron, evidentemente, a Leandro Paredes, al número 5 de la selección de Argentina en el campeonato en el segundo tiempo. Pero ya está molestado y sigue buscando a través de tipo de situaciones comprometer al árbitro, y la posibilidad está latente de la segunda amarilla. Ahora no se la sacaron, pero hay una falta. Y en una toma nos enseñan,
3: pasó?
5: Ahora. ¿Han visto ustedes los festejos en el Ángel cuando bañan con espuma a la gente que va? Se le botó la espuma del frasquito al árbitro, y entonces hay una toma ahí en cámara lenta. El árbitro iba a sacar algo de atrás y se equivocó y apachurró la espuma.
3: Y bañó a varios.
2: Y bañó a todos los que estaban cerca ahí.
5: Impresionante. Bueno, nos metemos al partido. 60 minutos. Estamos en la gran final, pero sí un detalle chistoso, Majo.
2: Muy, sigue riéndose, Majo. Muy.
5: Bueno, aquí viene la falta. Hay tres hombres en la barrera de Argentina. La va a cobrar la selección de España. Vamos a ver quién lo hace. Todo Argentina, incluyendo Messi, evidentemente, están en zona de defensa y el portero atrás, el Dibu Martínez. La va a cobrar Lamin Yamal. Es de izquierda. Allá está Yamal. Estrelló en los tres hombres de la barrera. Todavía la tiene España. Van a meter el centro. Hay una barrida. Todavía la va a tener España. Es Baena. Baena la va a perseguir. Sin embargo, llegan, le sacan el balón. Y ahora será para Argentina. Y en la tribuna hay división porque Julián Álvarez, que se queda pues por allá en la pelea y con ella, fue el jugador aplaudido. Va a haber otros cambios. Van a entrar con el número 7, Ferran Torres, y con el número 20, Pedri. Y va a salir Oyarzabal, Joaquín.
2: Sí, sale Oyarzabal y entra Ferran Torres, y sale Ruiz para que entre Pedri. Me sorprende lo de Oyarzabal, sobre todo. Digo, lo de Pedri, sabemos la capacidad que tiene el futbolista de Barcelona, pero creo que Oyarzabal todavía podía quedarse para él. Es un jugador que hace jugar a los demás, retiene la pelota. No quiero decir que Ferran Torres no lo haga, pero sí me sorprendió. Pero bueno, dice la fuente, seguro sabe más que nosotros.
5: Bueno, pues son 61 minutos y ya decide dos cambios. El señor Luis de la Fuente, ha entrado Pedri, ha entrado también Ferran Torres. Y bueno, pues esto hay que saber jugar las cartas, porque se podría alargar, y es lo que está decidiendo Luis de la Fuente. Son 61 minutos, hay una falta que comete el que entró en la primera parte de emergencia, Nico Tamendi. Comete una falta, será otra vez balón para la selección de España. Vuelve a tener el dominio la selección de rojo. la selección de España el primer tiempo, amigos, si no nos escucharon, un saludo a toda la gente que va manejando en las autopistas, en casa, en las reuniones. Dominó España, pero seguimos 0-0 y en este segundo tiempo, minuto 62, otra vez es España quien domina. Ahora por allá hay un jalón, no le gusta a los argentinos, pero es sobre Lamine Yamal. Y bueno, pues el árbitro tendrá que estar muy atento, Félix.
3: Sí, por supuesto, ahí...
5: Tagliafico.
3: Sí, Tagliafico le, pues, le comete una falta a Lamine Yamal, que no es muy fuerte.
5: ¿Un jalón?
3: Pero bueno, al final de cuentas es un jalón. Pues buena oportunidad para Pedri, ¿no? Este jugador del Barça, de 23 años, que perdió la titularidad. Que no ha tenido la mejor Copa del Mundo y que estaba destinado justamente a brillar en este certamen.
5: Messi, la baja para McAllister, ya se equivocaron, la recupera España, pero ya la recuperó otra vez Argentina, pero ya la recuperó otra vez España, y aquí se juega el balón atrás para Cubarsí. Cubarsí se la pide Laporte, prefiere jugar por la derecha, allá para Porro. Porro levanta la cara, va a meter un servicio de lado a lado, no tenía receptor. El que rechaza ya con atingencia es Romero, y después la recupera Cucurella, el número 24 de la selección de España. Siempre hay un greñudo en la selección de España, así como Puyol. Este es Cucurella, a la de Leonardo Cuellar, para que los viejos que se acuerden de aquel Puma. Así está Cucurella. Atención, aquí viene España, la juegan en corto, Dani Olmo. Después hay un hombre fuera, y aquí está el Dibu, que la manda a tiro de esquina en un balón que le fue botando, Félix, nadie mejor que tú. ¿Por qué no un balón que parecía fácil? El Dibu la manda a tiro de esquina porque le venía botando.
3: Sí. Es un disparo con fuerza de Dani Olmo, pero directamente al cuerpo del Dibu Martínez. Y en lugar de tirar el cuerpo encima de la pelota y quedarse con ella, pues la bloquea y la verdad es que termina regalando un tiro de esquina.
5: Sí, mete los dos brazos en una jugada que parecía como de rutina para un arquero recogerla, sin embargo no le quiere hacer confianza. Tiro de esquina que va a cobrar Lamine Yamal. El árbitro pide que se espere porque ya está llamando la atención por allá a los jugadores que se están diciendo de todo. Está Tagliafico, está Otamendi, por supuesto están los delanteros de la selección de España. Está ya también Ferran Torres, está Pedri, está Olmo, está Laporte. Vamos a ver qué es lo que sucede. Lamine Yamal, el cobro, el tiro de esquina, balón a media altura, primer palo, ya rechazado. La vuelve a tomar el equipo de España, abriendo otra vez para Yamal. Yamal mete de izquierda el centro, que parecía peinado. Y finalmente Paredes, el jugador que ya está amonestado, la manda a tiro de esquina. Pero ahí está otra vez España. A ver, se ha acercado mucho más también en este segundo tiempo. Paredes la manda a tiro de esquina.
3: Sí, por supuesto, ¿eh? Es... muy peligroso el ataque de España prácticamente cada vez que toma la pelota.
5: Pedri manda el tiro de esquina, el balón que bota dentro del área. Se quedó sin portero el arco de Argentina porque el Dibu se perdió entre tanta gente que había ahí en el cobro de tiro de esquina. Pero no lo aprovecha España, aunque sí tienen ya de nuevo el balón. Y Cucurella la toca atrás con Unai Simón, que ha tenido una tarde mucha más relajada, Joaquín Beltrán, que la del Dibu.
2: No ha habido ni un tiro a gol del cuadro argentino hasta este momento, se toñó, ¿no? Y el tema de la recuperación de rebotes, ¿no? La manera en que acomoda España a su gente cada vez que manda un tiro de esquina es increíble, porque todos los rebotes los recuperan, ya sea en tres cuartos de cancha o en el medio sector. No han logrado en ningún momento los argentinos recuperar rebotes y hacer por lo menos alguna contra o algo, Félix.
3: Sí, no, de hecho es muy preocupante, hasta alarmante, ¿no? Las estadísticas, 6. ¿Te dejo?
5: Atención, Baena metió un servicio, pero no había receptor, Félix.
3: Sí, en cuanto a disparos, España ha hecho 6 disparos, 4 a portería. Argentina no ha hecho disparos ni a portería ni tampoco afuera, ¿no? Es realmente de preocuparse. Lionel Scaloni algo tendrá que hacer porque parece inminente la anotación de España, ¿eh?
5: Sí, tanto va el cántaro al agua hasta que se rompe, dice el dicho mexicano, y tanto se ha acercado la selección de España que en este momento podría ser la que anota el gol. Allá viene el tiro de esquina, lo cobra Yamal, primer palo, rechaza McAllister. Pero todo puede pasar en un partido donde esté Argentina y donde esté Messi. Así le gustó contra Egipto, así resolvieron también otros partidos. Y ahora viene el centro y el Dibu se queda con ella. El remate de Ferran Torres con la cabeza. Jugador que acaba de entrar en este segundo tiempo. Yamal la peleó hasta el fondo en el sector derecho. Metió el servicio. Ferran mete la cabeza. Trata de martillar hacia abajo. Pero ahí estaba el Dibu para contener lo que pudo ser el primer gol del partido.
3: Ahí está el factor de Lamine Yamal también, ¿no? Llega a línea de fondo la pelota no sale con la pierna derecha, tiene un servicio muy preciso para la cabeza de Ferran Torres, que se levanta y con bastante potencia logra rematar, pero directamente donde estaba el Dibu Martínez. Vámonos a la pausa de hidratación, mi querido Toño.
4: Exactamente, pausa de hidratación, quedó un hombre tendido a la selección de Argentina. Van a aprovechar, no sé si es el Cuti o quien haya sido el jugador que quedó ahí para ser atendido. Por lo pronto, los demás están tomando agua, que hay que hacerlo con esta temperatura. Es la final, ya se cumplieron 3/4 del partido. Hay que recordar que ya se dividen así los periodos de 20-tantos minutos cada cuarto. Y ahora nos vamos al descanso y vendrá la última parte o etapa de este partido, después de la hidratación, con la posibilidad, y por lo que veo, nada imposible, de que esto se siga alargando. Porque aunque España ha dominado, España se ha acercado, el Dibu también ha tenido que aparecer por ahí, todavía seguimos sin goles. 0-0, Joaquín.
2: Sí, a ver, España tiene el control de la pelota, no cambia su estilo de juego, no se la presta al cuadro argentino, que cuando la recupera no sabe qué hacer. O sea, Messi ha estado muy bien marcado, no tiene en ningún momento, no ha tenido en ningún momento espacio como para hacer alguna jugada que desequilibre, y ya sea que él haga el gol o que algunos compañeros lo pueda hacer. Mucho esfuerzo, mucho correr detrás de la pelota del cuadro argentino. No sé si va a poder seguir Romero, estaba cojeando, ahorita seguramente lo van a revisar. Y bueno, pues es un tema a veces las finales de paciencia, ¿no? Y tal vez en ese momento es lo que necesita el cuadro español, porque lo ha dominado, pero no ha tenido la contundencia que le hubiera gustado.
3: Y no tengo la menor duda que esta pausa de hidratación le va a venir muy bien a Argentina, ¿no? Ya lo hemos mencionado, cambian mucho los encuentros en estos tres minutos. Lionel Scaloni tiene un buen momento, ¿no? Para corregir esta inundación que está sufriendo, pues, principalmente en la segunda parte. Vamos a ver qué es lo que decide. Al final de cuentas, ya hizo dos movimientos, uno obligado por la lesión de Lisandro Martínez, y el otro, la salida de Nico González con un Leandro Paredes que no le ha funcionado realmente. La misión que tenía que cumplir no la ha llevado a cabo.
4: Bueno, pues estaba por ahí Medina, estaba también Simeone como posibilidad de cambio. Uh-huh. Así es que va a haber movimientos, es el último cuarto del partido. En la tribuna veíamos a Zinedine Zidane, a Carlitos Alcaraz. Hay mucha gente en el mundo pendiente de lo que suceda en este partido, la gran final. Falta un cuarto y Majo González, no sé por qué me late que vas a cantar el gol.
1: A ver, vamos a ver. Puede ser, y si no, tendremos tiempo extra. Ojalá que no, porque tengo un poquito de hambre, honestamente. Se va el Cuti Romero, no va a poder continuar a la cancha. Entonces, Facu Medina, uh-huh. Y del otro lado, Rodrigo De Paul, que deja el terreno de juego. Y entonces, Giuliano Simeone va a la cancha. Vamos a ver cómo le va a Facu Medina, porque está acostumbrado a ser central en línea de tres. Y según entiendo, Capi, ustedes saben mucho más que yo de esto. No es lo mismo jugar en línea de cuatro, no, central por izquierda, que en línea de tres central por izquierda también.
2: No es lo mismo para nada, ¿no? La diferencia son los espacios que tienes que recorrer. Cuando eres de los central por izquierda o por derecha, tienes la referencia que atrás hay un libero, ¿no? Que juega por el centro. En fin, es diferente, ¿no? Completamente. Veremos. Y sí, el Cuti Romero se había también afectado de un tema muscular, por eso no pudo seguir en el partido.
1: Había chocado cinco antes.
2: Cambios ya, ¿no?
3: Ya los cinco. Los dos centrales de Argentina tuvieron que salir por lesión. Rodrigo De Paul, pues desaparecido también en el partido, ¿no? No le funcionó tampoco a Lionel Scaloni el ingreso de titular. Y ahora con Giuliano Simeone, pues va a tener mucho más fuerza, mayor potencia, un jugador que va a salir a morder en todos los sectores donde se presente, pero que tampoco no es ninguna garantía de posibilidades de gol, ¿no?
1: Ahora, son cinco tiros a puerta de España en total. Ninguno todavía de Argentina a puerta. No, ninguno.
3: Ni afuera tampoco. Ni siquiera cercano,
1: exacto. Ahora, dicho esto, creo que Argentina no es un partido que le esté incomodando, honestamente.
3: ¿No?
1: Más allá de que ha tenido que intervenir el Dibu, es que así ha sido, Félix. Argentina te agarra los últimos 20 minutos con una energía distinta y cuidado, y a ver si es después de esta pausa de hidratación, porque España ha tenido oportunidades pero no le ha podido hacer daño al albiceleste. Tocando atrás la pelota, ya la tiene el Dibu Martínez desde la salida en su propia área. Son 71 para 72 de partido. España y Argentina 0-0 en la gran final de la Copa del Mundo 2026. La persecución es sobre Otamendi. Viene la presión ahora también sobre Nahuel Molina, que rechaza la pelota para que le llegue a Giuliano Simeone. Pierde la pelota, intenta trazar a Alejandro Baena. No puede quedarse con la pelota, pero fíjense, después de la pausa de hidratación, ha cambiado la posesión. La tiene Argentina y ya tiene varios minutos con el balón en los pies. Y ojo que viene la contra. A velocidad por izquierda, pica el área, pide la pelota. Julián baja las revoluciones, Leandro Paredes. Es McAllister el que tiene la pelota para salir jugando de nuevo el conjunto del albiceleste. Otamendi en la apertura por derecha va para Molina. Molina que recibe. La pared es buenísima para que se libere el lateral del Atlético. Leo Messi en la apertura con Giuliano por derecha. Puede meter el centro. Giuliano buscaba hacia la media luna. El balón es interceptado y a correr. Alejandro Baena por izquierda con el balón en los pies en el centro del campo. Prefiere recular, tocar hacia la zona de Rodri y vuelta a empezar para España con Pedri y con Rodri, que bajan de nuevo un poquito las revoluciones del partido. Le pone frío, Capi.
2: No es el estilo de España, pero fue la primera vez que adelantó líneas el cuadro argentino y quedaba con suficiente espacio Alejandro Baena como para buscar una contra, ¿no? Y se terminó frenando para tener la posesión de la pelota.
1: Ojo con Julián, entre 1, 2, 3 intenta quedarse con la pelota. Vino, se la robó Pedri. Hace un momento, Félix, le tiraron el balón por derecha a Lamine Yamal. Quiso hacer un recorte, no pudo quitarse de encima la marca por ese costado de la izquierda de Tagliafico. Levantó los brazos, se volteó, se pegó a los costados. ¿No?
3: Como con que... cierta frustración. Sí. ¿No? Pues sí, sí. Y por el contrario, con la entrada de Giuliano Simeone, que se ubica por derecha, parte desde el centro hacia la banda, pues ahí tiene una posibilidad, ¿no? Por el gran fuelle que tiene el hijo del Cholo por el sector derecho, nada más que en la única oportunidad que ha tenido hasta el momento, entregó la pelota.
1: Lamine escapó del primero, quiso meter un centro de tres dedos, demasiado complicado para Ferran Torres, precipitado de nuevo Yamal, que se lleva algunas instrucciones cercanas por parte de Dani Olmo, compañeros de equipo, lo mismo que con Ferran Torres, acompañando ahora al frente junto con Alejandro Baena, el hombre del Atlético de Madrid. Ya lo decían ustedes, el Atlético de Madrid con el mayor número de representantes en esta final, son 9 jugadores, tiene muchos argentinos, más Alejandro Baena y también Alejandro Grimaldo ahora en la banca. Tocando atrás la pelota está el Dibu Martínez, le botó la pelota, el Dibu se estaba metiendo en un problema, viene con el rechace, la pelota que queda corta, Alejandro Baena que se queda con ese balón, rebota la pelota para ir hacia un movimiento de manos para España y vendrá Capi Beltrán. Nico Williams se prepara, el chico del Athletic Club Bilbao, junto al Conde Mikel Merino.
2: Dos cambios, ¿no? Faltando ya 15 minutos de tiempo regular, más evidentemente lo que se vaya a agregar. Sale Olmo, la verdad es que sí, tal vez Olmo tuvo menos participación en este segundo tiempo, pero sigue siendo un tipo que te marca diferencia. Y lo de Nico Williams Urbana me parece lógico, ¿no? Necesita mayor explosividad por ese sector del cuadro español, y creo que con Williams lo pueden lograr.
1: Carga bien el área Mikel Merino, va bien de cabeza, pero el control de pelota normalmente es de Dani Olmo. Ha cambiado en ese perfil, pero no significa, Félix, que renuncie al ataque metiendo a Mikel Merino, ni mucho menos. Y claro, está no. Por izquierda Nico Williams.
3: No, Nico Williams que empezó con... Sin poder ser titular la Copa del Mundo, tuvo pocos minutos cuando ingresa contra Uruguay, pues recibe una falta durísima que lo deja fuera durante un par de encuentros, y ha regresado poco a poco. Cuando está en su tope, Nico Williams es extremadamente peligroso y se entiende muy bien con Lamine Yamal, aunque juegue por el lado derecho.
1: La tiene Pedro Porro tocando para Lamine. Yamal tiene que ir más atrás con Rodrigo Hernández, pero España juega desde hace rato en campo de Argentina. Eso sí, sin peligro desde hace varios minutos. Le robaron la pelota a Mikel Merino y es lo que está esperando Argentina. Robar el balón, lanzar con Julián y que lo acompañe Leo Messi. De momento recupera Rodrigo Hernández, que voy a buscar la estadística del número de recuperaciones que tienen entre Rodri y Fabián, y ahora Pedri. Toca la pelota precisamente Pedri, se acerca Marco Curella por izquierda, se libera Pedri que cae por ese costado de la banda izquierda. Pedri cambia de ritmo, toca el balón para Ferran Torres fuera del área, ahora de nuevo para Rodri, se acercan a la media luna, la tiene Pedri que le pega el disparo en el fondo, el Dibu Martínez se pide una falta por la espalda sobre Pedri. La viste, Capi, la viste, Félix, no la concede Slavko Vinicic.
2: Clarísimo, ¿no? Le gana la posición en el momento que dispara, lo empuja dos veces Simeone ya recuperó España, Mar.
1: Pedro Porro tocando por derecha, va con Lamine. Yamal, que siempre busca enganchar y pegarle pierna izquierda, ya tocó para Ferran. Torres levanta la cara, de nuevo con Lamine, dentro del área. Llama a la línea de fondo, Yamal, que saca el centro en el fondo. De nuevo el Facu Medina, que consigue sacar la pelota. El Capi dice, hay que bombear la pelota en esa zona. Le pegó raso Lamine Yamal. El despeje fue por parte de Facundo Medina. De larga distancia, Cubarsí en el fondo, el Dibu. En dos tiempos, el contrarremate. Que queda la pelota, que escapa o no. Nico Williams, dentro del área. Recupera ese balón, sale de la misma. La persecución, balina de fondo, balón rebotado. Será tiro de esquina, punta de la izquierda. Ya lo había dicho yo, Félix. ¿Por qué no probar al arquero?
3: Claro.
1: Que ya suelta la pelota en dos ocasiones. Esta es la tercera vez que la suelta el Dibu.
3: Sí, desde luego con un disparo peligrosísimo de Pau Cubarsí. Y la ataca mal el Dibu. Va con mucha fuerza, pero bueno, logra desviar. Al final de cuentas, tiro de esquina. ¿Sigues pensando que no está en momento de alerta extrema Argentina?
1: Vamos a ver. Vamos, lo que digo es que aguanta muy bien Argentina. De momento mantiene el cero en el marcador. Williams mete el centro, rebota la pelota, pero antes el árbitro llama la atención y le dice, a ver, ven, vamos a platicar con Emerick Laporte, con Facundo Medina. A ver, si hay 175 mil cámaras, que deje correr, y si hay una falta, hay una falta.
3: Claro, claro.
1: Y listo, ¿no? Pero bueno, a Slavkovicic le gusta platicar. Se va a repetir el tiro de esquina, va a volar la pelota, punta de la izquierda para España. Se mueve la fuerza aérea española. El centro que llega, el remate que no aparece por parte de Pau Cubarsí. Terminó en el suelo. Ferran Torres, que se pelea con todo mundo. Se acerca a Vincic. Se sigue moviendo el cronómetro y el marcador. Permanece 0-0 Capi Beltrán. Esta es la anterior. No llega Cubarsí, no hay peligro. Y España, que todavía no le puede hacer daño a Argentina, aunque claramente con 7 tiros a puerta y 0 de Argentina, de momento ha sido superior.
2: Sí, la verdad, o sea, en todo momento ha tenido el control del partido el cuadro español, pero entiendo lo que comentas, Max. O sea, no se siente incómodo Argentina con el trámite del juego como tal, porque así estuvo en varios de los partidos que claro. Terminó resolviendo. El tema es que hoy es España y el Dibu se ve hasta nervioso. O sea, increíble, porque van dos veces que ataca mal la pelota. En fin.
3: No, y cuando se la regresaron también con el pie, ajá, que le habían dado medio una pedrada, pero terminó dividiendo la pelota allá afuera de su área.
1: ¿Cómo eras tú en el juego de pies, Félix?
3: ¿Cómo qué?
1: Eras tú en el juego de pies.
3: Muy básico.
1: Era muy básico. Crack.
2: De punta para arriba.
3: Soy de la generación, ¿verdad?, del cambio de regla, Majo.
1: Sí, es cierto. Es verdad. Emerick Laporte tocando la pelota, va para Cucurella. En campo propio juega todavía España, cruzando el medio campo con la misma. Va el Nico Williams. Recibe Pedri. Toca para Rodri. Circula la pelota. Rodri por el costado de la derecha. Es Cubarsí. Para Pedro Porro. Se ofrece Lamine. Rebota bien la pelota en la devolución. Lamine Yamal, que le caía la marca constante pegajosa de Tagliafico. Por eso libera rápido la pelota. Juega Yamal.
2: Ha sido un gran trabajo, Tagliafico en la marca con Lamine. Lo ha desesperado. Evidentemente, Yamal te va a ganar algunas. Ya lo ha hecho, pero Tagliafico se ha fajado en la marca. Sí.
1: Tendrá que aprender muchas cosas Lamine, porque también los jugadores que lo defienden ya lo tienen muy entendido, muy sabido a Yamal. Allá va Pedro Porro con el centro, balón rechazado de nuevo, hacia tiro de esquina, punta de la derecha para España, en 80 minutos de partido a través de la gran cadena W. Toño Moreno, el Capi Beltrán, Félix Fernández, Majo González con ustedes. Volará la pelota para España, 0-0, está todavía el marcador, y entramos en los últimos 10 minutos, que les llamo yo gol gana o rompe corazones. Depende de qué lado caiga, aunque para Argentina en los últimos partidos, goles en contra en los últimos minutos parece no hacerle daño. Va Pedri, tocando para Nico. Williams saca el centro, la pelota que llega a la puerta en el fondo. En el fondo el Dibu Martínez abraza el balón, apareció Emerick. Apareció la puerta, no pudo darle dirección más fuerte de portería para intimidar correctamente al Dibu Martínez. Tranquilo estaba Félix Fernández, el Dibu. Aquí hay una falta. Le salió el remate a las manos.
3: Claro, le sale el remate a las manos, porque también cuando remata Cubarsí hay un ligero desvío también defensivo. Y ahora estamos viendo a Juliano Simeone, ¿no?, que va y le da un empujón muy fuerte por atrás. Sí,
2: a Cucurella.
3: A Cucurella, exactamente. Y el árbitro lo ve, la pelota en otro lado, y no dice calma, nada, ¿no?
2: Parece que es amarilla, va, porque la pelota
3: sin ninguna duda
2: ya está con Unai Simón, y es un recargón durísimo. y el árbitro, hay que decirlo, el despliegue físico del árbitro fue espectacular porque se aventó el pique exactamente al mismo ritmo que Simeone, por eso estaba tan
3: cerca.
2: Pero
3: la pelota estaba a 15 metros. Exacto.
1: Capi, el árbitro este aguantaba unas fiestas de cuatro noches. ¿Qué no va a aguantar un pique, hombre? Slatko Vincic es un hombre.
3: Sí, bajo, pero con truco.
1: ¿Qué no va sí, sí, es bueno. Cierto. Sí, cierto. Ah, bueno. Truco que ustedes no escuchen. No, eso no debe ser. Eso no debe ser. Nico Williams tomando la pelota. Pero sí, coincido, Capi, va Juliano Simeone, incluso con el brazo arriba, a la altura de la nuca, lo va midiendo a Cucurella, lo podía haber amonestado tranquilamente, Vincic se lo está llevando con calma, Pedri también, se equivoca Mikel Merino en la devolución de pelota, y ojo que quería correr y quería salir a velocidad Enzo Fernández, se desespera el futbolista del Chelsea, mira, le grita ahora Enzo Fernández, se enoja Slatko Vincic, y ojo que le aplaudió al árbitro después de que lo amonestara. Hay otros más quisquillosos, Capi, que si lo ven que le aplaudes, en una de esas techa. No lo va a hacer en una final de Copa del Mundo, amonestado Enzo Fernández.
2: Fíjate, yo creo que en ese aspecto sí, el tema latino, el tema de cultura es diferente. Si hubiera sido un árbitro latino, tal vez sí, ¿no? El hecho de que le aplaudiera le hace hervir la sangre. Y aquí no, yo solo le sacó la tarjeta amarilla a Enzo, que le desaprobó una jugada de manera muy, muy clara, que para mí no era falta.
3: Que Rodríguez, no había ninguna falta, no, Enzo Rodríguez, es el que va a chocar.
2: Claro, Rodríguez ocupó perfectamente bien el cuerpo, ¿no?
3: Oye, lo que decías, ¿no? De esta capacidad enorme que tiene Argentina de anotar hacia el final del partido. Ha anotado 8 goles en esta Copa del Mundo después del minuto 85.
1: Eso.
3: Y por eso es evidente que está llevando el partido lo más largo que pueda.
1: Exactamente. Por eso te digo, Félix, que son 8 disparos a portería de España, pero no han podido concretar un gol. Si te va aguantando Argentina y te alarga el partido, ¿a quién le conviene más?
3: Claro.
5: Además, ayer tuvimos 10 goles. 0-0.
1: Es que era una pachanga ese partido por el tercer lugar, Toñito. Una pachanga absoluta. Acá la tensión competitiva es diferente, la presión es distinta. Va Ferran, Torres baja la pelota, dejando para Mikel Merino. Quiere tocar la pelota, busca Lamine Yamal. Tocar atrás el balón, recibe Pedro Porro. Todo esto se juega en campo de Argentina. Pau Cubarsí. Más allá del medio campo tienen la pelota los centrales españoles. Emerick Laporte, de derecha a izquierda, vamos con Marc Cucurella. Pegado a la banda, Nico Williams, escapa a velocidad, me parece. Falta también, el árbitro que estaba cerca dice que hay nada. La tiene Leo Messi, la media vuelta por parte de Messi, se la larga la pelota, consigue retener el balón. De tres dedos lanza velocidad, no va a llegar Nahuel Molina. Lo hace Emerick Laporte, no se confianzan tampoco Unai Simón, que sale jugando de buena manera para Mikel Merino. Merino recibe la falta por la espalda, se vuelve a molestar Enzo Fernández. Le rebota la pelota a Merino como diciendo, ¡ey! No me dejó jugar. Vincic está cerca, no lo van a amonestar. Acá pasa nada. Va a intentar de nuevo España a mover la pelota. Mira qué contento, qué contento está el Donald Trump. Mira lo que feliz.
3: ¿No está medio aburrido ya?
1: Aburrida está la doctora Sheinbaum.
2: Sí, se ve aburrida.
1: Que tiene a doña Melania Trump al lado y ni se platican. Bueno, no estaban.
2: Melania es de pocas palabras.
1: Sí, yes. Ahí viene Lamine Yamal. Tocando la pelota dentro del área está Ferran. Torres con el centro, balón rebotado, pelota que va a movimiento lateral para España. Intentó de primeras meter un centro al punto penal. Ferran, futbolista del FC Barcelona, de momento, porque dicen que va camino al Paris Saint-Germain con Luis Enrique. Moverá Pedro Porro de manos. No van a lanzar al área porque España no es de esos. No busca la catapulta. Sí lo hace con Pedro Porro moviendo más atrás para Pau Cubarsí. Rodri, para Pedri. De nuevo Cubarsí, la tiene una vez más Rodrigo Hernández. Rodri para Marc Cucurella, bajó la pelota Cucurella, busca con quién asociarse. Este está haciendo el partido largo, se está haciendo viejo. Son 85 minutos en la gran cadena W, España y Argentina 0-0 todavía en el marcador. Cubarsí toca la pelota por el costado, le roban ese balón a Alexis McAllister, a Pedro Porro en el movimiento lateral. Vendrá de nuevo España en tres cuartos de terreno de juego a tratar de acercarse a la portería rival. Mikel Merino para Rodri Hernández. Rodrigo y el cambio de juego. Pelota precisa, preciosa, perfecta. La zona de Nico Williams. Por izquierda quiere. Nico levanta la cara. Quiere sacar el centro. Balón rechazado. Correcto lo de Nahuel Molina. Interviene Pedri para lanzar atrás ese balón. ¿Cómo le leyó la jugada hace un momento a Nico Williams, ¿no?
3: Sí. ¿No? ¿No les recuerda la final del 2014? La de Alemania contra Argentina también. Más o menos que se termina definiendo por un gol de Mario Götze.
2: En tiempo extra.
3: En tiempo extra, pero Argentina fue llevando para alargar. La estadística que les decía de los 8 goles después del minuto 85 es cuando iba perdiendo Argentina.
1: Sí.
3: ¿No? Ahí
1: sí,
3: es cuando reacciona. En este escenario, pues no tiene mayor prisa.
1: Correcto, cero prisa tiene Argentina, que intenta cerrar los espacios. Es Rodri el que quiere abrirlos. Busca con Lamine Yamal por derecha. Lamine de nuevo para Rodri. Rodri se acerca al área. Tiene que tocar atrás la pelota y se presenta con el balón Mikel Merino. Picó el balón para Ferran. Ferran por el costado. Sacó el disparo de primeras dentro del área. No tiene ángulo suficiente Félix. Cerca, Ferran Torres.
3: Sí, estaba prácticamente fuera, ¿no? De la zona de portería. La toma a bote pronto era muy difícil. Impactar a puerta después de este pase de Merino y pegarle a bote pronto el Ferran, no pasa nada.
5: No era mala la idea, ¿eh?
3: No, o sea, era la única que tenía.
2: Exacto, o sea, o la otra era controlar, pero te alejabas, ¿no? De la portería, sí. Del Divo Martínez. Lo intenta de buena manera Ferran, simplemente no hace buen contacto con la pelota.
5: Yo decía cómo le gusta sufrir a Argentina, en los partidos me tocó. Y decía ahora Félix de la final, ¿se acuerdan también la última contra Francia? O sea, ganaron 1-0, entra Mbappé, se empatan a 2, se van al tiempo extra, meten 1 y los vuelven a empatar. O sea, no te vas aburrido de partidos con Argentina, aunque en ese momento el que haya dado el espectáculo es España.
1: Sí, Lamín tocando la pelota para Laporte, círculo central con Rodrigo Hernández, de nuevo Emerick. Laporte levanta la cara y traza al frente para Pedri, que escanea, busca por dónde encontrar alguno de sus compañeros. Nico Williams hace la finta, deja entrar la pelota y recibe el balón. Va para Marc Cucurella, cerca Cucurella, tocando la pelota de nuevo para Rodri. Todos los balones pasan por el 16, todos los balones pasan por el hombre del Manchester City. De nuevo a recibir Rodri. A través de Pedro Porro. Cerca estaba Pedri. Mueven el balón para Nico Williams, pegado de nuevo a la banda de la izquierda. Se acerca Pedri porque le marcan 2 a Nico Williams. Pedri ya recibe, levanta la cara, busca con quién tocar. Circula la pelota. Cubarsí tiene tiempo y espacio para trazar dentro del área. Mikel Merino, pierna izquierda, tocando, buscando a Ferran. La pelota que sale del área, recupera Pedro Porro. Tocan con Lamine. Lamine, Yamal parecía que la hace personal. Lamine, pierna izquierda, no puede escapar, no tiene esa explosividad de momento. Lamine consigue girar, tocar para Rodrigo. Hernández en la apertura va para Nico Williams, fuera del área está Nico, busca meterse a la misma. Nico Williams en la personal no consigue quitarse de encima la marca de Nahuel Molina. Estos también se conocen muy muy bien de la Liga Española. La pelota que se escapa al movimiento lateral será para España. En el primer cuarto de terreno de juego se mueve la pelota para España a Argentina, es decir, todo el tiempo está cargando España, pero no encuentra ya cómo abrir ese cerrojo. Y lo que decías, Capi, Argentina poco a poco va llevando este partido al terreno que más le gusta, a alargarlo, a llevarlo a lo más dramático posible. Allá viene Rodri, voy contigo después, Capi. Rodri Hernández, por encima de la portería, le pegó muy por debajo al balón, se escapó ese balón.
2: No era mala la idea de Rodri, pero me parece que tenía suficiente espacio todavía para conducir unos metros más, intentar el disparo o habilitar a alguno de los compañeros. Tiene suficiente espacio, ¿no? Sí. Me parece, se precipita ahí el capitán
3: muy
2: español. Pero, sí, ahora, a diferencia de otros partidos, ¿no? Veo Argentina físicamente sí disminuye. Creo que sí los alargues de los otros juegos donde tuvo que irse hasta allá para definir.
3: Ya
2: salieron dos de sus futbolistas lesionados de un tema muscular. No los veo tan enchufados, pero en fin. Ya se alarga esto y una genialidad y se cae.
1: A ver, la genialidad la quiere hacer Leo Messi. Apareció Cucurella, que la mandó por el costado. Si no gana Cucurella, no se va a poder comer una paella, como le gusta a él andar cantando.
3: ¿Hace cuánto tiempo lo mencionabas a Leo Messi?
1: Sí. En todo el segundo tiempo casi
3: prácticamente
1: nada,
3: ¿no?
1: Carles Puyol, Jesús Navas, Sergio Ramos, Andrés Iniesta, Iker Casillas, Xavi Hernández, Fernando Llorente.
3: Puro campeón del 2010, ¿no?
5: ¿No puede bajar?
2: No, pues está jugando muy bien desde abajo también.
5: No, ya lo sé, pero caray, sí, están ahí.
1: Está jugando muy bien España, pero se le ha complicado el poder abrir este partido. Es falta de cerrar. ¿Alguien más la falta que acaba de marcar es Slatko Vencic? Cualquier cosa en el terreno de juego, ya también el árbitro. 4 minutos, llegaremos como mínimo hasta el 94, se cumple 90 de tiempo regular en este partido. Junto al Capi Beltrán, Félix Fernández, acá está Toño Moreno, Majo González con ustedes en la gran cadena W. Está el Dibu Martínez con el balón en la media luna, a tratar de salir jugando, busca con quién asociarse, pide calma. Y como está fuera del área, acá no le cuentan, pelotazo largo, largo, largo, buscando ganarle de nuevo la espalda a Cucurella, no lo consigue por ese costado Giuliano. Nahuel Molina baja la pelota para Alexis McAllister, cruza al medio campo Argentina y ojo que acelera Messi, encontrando para Giuliano al suelo con falta clara sobre Leo Messi. Le metieron el cuerpo a Messi y la falta es favorable a Argentina. Se salva Laporte, probablemente Capi de una tarjeta amarilla.
2: Sí, pero me parece que el árbitro lo hace de buena manera, porque en la misma que hizo McAllister en la primera mitad, donde corta una pared, ¿se acordarán? ¿Sí? tampoco sacó amarilla. O sea, en ese aspecto sí está siendo parejo, aunque creo que las dos ameritaban.
3: Sí, no, desde bueno, luego.
1: Porque además corta una pared, Félix.
3: No, sí. Tienen razón. Mismo criterio al final de cuentas, ¿no? Conforme a pesar de que ha ido avanzando muchísimo el encuentro, pero la manera en que detiene la puerta a Messi es muy brusca.
1: Ya canta la gente de Argentina, la cancha de New Jersey, en la cancha de Nueva York. Y ojo que tiene una oportunidad de balón parado Argentina. Cobró en corto por el costado de la derecha Messi para encontrar a Giuliano Simeone. Le devuelve la pelota a Leo Messi, al que sabe, se la dan al 10. Y el 10 para Enzo Fernández de nuevo con Leo. Leo que lo quiere terminar. Leo que busca. No se puede quitar de encima la marca. No puede tampoco Lamin. Recupera a Leandro Paredes. Toca para Julián Álvarez. Tiene solo a Giuliano. Giuliano y el centro en el fondo. Unai Simón. Es la primera vez, Félix Fernández, que vemos a Unai Simón teniéndose que tender en el terreno de juego. Y esto en el minuto 92 de partido. Ojo a la contra de España. Viene Nico Williams. Se va a meter al área. ¡Williams! En el fondo el Dibu Martínez despeja de forma correcta la pelota. No vio otra posibilidad Nico Williams. Falta fortísima. Tarjeta amarilla. Expulsado Enzo Fernández. Se va expulsado Enzo Fernández por un patadón sobre Pau Cubarsí. Dice Enzo que no. Es doble tarjeta amarilla. Capi Beltrán. En 93 minutos de partido se rompió el duelo. Se volvió loca la final.
2: Pero lo mejor es que diga que no Fernández. Increíble. Tremendo patadón le mete a Cubarsí.
3: Es una plancha, Capi.
2: Claro, por eso te digo, era roja. O sea, fue doble amarilla cuando es una roja directa de Enzo. O sea, va con toda la intención de lastimar al futbolista español. Pero bueno, el tema es que increíble que dijera que no. Muy, muy atento el árbitro, la plancha es clarísima. Y vaya, es increíble. Todos los tiros de España han sido a las manos de Dibu Martínez. Entre que está nervioso, pero que ha rechazado, sí. No han logrado meter el gol.
3: No, pasó muchísimo en un minuto esta llegada de Argentina por el sector derecho, que no podemos considerar como tiro, portería, porque Unai Simón se recuesta y era un servicio raso. Después viene el disparo que rechaza el Dibu Martínez y ahora esta tarjeta roja por doble amarilla a Enzo Fernández. En la que ya se levanta Cubarsí, pero parecía mucho más serio, ¿no?
1: Es que voló, giró en el aire, sí. Cubarsí por la inercia que llevaba. La falta de amarilla me parece clarísima. Más allá de lo que reclama Enzo Fernández, va con la pierna izquierda, tachones de frente, impacta en Cubarsí, es falta, es de amarilla y es doble amarilla. Le pide Messi a Slavko Vincic que vaya y la vea. Dice,
2: se puede.
1: No.
2: Eso se puede. O sea, sí, claro. Sí se puede porque es expulsión. La segunda amarilla sí ya se puede revisar. Ahora, seguramente en el VAR le están diciendo al árbitro central que lo hizo bien. O sea, la juez de amarilla. Mínimo de amarilla,
3: exacto. No hay ninguna discusión.
5: Oye, sí. Y otro tema que están reclamando también, lo de famoso taparse la boca, ¿no? Cuando hay algún diálogo con un rival, vamos a ver si lo revisan, porque ya en este Mundial también se ha aplicado.
1: Sí. Yo no vi a alguien como pidiendo esa situación. La toma va con Pau Cubarsí. El que se toma un poco los labios es Cucurella y le dice a Messi, no hombre, que no te dije nada, estaba hablando cualquier cosita. Y ya busca Messi el tema de Marc Cucurella, le dice el árbitro, a mí no me ha llamado nadie. Y es que realmente se acercó la mano a esta zona, un poquito abajo del labio, se acuerda Cucurella y baja la mano luego. A mí no me parece que se haya tapado completamente la boca, es buscarle ya nada más por buscarle. Leo Messi le dice al árbitro que no. La falta me parece clarísima de tarjeta amarilla. Uh-huh. Expulsado por doble amarilla Enzo Fernández ya en 95 minutos. Se va a jugar un minuto, minuto y medio, lo que decía el árbitro más, pero en desventaja numérica Argentina en caso de tiempo extra, Capi.
2: Sí, un hombre menos ya ante la imprudencia de Enzo, porque era obvio que no iba a alcanzar la pelota el futbolista del Chelsea, y termina metiendo una plancha a Cubarsí, que ya está arriba y dispuesto a seguir en el juego. Parece que así va a terminar el partido, y con un hombre menos, 30 minutos más, creo que sí le puede costar a Argentina.
1: Rodri va a intentar uno de los últimos ataques España por el costado de la derecha con Lamin. Yamal pisa la pelota. No puede de nuevo Lamin quitarse de encima la marca de Tagliafico. Sale jugando de buena manera Argentina. Roba Cucurella. Mete el cuerpo Cucurella. Trazó para Ferran. Patadón. Patadón sobre Ferran Torres. Y esta es una buena posibilidad. En tiro de fuera del área. Leandro Paredes. Otra vez Félix. el que va a casa y también está amonestado, Leandro Paredes. Claro. Ahora sobre Ferran Torres, es un patadón.
3: Es de tarjeta amarilla esa patada.
1: Pero aquí está tan cercana a la otra expulsión que yo creo, dice el árbitro, no,
3: pero eso no tiene nada que ver.
1: No, yo estoy de acuerdo, pero...
3: En la media luna toma Ferran la pelota, la para y llega Leandro Paredes y le da un golpe, o sea, una patada en el pie también.
2: Sí.
3: Yo creo que no hay ninguna discusión de acerca de la tarjeta amarilla, pero...
1: Se le escapaba a Ferran Torres. Si no lo baja con esa falta, le escapaba a Ferran. Y ahora aquí la falta es frontal, a 2 metros de la media luna, un poquito cargado a la derecha del Dibu Martínez, a la izquierda de donde ataca España. Está entonces Pedro Porro, pierna derecha. Está Lamine Yamal, pierna izquierda. Están todos los españoles en la grada que le rezan a todo lo que conocen. Está Michel Salgado, está David Villa, está Xavi Hernández, que se levanta y dice: esa es mía. Desde esa zona, esa es mía. Pero quien coloca la pelota, y dicen por allí Capi, Félix, Toño, que quien coloca el balón es el que le pega, es Lamine Yamal. Veremos cuántos hay en la barrera. Cerca también está Pedro Porro. Son 1, 2, 3, 4, 5 en la barrera. Se acerca Julián. Poco a poco va comiendo centímetros la barrera de Argentina. La mirada fija de Lamine Yamal, que puede cambiar todo en este partido. Puede cambiar el destino de España, puede también cambiar el destino de Argentina. Y todo esto en un tiro libre directo. Atento está Slavko Vincic, que le da indicaciones a Ferran Torres. Le dice: de aquí no puede salir. Le marcó, hay un mural de espuma dentro del área. Mira, otra vez de Slavko Vincic. Todo el tiempo otra del mundo rayita para cobrar un tiro libre. Y va a volar la pelota. Mirada fija de la mía.

0: Escobar, sí. ¡Ay, nada! Porque se termina el partido. ¡Ay, tiempos extra! No llega Pau Cubarsí. En la anterior no puede el Dibu Martínez. Hacemos una breve pausa. No se vayan, porque tenemos 30 minutos más de las dos mejores selecciones del mundo.
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5: El Mundial de 1986 será recordado por muchas cosas. Una, por ejemplo, por ser la segunda edición que se celebró en México y en específico la final en el Estadio Azteca. El duelo definitivo dejó a Argentina enfrentando a Alemania Federal en un duelo que será recordado por todos los tiempos.
6: Diego Armando Maradona está entre dos, vean cómo le marcan y la habilidad del argentino empieza a cambiar la velocidad, va entre dos, abre para la pared, allá con Valdano Maradona.
5: La Argentina de Diego Armando Maradona llegaba como favorita después de haber escrito un capítulo histórico en el fútbol. Venían tras el gol del siglo y la mano de Dios. Frente a Alemania Federal, la prueba era bastante complicada. En el primer tiempo se fueron con ventaja de 1-0 y en la segunda parte todo cambió. Valdano puso el segundo tanto y fue hasta el minuto 73 cuando Alemania logró descontar. Al 80 pusieron el del empate, pero al 83 cayó el tanto definitivo de la selección de Argentina. De esta manera, Maradona igualó lo que hizo Pelé al consagrarse en un mundial en el Estadio Azteca.
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7: Los aliens no llegaron al partido de Brasil contra Escocia. Brasil derrotó a Escocia en la tercera jornada de la Copa del Mundo y con este resultado aseguró su clasificación a la fase final del torneo. Sin embargo, en los días previos al encuentro, una curiosa predicción llamó la atención de aficionados y medios de comunicación. Una vidente brasileña aseguró que durante el partido ocurriría una supuesta abducción extraterrestre en la que serían llevados varios jugadores y aficionados. Entre los nombres mencionados destacaban los de Neymar Jr. y Vinicius, además de afirmar que exactamente 700 aficionados desaparecerían durante este evento. De esta manera, la predicción quedó completamente descartada, mientras que la atención terminó centrándose en lo verdaderamente importante, la victoria de Brasil y su boleto a la siguiente ronda de la Copa del Mundo.
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0: Estamos ya de vuelta en la gran cadena W. Se lleva el sorteo de los tiempos extra a cabo. Ha ganado Rodri en ese sorteo. Empieza entonces, digamos, con el pie derecho de nuevo España ganando ese sorteo. Se está regando el campo, Toño, porque el clima no está tan agresivo, pero son casi 30 grados y necesario para esta cancha. Lo dijiste hace un ratito, tenía una pinta tremenda de tiempos extra y efectivamente.
1: Sí, le gusta sufrir a la selección de Argentina, particularmente recordar la final de hace menos de 4 años, en donde de ir ganando 2-0, se van 2-2 contra Francia y en tiempo extra se va arriba Argentina. Y luego hay una mano de Montiel, que por cierto fue el jugador que en los penales terminó convirtiendo el bueno. Pero Montiel comete una mano, cobra Mbappé un penal, se van 3-3, se van a los penales. O sea, las finales se alargan para la selección de Argentina. Y también se alargó aquella final de España en Sudáfrica en 2010, el famoso gol de Iniesta. Todo está listo ya. Y comentábamos aquí en la pausa que el tema del humo por los incendios en Canadá, que afectó los últimos días, las últimas semanas, los incendios provocaron que hace 4 había humo en Nueva York. Allí había una

0: Tormenta esta zona y ahora el calor está tremendo. Se va a poner a circular el balón. Es el primer tiempo extra. ¿Qué decimos? Quinto periodo del partido, ¿no? Porque ya son cuatro en el regular. Y comienza aquí el primer tiempo extra. La toca la selección de España. Y el balón atrás para donde está Unai Simón. Unai Simón sigue con un solo gol en contra en toda la Copa del Mundo. Y en estos 90 tampoco pudieron marcarle. O sea, un tema tremendo lo del arquero de España. La está jugando por izquierda la selección de España con Cucurella. Estaba Nico Williams. Balón atrás, la está pidiendo adelante. Allá está Ferran, pero prefieren jugarla con Pedro Porro por el sector derecho. Aquí está Pedro Porro jugando ahora con Lamine Yamal, que tuvo un tiro libre casi para cerrar el partido. Ahora de nuevo Rodri Hernández abriendo para Nico Williams. Nico, allá ve el hombre de la colita de caballo en el pelo. Atrás para Cucurella, hablando de estéticas. Y otra vez para Cucurella. Cucurella con Nico, pegado a la banda izquierda. La selección de España prefiere jugarla hacia atrás, a zona defensiva con Laporte. Y después está Pedri, después está Cubarsí, el hombre que se llevó el tremendo golpazo que le costó la roja a Enzo Fernández. Yamal por derecha, Yamal por abajo, la juega con Porro. Argentina está con una línea de 6 y adelante de todos los que quedan. Está defendiéndose Argentina con todo. Porro, balón por abajo, a Yamal le rebota el balón, no. Era a Ferran y después parecía un choque. Hay un golpe por allá sobre un jugador de España. El golpe lo dio el número 3, que es Tagliafico, Félix Fernández.
1: Sí, este es el tercer partido que Argentina tiene que ir a tiempos extras. Oh, bueno. Desde la etapa de eliminación directa, ¿no? Es decir, fue contra Cabo Verde, contra Suiza. Pero todos los partidos han sido sumamente demandantes y este no es la excepción. Y mencionaba, ¿no?, que solamente ha recibido un gol España. Bueno, Unai Simón es el primer portero en colgar 6-0 en una Copa del Mundo, aunque no tiene el récord de imbatibilidad. ¿Por qué se lo tiene Senga en el 90?
0: Ni a cuál irle, ¿eh?, si hay serie de penales en esto. Pero atención, aquí se cobra ya la falta. Balón largo, el balón se va por línea de fondo. Será saque para Unai Simón. Te escuché el no bueno.
2: Es que la jugada donde comete foul Pedro Porro, Tagliafico se le deja ir con todo y le mete el codo en la cara, ¿no? Más allá de que le habían cometido la falta a él. No deja de aprovechar ningún argentino de dejar un lleguecito y un recuerdito.
0: Atención, aquí viene Ferran, dentro del área, la tiene España. Vamos a ver qué es lo que hace Torres, atrás para Yamal. Yamal no la alcanza. Y finalmente Argentina va a salir para reventar precisamente con Tagliafico. No, prefiere hacer un sombrero y después se la quieren regresar. Y allá la va a recuperar España. Atención, fuera del área, puede venir el disparo. Buscan a Nico Williams. Y ahí estaba el Dibu. Nico Williams estiró el cuello lo más que pudo. No sé si alcanza a rozarla. Pero el Dibu estaba para lanzarse al lado derecho y evitar lo que pudo ser el gol de España.
1: No, el nivel de concentración del Dibu Martínez, después de ese centro que es prácticamente recto, me da la impresión que alcanza a tocarla con el sí. pelo, pero el Dibu Martínez, formidable, ¿no? No pierde nunca la concentración, interviene, hace una muy buena tajada hacia su costado derecho y ahí está, una más para España.
0: Si Nico Williams no se peinara, así no la toca. O sea, fue con ese churro que haces en la cabeza donde finalmente hay un rozón. Y el Dibu Martínez otra vez vuelve a ser factor Joaquín Beltrán.
2: Sí, sí le alcanza a rozar ese Nico Williams. Pero como bien dice Félix, el grado de concentración que tiene Dibu Martínez para jugársela ese sector y la fuerza en la muñeca para desviar la pelota. Vaya, España las ha tenido. Se ha encontrado con un Dibu que ha sacado todo y que también ellos han tenido falta de contundencia en diversas jugadas.
0: Y Nico Williams entró como revulsivo y aquí estaba a punto de hacer. El que meta su gol gana, decía por ahí Majo González en una parte de su narración. Y por supuesto estamos viendo la cantidad de llegadas, de tarjetas, de tiros a gol. Y en todas las estadísticas que nos han puesto, repito, si esto fuera por decisión estaría ganando España. En esas gráficas también.
1: Es increíble la diferencia de
0: eso. En eso que parece electrocardiograma, donde te ponen también el tiempo que han tenido los equipos, el balón, todo es rojo. Atención, aquí viene Argentina, que está jugando con 10 por la expulsión de Enzo. No pueden salir, lo hacen adelante. El más adelantado de Argentina es Lionel Messi. Uh-huh. Y está atrás de la mitad del campo.
1: Claro, el problema es que no pueden descargar, como lo hacen muchos equipos que se defienden con el centro delantero para que cuide la pelota, porque Lionel Messi no tiene ya tanta movilidad.
0: Efectivamente, y aquí viene otra vez, la está tocando Rodri ahora atrás con Cubarsí tiene por derecha a Pedro Porro. Vamos a ver si la juega con él. No fue con Yamal, que está un poco adelante. Ahora sí con Porro, el número 12. Otra vez para Cubarsí, el jovencito del Barça. La juega con Rodri y después allá el servicio para izquierda para Nico Williams. La baja con la pierna izquierda. Va a hacer el recorte. Va a buscar por abajo a Cucurella. Le llegaron dos. A ver, se está jugando de un lado el partido. De un lado, el que ataca a la selección de España. Argentina se está defendiendo con todos y esperará una descolgada. Ahora fue el hijo del Cholo Simeone el que manda el balón afuera, pero seguirá siendo para España en posesión. Decía alguien, los goles no se merecen, los goles se hacen. Sí lo ha merecido la selección de España, pero no lo ha hecho. Y ojo, en el mundo del fútbol, una descolgada puede cambiar toda la historia, más si tienes en la cancha al mejor jugador del mundo, que es Lionel Messi. Aquí viene España, la media vuelta, la estaba buscando Merino, el balón queda suelto. Vamos a ver si es gol, la metió Nico Williams, el árbitro está deteniendo el festejo. El árbitro está deteniendo el festejo, ya no grito más lo de gol, porque en esta jugada, a los 95 minutos, en el primer tiempo extra, hubo una salida del Dibu, llegó Nico Williams, llegó Merino y Joaquín Beltrán, esto no cuenta.
2: Da la sensación de que la falta que marca el árbitro, que lo está revisando el VAR, no es al Dibu. El Dibu va y se la juega con todo.
3: Es antes,
2: es un futbolista argentino anterior. Ahorita lo vamos a revisar. Aquí vemos, se tira Otamendi, yo no veo ninguna falta.
0: No, de Merino.
2: ¿No? Y después sale con todo el Dibu, ahí no pasa absolutamente nada. Para mí debería ser gol válido, no veo una falta.
1: Pero la silba antes de que la pelota entre.
0: A ver,
1: el tema.
0: Sí, vamos a recapitular,
1: no.
0: Bajo.
1: No, a mí me no, parece que sí, ¿eh?
2: Según yo no.
3: A mí me parece que hay nada. Porque
1: también me parece que hay nada. Pero me da la impresión de que
3: sí la marca antes, ¿eh?
1: De que la marca antes.
0: Sí, están marcando aparentemente una falta que nosotros no vemos, al menos en la repetición. Nico Williams acabó metiendo el balón al arco, el Dibu en el suelo, Merino el que aparentemente cometió la falta, no tocó a nadie. El árbitro le está diciendo ahora que regrese. Seguramente le están revisando, Majo.
3: La está revisando, pero a mí me parece que se marca, o sea, que el árbitro interpreta que hay falta cuando no existe sobre Nicolás Otamendi. Es que hay nada.
0: Sí, no, Merino recarga el hombro nada. Izquierdo, Otamendi va al suelo, pero no es una falta. Y luego el mismo Merino estira la pierna, dispara, rechaza el Dibu, ahí estaba Nico Williams, pero la están revisando y nosotros, a ver, amigos de la cadena W Radio, somos cuatro y por eso pedí también la opinión de Majo, porque ninguno de los cuatro pensamos que hay una falta previa.
1: No, yo no lo veo que, falta previa. Lo que yo, a mí me da la impresión, insisto, que la señala antes del remate de Nico Williams, que la jugada se invalida. Cuando se cae Otamendi, después del aparente contacto, se lleva las manos a la espinilla.
2: Sí. No pasó nada.
1: O sea, no hay un pisotón, nada. Se lleva las manos a la espinilla, pero no vemos ningún contacto ahí tampoco.
0: Están revisando y toda la gente en la tribuna, tanto españoles como argentinos, esperando el veredicto. El mismo árbitro, me parece que necesita asesoría, para eso está el VAR, para decirle, oye, a ver, nadie lo tocó o sí lo tocó. Por lo pronto, Luis de la Fuente está preparando ya dos cambios. Zubimendi y Eric están a punto de ingresar al terreno de juego, pero sigue la revisión, ¿eh?
2: Lo que es la vida, más allá de que están esperando la revisión, Zubimendi no había tenido minutos en toda la Copa del Mundo y va a entrar en la final. Sale Rodri, yo la verdad no vi una falta y me parece que son de las jugadas donde deberían decirle al árbitro que vaya a revisar, que genere su propio criterio para poder decidir.
0: Bueno, pues Eric con el número 4, Zubimendi con el 18. Se van a realizar los cambios, la jugada no se revisó, o si se revisó, no encontraron nada.
1: Salió Rodri con el número 16 y Laporte con el número 14.
0: Exactamente, bueno, pues ahí están los dos cambios, Eric con el 4, Zubimendi con el 18, revisaron la jugada, pero bueno, dejaron lo mismo que había señalado el árbitro, una falta, así es que el gol que casi gritábamos por parte de España no contó. Y esto se irá entonces 0-0. Tenemos ya 99 minutos en el tiempo corrido. Es hasta el 105. La vuelve a tomar por allá Nico Williams por el sector izquierdo. Ahora la barrida es buena. Le recordamos que Argentina está jugando con 10 hombres. Fue expulsado Enzo Fernández. Están jugando con 10 los argentinos. La vuelve a tomar ahora Pedro Porro. Pedro para Yamal. Aquí está el 19. La playera más vendida de España en esta Copa del Mundo, igual que la 10, la de Argentina, la 19 de Yamal es la que más se vende, la tiene Cucurella por el sector izquierdo. Estamos todavía en el primer tiempo extra, el balón filtrado, allá la van a buscar, estaba Mikel Merino, el rechace por parte de Otamendi y Messi, que es el hombre más adelantado, a base de jalones, trata de quitarse la marca de Cubarsí, el jalón de Leo Messi, casi en la mitad del campo, nos indica Joaquín Beltrán la desesperación. Argentina ya no tiene hombres adelante.
2: No, y Messi estaba luchando solo, yo no veo ninguna falta, no, estamos viendo la repetición, no veo absolutamente
1: nada.
2: Y me parece increíble que no haya ido al monitor el árbitro, son de las jugadas donde él tiene que ver para él formar su propio criterio, y para mí era una jugada válida.
0: Atención, aquí viene España, otra vez por la punta izquierda, Nico Williams, la juega hacia atrás, ya no está Rodri. Ahora está pidiéndola Mikel Merino, pero la tiene Pedro Porro. Porro, el número 12, mete el servicio, balón por arriba, el remate que no llega. Estaba Nico Williams a punto por allá de fusilar, sin embargo hay un cruce. Le vuelve a quedar España, ahora por el lado izquierdo. Allá está siempre, buscan a Cucurella. Cucurella está pegado a la banda, ahora lo hacen con Laporte en la defensa. Ahora la tiene, ¿quién? Es este número 20, Ferran Torres. Y no, Laporte ya no está, Laporte salió de cambio.
2: Sí, entró García.
0: García y Zubimendi. Y Eric, aquí viene otra vez España por la derecha, de nuevo con Yamal. Es de un solo lado, como si la cancha estuviera inclinada. Todo se juega hacia la portería del Dibu. Y ahora es Lamin Yamal, se precipita Yamal, mete un disparo con la izquierda, con comba, pero va al cielo. Así es que Lamin Yamal, que ahora es silbado por los argentinos, y se siguen preparando cambios.
1: Sí, ya la última oportunidad que tiene Argentina, ya terminó sus ventanas y sus seis cambios con el extra que tienen en este agregado España, pero ahora
0: de Valerdi
1: Senesi con el número 2.
0: Tiene razón.
2: Sí. Isaac sí. Álvarez, o sea, un defensor por un delantero. Antes de la
0: Copa del Mundo. Exactamente. Bueno, pues Senesi está con el número 2 en el terreno de juego, ya pensando mucho Capi en lo que viene, ¿no? Ahora, Argentina nunca cambió la manera de jugar desde el primer minuto del partido.
2: No, nunca. Y se agudizó el tema cuando se quedó con un hombre menos, ¿no? Entonces, reitero, es la paciencia del cuadro español, que no la ha perdido, ¿eh? Sigue tocando la pelota, sigue buscando la manera de hacer su fútbol, pero se le está escapando el tiempo para evitar los penales.
0: Y por allá estaba Pedri jugando el balón por abajo. Va a venir Pedro Porro. ¿Cómo ha corrido este Pedro Porro por el sector derecho? Siempre acompañado por Yamal, que se la pide. Ahí se la regresan. Otra vez Porro, Pedri. Levantan la cara. La va a jugar todavía España. Allá viene Nico Williams por izquierda, la vuelve a pedir Cucurella, le hace la pasada, Cucurella se fue de fondo, el remate, cabeza, qué cerca la tuvo el talismán Mikel Merino, que en dos partidos entró de la banca para resolver. Aquí mete la cabeza a un servicio por parte de Nico Williams y a punto estuvo Merino de fusilar a el Dibu.
2: Sí. No puedes dejar escapar estas jugadas ya en un momento tan crítico. A ver si España no se termina arrepintiendo, claro. Porque sí, ya van varias,
0: ¿sí?
2: Donde ha sido también fallas de ellos. No nada más buenas intervenciones del Dibu, sino falla de ellos.
1: Viene mal la pelota, ¿no? Capi, sí, en el servicio.
2: Sí, sí. Y gira la cabeza, en lugar de decirle sí, o sea, el frentazo, la gira y por eso le da dirección a un costado de la portería.
0: Aquí viene España, vamos a ver qué es lo que pasa. Faltan 2 minutos para que termine el primer tiempo adicional, el tiempo extra. Le recordamos que la última final de Copa del Mundo también la jugó Argentina y se fueron hasta los penales contra Francia. Vamos a ver qué sucede en esta. Estamos en el tiempo extra y ahora la tiene Yamal la vuelve a jugar con Porro. Hacen por allá la pasada, todos adelante. El balón que lo tiene Pedri, número 20, se apoya allá o abre el balón para Nico Williams, que quiere desbordar, pero tiene a 3 hombres enfrente. Uno que va pegado como estampa. Nico le pega, ya le estrelló. Era Paredes y ahora la tiene Messi. Messi está solo como una isla y ahora tiene que aguantar el balón y tratar de abrir allá con el pie, con la parte externa. Estaban reclamando una falta sobre Simeone. Juliano se para, levanta los brazos, el árbitro le dice que siga la jugada y ahora la tiene Yamal, la baja como con el hombro, están reclamando una mano al momento que baja el balón Yamal. Esto se está calentando también mucho en las bancas, Joaquín.
2: Sí, la verdad es que Yamal intentó bajar la pelota, se le acabó la cancha y Juliano va a pedirle que le marquen la falta, pero Juliano se queda y afloja
1: la cuerpo. Provoca totalmente, ¿no?
2: En esta muy bien el árbitro, porque él es el que provoca completamente el choque con Cucurella.
1: Que va viendo la pelota el español.
2: Exactamente.
0: Iba midiendo el balón y a Cucurella y dijo, cuando me llegue Cucurella me tiro y sí, Cucurella inevitablemente lo iba a tocar y después reclamaron una mano de Yamal al momento de bajar un balón, pero después de la mano se van por allá jaloneando y entonces las bancas se meten y esto se está calentando y el primer tiempo extra a punto de terminar. Amigos de W Radio, todavía no cantamos un solo gol. La final terminó 0-0 en los 90 más el adicional y ahora estamos a 30 segundos de que también nos vayamos al segundo tiempo extra sin goles. Ya fue amonestado Lionel Scaloni. Se hicieron de palabras en la última jugada ya donde reclamaban lo de la mano de Yamal. La tiene Giuliano. Aquí viene Simeone, el hijo del Cholo. Se apoya atrás, le recordamos, le repetimos, le decimos, Argentina está con uno menos y a este primer tiempo extra le van a agregar tres porque evidentemente se ha perdido mucho tiempo. Primero en la revisión, en aquella de Nico Williams y después en estas últimas. Argentina le está peleando con todo y por allá Nico Williams también. Argentina trata de salir, tiene un hombre menos en la cancha y esto inevitablemente se nota. La tiene Paredes, que entró muy revolucionado, apenas entró en el segundo tiempo normal y de inmediato lo amonestaron, después se ha cometido falta que pudieran costarle la segunda y se ha salvado. Messi la espera adelante, no le llega el balón, la recupera España. España quiere resolver y unirse a penales. Atención, aquí viene Nico Williams, se iba a meter al área, termina en el suelo, le está reclamando, después estaba también por allá Yamal pidiendo el esférico. Ahora le están jugando en una especie de globo de te la paso, me la pasas. La tiene Argentina, la tiene España, el balón no es de nadie. Y ahora Paredes, Paredes entre dos, se quita el primero, pero no puede con Ferran Torres, que es el segundo. El mismo Ferran ya la tiene, Ferran está lejos de la puerta, la tiene España, llegan de un empujón, se la quitan. Repito, este es un tema como de juego de te la doy, me la quitas, te la quito. Y ahora la tiene Messi, en la mitad del campo, Messi abriendo el balón. Vamos a ver qué es lo que sucede por esta punta izquierda. Ya simplemente la selección de Argentina vio pasar el esférico y era Nahuel Molina, el número 26, el que le pedía el balón a Leo Messi. Las cámaras de televisión se van frecuentemente con Messi, pero es Félix del que menos la ha tocado.
1: Sí, sí, sí, desde luego. Está teniendo un poquito de oxígeno ahorita Argentina porque ha logrado, cuando quitó la pelota, tenerla un poco, uf, nada más.
0: Facundo Medina se hizo su autopausa, sí, de hidratación, sí, antes del saque de manos y ya otro jugador argentino fue al suelo, ¿eh?
1: Sí.
0: Tagliafico.
1: Tagliafico, por supuesto, que fue a provocar un choque con Ferran y se queda tirado en el suelo. Pero la única manera de descansar, Capi, es teniendo la pelota, claro, en estas condiciones. Pero Argentina no la tiene. Interrumpe simplemente el juego, pero no la posee.
0: Bueno, pues están agregando tres a este primer tiempo extra y ya van dos. Y la gente que está gritando la canción famosa de Muchachos. Ese tema que la gente cantaba hace 4 años y en muchos estadios también.
1: Échate,
0: se canta.
1: Latinito.
0: No, la de Muchachos, Argentina, que tenemos que ganar este partido. Pero bueno, pues ahí está la gente de Argentina tratando como su equipo. Creo yo ya que lo que estamos buscando son los penales, ¿eh? Porque a final de cuentas,
1: desde luego, lo dudas.
0: Sí, sí, sí. O sea, no hay otra manera que uno vea que Argentina pueda acercarse al trofeo que no sea esa. Y ahora hay una falta sobre el jugador de España y le dice el árbitro, levántate y sal. Si es Merino el que va a tener que ser atendido, recuerde que aquí lo que se trata es agilizar. Merino estaba buscando con quién, creen. Bueno, pues sí, con Paredes, Majo.
3: Sí, y le mete el caballito, ¿no? Para que caiga mal Mikel Merino. Está jugando de nuevo con fuego Leandro Paredes y el árbitro también, que está perdiendo un poquito el control del partido con tantos golpes.
0: ¿Sí? Se va a acabar el primer tiempo extra. Seguimos 0-0. Nos vamos a ir al segundo y si no hay gol nos iremos a los penales. Otra final a través de la cadena W Radio. El saludo a toda la República Mexicana. Ahora se termina ya el primer tiempo extra. Le quedarán 15 minutos al segundo tiempo extra y si no los penales. Y repito, el saludo a toda la gente que nos sintoniza en este momento. Voltea al carro de junto. También nos va escuchando. Sí, todo mundo está pendiente de la gran final y solamente la cadena Radiópolis ha llevado los 104 partidos de la Copa del Mundo. Ahora entonces estamos en la pausa. Ya aquí no hay hidratación, aquí Félix simplemente es el cambio de lado.
1: Sí, pero sí se llevan unos minutitos, ¿eh?
0: Sí. Pero uno tres, ¿no?
1: Antes era más rápido. Sí, ¿por qué no?
0: Pues es, normalmente le decían
1: tomarse cinco. ¿Cuánto duró el medio tiempo al final, Majo?
0: Sí, sí, sí, ya 27. Son seis tiempos entonces.
3: Como 26, 27 minutos. ¿Sí? Sí.
0: Oye, no, es que este partido ha habido cosas que, bueno, la pausa del medio tiempo, que también duró mucho más de los 15, por el tremendo show, usted que nos escucha y no lo vio, tremendo show. Salió Madonna, salió Ronaldo, salió Ronaldinho, BTS, Justin Bieber, cualquier cantidad de grandes artistas. Y bueno, eso llevó a que fueran más de 15 minutos. Así es que en este momento están aprovechando el cambio de lado de cancha para el último periodo. Repito, Joaquín, se van a acabar jugando 6 periodos.
2: Sí, con este tema de la hidratación que tal vez hoy sí aplica, ¿no? O sea, en unas condiciones normales sin esta regla que se utilizó todos los partidos del Mundial, hoy aplicaría 28 grados, casi 30, humedad alta, hoy sí, ¿no? Pero bueno, los entrenadores la han aprovechado para tomar ciertas decisiones, para corregir. Hemos visto cómo partidos cambiaron, Antonio, ¿no? En una pausa de hidratación cambiaron completamente el rumbo. Así que bueno, viene el segundo tiempo ese.
0: Nosotros hemos cambiado también de voz en la narración. Llevamos un cuarto Majo González, otro su servidor Antonio Moreno y después igual. Pero se me hace, Majo, que también nos vamos a alternar los penales, si Luca y gol.
3: Parece que sí, porque a esto le quedan 15 minutos. Argentina se está tomando el tiempo que se le dé la gana.
2: Eso.
3: Después del cambio de cancha, del cambio en este tiempo extra. Ahora ya que España está esperando, allá va Argentina. Que tienen ese tipo de cosas, ¿no? Que se toman su tiempo, que Facundo Medina va y toma agua cuando el árbitro le está contando, y el árbitro no se atreve a algo más, después se deja caer Nicolás Tagliafico. Es algo válido, mientras el árbitro lo permita, Argentina solo funciona para llevar el duelo lo más largo posible. Y también vemos hace un momento la que se perdió de cabeza Mikel Merino, Félix. Esa era, me sí. parece, para España, y más para la calidad que tiene Mikel Merino.
1: No, desde luego, la mide mal, le gana la velocidad. ¿Les ha gustado el arbitraje de Zlatko Vincic?
2: Sí.
3: Mira,
2: ¿les
3: ha gustado? Mal no ha estado.
0: O sea, a ver, pero hemos discutido.
1: La segunda amarilla para Paredes.
0: A ver, hace un momento decíamos que un gol debió contar.
2: A ver. Es que,
1: sí, claro, exacto, Toño.
2: En el manejo del partido creo que no lo he hecho bien. Yo sigo creyendo que el VAR debió haberle dicho que fuera a ver la jugada para que él se diera cuenta, porque si en el VAR alguien está viendo algo, oye, ven a verla porque yo veo un rozón que nosotros no vimos. Que vaya él y que vea. Ese es el problema que tuvo el VAR en este Mundial, que no le permitían, ¿no?, a los árbitros de repente ir a ver las jugadas.
3: Ya se mueve la pelota en este segundo tiempo extra con Félix Fernández, con el Capi Beltrán, Toño Moreno y Majo González con ustedes a través de Radiopolis, de la gran cadena W. Ya toca la pelota Marc Cucurella. No quiere España que se le vaya esto hasta la tanda de penales.
0: En esta pausa me puse a checar redes. Están desbaratando al árbitro en muchas redes por el tema de que no le dieron el gol a favor a España y dicen que ayudaron a Argentina en redes sociales.
3: Lamín, Yamal tocando la pelota atrás, el centro que llega demasiado volado para el Dibu Martínez, el recentro que llegó. Capi Beltrán se hace presente en el marcador. El tiburón Ferran Torres está resolviendo.
2: Le pegó con rencor, ¿eh? Qué manera de pegarle a la pelota de Torres, porque era la única manera de definir, porque ya había varios jugadores de Argentina en la línea de meta. Increíble, ¿no? El Dibu los había puesto en esta zona, los había llevado a este lugar con áreas atajadas y todo eso. Creo que para la calidad que tiene Martínez es una equivocación que le representa, ¿no?, el gol a España y los cambios, ¿no? Digo, Luis de la Fuente, la gente sabe cosas y le terminan dando resultado.
3: Qué bien Nico Williams, Félix Fernández, porque sí, a segundo palo consigue bajar la pelota, hace el esfuerzo de cabeza para bajarle el balón a Ferran Torres. Sale mal el Dibu, Félix deja la pierna totalmente suelta a Ferran para romper la portería de Martínez.
1: Es que yo creo que no es una mala salida del Dibu, sino que siente que no va a llegar al servicio, que es muy largo. Y que si se la juega ahí, deja descubierta la portería. Incluso Nico Williams podría haber rematado directamente a puerta. Lo de Nico es excelente porque sigue la pelota y tiene la intuición de dejarle la pelota atrás a Ferran, que además con una volea de zurda anota de manera muy contundente.
2: Nico entró al partido muy espectacular.
3: Bien,
2: sí,
3: muy bien. Sí,
2: ha ganado manos a manos. El centro que le dan a Merino lo hace él. Aquí regresa la pelota. En fin, creo que entró muy bien Williams, que se mereció una actuación como estas después de las lesiones previa y durante el Mundial.
3: De acuerdo, bien entró Nico Williams. En pantalla la familia de Lamine Yamal, nerviosísimos también todos los españoles que ponen en pantalla esa falta favorable a la Argentina, que claro, ahora tiene en campo contrario una posibilidad y mandan todos al área a tratar de ganar una jugada, una segunda jugada, tal y como lo hizo España hace un momento. El centro que llega, segundo palo, de cabeza consigue ganar, pero sin problemas. En el fondo se queda con la pelota. Unai Simón había bajado ese remate. Nicolás Otamendi, tan criticado, Toño Moreno, Ferran Torres, y está resolviendo para España en una final.
0: Un hombre que debutó hace 10 años con el Valencia Mestalla, se fue al Manchester City un año del 20 al 21, llegó al Barcelona en el 22, se está convirtiendo en el Iniesta de esta generación.
3: Sí, de momento España es quien toma la ventaja al minuto 107 de partido. En el segundo tiempo extra, apenas iniciado, es que España consigue ponerse merecidamente, desde mi punto de vista, con los 13 disparos a portería, finalmente consigue abrir el marcador. Recordar a la gente que nos está escuchando que Argentina tiene uno menos desde el tiempo regular, antes de que terminara la primera, mejor dicho, los 90 minutos, expulsado Enzo Fernández. España está aprovechando ahora sí la superioridad numérica, pero es Argentina ahora también quien intenta ir al frente, bajo la obligación, nada que perder. Todo para ganar para Argentina. Ferran va, rebota, trata de ganar, trata de meter a la afición, levantando los brazos, Capi, para que también la afición española se meta al partido.
2: Sí, que vimos, ¿no?, cómo festejaron. Eso es lo que se tiene que hacer en una final de Copa del Mundo: luchar, pelear a muerte. Todas te dejo que la tiene Messi.
3: La tiene Lionel. Messi se da la vuelta ante Marc Cucurella. Tiene que tocar atrás ese balón. Argentina, que había renunciado al ataque, ahora tiene que ir al frente. Tocando para Nahuel Molina. Mueve la pelota. Leandro Paredes le rebota ese balón a Nico Williams. La tiene de nuevo en tres cuartos de terreno de juego Leo Messi. Picaba al frente ese balón, rechazado por la defensa. Le queda de nuevo a Messi. Balón rebotado. Y es ahora Facu Medina. Medina va por izquierda. Quería filtrar ese balón, no lo consigue, no puede tomar la pelota España. Y ya lo decía Félix Fernández, Argentina marca una cantidad de goles después del minuto 85, pero tendremos que ver ahora en tiempo extra.
1: Claro.
3: Félix, tiene que tomar la iniciativa Argentina, porque en este momento están, sí, abajo en el marcador.
1: Desde luego es cuando se hace muy peligroso, cuando está en desventaja Argentina, cuando queda poco tiempo. Leo Messi ya no aparece tanto como centro delantero, es el único que está en punta, pero al momento que tiene la pelota Argentina, él baja a buscarla, a pedirla, para empezar a hacer lo que hizo contra Inglaterra, justamente, ¿no? Organizar, distribuir y asistir antes que buscar portería.
3: Es que tuvo que tirar un 4-4-1 Argentina para que no perdieran en tiempo extra. Y hacia el final del partido veíamos en pantalla, Capi, cómo festejaba toda la grada de España con las figuras y leyendas que decíamos. Incluso estaba Robert Lewandowski atrás,
2: ¿sí?,
3: que festejó el gol como loco, brincando, ¿sí?, con Xavi Hernández, con Carles Puyol, con todos aquellos, Fernando Llorente, que están en la grada.
2: Sí, de acuerdo, ¿no? Un festejo de un grito del equipo que más lo ha buscado. Tiene que sellar la victoria, o sea, tiene que terminar, porque no puedes dar por muerto al cuadro argentino. Cuando decides como entrenador jugártela, y lo entendemos todos, con Lionel Messi como eje de ataque, sabes que vas a renunciar a un tipo que te pelee por arriba, que te retenga la pelota en el cuerpo a cuerpo. Cuando la tenga, sabemos lo que puede hacer. Y eso es lo que ahorita le falta a Argentina. Alguien que ahí arriba vaya y dispute con Cubarsí, con Eric García, para buscar recuperar la pelota, y ya no lo tiene. Ya están todos los cambios hechos, ¿no?, en el cuadro argentino.
3: Mikel Merino se estaba metiendo en un problema en el centro del campo. Se acercó Leandro Paredes, le dio por ahí un recuerdito. Paredes, que está jugando también con tarjeta amarilla. Pedro Porro, más atrás ese balón, domina entre los centrales España, con Mikel Merino trazando hacia un costado para Pedro Porro. Por derecha lo intenta España, yendo al frente con Lamine Yamal. Yamal recupera y toca la pelota para Pedri. Pedri en círculo central, cerca está Ferran Torres. Desde allá se bota Ferran Torres para venir y tocar la pelota. Se escuchan los soles en Nueva York, New Jersey. Acá viene Pedri, le queda la pelota atrás a Nico Williams, porque el balón de Pedri no fue especialmente bueno. Lo que tiene Pedri es tocar la pelota, bajarle las revoluciones a este partido, tener la pelota España para dominar y defenderse con el balón en los pies. Es lo que intenta ahora Marc Cucurella, pegado a la banda. Ferran se libera. Ferran habilita velocidad a Nico Williams. No sé si estaba adelantado, ya lo veremos una vez que termina el peligro. Al suelo Nico Williams, se levanta Nico Williams. De taquito Nico Williams. Estabas adelantado, Nico Williams.
2: Sí, muy bien, Majo, lo viste de maravilla. Se precipita, creo yo, Ferran en habilitar a Williams, porque hubo un momento en donde pudo haber habilitado a Pedri y hacer ahí una pared, ¿no? Pero bueno, al final de cuentas son situaciones que defines en el momento que estás en el terreno de juego.
3: 744 completados para España, pases completados, menos de la mitad para Argentina, Toño. Es lo que señalabas hace un momento como dato.
0: Sí, el doble de pases completados para la selección de España. Repetimos, lo ha merecido. Atención.
3: Va Ferran y el segundo. Ferran para acabarlo. ¡Ferran, gol! se levantó la bandera, no se lleva el grito de gol, no se lleva la gloria de momento de Nueva España, porque Ferran Torres estaba muy estabilitado,
2: Me parece gol, Creo que es gol.
3: Que no, si se no, revisa, la vamos a tener que gritar. Lo vamos a tener que gritar de nuevo. ¿No? No,
2: es que no revisa.
1: No, sí revisa. Claro que revisa.
3: Es en automático.
1: Pero es en automático, sí. Exacto. Yo no recuerdo una sola vez que se hayan equivocado en un fuera de lugar,
3: ¿En el Colombia-Portugal?
1: No, la punta, hombre. ¿Qué? ¿Por la puntita del pie?
3: Era ese, ¿no? El que la gente se quejaba.
1: El de Croacia,
3: mucho.
1: ¿No?
2: El de
1: Cristina Croacia.
2: La rozó el pelo, ¿no?
3: En el Colombia-Portugal, un remate de cabeza de Davinson que le marcan posición adelantada y se tardan la vida en tirar las líneas y demás. Esa era la.
1: Y
3: la
1: no queja. Lo revirtieron.
3: Y no lo revirtieron. Ajá. El de Croacia-Portugal. Acá la vamos a ver porque a mí, a ojo así, que tengo cuatro ojos. La vi, lo veía habilitado a Ferran Torres, se levantó la bandera, no cuenta el tanto para España, ya la juega Argentina, a través del Dibu Martínez, va la presión, Lamine Yamal estaba solo para jugar, el Dibu Toño.
0: Puedes decir que España ha metido tres, ha contado uno.
3: Sí, tal cual. Cambio de juego para Leo Messi por derecha. Ya baja la pelota el 10. Busca Messi quitarse de encima a Pedri. No le caen a la marca Leo. Y se va a meter al área. Saca el centro Leo Messi. Balón rechazado hacia tiro de esquina Capi. Y acá es en donde sufre. Hacia los minutos finales. Todas las selecciones que han jugado con la Argentina. Cobra en corto Messi. Rápido mueve esa pelota. No sale nadie de España. Ya salió Pedri a la marca. El centro de Messi a segundo palo. Demasiado pasado. Unai Simón que no toca la pelota. Se va cerrando con mucho peligro.
2: No. A ver, la jugada. A mí me gusta mucho los centros a pierna cambiada porque llevan dirección de portería y ya sea un rozón, ya sea de tu compañero o del rival, o incluso nadie la toca y se mete a la portería. Estuvo muy cerca este centro a segundo poste de Lionel Messi.
3: Lo festeja en la banca Luis de la Fuente. Se acerca Lamine con Ferran Torres. Es la reiteración que estamos viendo del gol de España. Los rostros serios por parte de los futbolistas argentinos. Que, a ver, a esto le quedan 5 minutos más lo que se agregue. Argentina ha tomado la pelota, me parece que España también ha cedido esa posesión y yo no sé qué tanto le pueda beneficiar a España no tener la pelota, que es lo que más le gusta. Nico Williams ganó ese balón, va a línea de fondo contra Nahuel Molina. Nico Williams se quita de encima a Nahuel. Nico Williams fue el segundo. Le pegó muy mal a la pelota Nico.
1: ¿Qué hizo? No, quiso hacer una fantasía, ¿no?
3: No supo qué hacer Nico Williams, iba solo de cara a portería Félix Fernández. Quiso hacer una fantasía.
2: ¿Pero por qué? Si lo tenías...
1: A ver, solo estaba la razón no la entiendo, pero ya estaba dentro del área y estaba en posición de disparo.
2: Después de la jugada que habías hecho, cómo te habías quitado la marca del lateral argentino, me parece increíble. De Nico Williams, que reitero, entró muy bien al partido, pero esta era la clave, era para matar al rival.
3: Lo que está perdonando España, Capi, y te puedes meter en un problema si no consigues... marcar otro y con Argentina encima, con Leo Messi y el disparo, balón rebotado a la cabeza. El árbitro tiene que detener, sí. El árbitro tiene que detener porque Mikel Merino se llevó el balonazo en la cara directamente, Toño Moreno.
0: Y es que todas se las dan a Messi. Mira, Messi es como en Ciudad Gótica llamaban a Batman. Y aquí, bueno, todo es a Messi. O sea, dásela a Messi, que en estas instancias de estar en desventaja es el único que te puede hacer la magia. Se la dan todas y tremendo recetón que le acaba de dar a Merino.
2: Qué valor, Merino, porque no se achicó nada más. No. Apretó el cuerpo y puso las manos pegadas para que no le marcara nada.
3: En
2: la mera cara le pegó. Muy, muy valiente el futbolista. Hace bien el árbitro es un golpe en la cabeza. Ejecutar el protocolo. El problema es que Merino va a tener que salir de la cancha. Ya entraron las asistencias.
3: A ver, acá vemos la supuesta posición adelantada.
1: Ándele, si está, ¿ves? El hombro, Capi, se te dijo.
2: Muy bien, Félix
3: Fernández. Bien vista, Félix Fernández. La línea se traza a partir de la axila.
1: Esto es
2: la línea chueca, ¿eh?
1: En la jugada de Ferran, ¿no? Lo que sería el segundo gol. También puede ser.
2: No.
1: Pero ya no es manual.
3: No, es el semiautomático, se tardó nada. El árbitro en determinar el fuera de juego. Están atendiendo a Mikel Merino. Después de un pelotazo en el ojo derecho de Leo Messi, que iba con mucha potencia, se van a agregar otros 2 minutitos hacia el final de este tiempo extra, que ya vamos en el minuto 118, Toño. Cada vez se hacen más largos los partidos, porque además le agregas lo de la pausa de hidratación, al finalizar el primer tiempo. Le agregas lo de la pausa y adaptación al finalizar el segundo tiempo. Le agregas lo al tiempo extra, lo que haya pasado en el tiempo extra. Se juegan partidos de 180 minutos, Toño.
0: Yo te comento que nuestra transmisión empezamos a las 11 de la mañana. ¿Sí? A las 11 de la mañana, son casi las 4 de la tarde, tenemos 5 horas y esto no se ha resuelto.
1: Oye, Capi, nomás un tema. Como fue un problema de golpe en la cabeza, no tiene que permanecer Miguel Merino un minuto afuera.
2: Perfecto, gracias, sí. Félix. Esa no la...
1: Ah, sí.
2: Entre tantas reglas que pusieron...
1: Sí, desde luego, mucha confusión.
3: Trata de meter la pelota argentina al área a través de Medina por izquierda. Lamín, que rebota ese balón a movimiento lateral. Y va Lamín de nuevo a presionar al Facu Medina. Y ahora el Dibu Martínez, que juega 10 metros de su área. Martínez va con el pelotazo, el arquero de Aston Villa. El Dibu metió el balón para que alguien gane de cabeza. Lo consigue Otamendi, que ya está de 9, ¿eh? Nicolás Otamendi, sí, ya claro. Está de 9, ya lo que sea al frente para Argentina. Mete el cuerpo Nico Williams, en serio, la falta que le marcan ahora a Nico Williams. La cosa, Capi, y entiendo todo el tiempo que tú jugaste, ¿ya jugó? No. Es mucho más atrás ese balón.
2: Sí, ¿no?
3: Entiendo, pero Capi, que este tipo de faltas ya las empiezan a marcar los árbitros cuando es tiempo extra, no, lo pero, que sea, empiezan a marcar.
2: Esta sí fue Nico. Aquí sí me parece que Nico Williams se equivoca rotundamente.
3: Empujón.
2: Empujó al futbolista argentino cuando apenas iba a disputar la pelota. O sea, le regaló la posibilidad de la pelota parada al futbolista español.
3: Empiezan a cambiar los árbitros hacia el final del partido. Ya también tal vez cansado su oportunidad a balón parado para España. En corto va Leo Messi. Se libera Messi por derecha. Le salta la marca Cucurella. Dentro del área está Juliano. Juliano en el centro. Balón rechazado hacia tiro de esquina. El que cerraba era Marco Senesi. Se ha salvado España hacia el final del partido. Aparecía Tagliafico. Aparecía Senesi. Y de nuevo todo activado, Capi, por Leo Messi.
2: Qué barrida, ¿eh? A ver, Messi de manera inteligente. Lo platicamos después de esta, que es de peligro.
3: El tiro de esquina que va a cobrar Leo Messi. Todo mundo se cae en el área. Senesi se mueve con Mikel Merino. Se agregaron 5 minutos. Llegaremos al 125 de partido. Argentina, que quiere sobrevivir a balón parado y en tiro de esquina. Le pega Leo Messi, balón cerrado, no sale Unai. Simón se queda clavado, el balón que queda rebotado de nuevo hacia tiro de esquina. Se quedó amarrado Unai Simón, Félix.
1: Había mucha gente ahí, ¿sí? que le impide ir por la pelota, pero mira, por fin podemos ver que Argentina sí trajo ataque el día de hoy.
3: ¿Soltó? ¿Qué pasa, Slavko? Vincic se tarda la vida, le vuelve a llamar la atención a todos dentro del área. No lo puede creer la gente argentina en las gradas. Ya se fue casi un minuto del tiempo agregado, le van a quedar 4. De nuevo vendrá el tiro de esquina, cobrado por Leo Messi. Se mueve Tagliafico, busca Otamendi, pide Messi que se le acerquen. El centro que va, balón que pica, balón que queda dentro del área, remate por encima de la portería. Fue Juliano el que le pega en el punto penal, Capi. Muy por debajo el balón, muy por encima de la portería.
2: Qué sufrir, del cuadro español, que le cedió la iniciativa al cuadro argentino en los últimos minutos. Así ha sido también, y me parece que aquí sí dejó escapar una grande. Se descuidó en la marca completamente el cuadro de España, y Juliano Simeone echó el cuerpo para atrás, Toño, por eso la mandó a la tribuna.
0: Es que en este Mundial Argentina está acostumbrado a esto, a ver que el reloj se consume y a salir de la nada, a naufragar en ese momento y a levantarse y asomarse de la mano de Messi. O sea, los últimos 3 minutos Argentina ha generado más que en los 100 y tantos.
3: Sí, totalmente. Abonado a la épica, de nuevo lo intenta la Argentina, la cancha de Nueva York, Nueva Jersey. De momento España lo está ganando 1-0 con el tanto de Ferran Torres, pero ya no logra tener la pelota el conjunto español. Contra su propia portería va Leandro Paredes, dejando la pelota atrás para el Dibu. El Dibu no tiene tiempo y por eso va en largo, balón dividido. Se pide una falta, no se marca. Pedro Porro la manda por un costado. Movimiento lateral.
2: Son de tarjetas amarillas. No, en este bajo te interrumpí, me quedé pensando.
3: Está bien, Capi.
2: Fingen las jugadas, fingen las faltas.
1: La de Otamendi,
2: o sea, no le pasó nada a Otamendi. Quería fingir una falta para ganar una pelota a balón parado. O sea, el árbitro también tiene que poner esa restricción, ¿no?
3: Pero por eso te digo, llega un punto en que los árbitros dicen, yo ya no voy a marcar, o marco lo que sea,
2: estoy,
3: ¿no?
2: Estoy de acuerdo.
3: En el tiempo extra, lo que me pidan, lo marco. Acá Otamendi se deja caer, pide una falta, no había. Facundo Medina, esta sí es falta, es muy clara, es muy clara. Intentaba llegar Nicolás Tagliafico, jala del cuello y termina derribando, no sé si era Mikel Merino o a Ferran, en la anterior. Es una falta favorable a España y es oxígeno puro, Félix. Sí, este tipo de faltas, pero, sin balón contra los españoles, es oxígeno para España.
1: Totalmente absurdo, Marcos. Está gestando un ataque de Argentina por el lado izquierdo, tiene la pelota en la banda y en el centro del área comete una falta a alguien, no sé para qué. O sea, frustra por completo el ataque y la... probablemente la última oportunidad.
3: Está Carlos Alcaraz, al lado de él Sergio Reguilón, quien saliera de la fábrica del Real Madrid. No sé en dónde anda ahora Sergio Reguilón, ya me dirán ustedes en redes sociales, anduvo en el Tottenham, honestamente ya no sé dónde anda, pues ahí, sufriendo muchísimo con Carlos Alcaraz, el tenista español, como sufre toda la grada de España, como sufre toda la grada de Argentina. Se marca otra falta, le está quedando minuto y medio a este partido. Leo Messi mueve la pelota en círculo central y mira, va todo mundo arriba, todo mundo a buscar un remate. La pelota para Unai Simón, que sale de manos arriba, se deja caer, se acerca Slavko Vincic y empieza el conteo, Capi. ¿Cuántos segundos son para que despeje la pelota?
1: Cinco. Una vez que tiene la pelota en las...
3: ¡Ay, qué poquito, Félix!
1: Sí, no, pero está bien. Aquí no entendí por qué Messi viene a cobrar una falta atrás de media cancha para tirar la pelota al centro del área, que además le cae en las manos al arquero.
3: Nico Williams controla la pelota y va atrás para Marc Cucurella. España intenta tener la pelota. España toca de lado a lado. Es Eric García el que mueve el balón. Pedro Porro que no se apura. Mikel Merino que tiene el balón en el centro del campo y va para Marc Cucurella por izquierda. Cucurella. Ferran Torres a retener el balón. Ferran Torres va contra la banda. Hace un par de fintas. Se quita de encima la marca. La recuperación o no es para Cucurella. Cucurella se deja caer. Otamendi estaba cerca el árbitro. A mí me parece que se deja caer de nuevo Otamendi. Y con mucho drama vendrá de nuevo el Dibu Martínez a meter la última. ¿Hasta dónde va el Dibu? A meter la pelota al área. Le va a pegar el Dibu Martínez. Mira cómo está la banca de España. Es que ¿cómo? Es que está
2: así. La pide 10 metros atrás, Majo.
3: Le va a pegar el Dibu Martínez. Están los 9 de Argentina en el área. Balón que vuela, balón rechazado. Pelota que queda para que Ferran despeje. ¡España! ¡España es campeona del mundo! ¡Por segunda vez en su historia! 16 años después. España con gol de Ferran Torres, España de Luis de la Fuente, España contra todo y contra todos en esta Copa del Mundo se vuelve a levantar como el campeón.
0: España que termina invicto en esta Copa del Mundo, nunca perdió. España comenzó empatando ante Cabo Verde y de ahí en adelante Arabia Saudita, Uruguay, Austria, Portugal, Bélgica, Francia, hoy Argentina. España es campeón del mundo 16 años después.
3: Increíble, increíble. Se mete Lionel Scaloni, hay problemas en la grada. España, capitán Beltrán, vuelve a hacerse de un título mundial. España que no empieza bien la Copa del Mundo ante Cabo Verde, va mejorando y tiene un héroe inesperado, que es Ferran Torres.
2: Sí, la realidad es que ves los planteamientos, ves los cambios que hace Luis de la Fuente y te das cuenta del conocimiento que tiene su plantel. Lo gana el equipo que más lo buscó, el que fue paciente, porque aunque tuvo la posesión y las estadísticas son abrumadoras, no fue hasta el segundo tiempo extra cuando encontraron el gol que terminaron dándole el título a los españoles, que con un estilo sobrio, con un estilo muy característico de ellos, de posesión de pelota, de llevar la pelota controlada hasta la recta final del campo, encuentra las posibilidades de gol. Y lo que hay que resaltar, Toño, Félix, Majo, es cuando solo recibes un gol en la Copa del Mundo, es muy probable que la ganes.
0: 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Este fue el silbatazo final a una Copa del Mundo de 104 partidos espectaculares. ¡España es campeón del mundo! Y nosotros vamos a una pausa.
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3: Yamal tocando la pelota atrás, el centro que llega demasiado volado. Para el Dibu Martínez, el recentro que llegó.

0: tiburón en el área. Apareció Ferran Torres. Pierna izquierda y revienta la portería del Dibu Martínez, que salió mal. A segundo palo, suelta la pelota. Queda muy viva dentro del área. Y España, España por fin, Capi Beltrán, se hace presente en el marcador. El tiburón, Ferran Torres, está resolviendo.
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26: Luka Modric sigue agrandando su legado con la selección de Croacia. El mediocampista croata alcanzó la histórica cifra de 200 partidos disputados con su país, convirtiéndose en una auténtica leyenda del fútbol nacional. La marca llegó en plena Copa del Mundo durante el encuentro frente a Panamá, en el que los croatas lograron una valiosa victoria por 1-0. Además de este impresionante registro, Modric también ingresó al selecto grupo de los 10 futbolistas más longevos en disputar un mundial. El capitán croata está participando en la presente edición con 40 años y 287 días, una muestra de su extraordinaria vigencia al más alto nivel. La marca del jugador de mayor edad en disputar una Copa del Mundo sigue perteneciendo al arquero egipcio Esam El Hardy, quien participó en el Mundial de Rusia 2018 con 45 años de edad, estableciendo un récord que aún sigue permaneciendo.
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29: Pues regresamos y se hablará mucho de este partido. Se hablará mucho de España, por supuesto, pero también tendremos que hacer el apartado. Fue el último partido que vimos a Leo Messi en una Copa del Mundo. Hizo mucho más de lo esperado. Al final se queda sentado, solo, como todos los demás jugadores argentinos, esperando algo que es inevitable. Se tiene que quedar a la ceremonia de premiación y en esta ocasión aplaudir, hacerle pasillo al campeón, que en este caso será la selección de España. Vendrán los premios individuales, al goleador, al jugador, al guante, en fin. Pero ahí está la imagen, Félix Fernández, de una selección argentina. Tuve la fortuna de compartir con César Luis Menotti algunas Copas del Mundo y él decía que hay a veces que te tienes que morir de algo. Sí. Hoy Argentina se tardó en morir de algo. No lo vimos aparecer más que los últimos 10 minutos del segundo extra.
30: Sí, sí, sí, desde luego. Bueno, cuando...
29: Te interrumpo, vamos
30: sí, con sí, adelante, la adelante, vamos.
31: ¿Qué se siente al ganar un Mundial, Luis, después de tanto esfuerzo, de tanto insistir en la misma idea y que esa idea funcione y dé sus frutos?
32: Especialmente mucho orgullo. Orgullo por esta generación de futbolistas que han ido creciendo con esta idea, fieles a la idea, haciéndola mejor, dándonos un ejemplo de grupo, de equipo, de familia, de buenos, grandes futbolistas con un potencial y un talento excepcional. Y especialmente orgullo, porque de verdad, haberles acompañado en este recorrido, este trayecto, para mí es un honor.
31: Le veo tan entero, tan cabal siempre, a mí se me están saltando las lágrimas de la emoción, no sé cómo está usted por dentro.
32: No quiero, te cuento no, porque te voy a dar pena. No, pues estoy ahora sí estoy muy emocionado, después de echar la vista atrás, pensando en ellos, hemos hablado mucho con los jugadores, mister, me decían, hemos ganado todo, todo, y eso es maravilloso, con una generación de futbolistas, vuelvo a decir una y otra vez, que son un ejemplo para el deporte español, para la juventud española, para España. Juntos somos más fuertes, eso no me quepa duda a nadie.
31: El partido en lo futbolístico, más o menos como se esperaba, pero quizás más todavía. España, 20 ataques por tan solo uno de Argentina, han vuelto a minimizar a todo un campeón del mundo hasta hoy, con Messi en el césped.
32: Sí, creo que el partido se tenía que haber decantado bastante antes, las grandes intervenciones de Dibu han impedido que el partido se ganara antes, nos pusiéramos por delante en el marcador con más solvencia. Pero esto es una final de un campeonato del mundo y incluso con 10 al final tienes que sufrir. Pero como nos gusta sufrir, pues ahí hemos estado demostrando otra vez que estamos preparados para todo.
31: Sufriendo sabe mejor, mister. Enhorabuena. Gracias por hacernos tan felices y a disfrutarlo.
32: Muy amable, gracias.
5: Ahí están las palabras de Luis de la Fuente, Capi Beltrán.
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6: En este momento están colocando ya en la cancha las tarimas para hacer las premiaciones. Y vemos constantemente, Félix, te interrumpimos el comentario porque estaba Luis de la Fuente, pero a un Messi que, repito, pues también no ignoremos, cierra una época gloriosa para el fútbol mundial.
30: Sí, sí, sí, desde luego. Tuvo una gran Copa del Mundo, ¿no? Inesperada, creo yo, en la que logró 8 anotaciones, no se lleva la bota de oro por los 10 de Mbappé, logró romper el récord de Miroslav Klose, llegar a 21 goles en Copas del Mundo, tampoco es el máximo porque Mbappé lo superó el día de ayer, no se llevará seguramente el balón.

0: que lo merece también, pero Modric se lo llevó cuando Croacia perdió la final con Francia. O sea, por ahí se lo pueden dar, ¿no? O sea, no sé.
1: ¿Quién sabe?
2: No,
0: a ver. Yo soy más de la idea de que se lo lleve uno de los campeones del mundo. Yo soy Messi, pero vaya.
2: Pero se distribuyó muchísimo más el juego.
0: Estoy de acuerdo.
2: Entre los campeones, bueno, en eso tienes toda la razón. Sí. Okay. Bueno, eso ya lo veremos, ¿no? Pero sí es muy decepcionante que una selección como Argentina en 120 minutos, uno de los agregados, no logra disparar una sola vez a portería. Sí. Y que solamente después de la anotación, al minuto 105, es cuando decide ir un poco al frente. Tiene dos disparos que no son a puerta, es cuando genera tres de los cuatro tiros de esquina, cuando aprieta, cuando hace algo diferente, cuando se trata, como bien dices, Toño, de morirse de algo, pero al final de cuentas queda muy, muy, muy lejos de lo que nos mostró en la Copa del Mundo.
1: Sobre lo que decías eso, Félix, y estadísticamente contárselo a la gente. En el global, ya en el partido terminado, tiros totales de España, 20. Dirección a portería, 12. O sea, pudieron marcar en expectativa de gol 2.94, es decir, casi 3 goles. Uh-huh. Tiros fuera, 5. Tiros bloqueados, 3. Atajadas de Emiliano Martínez, 4. Tiros adentro del área, 9. Tiros desde fuera del área, 11. Argentina, tiros totales, 2. Tiros a puerta, 0. Tiros fuera, 1. Atajadas de Unai Simón, 0.
3: Sí, por matemáticas estaba resuelto el partido, ¿no? Pero finalmente en la cancha tuvo que ser un gol que rompiera. Yo, para concluir el tema de Messi y sus números, les diría, hablando de goles, fue el mejor mundial de Messi. O sea, Messi comenzó en las Copas del Mundo en 2006 en Alemania. Ahí marcó un gol. En Sudáfrica no marcó goles. En 2014 hizo 4. 2018 hizo 1. En este 2022 hizo 7 y en este hizo 8 para sumar sus 21 goles. Esos números quedarán ya para siempre. Y resulta que, bueno, pues hoy en Nueva York se va a levantar un trofeo histórico que comenzó a entregarse en el 74. Recordar que la Copa Jules Rimet, la última que se dio, fue en México 70. A Brasil, por tercera ocasión, se la quedaron, luego se la robaron, en fin. Pero la Copa FIFA estará guardada otra vez en las vitrinas de la Federación Española. Vamos a hacer una pausa, regresamos, se siguen colocando en la cancha y aquí le llevaremos hasta el último minuto la celebración del nuevo campeón, España.
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8: La selección mexicana no solo rompió una marca, sino fueron dos. Ningún equipo de CONCACAF había logrado vencer a una selección de CONMEBOL en una fase de eliminación directa. Con la victoria ante Ecuador, México terminó con la hegemonía sudamericana sobre las selecciones de Norteamérica y con ese triunfo por 2-0 puso fin a una larga racha negativa para la región. Las dos selecciones de CONCACAF que habían caído ante equipos sudamericanos fueron Estados Unidos y México. El conjunto estadounidense lo hizo en dos ocasiones, mientras que la selección mexicana había sufrido 3 derrotas. Ahora el Tri acabó con esta mala racha.
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Estamos de vuelta en la gran cadena W, junto a Toño Moreno, junto al Capi Beltrán, junto a Félix Fernández, España campeona del mundo. Se están preparando todo lo que se debe hacer para entregar las medallas, para entregar los trofeos individuales, los rostros, por supuesto, de los futbolistas argentinos, serios, largos, del otro lado, felicidad, algarabía de España, que traen las banderas algunos jugadores de su propia región, los que son andaluces, pues con su bandera, los que son de la comunidad madrileña, lo mismo, y así van mostrándolas por todos lados, y las cámaras se van.

0: con Ferran Torres, Capi, que es lo que decíamos, tan criticado, y encontró la manera de ser el héroe el día de hoy. Mikel Merino entró muy bien, Pedri entró muy bien al partido, Nico Williams entró de maravilla, ni se diga Eric García, que no le pasó una pelota cerca, y Zubimendi.
1: Sí, no, lo de Zubimendi es espectacular, no había tenido minutos en la Copa del Mundo y hace una barrida en el último minuto espectacular ante una jugada donde se había desconcentrado el cuadro español y mandó la pelota a tiro de esquina. Fíjate, estaba revisando antes de que nos pusieran a Ferran Torres, que evidentemente por el gol y porque hace un buen partido cuando entra de cambio el día de hoy, pero pasaron a Lautaro Martínez, como que se nos fue del radar, pero me parece que cuando le mete, ¿sí?, el gol a España, ¿por qué no meter a Lautaro Martínez, no? Porque no es Senesi, ¿ya había entrado Senesi? Es que tengo la duda si Senesi entró después o entró antes, eso ya no supe. Pero vaya, antes no habías tirado a gol, te la jugaste con Messi como eje de ataque cuando sacaste a Julián Álvarez. Me parece que un tipo como Lautaro Martínez por lo menos te hubiera dado una presencia de área, ¿no?
0: Fue Senesi el último en entrar, ajá, pero no había marcado el gol España.
1: Pues te digo.
2: Sí, exacto.
0: No había marcado el gol España.
2: Lo metió como central, sí, para ir a los penales con un hombre menos. Cierto, y ahí se le agotaron los cambios.
0: Cierto. Es que en realidad hoy, Félix, Toño, Argentina mostró muy poco. Más allá de las estadísticas que dijimos, lo visto es un partido lejísimos de al menos la garra y el corazón que había mostrado la albiceleste. Hoy estuvieron futbolísticamente y mentalmente muy lejos de esta final.
2: Sí, sí, sí, desde luego. Habían tenido ambos incluso su mejor partido en Copa del Mundo en la semifinal. La que nos regaló Argentina sobre Inglaterra fue una gran lección de que Lionel Scaloni conocía bien a su plantel, conocía muy bien al rival y que sabía qué es lo que tenía que hacer para vencerlo, y lo llevó al extremo y terminó rematándolo en 90 minutos. En este partido parecía todo lo contrario, que no conocía al rival y que no conocía tampoco a su plantel. Es cierto, se le van dando ciertas cosas pues que no estaban en el radar, ¿no? Como sí, para empezar la lesión de Lisandro Martínez, luego la expulsión de Enzo Fernández, el hecho de que Leandro Paredes haya entrado tan desconectado, tan revolucionado, y al final de cuentas, pues sí, o sea, termina por ser una pésima exhibición de Argentina en esta final.
3: Bueno, son las 4 de la tarde con 23 minutos, aquí seguimos a través de la cadena W Radio y les describimos. En el estadio ya la gente de Argentina no se ha ido todavía, creo que quieren aplaudirle a su selección, no sé si se quedarán después de recibir su medalla segundo lugar o no. Están esperando, por supuesto, a las autoridades, ¿no? A Gianni Infantino, a Donald Trump, en fin, que tendrán que colocar las medallas, entregar el trofeo, vendrá seguramente la pirotecnia cuando le den al campeón, pero siguen ahí en la cancha minutos que se les hacen eternos a los perdedores, porque ahí está De Paul, está Messi, está Julián y están las familias de los argentinos en la tribuna y están los aficionados. Alguien tenía que ganar y hoy, con todo respeto, con toda justicia, ganó el mejor.
2: Completamente. Sí, coincido. Oye, por cierto, hablábamos de Leandro Paredes, de que tuvo revolucionado. Bueno, terminaron expulsándolo cuando ya había acabado el partido.
0: Sí.
2: Bueno. Ya finalizada el encuentro, se llevó la tarjeta roja.
0: Sí, sí, sí, porque se volvió loco, empezó a empujar a todo mundo, empujó a Gaby se levantó, le tomó de la cara, le soltó un cachetadón. No, se volvió loco, pero desde que entró Leandro Paredes, Capi. Entró mal el día de hoy, revolucionado, lo pudieron haber echado. Honestamente, pero ya había expulsado a Enzo Fernández. Yo creo que Vincic dijo, no, ya me voy a calmar, pero lo pudo haber expulsado tranquilamente también el árbitro a Leandro Paredes. Hoy no fue el día de Argentina, y me parece que más allá de hablar de lo que dejó de hacer Argentina el día de hoy, España hizo un partido. Tal vez en el tiempo extra, los nervios, la tensión te hacen soltar la pelota, pero hoy España demostró que lleva años trabajando en este estilo y que ha logrado imponerlo. Y que como siga por ese camino, porque no solamente es en la varonil, la femenil domina también ampliamente y es un modelo de juego, Capi.
1: Es un modelo, ¿no? Digo, Leandro Paredes entró y la pedía a gritos, nada más se la dieron hasta el final del partido, cuando pudo haber sido durante el mismo. A ver, vámonos, ya hablamos de todo el Mundial de España. Los dos últimos partidos, jugabas contra la favorita de muchos, que era Francia, ni le prestaste la pelota. O sea, la maniataste completamente. Y hoy nada más hay que ver la posesión de pelota, deja tú los disparos. Ajá. La posesión de pelota es una locura, y yo lo que más resalto de esta selección española y de este modelo de juego es la paciencia. Fueron nunca se volvieron locos. Pensando inclusive que se ponían a los penales, nunca se volvieron locos hasta que encontraron la recompensa.
0: Sí, cierto. Sí. Empieza a llevarse a cabo la ceremonia de premiación en la cancha de Nueva York, Nueva Jersey, ante los 80,000+, son 82,500 aficionados lo que le caben a este estadio. Nunca vi si dieron el lleno o no. Y el que presenta la Copa del Mundo es Sergio Ramos, que festejó como loco, que lo gritó en la grada y que ahora lleva esa copa. Toño es el que la va a presentar ante las autoridades de FIFA, saludando mientras a todos los jugadores de España que le aplauden la segunda copa de la selección española.
3: Entra Sergio Ramos con un traje elegante, con una corbata roja, se funde en un abrazo con Luis de la Fuente. Le aplauden los jugadores que en un momento más serán premiados. Ramos, de aquella generación de Casillas, Puyol, Busquets, Xavi, Pedro Rodríguez, Villa, Iniesta, Alonso, Capdevila, Piqué. Ahí está Ramos, que jugará para el Monterrey también, colocando el trofeo original, la copa que hizo Silvio Gazzaniga y que se entrega desde el 74 junto a otro enorme trofeo. Hay una escultura, un trofeo de casi 6 metros de alto de la Copa del Mundo, y ahora ingresan al terreno de juego Gianni Infantino, Donald Trump, el primer ministro de Canadá Mark Carney y también la presidenta de México Claudia Sheinbaum.
0: Allá va precisamente Donald Trump, escoltado por Gianni Infantino y por muchas más escoltas del servicio secreto, por supuesto, de los Estados Unidos, señor Carney, y la doctora Sheinbaum, los tres organizadores de esta Copa del Mundo. Aunque me encanta, hace unos días Trump dijo, yo la quiero volver a hacer, pero no vamos a invitar a México y a Canadá. Y ahora sí tiene que ser bien amable político, sonreírle a todo mundo. Allá va subiéndose al estrado para que las autoridades, tanto de FIFA como de los países organizadores, sean parte de este protocolo. Justo detrás, el rey Felipe VI de España, autoridades argentinas, quien también es quien también acompañan este protocolo.
2: Sí, a ver si esta vez el presidente Trump sí se quita después de
1: la foto. Trofeo, para la foto.
2: El año pasado.
0: ¿Alguien le robó una medalla, ¿no? Anónima Dueque, creo, del Mundial de Clubes.
2: ¿Él se llevó una medalla?
0: Se la quedó, sí. Imagínate, se quedó sin medalla del Chelsea, sí.
2: Eso sí no sabía. Real. Porque en todos los festejos del Chelsea, ahí sale en medio, nunca se quitó. Yo creo que ya la habrán avisado ahora sí, ¿no?
3: Bueno, en protocolo se están colocando primero Gianni Infantino. A su izquierda está Donald Trump. A un lado, con un vestido verde, la presidenta de México, Claudia Sheinbaum. Y después está Mark Carney, el primer ministro de Canadá. En este momento aparece en escena la Copa del Mundo. Repito, los directivos, el rey de España, en fin, todos los directivos, los presidentes de las confederaciones. Ahí está también Alejandro Domínguez de la Conmebol. Bueno, la UEFA no va, ¿verdad?
0: No vi al señor Schäferin allí.
1: No, yo tampoco.
0: El reconocimiento para los árbitros de este partido, encabezados por Slavko Vincic de Eslovenia, el primer asistente Tomas Klachnik y András Kovacic, los que acompañan al señor Slavko Vincic, que muchachos, a mí me preocupa la fiesta que va a armar hoy el señor Vincic, conociéndolo el pachangón que va a armar después de...
3: Se comprobó que no participó.
0: De hacer la final del Mundial, reciben la medalla por parte de Infantino, el saludo por parte de los presidentes de las naciones de Estados Unidos, de la República Mexicana y de Canadá, y posteriormente continuará este protocolo de entrega de medallas. Ahí está Vincic, un árbitro que está acostumbrado a este tipo de escenarios, un árbitro importante para la UEFA, es de los que más participa, por ejemplo, en la UEFA Champions League, el señor Slavko Vincic, que me parece de buen arbitraje. No se le empezó a escapar el partido hacia el final del mismo, tal vez lo de Leandro Paredes, pero expulsa bien a Enzo.
2: Lo del gol
0: es del asistente que levanta la bandera y luego el VAR, que no le dice que la vaya a ver, ¿no? Sí, ¿quién no la vio?
3: Bueno, están entregando medallas ahora. Recordar que a los campeones también les darán, comentabas, Majo, anillo. No se los van a dar ahora, serán 30 anillos, aunque serán, me parece que 2026 anillos. Algunos se van a vender, los otros se les van a dar al campeón. Pero bueno, pues será un premio más que no existía en el mundo del fútbol.
1: Estoy impactado con Cubar, sí, es un niño. Y juega como si...
2: Claro, y todos los reflectores se van con la niña mal que tiene la misma edad, ¿no?
1: Sí.
2: Pero este es impresionante el nivel de central que es. ¿Desde hace ya cuánto, Capi? ¿3 años?
1: Pues te digo, y tiene 19, o sea, parece que iba jugando 30 años.
3: Sí. Y hablamos de él porque están colocados en fila, amigos de W Radio, están colocados en fila los jugadores de España y le van a hacer pasillo a Argentina, aunque ahora parece que se van a comenzar a dar trofeos individuales y la gente que coordina eso dice a Cubarsí, tú espérame, tú vente para acá porque te van a dar uno especial a ti. Da la impresión de que Cubarsí, joven, ¿no? Claro. Lo llaman a otra fila, Majo.
0: Está contento, Pau Cubarsí, sonríe. Es un mundial brutal. De también un chico que se pensaba mucho que tal vez no iba a tener la madurez para enfrentar esta Copa del Mundo. Hizo una pareja brutal con Emerick Laporte. Es un desempeño increíble por parte de Pau Cubarsí. El mejor futbolista joven de esta Copa del Mundo es para el central del FC Barcelona. Es para el central español, Pau Cubarsí. Saludando a las autoridades, allá está Chiqui Tapia, estaba el rey de España también, Felipe VI, y a recibir ese premio de mejor jugador joven, Pau Cubarsí. ¡Qué futuro!
1: Lejos.
0: Si ya tiene un presente tremendo, ¿qué futuro tiene, Capi?
1: Ah, no, es una locura, es un tipo que todo lo hace bien, recorridos, coberturas, disputa de juego aéreo, liderazgo, y hizo una gran labor con el aporte. Pero me parece muy merecido el trofeo para Cubarsí como el jugador joven del torneo.
2: Y mira, ahora, el mejor arquero de la Copa del Mundo, pues sí, tiene que ser para Unai Simón. Únicamente un gol recibido en toda la Copa del Mundo. Su labor principal no fue atajando bajo los palos, sino fue cortando servicios a la espalda de sus defensas. Así lo hizo el día de hoy, así lo hizo también en la semifinal contra Francia. No tuvo atajadas hoy, tampoco tuvo atajadas contra Francia, pero tiene mucho que ver también con el don de mando, con el liderazgo, con ordenar a sus defensas y con hacer y con resolver las jugadas que pueden parecer de rutina, como servicios o distribución con los pies, que lo hace muy bien Unai Simón.
0: Y que también fue una convocatoria bastante criticada de la gente, la prensa española, a Unai Simón, quien recibe el guante de oro y está posando para las fotos. Fue criticada, Toño, porque decían, de los tres que lleva, Joan García y David Raya, no es el mejor Unai Simón. Luis de la Fuente vuelve a demostrar, me caso y me quedo con los míos, con los que ya fueron campeones de Europa conmigo, y punto. Balón de oro o el mejor futbolista del torneo, y lo entrega la presidenta Claudia Sheinbaum, es para Rodrigo Hernández, Toño.
3: Sí, Rodrigo Hernández, el jugador del Barcelona, el jugador también del Manchester United, el jugador que del Manchester United, perdón, que del Manchester City.
1: Sí.
3: No, estoy más pendiente de la pantalla, del Manchester City con Pep Guardiola.
0: Muchas horas.
3: No, Rodrigo, del Manchester City, el jugador de Pep Guardiola, que más que merecido. Estaba viendo yo quiénes han llevado estos trofeos, porque estábamos discutiendo aquí el tema de que se lo podían dar en algún momento a Leo Messi, a ver, de no haberlo ganado. El caso que en algún momento también se lo dieron a Luka Modric. En este momento, el Balón de Oro, más que justo, para Rodri Hernández, que levanta ahí el trofeo, la gente le está coreando y esa playera 16 se va a vender mucho, Joaquín.
1: Merecido, ¿no? Lo que el terreno que cubre Rodri, la manera en que lidera a su equipo, capitán del mismo, cómo distribuye, la verdad es que es un rendimiento muy parejo de todos los futbolistas españoles durante la Copa del Mundo, pero sí, entendiendo lo que significa ser el capitán y líder del campeón del mundo, creo que Rodri merecidamente se lo lleva.
3: Todo el podio, sí, para España, ¿eh? Sí, o sea, no repartieron con nadie, el portero, el jugador y el joven.
0: Y entendiendo también lo que pasó Rodri hace unos meses, nada más. Balón de oro, entregado por France Football, y después se rompe el ligamento cruzado y ha sido una temporada difícil, de altos y bajos para Rodri. Reconocida Argentina, le ha hecho paseillo para que vaya y recoja su premio, el subcampeón del mundo, encabezados por Leo Messi. Allá va la Argentina, dirigida por Lionel Scaloni. Los españoles, Capi, que le aplauden a un costado, se pone la medalla, la entrega a Donald Trump, saludos para el resto de mandatarios y las autoridades, sonríe tímidamente, pero sonríe Leo Messi.
1: Sí, a ver, él sabe el mundial que hizo, es una pena para Argentina y para él que no lo hayan concretado con la Copa del Mundo, pero vaya, o sea, a los 39 años, pensar que iba a ser tu mejor mundial en cuestión de goles, en cuestión de asistencias, pues digo, se va muy satisfecho seguramente, pero con el dolor de no haber ganado.
3: Llegaron hasta aquí, Félix, gracias a él, esa es la verdad, lo que hizo Messi los llevó a este subcampeonato y ahí siguen colocando medallas.
2: Sí, 10 años atrás había renunciado a la selección en este mismo estadio cuando no se le... cuando no consiguió Argentina la Copa América después de 4 finales perdidas, y lo que ha sucedido en los últimos 10 años, pues es otra historia completamente diferente. Sobre todo la conquista en el 2022 de la Copa del Mundo, que era esa asignatura pendiente que tenía Leo Messi, y también esta generación de Argentina. Lo cumplió desde el 2022. Yo creo que todo lo demás ha sido extra y ha sido sumar nada más, ¿no? Y esta Copa del Mundo, pues sí, creo que a todos nos dejó asombrados lo que hizo.
0: Platicaba con algunos colegas argentinos, ahora sí ya suelta, deja escapar esas emociones Leo Messi, que llora abiertamente después de lo sucedido en este partido, porque la gente está coreando su nombre, porque la gente argentina no para de cantar. Les digo, yo platicaba con colegas y nuestros propios compañeros hacían entrevistas en Estados Unidos a los finalistas, a los argentinos en Nueva York, y decían: nosotros estamos contentos, no esperábamos estar de nuevo en la final. Lo que sea para Argentina ya es haber ganado, porque son campeones del mundo la Copa anterior en 2022, y porque, como dicen, están aquí en la final por Leo Messi, que es al que le están cantando. Y esta imagen, Capi, Toño, Félix, de Leo Messi de frente a toda la grada argentina, llorando pero agradeciendo al mismo tiempo.
1: Sí, la gente de Argentina lo aclama, incluso cuando decían y nombraron a Rodri el Balón de Oro, la afición de Argentina gritaba Messi, Messi. Todos los futbolistas argentinos de frente a la grada donde hay más fanáticos, y esos cánticos tan especiales, que para eso sí los argentinos se pintan solos. Es una locura la manera en que viene el fútbol y cómo están despidiendo a su selección, que dio todo pero que hoy no le alcanzó para levantar el trofeo.
3: Así, emocionante el adiós de Messi, como bien describían ustedes, de frente a su tribuna, llorando tendidamente, cuando ahora se anuncia que serán premiados los campeones del mundo. Y en algo que no habíamos visto antes, se despliega detrás de una réplica de la Copa FIFA que mide casi 8 metros de alto, se despliega la bandera española. Allá va a todo lo que da, como las banderas que se ponen al momento de los himnos nacionales detrás de la Copa FIFA. Será una fotografía, una escena inédita. España 1-1 a recibir su trofeo. Ahí está el presidente de FIFA Infantino, Donald Trump, está Claudia Sheinbaum, está el primer ministro de Canadá, Carney, está el Chiqui Tapia de la Federación Argentina, está el rey de España, está el presidente de CONMEBOL, de CONCACAF, y comienzan a recibir sus medallas, Majo.
0: Allá va Alejandro Grimaldo, ya pasó también David Raya. La organización los pone deteniditos, 1-1, para ir diciendo sus nombres en el sonido local. Eric García, que entró muy bien al partido, también había tenido el mínimo de minutos, lo hizo bien, lo mismo que Marcos Llorente cuando tuvo participación, que recibe la medalla por parte de Donald Trump. Allá va también Mikel Merino, el que marcó el único tanto de este partido, Ferran Torres.
1: Va por orden de orden numeración, ¿no? Exactamente. Sí, sí, van en el número 7, que es Ferran Torres, que hizo el gol del partido.
3: Sí, empezó con Raya, Púbil, Grimaldo, García, Llorente el 5, Merino el 6 y Torres 7, Ruiz el 8, 9 Gaby. O sea, nos vamos a ir hasta el 26 de Iglesias.
2: Así claro, es. Y también un detalle, van con las diferentes banderas de sus regiones,
0: sí,
2: ¿no?
0: Sí, sí, sí. Ajá,
2: la de Cataluña, la de Andalucía.
0: Correcto.
2: Galicia.
0: Viste la de Gaby, ¿no? Que es de los palacios de Andalucía. Bueno, pues llevaba su bandera de los palacios y Villafranca y de la comunidad andaluza, lo mismo que Jeremy Pino, que es canario como Pedri. Allá va Pedro Porro, la doble P, a recibir su medalla. ¡Qué mundial de Pedro Porro! Dani Olmo, que besa la Copa del Mundo, lo mismo que Jeremy Pino, que jugó uno de los primeros partidos, se lesionó de forma muscular, ya no pudo participar. Y qué mundial, Félix, también de Merick Laporte, que se fue a la Liga Saudí, que se fue a Arabia, regresó al Athletic Club, y también desconfiaban de lo que pudiera hacer Merick Laporte.
2: Sí, sí, correcto, ya de mucho mayor experiencia que su compañero Cubarsí, 32 años de Merick Laporte, pero sí, en efecto, una extraordinaria Copa del Mundo. Fue muy parejo, llegaba con ciertas dudas España, pero al final de cuentas tiene 38 partidos sin perder. Contando esta final, son 38 juegos sin perder. Es una locura porque está también alcanzando el récord de imbatibilidad.
3: Pasó el número 17, que se llevó muchos aplausos, Nico Williams, después Zubimendi, pero ahora lo hace Yamal, el número 19, una de las figuras, antes de la Copa del Mundo, hasta en los álbums, cuesta más la, sí, la estampa, ¿no?, de este tipo de jugadores, y a final de cuentas, hoy en la final, llegan sí. Messi, llega Yamal, uno tenía que levantar el trofeo, es Lamine Yamal el número 19, después el 20 Pedri, el hermanito de Yamal en la tribuna por allá, que es encantador, y ahora viene el número 22, que es Cubarsí.
0: Pau Cubarsí también a recibir sus medallas, el abrazo de Oyarzábal con el rey Felipe VI al recibir su medalla, allá va Unai Simón, camiseta número 23, esto también es algo nuevo dentro de los protocolos de entrega de medallas ahora para los campeones, me los formaron bien bonito, como niños pequeños, como en la primaria cuando vas a recibir algún reconocimiento o simplemente para el himno nacional y ver a la bandera y demás. Bueno, allá va Marc Cucurella, campeón de Europa y ahora también campeón del mundo. Eso también es importante, la cantidad de campeones de Europa hace un par de años con España y ahora campeones del mundo. Y ahí está Borja Iglesias, que jugó 30 segundos, pero representante del Celta de Vigo, campeón del mundo.
3: Y ahora viene el hombre del milagro, el hombre que lleva una vez más a la Copa del Mundo como técnico a España, Luis de la Fuente. Se funde en un abrazo con el presidente de FIFA. Aún no le coloca la medalla. Algo se dicen al oído. Los podrían expulsar. Pero bueno. No se vio lo que le dijo. Le coloca la medalla a Luis de la Fuente, el técnico campeón.
1: Y solo se saltaron a Rodri, hay que decirlo. En este orden numérico de los jugadores de España para recibir sus medallas, el único que saltaron fue el 16 de Rodri, porque es el capitán del equipo. Y es el último
2: que, y es el que ya la medalla se acerca
1: y va a levantar el trofeo.
2: Llega, es el que ya se acerca a recibir justamente su medalla de manos del presidente Trump y a quien se le entregará el trofeo.
0: Precisamente a Rodri Hernández, que antes de saludar a la presidenta Sheinbaum besa su medalla, se acerca con el rey Felipe, el abrazo fundido por parte del monarca español con el señor Rafael Lausanne, el federativo, valga la redundancia, de la Federación Española de Fútbol. Toma la copa Rodrigo Hernández, la besa, se acerca con sus compañeros y allá va Rodri a celebrar con los suyos y allá va Donald Trump, que será quien entrega la copa junto a Gianni, que no se la robe Donald Trump, junto a Gianni Infantino. Allá va el presidente de los Estados Unidos, el presidente de la FIFA, a entregarle la copa a Rodrigo Hernández. La tiene el hombre del Manchester City, la tiene el mejor mediocampista del mundo, el Balón de Oro, Rodrigo Hernández. ¡Quítese Donald Trump, hombre! Se quita Donald Trump, que va bailando.
3: Es que va medoleando como diciendo, y si me quedo salgo en la foto.
1: No, se va a quedar en la foto.
0: Y se va a quedar Donald Trump. Y España, con Rodrigo, levantando la copa. España es campeona del mundo por segunda vez en su historia. Rodrigo levanta la copa, ya la tienen de nuevo en sus vitrinas. Capi, después del rollo de Donald Trump, por fin se fue, se quitó y Rodrigo Hernández levanta la copa.
1: Lo intentó Infantino como tres veces, así de, señor, ya véngase para acá, ya van a festejar. Por fin se fue, gran festejo, merecidísimo del cuadro español, porque lo trabajaron, lo pelearon y lo,
4: ya
1: y lo hicieron muy bien.
4: Señor. Sí,
3: ya, bueno, pues ya levanta la copa del mundo. España es campeón del mundo. Messi se va entre aplausos. Y en W Radio hacemos una pausa y regresamos prácticamente al último corte de la Copa Mundial. 104 partidos, España campeón.
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26: La selección mexicana ha firmado su primer pase perfecto en toda la historia en sus participaciones de la Copa del Mundo. Hasta antes de esta edición, su mejor marca habían sido 7 puntos en la fase de grupos, pero Javier Aguirre ha logrado las 9 de 9. El primer compromiso lo terminaron ganando 2-0 ante Sudáfrica, con un tanto de Julián Quiñones, que se convirtió en el primero de este Mundial, y otro de Raúl Alonso Jiménez. Para el segundo duelo, le ganaron por la mínima diferencia a Corea del Sur, con una anotación de Luis Romo. En el tercer partido fue donde hubo más nostalgia y goles, derrotando 3-0 a República Checa, con tantos de Mateo Chávez, Julián Quiñones, quien lleva 2 en este Mundial, y otro más de Álvaro Fidalgo. Otro dato adicional es que cerraron esta fase de grupos con todos ganados y sin recibir un solo gol en contra, algo inédito para México. Situación que solo podría igualar Argentina en esta Copa del Mundo.
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26: Harry Kane disputó los 90 minutos del partido entre Inglaterra y Ghana, donde el delantero inglés desperdició más de una oportunidad clara de gol. Sin embargo, esta historia tiene un detalle poco común. Un día antes del encuentro comenzó a circular una noticia que llamó la atención en torno al partido. Se decía que un sacerdote tradicional de Ghana había realizado un trabajo espiritual sobre Kane con el objetivo de evitar que anotara. El propio sacerdote aseguró que no buscaba lesionarlo, únicamente impedir que marcara gol. El nombre de este famoso sacerdote es Nana Koatu. La noticia tomó fuerza después de que el encuentro terminara 0-0, con Kane fallando 2 ocasiones que pudieron darle la victoria a Inglaterra.
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27: Álvaro Fidalgo, mediocampista español naturalizado mexicano, marcó su primer gol con la selección mexicana. Por ende, hay naturalizados jugadores nacidos en el extranjero que obtuvieron la ciudadanía mexicana, que han aportado goles clave en la historia del Tri, como Julio Lores, nacido en Perú, marcó 7 goles en 4 partidos durante los Juegos Centroamericanos y del Caribe en 1935. Antonio Nelson Ciña, nacido en Brasil, autor de 5 goles con México, primer naturalizado en marcar en un Mundial en Alemania 2006. Guillermo Franco, nacido en Argentina, con 7 goles en total en eliminatorias, amistosos y Copa Oro. Matías Bozzo, nacido en Argentina, 6 goles con el Tri. Su gol ante Canadá en eliminatorias fue clave para clasificar a Sudáfrica 2010. Leandro Augusto, nacido en Brasil, marcó un gol con México, misma cantidad de anotaciones que Rogelio Funes Mori y Germán Berterame. sumando en este Mundial 2026 a Julián Quiñones, nacido en Colombia, marcó el primer gol del Mundial 2026, minuto 9 versus Sudáfrica y otro ante Chequia. Es el primer naturalizado extranjero en marcar dos goles en un mismo Mundial. Solo dos naturalizados habían marcado en Copas del Mundo antes del 2026, Ciña 2006 y Quiñones en el actual Mundial 2026.
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3: Pues regresamos en Nueva York, la selección de España se ha coronado campeón del mundo, continúa el trofeo pasando de unas manos a otras, las fotografías, en un momento más vendrá una vuelta que llamamos olímpica a todo el estadio, porque hay gente repartida en toda la tribuna de este escenario, a punto está de terminar ya también esta transmisión, Capi Joaquín Beltrán.
1: Una anécdota, ¿no? Para cerrar y agradecer el que nos hayan acompañado durante toda esta Copa del Mundo, y la anécdota es que los dos trofeos, los dos campeonatos mundiales que tiene España, los ha ganado en prórroga. 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
3: Y comienzo contigo, Capi. ¿Con qué te quedas? Se está acabando, se acabó ya la Copa del Mundo. Estas transmisiones desde el 11 de junio no hemos parado. Grandes partidos, grandes estrellas, grandes figuras, la selección mexicana, esta final. ¿Con qué te quedas, Capi Beltrán, de recuerdo de este Mundial?
1: Pues me quedo con, a ver, que fueron 48, el tema de las dudas que generaban los terceros lugares para definir los 16avos de final. Me quedo con partidos épicos desde la fase de grupos, con ese, se me viene a la mente, es Inglaterra-Croacia, por ejemplo. El crecimiento de jugadores jóvenes en el Mundial, las sorpresas, sobre todo de equipos africanos, en fin, muchísimas cosas. Y bueno, que al final terminó ganando, el que más lo merecía.
3: Félix Fernández, pues llega el momento de los balances, ya tenemos campeón y como le preguntaba yo a Félix, hay muchos recuerdos, tuvimos 104 transmisiones, trabajamos en muchos partidos, compartimos con cualquier cantidad de compañeros de este grupo de trabajo al que agradecemos, por supuesto, pero ¿con qué te quedas tú del Mundial 2026?
12: Es muchísimo lo que se ha vivido en estos 40 días, para bien y para mal. Debutaron tres selecciones. Me gustó muchísimo, por ejemplo, lo que hizo Cabo Verde, ¿no? Que ninguno de estas enfrentó a estas dos selecciones y ninguna de ellas le ganó en 90 minutos, ¿no? Y enfrentó a otro campeón del mundo como Uruguay, que logró el empate. Este tipo de sorpresas, ¿no? De apariciones, pues dejan un muy buen sabor de boca en la Copa del Mundo, ¿no? Una selección de Cabo Verde que clasificaría a la Copa del Mundo de todas maneras siendo con 32 países.
3: Sí, fueron muchas.
12: Fueron 48 y no por el aumento de países que clasifica, ¿no? Pero este tipo de historias me gustan mucho y también tengo que mencionar lo de México, ¿no? La participación histórica, los cuatro partidos ganados en forma consecutiva sin recibir anotación y ese partido épico en la cancha del Estadio Azteca contra la selección de Inglaterra.
3: Y los españoles siguen posando con sus medallas, con el trofeo. También, Félix, en esta Copa del Mundo, tremendo programa a través de nuestra cadena de La Delantera.
12: También, sí, hoy cerramos 7 de la noche, tiempo del Centro de México. Es la última emisión de La Delantera.
3: Majo González, para mí ha sido un privilegio cuando supe que íbamos a compartir. Siempre se hicieron las narraciones con una sola voz y con los especialistas, pero hoy haber compartido contigo un partido tan importante, tan histórico como la gran final de la Copa del Mundo, Majo, felicidades también. ¿Y con qué te quedas del Mundial?
13: Al contrario, Toño, de verdad el privilegio ha sido mío, muchísimas gracias. Son unos ídolos para mí, siempre se los he dicho. Crecí con el Capi, crecí con Félix, crecí contigo en el periodismo, así que para mí es un honor. Me quedo con lo que decía Félix, un Mundial histórico para México y con la afición mexicana. Si alguien demostró que sabemos tener un mundial, somos precisamente los mexicanos. Que se mantenga esa unión que tuvimos durante todos los partidos de México, que nos sigamos queriendo muchos porque juntos, que nos sigamos queriendo mucho porque juntos somos más fuertes.
3: Oye, el Ángel de la Independencia está un poco más vacío que la Fuente de las Cibeles.
13: Hay que ir a las Cibeles,
3: ¿verdad?
13: Exacto.
3: En entonces, donde habrá festejos. Gracias también a todo un equipo de comentaristas. Yo tuve la oportunidad con Alejandro Gómez, con Beto Lati, con Alejandro Bañanos, con Oribe Peralta, pero también en la producción a Brian Zulbarán, a Edith Ávila, a Jorge Jiménez, a Paolo Ramos, a Alan Morgado, a Mario López, a Carla Ramos, a Ángel Zúñiga y por supuesto al Borla, a Manuel Venegas. A nombre de todos, Joaquín Beltrán, Félix Hernández, Majo González, su servidor Antonio Moreno, nos escuchamos la próxima Copa del Mundo.
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9: Con Lionel Messi se acaban los cumplidos y ahora logró marcar historia de nueva cuenta al ser el primer futbolista en dar asistencia en al menos 6 Copas del Mundo. Todo comenzó en el 2006, donde dio su primera asistencia, que fue contra Serbia. En el 2010, ante México, logró concretar una asistencia para seguir con esa buena racha. En la edición de Brasil 2014, donde llegaron a la final, se fue con solo una asistencia, que fue ante Suiza en los octavos de final. En otro duelo donde logró dos asistencias fue en un resultado amargo, ya que fue en 2018 cuando cayeron ante Francia en octavos de final. Por último, en Qatar 2022, donde fueron campeones del mundo, logró concretar dos asistencias que fueron en fases definitivas, cuartos de final y semifinales.
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9: El Mundial de 1986 será recordado por muchas cosas. Una, por ejemplo, por ser la segunda edición que se celebró en México y en específico la final en el Estadio Azteca. El duelo definitivo dejó a Argentina enfrentando a Alemania Federal en un duelo que será recordado por todos los tiempos.
18: Diego Armando Maradona está entre dos, vean cómo le marcan y la habilidad del argentino, empieza a cambiar la velocidad, va entre dos, abre para la pared, allá con Valdano Maradona.
9: La Argentina de Diego Armando Maradona llegaba como favorita después de haber escrito un capítulo histórico en el fútbol. Venían tras el gol del siglo y la mano de Dios. Frente a Alemania Federal, la prueba era bastante complicada. En el primer tiempo se fueron con ventaja de 1-0 y en la segunda parte todo cambió. Valdano puso el segundo tanto y fue hasta el minuto 73 cuando Alemania logró descontar. Al 80 pusieron el del empate, pero al 83 cayó el tanto definitivo de la selección de Argentina. De esta manera, Maradona igualó lo que hizo Pelé al consagrarse en un mundial en el Estadio Azteca.
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26: Lionel Andrés Messi es uno de los mejores jugadores de la historia y en las Copas del Mundo ha demostrado su calidad. Ahora en el 2026 su leyenda se incrementó. Ha tenido un total de 33 duelos disputados con 21 goles en su cuenta personal. La distribución se da de la siguiente manera. En Alemania 2006 hizo 1, en Sudáfrica 2010 no anotó, en Brasil 2014 realizó 4, Rusia 2018 1, en Qatar 2022 7 y hasta ahora cuenta con 8 anotaciones, 4 asistencias en 7 partidos disputados. A este gran historial se suma ser el jugador con más partidos ganados en un mundial, 21 triunfos, es el primer futbolista junto a Cristiano Ronaldo en disputar 6 mundiales y además es el jugador con más asistencias en la historia de los mundiales. 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

0: España. España por fin, Capi Beltrán, se hace presente en el marcador. El tiburón, Ferran Torres, está resolviendo.
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2: Mucho más contentos al ver que hay 8 futbolistas del Barça, ¿no? Que es la base de esta selección, que se ha seguido un proceso, que la Masía sigue dando jugadores interesantes y que hoy festejan esta estrella gracias a ellos, ¿no?
3: Sí, porque lo que decías tú, encima marca también Ferran Torres, que había tenido un Mundial complicado, que no le estaban saliendo las cosas y que seguramente todos imaginábamos que sería un jugador que tendría un papel más secundario, pues llega a la final y marca. No creo que sea la España de los nombres, pero sí la España del equipo, ¿no? Sí. De cuando no llega uno, ha llegado el otro. Cuando no estuvo bien Mikel Oyarzabal, que creo que tampoco fuese por tido, llegó Ferran Torres. Cuando Fabián estaba desgastado, entró Pedri. Creo que ha sido una final, un equipo muy armónico en el que todos han entrado. Incluso vimos debutar en la final a Eric García y a Martín Zubimendi y no desentonaron para nada. Y eso sí, es muy difícil a esos niveles y en una final de Mundial.
2: Claro.
4: Ahora, Mar, yo te quería preguntar acerca de toda esta importancia y reconocimiento que hay que darle Mundial a España. Porque, repito, el dato no solamente es lo hecho por la varonil, es la muestra del fútbol también con la femenil, que son las actuales campeonas que defenderán su corona el próximo año en Brasil. Hablar de la selección olímpica, que también tuvo con Santi Denia varios de estos jugadores. Antes, con Luis de la Fuente, lo hicieron también en Tokio, ¿no? Con una base de esa plata que les dio mucho crecimiento en este tipo de escenarios ante la Brasil de Andrés Jardine. Y ahora tener la primera ocasión en la historia que un técnico gana la Eurocopa y ese mismo técnico los hace campeones del mundo. Ustedes vivieron ese cambio con Aragonés y con Del Bosque, pero de verdad que lo del profesor de la Fuente es la clara muestra y el reflejo de cómo seguir un proyecto, cómo seguir un proceso, y a la postre la cantidad de técnicos que tienen ustedes a disposición hoy repartido en Europa, Márquez, digno de resaltar.
3: Sí, veremos si continúa Luis de la Fuente, que si ganaba el Mundial, pues pese a tener contrato, y esto es ya opinión mía, yo creo que mejor que lo ha hecho, ya no lo pude hacerlo. Yo creo que Luis de la Fuente ha tocado su techo en la selección, y lo comentabas ahora, es muy difícil hacer este ciclo que es ganar la Eurocopa, ganar el Mundial, por medio también la Nations League, así que es el crecimiento de un equipo que, si todo sigue así, si no hay lesiones, no hay jugadores que se caen por el camino, vamos a ver durante mucho tiempo, porque Lamine Yamal se convierte en el primer jugador de menos de 20 años que gana Eurocopa y Mundial. Pau Cubarsí, que ha dado una auténtica lección durante todo el Mundial. Son muchos los jugadores que ahora mismo pueden tener una trayectoria muy larga, y veremos si todo funciona, porque al final esto es fútbol y ya sabéis que en ciclos de cada 4 años pueden pasar muchas cosas. Esta España tiene un futuro inmenso.
5: Sí, una de las sensaciones de que por lo menos tiene para 2 ciclos mundialistas más esta selección de España, con mucho talento y muy joven. Decías que tal vez tenía más jerarquía y más talento la selección campeona en Sudáfrica 2010. Te pregunto, que con respecto a esta, ¿no? Te pregunto si Luis de la Fuente ha superado con su gestión a lo que hizo Vicente del Bosque.
3: Yo creo que el grupo que se encuentra Luis de la Fuente es un grupo más sencillo que el de Vicente del Bosque. Creo que había menos dudas en cuanto al fútbol. Se ha discutido muy poco la lista de Luis de la Fuente. La única duda, y lo hablamos muchas veces aquí, claro, era quién iba a ser el portero. Y desde el primer momento el propio Luis de la Fuente tuvo claro que su portero era Unai Simón. Y no se ha podido discutir nada. Se habló de que se dejaba fuera Carvajal y Pedro Porro, que jugó en el Tottenham y este año estuvo a punto de bajar de la Premier League, hizo un Mundial descomunal. En el caso de Laporte también, que tampoco estuvo al máximo nivel, mejor o de las mejores parejas de centrales en este Mundial junto con Pau Cubarsí. Así que yo creo que la gestión de Luis de la Fuente era más sencilla, porque todos los jugadores iban a muerte con él, y porque también creo que había muchos de los jóvenes, como decíais ahora, que ya le conocían y que conocían de las categorías inferiores. Así que en ese sentido creo que era más sencillo. Vicente del Bosque se encontró una selección más crecida, con más nombres, y que tuvo quizás que acomodar más, pero claro, era una selección tan buena que no quiero decir que sea fácil entrenar a estos jugadores, pero era mucho más sencillo quizás que crear el equipo que se ha creado Luis de la Fuente ahora mismo.
4: Pues te agradecemos mucho, Mark, y seguiremos contigo al pendiente para los reportes, para los festejos, seguramente en la Plaza del Sol, en distintas regiones en España, la gente que sale a las calles, tanto en la capital como en las distintas regiones de los futbolistas, pues habrá mucho folclor, habrá mucho color, habrá un festejo largo. Cuéntanos cómo lo tomará España a nivel nacional, cómo están pasando este verano, qué está sucediendo en las escuelas y cuál es el escenario para los festejos y para recibir también seguramente ahora a los campeones.
3: Pues las escuelas hace un mes y poco que terminaron, así que por eso no va a haber ningún tipo de problema. Lo que pasa es que habrá más de uno que mañana no se levante para ir a trabajar, porque de momento no se hace, nadie ha dicho que mañana no se trabaje. A mí, mi jefe no me ha dicho que mañana no se trabaja, bueno. Así que nos tocará temprano levantarnos para seguir informando. Y la idea que tiene es cuando llegue España con el vuelo, montar una especie de corrido por las calles de Madrid para celebrarlo en la Puerta del Sol, seguramente junto con la gente que se acerque en un escenario, como ya ha sucedido en otras ocasiones, como sucedió en la Eurocopa, y va a ser una segunda estrella muy celebrada porque hace 16 años que España no tocaba la gloria.
4: Pues enhorabuena, Marc, seguimos en comunicación contigo. Me reporta que aquí en Claro que sí te ocupamos para mañana, porque queremos los festejos. Así que bueno, a seguir, enhorabuena, festejando, que esto no pasa siempre y vale la pena estas desveladas llenas de júbilo y de festejo.
3: Muchas gracias y valdrá la pena hoy dormir poco.
4: Seguro que sí, seguro que sí. Pues bueno, España con
3: Marc Fuster siendo
4: nuestro reportero desde allá. Vamos a leer un poco lo que han sido las declaraciones. Ferran Torres, que termina por encontrar ese gol. ¿Se acuerdan todas las cábalas que hablábamos del 19, el 7 y demás? Bueno, pues al final de cuentas, ¿no? Ferran Torres también marcando con ese 7 de la suerte que muchos tienen. Él habla y dice, el gol ha sido de 47 millones de personas. Estaba escrito para que ganáramos. Lejos de nuestra gente, pero lo hicimos sentir cerca. Si todas las finales son difíciles, cuando tienes a Messi, genera nerviosismo. Pero hemos confiado en nuestro fútbol. Y el gol, una liberación muy grande. He sido una persona muy criticada en el Mundial. Gracias a Dios que me da esas fuerzas para seguir. Dios le da las cosas a quien más se lo merece. Dice Luis de la Fuente, con mucho orgullo por esta generación de futbolistas que son fieles a la idea, dándonos un ejemplo de grupo, de equipo, de familia. Son grandes futbolistas con un talento excepcional. Haberles acompañado en este recorrido para mí es un honor. Hemos hablado mucho y me decían, hemos ganado todo, mister. Es una generación que son un ejemplo para el deporte y la juventud española. Juntos somos más fuertes. Otra declaración importante, el partido se tenía que haber decantado bastante antes. Las grandes intervenciones del Dibu han impedido que se ganara antes. Pero esta es una final de un campeonato del mundo, incluso con 10 al final. Teníamos que sufrir. Y como nos gusta sufrir, hemos vuelto a demostrar que estamos preparados para todo. Así, Luis de la Fuente, Dani, Gabo, repetimos que los conocía desde el 2015 en el Sub-19 a Merino, a Simón, en la Euro 2019 a Fabián Ruiz, a Merino y Arzábal, Olmo, Simón, La Plata en Tokio, ya también con Cucurella, con Eric García, con Pedri, Nations League, Eurocopa, Copa del Mundo. Lo ha ganado todo.
2: Todo. La verdad es que es un proceso muy exitoso de continuidad y creo que esa es, insisto, la clave del éxito. Hoy son jóvenes que ya tienen la experiencia, ¿no?, de haber ganado una Eurocopa, ahora la Copa del Mundo, pero el proceso olímpico, pero también el proceso sub-19, y eso te habla de formación, te habla de continuidad y de hoy culminar con un éxito.
4: Y estamos ya listos con nuestros compañeros que se encuentran en la Gran Manzana después de todo lo que ha sido esta fiesta, la final más larga de la historia por lo que representó también el medio tiempo, las ceremonias, el folclore, una Gran Manzana que sabe a qué, chicos, a qué les da esta final, con qué se quedan, cómo comenzar sus primeras sensaciones de esta segunda estrella del conjunto español, Pau García Robles y Beto Lati desde New Jersey, Nueva York.
6: Hola compañeros, un gusto saludarlos. Beto, ahora sí llegando a la recta final de lo que ha sido este Mundial. Y realmente en los primeros minutos saliendo del estadio y no, esa impresión rápida, que no te da mucho tiempo de pensarlo, yo me quedo con el merecimiento que tiene España de haber conseguido esta segunda estrella. ¿Por qué? Porque estamos hablando de unos jóvenes que ahorita desarrollaremos, pero que realmente fueron la mejor defensiva, sacaron adelante a un equipo que venció al Portugal de Cristiano Ronaldo, al Bélgica de Courtois y de Bruin, al Francia de Mbappé, al Argentina de Lionel Messi. No les podías pedir más, creo que lo hicieron de una forma merecida, o sea, lo hicieron bien, no fueron los que estuvieron presentes en el terreno de juego, un Rodri que se adueñó del medio campo, entonces creo que al final todo ese trabajo se ve pues recompensado con ese título y yo me quedaría con eso, con el merecimiento que tuvo esta España. ¿Tú, Beto?
7: Pau, un placer saludarte igualmente, abrazo fuerte, Javi, Dani, creo que no se me va nadie más en el estudio, un abrazo muy grande desde el límite entre Nueva Jersey y Nueva York. La realidad es que yo no recuerdo una final de Copa del Mundo de un solo lado.
6: Sí.
7: Podemos echar para atrás la memoria. Al menos yo les puedo decir que en los últimos 40 años han tenido las finales momento de los dos, apretó, fue y vino. Y vean ustedes que algunas se decantaron de una manera más holgada. Pienso ahora 2018, la de Francia sobre Croacia. Uh-huh. Pero Croacia tuvo momentos. Argentina hoy salió subordinada. ¿Fue acaso porque pensó que solo le alcanzaba así? ¿Fue acaso porque España, con lo que te ven volviendo con el balón, propicia eso también? ¿Le pasó a Francia?
6: Sí.
7: El asunto es que eso sacó a Messi del partido. Y Messi va a sonar a herejía, y sobre todo viéndolo llorar hoy, que rompe la imagen porque es un gigante, es un coloso, y verlo llorar así es muy fuerte. Messi fue un externo este día. Fue ajeno al partido. Pareció espectador privilegiado muy cerca de las jugadas. No pudo entrar en el partido. España no le permitió entrar en el partido. No es la primera vez. España también sacó a Francia completa del partido pasado. Y hubo un instante en el que el partido ya era muy físico para Argentina y hasta parecía que Messi era un problema para Argentina. Porque con la carga que tiene de desgaste físico, no se podía integrar. Ya en el último arreón que tuvo la selección argentina, ahí sí Messi fue el único que agarraba la pelota e intentaba algo y por poco le sale. Hasta antes de ese arreón, que fue en los últimos dos minutos de la compensación del segundo tiempo extra, fue una Argentina inédita y subyugada, a Javi, Dani.
4: Gabo, también te pasamos la bola, se incluye también, no te escuchaban Beto y Pau, Gabo Gerbero.
7: Un abrazo, Gabo,
4: que sí está a pesar de la derrota, hay que reconocerle a Gabo, está estoico.
7: Claro que está
2: de luto. Aquí está de pie.
4: Y ahí está de pie.
5: Sí. Pero bueno, antes que nada los saludo nuevamente, compañeros. Sí, coincido plenamente, Alberto, Pau, con lo que están comentando, lo decía acá, ¿no? Yo soy un poquito más viejo que ustedes y desde el 78 veo finales, no he visto alguna con una diferencia tan marcada de rendimiento, de funcionamiento entre un equipo y otro, un equipo que llega a una final y no tiene un solo remate a portería, no digo a los 7.32, 2.44, por lo menos que pase cerca. Bueno, ni eso tuvo Argentina en los primeros 90 minutos, lo que habla de un muy mal funcionamiento de un equipo que no estuvo, y entiendo que tu rival te puede limitar, pero no tener una sola aproximación habla de un equipo que no tuvo per se ni actitud, ni físico, ni idea futbolística, ¿no? Y decían esto de Messi, porque para muchos quizás España maniató a Messi. Para mí, Messi en algún momento necesitó de 10 compañeros o 9 compañeros de cancha y no los tuvo. Gente que le pudiera acercar la pelota, gente que le pudiera devolver, llegaba el caso, algún balón, y Argentina no tuvo absolutamente nada para poder apoyarlo a Messi. Más allá de lo muy bueno que hizo España para que Messi jugara muy poco, pero creo que no tuvo que hacer tanto España como para que Messi no apareciera.
7: Lo que pasa es que el fútbol de España, Gaby, y de verdad a mí me sorprende mucho cómo van sometiendo al rival hasta que el rival se da cuenta de que vive persiguiendo la pelota. A ver, el desgaste de Messi en el primer tiempo fue por el sol que caía pesado sobre este estadio, que sí es al aire libre, frente a otros en este Mundial, y no por correr. Decías, está guardándose. Pero cuando Messi quiso entrar en el partido, no tenía a qué entrar, no había un balón, bajaba a presionar, se le veía con ansiedad. Julián correteó a quien pudo corretear. La central argentina, titular, que de por sí ya es endeble, y si es endeble la titular, imaginemos cómo es la suplente, termina por salir por Lisandro, se lesiona, el caso de Cuti Romero, y a partir de eso, De Paul inédito se va de la cancha, Julián entra a la cancha y queda igual de inédito, y vamos enumerando nombres, no es tirar por tirar, porque lo mismo esta selección española.

0: Sí, lo que hubiera sido, bien pueden mencionar, y es que con los números que están mencionando los tengo aquí. A ver, tiros totales fueron 20 para España,
1: es una locura.
0: 2 para Argentina.
1: Y al final, en el arreón final.
0: Pero al final, sí. Y tiros a, disparos a puerta fueron 12 contra 0. Eso te habla de la enorme...
1: O sea, no tiraron a puerta.
0: Habrán tenido, ¿qué? ¿Una también?
1: La última, el remate que...
0: Ajá.
1: ¿Quién fue el que tiró el remate?
0: Que se movieron.
2: Es casi autogol. Llegó Senesi y en esa última es jugada, casi es autogol.
0: Entonces, ahí está.
2: Sí. Sí, y la de Juliano Simeone tal vez la más cercana, ¿no? Que se va para arriba.
0: Esa pudo haber sido la más cercana. Los números no mienten. Y a ver, como bien mencionas, Beto, creo que un España que hacía lo más complicado y parecía que les faltaban ese último tiro de gol. Se sintieron cómodos. Y a mi parecer, un Nico Williams que también entró y acabó revolucionando esa ofensiva. ¿Por qué? Porque encaraba muchísimo, tenía ganas, la asistencia que le da a Ferran precisamente para que se haga ese gol. Era esa... hambre también. Ahorita veía algunos comentarios de argentinos que decían, bueno, perdimos, pero también la forma, como que todo lo que había demostrado Argentina en los corazón. Partidos pasados.
1: Es que sí dejó corazón, pero sin propósito hoy.
0: Sí, sin rumbo. Sí,
1: suena fuerte.
0: Con un Enzo que pasó de ser el héroe total al villano. Pero, al
1: yo
0: día
1: yo no me explico, y dejó el balón botando en el estudio Dani, Javi, querido Gabo. No me explico que alguien con la experiencia de Enzo, ya no es el muchachito del torneo pasado, hoy, estando amonestado, vaya como fue, que para mí era roja directa, pero a lo mejor exagero, y fue, pero segunda amarilla en todo caso era. No puedes en el último estertor del tiempo regular ir a hacer eso. A un balón en la media cancha, no sé si estoy exagerando, corríjame por favor.
0: El poder de la NFL se le adueñó.
3: Sí. Yo coincido, Beto, Paulo, saludo con gusto. Totalmente no puedes perder la cabeza en una final, lo platicábamos aquí, ¿no? El tema de las tarjetas amarillas para Argentina, porque las previas tarjetas para la expulsión de Enzo fue totalmente por perder la cabeza, ¿no? Desconectarte en el partido. Y ahí es donde limita a Argentina, porque si bien yo coincido con ustedes y aquí con Javi y Gaby también en el sentido que España fue superior, pero España no le había alcanzado hasta el minuto extra, el tiempo extra, para vencer a Argentina. Y al minuto 93, cuando expulsan a Enzo Fernández, entonces Argentina condiciona el que los siguientes minutos jugara con 10. Paredes. Una Argentina, claro.
2: Pudo haber quedado fuera Paredes.
3: Sí, también, que jugó sin con problema. Fuego desde que pero aquí entonces se condiciona Argentina con sus tropas limitantes al expulsar, porque entonces estás con un desgaste físico brutal, con jugadores lesionados, porque se te vienen dos tiempos extras y porque ya no le alcanza,
2: y
3: ¿no?
2: Dani, teniendo además que sacar a Julián, claro, para poner relevo atrás y ya no poder meter a alguien con gol como Lautaro. O sea, y también nos iba a atrever Scaloni a sacar a Messi, entendiendo que lo necesitabas para que te apareciera una genialidad, que terminó por filtrar el pase. Vamos a regresar con Beto y con Pau también, pero ya se conecta desde Times Square. Ahí está Mor Villa, en un ambiente que pareciera ser como de una fiesta donde pues ya no va a haber, o no sé si los españoles tomarán y pintarán de rojo lo que se esperaba ser el punto de reunión, un obelisco que iba a llegar a esta zona que nunca duerme. Mor Villa, cuéntanos cómo está el entorno, cómo se vivió y qué tanto pues se echó a perder la fiesta de lo que se esperaba se pintaría del albiceleste.
4: ¿Qué tal, Javi? Compañeros, bien lo dices, pero a pesar de la derrota, los aficionados argentinos están aquí y prácticamente dirigiendo la fiesta después de esta derrota. A pesar de, como bien lo dices, España se queda con el título, hay pocos aficionados españoles, han llegado prácticamente a cuentagotas aquí en Times Square. La verdad es que sigue siendo mucha la afición de Argentina y obviamente están mandando. El ruido que se alcanza a escuchar es de los argentinos, no es de los españoles. Pareciera ser que fue la selección albiceleste la que levantó el título aquí en Times Square, y la verdad ha sido una fiesta total en esta tarde aquí en la Gran Manzana, donde vivimos dos festivales muy importantes, tanto en Central Park como en el Rockefeller Center, que estuvieron abarrotados. Pero una situación muy interesante, compañeros. En Times Square, ninguna de las 18,000 pantallas reprodujo ninguna imagen de la final. Y muchos de los aficionados vinieron para tratar de ver la final, obviamente aquí en la mítica séptima avenida, pero no se les hizo. Estuvieron viéndolo con el celular, es a la antigüita, prácticamente pasándose el mensaje de persona en persona en lo que fue. También, a pesar de eso, una tarde inolvidable aquí en el punto de encuentro, como bien lo dices, a nivel mundial en Times Square.
2: Bueno, qué buen dato, amor, porque si uno hubiera imaginado que por lo menos una pantalla, ¿no? Y teniendo sobre todo ahí al presidente Donald Trump como embajador de esta fiesta, que al menos la gente en Times Square lo tuviera. Me gustaría, amor, y al tiempo que mis compañeros también tienen preguntas, dentro de los argentinos que están ahí detrás de ti, que nos hagan también su sentir. Si alcanzas a ver a alguien, siéntete libre en cualquier momento, porque es interesante saber cómo se siente hoy

0: el argentino, tomar esto como un fracaso, tomar como un bálsamo la despedida de Leo, que nos digas un poco cómo está el argentino en su sentir.
1: Déjame buscar a un argentino, compañero, ¿eres argentino? Bueno, no, no, es que está mezclada la afición, Javi, aquí, bastantes americanos que traen la camiseta. Ahorita vamos a encontrar a alguien,
0: seguro.
1: Déjame preguntar bien y vamos a movernos aquí tantito, ¿eh?
0: Seguro, seguro, porque es un poco, Dani, lo que mencionábamos, ¿no? O sea, ¿cómo se siente hoy el argentino?
1: Perdón, ¿son argentinos?
0: Lo toma como un fracaso, lo toma
1: como... Ya encontré
0: como un...
1: a alguien aquí, compañero.
0: Dale, dale, amor, dale.
1: Puedes tomar este. A ver, cuéntanos, ¿cómo te sientes aquí en Times Square después de la derrota?
2: Y en realidad no siento que esta sea una derrota, pero siento que sí fue un partido muy merecido para los españoles, que jugaron muy bien. Pero la fiesta la hacemos nosotros siempre.
1: Sí, totalmente. ¿Cómo fue este mundial para ustedes, a pesar de que son segundo en el lugar del mundo? Un gran mérito también para su equipo.
2: Sí, por supuesto. Y además, sí, es la última de Leo Messi. Era muy, muy emotivo, me parece, pero quién dice, y no sé, juega un mundial más.
1: ¿De dónde vienes? ¿De dónde vienes?
2: De Argentina, del norte, pero vivo acá.
1: Oye, ¿y cómo se siente estar tan lejos y tan cerca de la gloria hoy?
2: Y yo creo que es esto que se genera. Los argentinos tenemos algo que, no sé, es inexplicable. Incluso muchísima gente con remera de Argentina y no son argentinos. Pero bueno, evidentemente hay algo que genera el argentino que, bueno,
1: a ver, está Javi, todo el mundo. Me parece que te puedo escuchar, ¿eh?
0: Sí, no, ahí estás, Dani, ahí está. Pero bueno, la sensación, ¿eh? Hay gente,
3: sí,
0: que pide.
3: Mor, te saludo con gusto también a la aficionada de Argentina que nos escucha. Felicitaciones, porque para llegar a para perder una final hay que llegarla, y yo creo que nadie visualizábamos que Argentina pudiera llegar a la final. Sí teníamos condiciones, evidentemente, pero creo que sorprende en ese sentido. Y bueno, Mor, pues nada, felicitar a los argentinos, porque Messi, a mi punto de vista, se va como uno de los futbolistas más grandes de la historia, no por haber perdido la Copa del Mundo, eso va a seguir, y creo que eso hay que destacarlo, ¿no? Al final Messi sigue siendo grande a pesar de perder una final más, y los argentinos, pues mucho que aprenderles, ¿no? También porque hay cosas positivas, porque también Scaloni ha hecho un gran trabajo, y porque creo que hay que hablar también de las cosas buenas y no solo de lo negativo, ¿no, amor?
2: Comparto totalmente, y me parece que la idea es esto, ¿no? No solamente celebrar los éxitos, sino también haber llegado como semifinalistas en un mundial súper largo, es muy extenso en varios países. Y bueno, los argentinos siguiendo a donde sea que esté el mundial, ahí estamos con la selección.
1: Muy bien, listo, muchas gracias. Te voy a quitar el auricular. Muchas gracias. Pues ahí están, compañeros, la afición, pues celebrando de alguna manera, ¿no? Lo que es este segundo lugar para Argentina y lo que dice esta aficionada. Ellos están mandando, están dirigiendo prácticamente la fiesta aquí, sí, en Times Square.
0: Una gratitud, al final de cuentas, ¿no? Digo, ya hemos, nos traerá más voces, pero bueno, es un sentir, Gabo, distinto a todas las derrotas que se venían dando en una extensa espera del 93 hasta esa Copa América, que a poco sabía si no llegaba a la Copa del Mundo.
4: Sí, creo que la sensación que tenemos ahora en lo particular, es que no fue un fracaso, haber llegado a una final no es un fracaso, pero creo que las formas en términos generales fueron malas. Y que solamente nos quedamos con esta recuperación o esta forma de vencer a Cabo Verde, de vencer de forma muy especial a Egipto, y este partido que siempre tiene una connotación especial, como es ganarle a Inglaterra, después de haber jugado bastante mal el primer tiempo contra Inglaterra y esa reacción que fue bonita. Entonces, cuando hace un balance uno de cómo jugó Argentina, creo que al Mundial en general no llegó McAllister, no llegó Enzo Fernández, lo de De Paul fue intrascendente, los centrales dejaron muchas dudas, Molina fue un lateral que permitió a cualquier extremo hacer lo que quisiera. Entonces, digo, no podemos dejar de agradecerle un plantel que nos dio muchas satisfacciones, muchas alegrías, pero creo que las formas, insisto, en términos generales, en el balance, no fueron buenas y nos quedamos con estos arrestos de corazón, acompañados por algo de fútbol, sí, sobre todo como en el caso de Inglaterra.
0: Sí, ya estaremos analizando a detalle también las claves del partido. Por ahora agradecemos mucho a Emor, que se encuentra por allá todavía en Times Square, que nos traerá más reacciones. Y regresamos con Pau García y con Beto Lati en La Gran Manzana para seguir desglosando la Copa en tus manos. España es campeón y hoy, todo este domingo, estamos cerrando la Copa del Mundo aquí en casa en Claro Sports. Volvemos con estas imágenes directo desde España. Hoy no se duerme en la madre patria. Volvemos. We'll

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17: La Copa del Mundo, edición 23, es para España, 16 años después, con la emocionante imagen de los excampeones Iker Casillas, Sergio Ramos, quien entregó precisamente la Copa, Javi Hernández, Xavi, estaban por ahí grandes luminarias, el mismo Carles Puyol. Habrá que acostumbrarse a esta España que a partir de ahora mucho se hablará de estas caras, jugadores que darán el salto, que a partir de ahora son históricos. Y a eso voy con Beto, con Pau, las comparaciones siempre estarán. Pero esta España que ha demostrado ser equipo, que tiene a Rodri como ese estandarte, ¿con quién se quedan en lo individual? ¿Quién podría ser ese jugador referente? Entendiendo que hay muchos que terminaron por destacar, o coinciden en que es el equipo y es Luis de la Fuente de manera unánime.
18: ¡Wow! ¡Qué buena pregunta! A ver, yo sí creo que son un equipo y eso es lo que hizo que realmente llegaran hasta estas instancias. Pero hombres a destacar, evidentemente lo de un Rodri que para mí fue increíble en el mediocampo, estuvo dominando el balón. No solo fue en este partido, también lo vimos contra Francia. Por algo se lleva incluso ese reconocimiento del Mundial. A mí me gustó mucho lo que puede llegar a ser este jugador. Evidentemente también de la mano de un Dani Olmo que sacaba a bailar a quien quisiera, un Pau Cubarsí que tiene 19 años y sigue haciendo una defensa para mí de la mejor de lo mundial. Increíble que dentro de todos estos nombres no mencionemos a un Lamine Yamal, que es el que debió de haber sido esa gran estrella o por lo menos prometía, pero como ya lo dices, Javi, yo creo que cada vez vamos a estar más acostumbrados a ver a esta selección de España en este tipo de instancias y seguramente vendrá el Mundial o el torneo de un Lamine Yamal que todavía tiene mucho por entregarnos. Pero tú, si te tuvieras que quedar con uno de estos...
19: Qué difícil, Pau. Sí. Y qué buena pregunta, Javi, porque
0: es común que termine la final y tengamos nombres muy claros del comandante del equipo. El mundial pasado eran Messi y Mbappé respectivamente, ¿no?
18: Claro.
0: El mundial anterior podía plantearse si Griezmann y acaso del lado croata Modric. El anterior era Messi de Argentina y de Alemania aparentemente era Neuer, ¿no? El que más había brillado. Y así
18: claro.
0: Podemos ir uno por uno hasta que llegamos a 2010 con España. Esa España de 2010, podíamos decir muchos nombres y podíamos no ponernos de acuerdo diciendo, bueno, pero es que Iniesta, pero es que Xavi, pero es que Villa, pero es que Ramos atrás, pero es que Puyol, pero es que Casillas con la tajada.
18: Claro, claro.
0: Por eso me recuerda y por eso ese sentido de colectivo tan consumado. Para mí, de esta España, yo resaltaría hoy el relevo de Nico Williams.
18: Sí, hoy
0: puso
18: fue
0: una
18: Nico
0: electricidad
18: Williams.
0: Tremenda. Hoy Zubimendi hizo una buena incursión supliendo a Rodri. Y Rodri dio lo que podía dar. Pero a lo largo del torneo, yo de España lo pondría con Rodri, con Olmo, que es un jugadorazo.
18: Sí, sí lo es.
0: Laporte, ¿sí? Yo me seguiría con España, acaso con Fabián, y mira que no empezó como titular. Y ya después Oyarzábal o Lamín, y no es hacer menos, por supuesto
18: no,
0: que no.
18: No, no.
0: Lamín también tiene algo importante, y hay que mencionarlo. Mucho sacrificio, sí es un tipo que constantemente regresa a apoyar en otras labores, y algo más, te hace demasiado desequilibrio o demasiada distorsión por su costado y hace que la cancha se desequilibre para el equipo que quiere defender porque le mandan siempre marca de dos. Hoy fue el caso otra vez, le mandaban a dos y eso genera algo específico, pero no fue el mejor futbolista. Si alguien me hubiera dicho, España campeona del mundo, y ni Lamín ni Pedri van a ser los más importantes, me hubiera costado creerlo. Pero eso habla muy bien de la Fuente y el elenco tan conjuntado que logró poner.
18: Y creo que Beto y compañeros, ahorita que mencionamos todos estos nombres, me encanta que no podamos decidir cómo...
0: ¿Estás de acuerdo en mi regreso a 2010?
18: No, claro, estoy completamente de acuerdo. Pero eso te habla de un equipo que antes de poner el yo, puso el nosotros. Eran más sus ganas de salir campeón que realmente hacer brillar a una estrella. Que las tenían o que la tenían, claro que lo tenían, pero pusieron en prioridad el salir avante como equipo, y creo que eso es algo con una filosofía en que han crecido con Luis de la Fuente. Entonces, eso lo hace todavía más valioso.
0: Lo hace muy valioso. Y ahora, pasando a Argentina. Esta Argentina me recuerda profundamente a la de 1990, que no pudo reivindicar el título del 86. Porque llegó con mucho corazón, llegó sostenida de Diego, esta de Messi. Llegó sostenida de lo que Diego podía dar, Diego no veterano, pero sí tenía problemas en un pie de lesión. Y fue saltando rondas, como Dios le dio a entender, encerrada contra Brasil, contragolpe, Maradona, Canilla, gol. Postes, lo que sea, los bidones de agua es otra historia. Cuartos de final, una Yugoslavia que era muy buena, penales, Goicochea. Semifinal, una Italia que era impresionante, el primer gol que recibe Senga en el torneo, Canilla, penales, Goicochea. Final, al límite con una Alemania Federal que en el papel parecía muy superior, pero no le podía hacer gol y un penal además muy polémico. Esta Argentina me termina recordando aquella, pero sí parece morir de poco. Es cómodo hablar desde la grada, desde la tribuna, desde esta silla cuando no jugaste. Es muy complicado jugar cuando España no te deja jugar. Pero hoy Argentina simplemente no jugó.
17: Y ya lo platicaremos a detalle cuando entremos con el tema de Argentina. Les pregunto lo mismo, Gabo, Dani, con respecto a elegir a un jugador. Estamos ya también con imágenes en un momento más en las Cibeles, en la Ciudad de México, donde hay mucha comunidad española y hay muchos fanáticos también que tienen raíces de segunda, tercera generación. Pero complementando esta pregunta, Pau y Abeto, Dani, Gabo, ustedes si tienen que elegir a un jugador de España, ¿con quién se queda?
19: Es que no se puede elegir un jugador de España, Javi, porque es un equipo precisamente que juega en equipo, que presta el balón, que hace combinaciones, que si no es Oyarzabal, está Merino anotando, o Fabián Ruiz, y creo que es lo que hace que España hoy sea campeona del mundo, ¿no? Evidentemente se habla de la defensa porque solo recibieron un gol contra Bélgica y es muy sólido atrás, pero también adelante, y el medio campo es espectacular, ¿no? Un Rodri que ya decían los compañeros de Nueva York, tuvo un gran mundial y creo que eso también te habla,
17: favorito,
19: ¿no?
17: Todos tienen mérito, pero tu favorito.
19: Yo creo que Rodri, ¿no?
17: Rodri.
19: Que representa, ¿no?
17: Que es el que se lleva la cara. Bueno, Rodri ya está junto con Dembélé, con Paolo Rossi, con Bobby Charlton, con Gerd Müller, con Beckenbauer, con Zidane, con Rivaldo, con Kaká, con Ronaldinho y con Messi, como los únicos jugadores en toda la historia, campeones del mundo, campeones de Champions y Balón de Oro, Gabo. Entonces, eso representa a Rodri, que fue muy polémico cuando le ganó a Vinicius y como decían, ¿cómo es posible un centrocampista? Bueno, el Mundial le dio la razón, ¿eh?
20: Sí, sí, se le dio la razón. Un tipo que es determinante, más allá que trabajó en un equipo, en un grupo, donde entendió lo que es el colectivo, todos entendieron lo que es el colectivo y un objetivo en común, pero sí es el futbolista porque en la mayor cantidad de facetas del juego te provoca mayor cantidad de preocupaciones. Si vos decís a Lamine Yamal, bueno, vos sabés qué es lo que puede hacer Lamine.
1: Equilibrio.
20: Pero es el equilibrio.
1: Centro del reloj.
20: Es el centro el que sabes que si no lo atacás, el tipo va a tener la defensa bien controladita.
1: Estabiliza todo.
20: Exactamente. Y si no lo controlás, es el tipo que te va a proyectar los ataques. Y aparece una calidad extraordinaria y para mí termina convirtiéndose en este hombre que no podía faltar. Lamine Yamal no llegó a esta Copa del Mundo y España salió campeón igual.
1: Sí, recordemos que Messi en su primera Copa del Mundo anotó solo un gol. Mucho que aprender para Lamine, que el camino todavía es muy, muy largo. Vamos con Esteban Garrido, que se encuentra en la Ciudad de México, en la capital. Ahora regresaremos con Pau y con Beto para ampliar. Porque claro. Esteban, detrás de ti parece que hay más fiesta incluso que en Barcelona, que ya teníamos a Marc Fuster. Aquí en México hay muchos españoles o hay muchos que tienen raíces españolas y ya salieron a las calles con la furia roja.
21: Totalmente, Javi, qué gusto saludarte a toda la gente que nos acompaña desde Las Cibeles, aquí en la Ciudad de México. La verdad, impresionante la cantidad de gente que continúa llegando, no para de llegar la afición para celebrar este triunfo de la selección española. Nos tuvimos que salir un poquito de la toma justa de la gente porque era una locura, ni siquiera podíamos escuchar, casi no llegaba la señal, pero la verdad, pasándola muy bien la gente. Hay que recordar, es una zona con muchísimos restaurantes a los alrededores, entonces en cuanto acabó el partido ya estaba atascada esta zona donde la afición española y aficionados mexicanos que también comulgan con la selección de España han venido a festejar. Algunos también de la selección de Argentina que tenían la ilusión de celebrar algo vinieron al menos a tomar un video, a tomar alguna foto, pero la realidad es que la gente le está pasando muy muy bien, no deja de volar la gente, avientan espuma, están vendiendo banderas, la gente encantada con este triunfo de la selección española.
20: ¿Cómo estás? Gusto saludarte. Y acá poníamos sobre la mesa quién pudo haber sido aquel futbolista de la selección española, su estandarte, el más importante, el de mayor trascendencia. Ahí hablando con la gente, ¿qué es lo que te comentan? ¿A quién ponderan como ese futbolista?
21: Sí, qué gusto saludarte. Pues bueno, varios jugadores, ¿no? A ver, hay que decirlo, Ferran Torres se robó los corazones de muchísimas personas a lo largo de esta Copa, ¿no? Era de los más queridos por la afición de España. Además también, pues bueno, al ser un tipo atractivo, eso también hacía que muchísimas más personas estuvieran apoyándolo. Termina cayendo ese gol y bueno, una locura completamente. Lo de Rodri espectacular, pero las playeras que yo más he visto son justamente de Lamine Yamal, el gran ídolo de esta selección española que, curiosamente, no fue el que mejor torneo tuvo, ¿no? Y de hecho, para muchos queda de ver, entendiendo la calidad, entendiendo el nivel que tiene Lamine Yamal, pero bueno, también termina siendo un hombre muy importante en el esquema de Luis de la Fuente.
19: Esteban, qué gusto poder platicar contigo, ver que en México pues apoyamos a España, ya vimos las Cibeles llena. Platícanos un poquito de cuál es la sensación del español, ¿no? Porque al final sufrieron muchísimo para lograr el campeonato, un partido que si bien tuvieron la posesión, tuvieron llegada, el Dibu Martínez no quería quedárselas tan fácil.
21: No, totalmente, ¿no? La sensación también en algún momento era que estaban dejando vivo a Argentina, ¿no? Que era muy superior a España por varios momentos y aún así no podían encontrar esa anotación que les diera el título por acá. Bueno, toca un poco de espuma, festejar con la gente, muy contentos todos.
19: ¿Ya vas a volar, Esteban?
21: Es lo que toca después de este título. No, no, yo hice pretemporada, subí unos kilitos. No, yo subí unos kilitos, hice pretemporada para no volar, entonces yo estoy tranquilo.
1: Esteban, si llegas a encontrar gente española, sería muy valioso pues el sentir, ¿no? De estar fuera a lo mejor del país. Son muchos hijos de españoles que llegaron a vivir acá. Hay otros que son fanáticos mexicanos, claro, que claramente van a la fiesta, pero seguiremos al pendiente para más reportes contigo y seguir con esta fiesta. Esto me encanta de México, cerrando el Mundial, celebrando. Así que vamos contigo, Pau, que tenías una pregunta también para Esteban. Regresamos a Nueva York.
22: No. Bueno, a ver, ya aprovechando que hay...
0: Ya rebota la pelota, rematas.
22: Esteban, que nos cuentes un poco el cómo se vivió justo el gol de Ferran, como tú que estuviste en todos estos apoyos para la selección mexicana, si realmente, no que se comparara, pero se sintió ese mismo fervor.
21: Bueno, aquí en las Cibeles de la Ciudad de México, de la capital mexicana, sí vibró con esa anotación, ¿no? También en cuanto levantan el título, explotó toda esta zona. Había muchísimos aficionados que estaban viendo el partido a los alrededores, esperando que España consiguiera justamente lo que se hizo con el campeonato y poder venir a festejar. Hay que decirlo también, muchísimas playeras verdes, ¿no? Muchísimos aficionados de México que comulgan de alguna forma u otra con la selección española y que también muy contentos han venido a festejar. Pero la realidad es que sí, se vivió muy intensa la fiesta y continúan acá los festejos. Bueno, por acá con toda la afición española, muy contentos por supuesto con el título.
2: ¡Que viva España!
21: Eso. ¿Estás feliz? ¿Quién es tu jugador favorito?
2: ¿De España?
21: Sí,
2: Cucurella.
21: Cucurella. Con ese pelo es el mejor de España, ¿no?
2: Sí, para mí.
21: Muchas felicidades.
2: Gracias.
21: Eso. Ahí está, la afición muy contenta con la selección española, lo que estamos viviendo por acá en las Cibeles.
1: Muchas gracias, Esteban. Estaremos de regreso contigo. Sigue recopilando voces, que siempre será emocionante. No sé cuántos países en el mundo tengan el efecto que tiene México, el cariño por el fútbol y en este caso, bueno, el lazo con una comunidad española que claramente también ha salido a las calles lejos, lejos de casa. Volvemos más tarde contigo, Esteban, y seguimos con Pau García Robles, con Beto Lati, analizando un poco ahora las palabras de Scaloni. Si les parece bien, vamos a darle lectura al técnico subcampeón, que por primera vez tiene pues este trago amargo de la plata, pero que también será un aprendizaje de cara a lo que viene por delante. Y habla Scaloni: yo sí me acuerdo de los segundos, porque cuesta un montón llegar hasta acá. Así lo menciona un Scaloni que también termina por decir que hablaré con el presidente de la AFA y cumpliré contrato y después veré. Siento la necesidad de pensar, no sé si podré hacer algo como esto. Primeras sensaciones que les deja la reacción Beto Lati de un Lionel Scaloni que incluso en este proceso mucho se habló la posibilidad de no llegar a este mundial.
0: Es un caballero.
18: Sí.
0: Lo dijo muchas veces en el proceso que estaba desgastado, que estaba cansado. Un mérito adicional al trabajo de Sodo Scaloni, no solamente el equipo ya muy desgastado que se notó en la cancha al final. El mantener motivado a Messi tiene mucho valor. El hacer que las piernas de los demás alcanzaran para lo que camina Messi, que no es culpa de Messi, es un precio que todos queremos pagar, para a cambio tenerlo disponible cuando le llegaba el balón. Pero hay uno más. Es una AFA, una asociación de fútbol argentino, en una profunda crisis.
18: Además.
0: Con mucha distorsión, con muchos escándalos. Tuvo el liderazgo para sustraer al organismo de todo eso y mantenerlo camino a un buen puerto. Sí está desgastado, sí está cansado. Yo veía muy complicado que siguiera y hoy me parece todavía más inminente su salida.
18: Y creo que es totalmente válido, ¿no? Después de todo el proceso que vivió, después de todo lo que consiguió, esta era como ese gran final que necesitaban o querían. Evidentemente no se hace de la forma en la que quisiera, en lo más alto, pero sí creo que le dio todo lo que le tenían que entregar a esta generación de futbolistas, una generación que ya no se va a repetir, que ya no va a estar y que evidentemente ya no va a ser lo mismo. Y si ya traía ese desgaste, porque además hay que platicarlo también, la crítica y la presión que hay sobre una selección así, te acaba cobrando factura en todos los sentidos. Entonces yo creo que también hay que darle tiempo al tiempo. Acaba de perder una final del mundial, tiene que reflexionarlo, tiene que estar calmado, no estar todavía en ese fervor caliente que evidentemente lo domina, pero es un gran caballero y sabe qué responder respecto a eso.
0: ¿Y sabes que no me sorprendería, Pau?
18: ¿Qué, Beto?
0: Que teniendo asistentes de un perfil tan importante como Roberto Ayala, Walter Samuel, Pablo Aimar,
18: uno de ellos,
0: alguno de ellos pudiera ser el elegido, porque yo no veo que un proceso tan maravilloso tenga que tirarse a la basura y borrón y cuenta nueva. Es mi visión, ¿eh?
18: No, y creo lo mismo. Incluso lo platicábamos en la previa de cómo Messi no sabía si iba siquiera a llegar a este torneo y que estuvo hablando un día sí y uno también con Scaloni. Él es parte de esa generación. Yo no sé qué tanto lo motiva el seguir ya sin esa pieza clave y sin esos futbolistas con los que ha crecido y ha llegado a alcanzar la máxima gloria, pero como bien mencionas, un proceso que evidentemente debe de seguir y ya veremos qué es lo que nos acaba regalando.
3: Compañero, les quería preguntar lo siguiente, y lo decías, hacías mención, Alberto, hace unos instantes, el tema en la situación en que se encuentra el presidente de la Asociación de Fútbol Argentino, porque entiendo que es la organización o la entidad como tal, pero también los máximos dirigentes. ¿Qué es lo que se mencionó en Estados Unidos de una federación o una asociación como la Argentina que tiene en su presidente una persona investigada por malversación de fondos
20: y que aparece como si nada en los Estados Unidos y es parte, ¿no?, de la celebración, inclusive de la entrega de premios al final del partido de hoy entre Argentina y España.
0: A ver, fuentes de alto perfil, Gaby, confirman que en el FBI tiene la causa abierta. También tengo fuentes que me indican que hay un problema acá, porque se abrieron empresas fantasma para recibir dinero de la FIFA. Y que en todo caso lo que puede hacer que el tema se haga exponencial o no, crezca o se quede solamente escalar Argentina, es un factor. Si la FIFA tenía conocimiento de a dónde estaba mandando ese dinero de los premios. Es un tema muy relevante, porque sí podría ser un tema de alta dimensión o de alta explosividad si rebotara la FIFA. Son acusaciones muy importantes, cuándo fueron fundadas las empresas, cómo se movió el dinero de esas empresas. Incluso se plantea, aquí diferencio información que no es mía, sino que leí y así la coloco, que el partido contra México no terminó por darse porque Argentina pretendía también cobrar, vuelvo a decirlo, no es información mía, pretendía cobrar el dinero de una manera que en México les pareció que no era la adecuada. Pero sí es un tema muy complejo el que persigue a Chiqui Tapia, no de ahora. Ya desde que se buscó una cancha alterna para la finalísima, cuando Irán bombardeaba a Qatar y no se pudo hacer ahí, el buscar lugar ya tenía ese problema también de lo que pudiera tener de movilidad quien encabeza la AFA.
19: Beto, Pau, yo quisiera hacerles una pregunta porque nosotros desde acá a lo mejor lo percibimos de otra manera. ¿Cómo se vivió la final en el estadio con todos los políticos que estuvieron, incluidos Donald Trump, la presidenta de México, Claudia Sheinbaum? Es decir, fue una Copa del Mundo muy polémica en muchos sentidos y en este inmueble era la culminación, ¿no?, de muchas historias, de muchas sensaciones. ¿Cómo se vivió en ese sentido?
0: A ver, Pau, ¿cuánto duró el convoy de entrada del presidente Trump que nos pasó al lado? Sí. Es que empecé a contar coches y luego estaba al aire y perdí la cuenta. Quizá fueron 80.
4: Yo creo. No, es que sí. Era uno tras otro.
0: Y pensabas que ya paró y luego una patrulla y otra vez las motos y otra vez los bomberos y otra vez la ambulancia y otra vez. Y seguía.
4: Sí.
0: Fue una caravana muy particular. Muchas luminarias en el estadio. Yo vi a Beckham, vi a Tom Cruise. Que de hecho Tom Cruise dio un mensaje al inicio. No estaba contento porque cuando quiso hablar, creció el cántico de los argentinos. También vi a los chicos de BTS subiendo al palco de Beckham. Vi a Plácido Domingo muy cerca de mí. Alcancé a ver a su majestad el rey Felipe de España. Muchas luminarias en el partido. Rihanna con Rocky Asap, su pareja. Lo mismo Beyoncé con Jay-Z. Muchas luminarias.
4: Estaba totalmente... Yo tenía una vista diferente. Yo estaba tocando el techo y precisamente en el techo estaba lleno de policías. A ver, pero una seguridad totalmente extrema. Son las cosas que evidentemente no se llegan a ver en televisión, pero en un rango de 100 metros había 5 policías y luego seguían sumando. Tanto así nosotros no vivimos eso porque estábamos en la previa aquí con ustedes, pero compañeros de la prensa que se tardaron 3 horas, sí, claro, en entrar, ¿por qué? Por la seguridad, incluso a veces mucho más que aficionados, que se le toma alrededor a la prensa. Te revisan absolutamente hasta el último milímetro de la bolsa o la mochila o la maleta que lleves. Esto porque, bueno, evidentemente con la presencia de todos los que hay y sobre todo sumando la de Donald Trump, lo hace todavía más complicado, hay que decirlo.
0: Partidos de muy alto perfil, muchos mandatarios, realeza, pensando más personajes. Anna Taylor-Joy, la soberbia actriz de Gambito de Dama, que de hecho es argentina, aunque el nombre pueda decir algo diferente, también estaba por ahí en el estadio.
4: Timothée Chalamet también,
0: que ya siempre está presente.
4: Sí, él en todos los eventos.
0: Una, pero me cae re bien. La verdad es que sí fue un partido así de esa dimensión. El medio tiempo fue muy diferente. Tomé el tiempo con Ale Orbañanos, 27 minutos y medio fue lo que se prolongó. Yo no alcancé a ver a Madonna con Ronaldo, Luis Nazario de Lima y Ronaldinho. O sea, las vi en la pantalla, en la cancha fue testimonial lo que apareció, ¿no?
4: Fue muy poco. A ver, realmente sabemos que este tipo de shows están pensados totalmente para la televisión, ¿no?
0: Sí,
4: y
0: claro,
4: es lo que acaba pasando, salieron de un túnel y realmente fue poquito lo que acabaron saliendo tanto Madonna como Ronaldinho, Ronaldo. Y ya evidentemente después vino todo el cambio, sí, 27 minutos, se criticó muchísimo de si iba a ser media hora. Dijeron, no, va a ser menos. Bueno,
0: una cosa que me llamó la atención y les comparto, Pau. Los suplentes de España, ustedes saben que es muy habitual que los que no han jugado el primer tiempo aprovechen el medio tiempo para sentir la cancha, para tocar balón, para soltarse, sea emocional, sea moral o sea técnico, sea físico, lo hacen. estaban esperando los suplentes de España a que se levantara la manta que cubrió el césped de este estadio en Nueva Jersey para poder hacer su trabajo. O sea, perdón, sí, que le haga el viejito cascarrabias que se aferra a un pasado que fue mejor, pero yo decía ayer en la delantera en mi editorial que a mí no me gusta que en medio tiempo me lo conviertan en Coachella. Y me encanta Coachella y la música, pero hay lugar para cada cosa. Esa es mi perspectiva, ¿no?
1: Que al final de cuentas termina por ser un evento global que, pues, tal vez para Estados Unidos es acostumbrarse al fútbol y pensar que así fue para el escenario global, donde claramente los románticos de la pelota que llevamos años disfrutando el espectáculo, pues lo esperamos en la cancha, no tanto fuera de ella. Pero pues también se vislumbra unos Juegos Olímpicos en 2028. Se entiende que el gran host de principio a fin fue Donald Trump, con Gianni Infantino entregando ese trofeo, colándose a una fotografía y, bueno, parte de un mundial que nos dará mucha reflexión. Ya estaremos volviendo de nueva cuenta con ustedes con este reporte, Pau y Beto, y acompáñenos para ir ahora con José Luis Mendoza, que fue uno de nuestros pilotos que también volaron durante todo este mundial. Ya todos tienen su licencia.
20: Todos.
1: Val Calderón, sí. José Luis Mendoza.
20: Esteban Garrido no,
1: Esteban Garrido no, está grande. Se defendió.
20: Sí. ¿No? Es un Hércules de la Fuerza Aérea.
1: No podemos levantarlo. Pero bueno, José Luis, vamos contigo para que nos platiques estas últimas sensaciones. Día 39 de la Copa del Mundo de manera oficial en Norteamérica y por ende también en México, José.
5: Javi, compañeros, qué gusto saludarlos. La realidad es que la de fiesta que vivimos hoy en el Zócalo capitalino no fue diferente a la de otros días, no fue diferente al día de la inauguración, los otros días que jugó México. La gente se dio cita sin ninguna duda, playeras sí de España, de Argentina, pero sobre todo las playeras que más lucían eran las de la selección mexicana. Este pueblo que, a pesar de quedar eliminado, que a pesar de que el mundial ya había terminado en nuestro país, pues aún así salió a las calles con su playera una vez más a disfrutar de este partido. Bastante gente, todo tipo de personas, mexicanos que quieren ser argentinos o que quieren ser españoles, o que idolatran a Messi o que idolatran a Pedri, todo este tipo de gente se dio cita. Si les parece, vamos muy rápidamente a escuchar un poco de lo que dijo la afición después de la victoria de España y regresamos con ustedes.
1: Ahora estaremos escuchando a detalle en un momento más, los tendremos más adelante las reacciones. Estaremos regresando, aquí estamos Gabo, sí, y Dani con
20: José Luis. Bueno, para que la gente sepa, también digo, fue un día maravilloso ahí en el Zócalo de la Ciudad de México, de qué pudieron gozar, qué pudieron disfrutar, ¿no? En este escenario tan simbólico y tan icónico para el pueblo mexicano y en este caso para españoles y argentinos.
5: Desde el principio, Gaby, te saludo con mucho gusto. El ballet folclórico de Amalia Hernández, por supuesto, la transmisión del partido. Un fanfest bastante bien organizado, la verdad, bastantes actividades para todo tipo de gente. Fíjate que, respondiendo un poco a lo que comentaba Beto Lati, había gente que incluso no venía a ver el fútbol, venía a ver el medio tiempo. Un grupo de chicas que venían a ver la actuación de BTS en el medio tiempo. Así es que todo tipo de público, y es parte de lo que quizá hay que abrirnos un poco, ¿no? El atraer a nuevos públicos que, aunque no les gusta el fútbol, tienen un cierto interés, aunque sea mínimo, en venir aquí, en convivir con la gente que sí le gusta el fútbol. Y creo que es parte de lo que es este deporte, ¿no? Que se abre para todos, no es un deporte exclusivo ni elitista realmente de disfrutar. Y en este momento, a mis espaldas, si se alcanza a escuchar también para la gente de radio, está un grupo musical todavía tocando en el Zócalo. La gente está bailando, está contenta. Salsa, cumbia, es parte de lo que todavía se vive aquí en el Zócalo. Mientras también hay gente que ya está desalojando poco a poco para irse a casa.
1: Pues muy completo, José, ya estaremos regresando contigo, con Esteban, con más reportes, con más ecos de lo que ha sido este festejo y cerrar un mundial, y con esto también volver con Beto, con Pau, agradecer a la gente de radio que nos ha acompañado también, invitarlos a que sigan los programas, estaremos con la cobertura también en la delantera donde Beto Lati, Félix Fernández Estaca y Videgaray, Pati Cantú también tendrán un cierre espectacular de esta cobertura, y estaremos también en la Copa en Tus Manos con nuestros reportes más tarde. Por ahora, José, despedimos el Zócalo y sigue recopilando voces y sensaciones y reacciones de un mundial histórico.
5: Estamos al pendiente, muy rápidamente de dedicar esta cobertura a todo lo que fue, a dos personas, Fernanda, mi novia, estamos cumpliendo meses, y a mi mamá, que hoy es el cumpleaños de ella, me está viendo de la distancia y espero que nos esté viendo, Alejandro Ortiz, mi camarógrafo, que tratamos de llevarle todo lo que fue en las imágenes de cómo lo vive la gente en la Ciudad de México.
1: Eso es, ¿eh? Extraordinario ahí, un romántico y un gran hijo.
3: Un gran hijo no lo sé, y romántico tampoco, pero queda bien, es un queda bien para mí.
1: Hay que justificar que todo este mes estuvo trabajando.
3: Ah, ¿no? Ya, y volando.
1: Y claro, de aquí para allá.
3: Y tomando cerveza también.
1: Exactamente. Bueno, pues regresamos con esta pregunta que estábamos hablando acerca de un mundial en casa. Pau, Beto, al volver reflexionaremos. ¿Estamos cercanos a que esto se repita en nuestro país? Las palabras de Donald Trump, diciendo entre broma y broma, queremos volver a hacer el Mundial pero sin Canadá y México, ¿de verdad? Los 13 partidos que tuvimos, el gran ambiente, los récords de audiencia, ¿qué tan lejos estamos de volver a ser anfitriones de un evento de esta magnitud? Volvemos, la copa en tus manos, en Claro Sports, despedimos a radio.
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0: Hola, ¿qué tal? ¿Cómo están? Bienvenidos a una nueva edición de Volumen de Juego. Sí, volvimos, señores. Estamos de vuelta tras la pausa mundialista. Sí, sí.
1: Año nuevo, podríamos decir que
2: es. Así es. Estamos vivos.
0: Algo así. ¿Qué tal? ¿Cómo están? Mi nombre es Juan Arturo Muñoz. Espero lo estén pasando bien allá por donde las palabras suenan. Junto a mí está el buen Charlie Juárez. ¿Cómo anda, Charlie?
2: ¿Qué onda? ¿Cómo están todos? Pues sí, estamos de regreso con un poco de cruda mundialista porque ya se acabó esto después de esta vorágine de partidos de fútbol que dejaron muchas cosas que vamos a platicar a continuación.
0: Exactamente. ¿Cómo anda, Jerry?
3: Muy bien, muchas gracias. Pues seguimos vivos como sigue viva